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1: El 24 de septiembre de 1966, Jimi Hendrix llegó a Londres acompañado por su manager, Chas Chandler, en un vuelo desde Nueva York. Con solo la ropa que llevaba puesta, Hendrix había vendido sus pertenencias para cubrir la factura de su hotel en Nueva York. Tras llegar a Inglaterra, una de sus primeras acciones fue cambiar legalmente su nombre de James a Jimmy, marcando el inicio de una nueva etapa en su carrera. Este cambio simbolizó el comienzo de una transformación que llevaría a Hendrix a convertirse en una de las figuras más icónicas de la historia del rock.
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1: New Order. Gillian Gilbert revela que vive con cáncer. Gillian Gilbert aclaró públicamente una confusión sobre la salud dentro de New Order. La tecladista y guitarrista explicó que es ella quien está viviendo con cáncer, y no su marido y compañero de banda, Stephen Morris, como algunas informaciones habían sugerido. Gilbert decidió hacer pública la situación para corregir versiones que describían a Morris como gravemente enfermo. La noticia generó inmediatamente mensajes de apoyo entre seguidores del grupo. New Order continúa siendo una de las formaciones fundamentales surgidas del post-punk británico, y Gilbert integra la banda desde comienzos de los años 80.
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1: 24 de septiembre de 1984, Culture Club alcanzó un notable éxito al mantener su segundo sencillo, Karma Chameleon, en la posición número uno en las listas del Reino Unido durante 6 semanas consecutivas. Este tema, el sencillo más vendido de 1983, fue interpretado con una distintiva parte de armónica por Judd Lander, conocido por su trabajo con el grupo de Mercy Beat The Hideaways en la década de los 60. Karma Chameleon formó parte del segundo álbum de estudio de la banda, Color by Numbers, liderada por Boy George, quien se destacaba por su imagen andrógina. La canción fue reconocida con el premio Brit Award al mejor sencillo británico en 1984, consolidando aún más el éxito y el impacto cultural de la banda.
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9: 21 Pilots versionó a Radiohead, Beatles y White Stripes. 21 Pilots sorprendió durante su presentación en All Points East 2026 en Londres. El dúo estrenó en vivo Robot Voices, tema de su álbum Bridge, y además interpretó fragmentos y versiones de clásicos de Radiohead, The Beatles y The White Stripes. El extenso concierto rondó las 30 canciones e incluyó éxitos como Stress You Out, Trees y Heavy Dirty Soul.
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1: El 25 de septiembre de 1972, Black Sabbath lanzó su cuarto álbum de estudio, Black Sabbath Volumen 4, inicialmente titulado Snowblind debido a las referencias a la cocaína presentes en varias canciones. El título del álbum fue cambiado antes de su publicación. La portada, una fotografía monocromática de Ozzy Osbourne con las manos levantadas durante un concierto de la banda, capturó la esencia de su energía en vivo. La canción Snowblind tuvo que ser regrabada porque en la versión original, Ozzy Osbourne gritaba cocaine después de cada verso, lo que llevó a ajustes en la grabación final. Este álbum marcó una etapa importante en la evolución del sonido y la imagen de la banda.
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1: Tensión convertida en diamante. Under Pressure. Hay colaboraciones planificadas al milímetro y otras que nacen del choque de planetas. En un estudio, Queen se cruzó con David Bowie y lo arrancó como: mete unos coros. Terminó en un ida y vuelta intenso, ideas que chocan, decisiones rápidas, partes que se reparten con carácter. Y de esa presión, literal, salió un himno. Lo mejor es eso. Cuando hay tensión real, la canción tiene electricidad auténtica. Rock and pop es eso. Caos bien domado, convertido en joya.

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1: Sex Pistols suma nuevas fechas con Frank Carter. Los Sex Pistols, nuevamente acompañados por Frank Carter como cantante, anunciaron nuevas fechas en Reino Unido para su gira 50 Years of Punk. El tour celebra medio siglo del movimiento punk y de la influencia decisiva que la banda ejerció sobre el género. Tras la buena recepción de sus recientes conciertos, el grupo amplió su agenda para el invierno europeo de 2026, manteniendo viva una historia iniciada hace 5 décadas.
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1: El 25 de septiembre de 1993, Nirvana alcanzó la posición número uno en la lista de álbumes del Reino Unido con In Utero, el tercer y último álbum de estudio de la banda estadounidense. Este álbum, que reflejaba un sonido más crudo y experimental en comparación con su predecesor Nevermind, consolidó aún más el impacto de Nirvana en la escena musical global. In Utero se convirtió en un testimonio del poder de la banda y de la influencia duradera que tuvieron en la música de la época.
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1: La banda de rock Europe no para. Su nuevo single Scandinavian Eyes se llevó el voto masivo de Tracks of the Week en Classic Rock. Suena a Rainbow de los primeros años, épico y bien ensamblado. El disco Calm This Madness llega el 25 de septiembre, el primero en 9 años. Mientras en Europa el continente se queja, la banda sigue firme. El rock de estadio no se jubila.
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1: 5:54.
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0: Viernes. Dale, ¿qué?
1: ¿Qué haces, pibio? ¿Cómo estás? Sí, yo camino a laburo ahora suave nomás, viernes, carajo. Una remerica, una camisita al cuerpo de laburo, un pantalón medio ajustado y suave. ¿Vos qué tal? Bonito despertar, ¿eh?
2: Amor, buenos días. ¿Cómo amaneció la cosita más hermosa del mundo? Levántese pues a trabajar. Oiga, amor, pregunta seria. ¿Usted siempre amanece así de lindo o solamente cuando me mira?
3: Amor, la vida es hermosa, pero es más hermosa con usted, papacito.
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5: Hola, hola, ¿qué tal? ¿Cómo están? Amigas, amigos, oyentes de la Rock and Pop, bienvenidos a esta nueva y última edición de la semana de AQN. Antes que nadie, mañanero, aquí por la 95.5 FM, cuando son exactamente las 6:03 en toda la República. Día viernes 25 de septiembre del año 2026, arrancando la jornada con una temperatura de 21 grados. Aguante Colombia, salvo cuando juguemos contra ellos el partido amistoso. La máxima para hoy, según la Dirección de Meteorología, 35 grados, esto que se va a estar alcanzando entre las 15 y las 17 aproximadamente en la tarde de hoy. Temperaturas, sí, que invitan a mojar un poquito la garganta, temperaturas de verdad de verano. Y a partir de hoy, el tiempo va a cambiar. A partir de hoy, las temperaturas van a tener realmente sensaciones térmicas importantes que van a estar rondando los 40 grados inclusive. A partir de acá no paramos y vamos, por ejemplo, hasta el lunes. Ya vamos a estar también con el pronóstico extendido. Nos dice la Dirección de Meteorología que la humedad en estos momentos es del 91%. Soplan vientos a 15 kilómetros por hora del nor al noroeste. Pronóstico extendido, gente. ¿Cómo se va a comportar el fin de semana? Se viene el fin de semana largo. Se viene el feriado del día lunes, que en realidad debió haber sido martes, pero por esta cuestión que ya hace años viene llevando adelante el gobierno mismo de promover esto de los feriados largos, como para que la gente pueda descansar continuamente y no de manera cortada, y que puedan ir también, por ejemplo, al interior del país para que se pueda mover un poquito también la economía. El feriado, que tenía que ser martes, pasa para este lunes, es decir, se adelanta. Mañana sábado la mínima será de 23 grados y la máxima de 36. Muy caluroso, cielo parcialmente nublado, vientos que van a soplar desde el norte. Para el domingo, inclusive más calor todavía. Y atiendan con la máxima, 25 de mínima, 39 de máxima. Mamita querida, ¿cómo le van a aplicar al trago los muchachos? Cuídense a ser moderados, por lo menos si es que van a tomar. No manejen, señoras y señores, por favor, les pido. Muy caluroso, cielo parcialmente anublado, vientos moderados del norte. Esto va a acontecer el domingo. Y el día lunes exactamente igual. Día lunes feriado, muy caluroso, cielo parcialmente nublado, vientos moderados del norte. 26 de mínima, 39 de máxima. Leve descenso de temperatura para lo que va a ser el día martes. Y atención, porque después de estos días de mucho calor se van a venir las lluvias. Para el martes se pronostican lluvias dispersas con ocasionales tormentas eléctricas. La mínima para ese día martes, 24, la máxima 34, sacando en limpio. Hoy mucho calor, 35. A partir del sábado, demasiado calor, 36 de máxima. También el domingo, inclusive 39. Va a ser la temperatura máxima que vamos a alcanzar, al igual que el día lunes feriado. Y a partir del martes, lluviecitas, inclusive con tormentas eléctricas.
6: Epa, me dijeron que todavía estás acostado, que todavía no te levantas, no te has lavado la carita, no te has puesto guapo. Recuerda que tienes que disfrutar de la vida, recuerda que tienes que salir, a que nos vean un poquito la carita, que vean de lo que estamos hechos, hombre. Desearte un excelente día, que te la pases muy, muy bien hoy y que todo salga de maravilla. Recuerda ser el más guapo, somos los dos guapos, pero no seas más guapo que el bicho, ¿ah?
5: ¿Estás listo? ¿Cómo dice? Hoy es viernes. Que se sienta. Con DJ Ninja, Michael Ramírez. Hoy se encara lo que venga. Feriado largo, señores. Fin de semana largo, en realidad. Se viene con todo. Hacemos la previa de lo que van a ser estos tres días, que para muchos van a ser días libres, para el descanso, para desagotarse un poquito, para desacatarse también, ¿por qué no? Se puede farrear hoy, se puede farrear mañana, a quien le da el físico y también la billetera puede farrear también el domingo. Y ya en modo reposo para el lunes y esperando lo que va a ser el arranque de la semana laboral el martes con lluviecita. Pero por ahora, fiesta y joda total.
0: Are you ready?
7: Kevin. Estoy en IPS. Mañana no me voy a ir a trabajar.
5: Esto pueden enviar los muchachos el lunes por la noche, ¿eh? De por ahí, el feriado, el fin de semana, se extiende un poquito más. Desde mañana, inclusive, hasta el martes. Pero siempre desde acá les pedimos que sean responsables. La gente que rápidamente se va comunicando con nosotros, deseando sus buenos días a través de las vías de comunicaciones que tenemos. Por ejemplo, el WhatsApp de La Roca, al 0984-955-000. Estamos también a través del YouTube, trabajando en la mañana con Ropero, el querido Carlos Lescano en zona de Switcher, al igual que Gio Silva. En las redes sociales, El Profeta. Estamos con Elías Cáceres, con toda esa actitud de viernes y esa camisita un poquito sospechosa, pero que bueno, se le banca de todas formas. Sí, sí, sí. Estamos en la producción periodística con Sofi Rojas, la fiscalización, como todos los días, de Arturo Conter. Allá en el fondo la veo a la querida Lucía Aguilera, trabajando como todos los días, bien temprano, inclusive trabajando un poquito de más en estos días, suplantando al querido Elvio, quien hoy ya volvió. Un abrazo grande para el querido compañero Elvio, ya hoy viéndole la carita desde bien temprano, porque es la persona que nos recibe todos los días bien temprano, terminando también sus horarios o su horario laboral, porque él hace noche, madrugada, con mucha gente que estoy viendo que se va comunicando rápidamente con todos nosotros. Hoy arranca la fecha número 12 del torneo clausura. Vamos a estar con la programación del fútbol. Hoy podemos tener la medalla de oro en los Juegos Odesur. Juega la selección paraguaya frente a Argentina, en busca de volver a ganarles, en busca de volver a imponernos, en busca de revalidar el oro en estos Juegos Suramericanos que se disputan en tierras argentinas. Vamos que los pibes, vamos que Paraguay, vamos por ese oro. ¿Cómo dice?
8: Dale, dale, dale, dale, dale, Roca. Dale, dale.
5: Vamos a mostrarles a los argentinos quién manda. Vamos, caramba. Como lo hicimos en la primera fecha, como lo hicimos contra Venezuela, como lo hicimos contra Uruguay, como lo hicimos contra Chile. Que se venga nomás Argentina. Obviamente, como todos los días, en mesa de trabajo, la queridísima, la linda, la imponente, como le solemos decir, la impetuosa, Nati Sosa Covellanos, actitud de viernes. ¿Cómo estás, Nati? Bienvenida, buen día.
9: ¡Vamos! ¡Vamos, que viernes, mi amor! ¡Arriba esos ánimos! ¡Que empieza el fin de largo para vos, que tanto laburaste toda la semana! ¡Mi vida, mi amor, mi mamu y mi papu! ¡Para vos, que todos los días estás

desacatarse. Viste que me gustó lo que dijo Wilson. Hay que ponerse desacatado. Podés desacatarte. Este fin de semana es todo tuyo, mi amor. ¿Y dónde están mis mamusitas y mis papusitos? Hoy también se encara el cole, niños. Con alegría. Entren ustedes moviendo...

0: Olvídate, no querés paz. No querés paz, después me dicen todo. Vamos a subirnos a la Wilson, neta.
1: Vengan todos, súbanse. Estoy para recibirlas a todos. Adelante, a todas.
0: Espera, recibila a todos.
1: A todas.
0: Todo lo que queremos, un fin de semana y bueno.
1: Ya está lo que fiesta. A veces uno se confunde y sabe que atropella.
0: Nada para ser tan mal pensado, para divertirse el fin de semana, para relajarse. Y eso quiero decir también, muchos van a aprovechar, Wilson, cuidado con esto, el viajecito al interior. Vos sabés que es increíble, porque estábamos buscando para justo un casamiento que tengo el domingo, ¿verdad? Local, y yo decía, ¿por qué lo que no hay? Para quedarme a dormir cerca de donde va a ser el casamiento. No hay lugares, baby. La gente se encarga mucho antes de saber ya los feriados así cercanos. Y vos sabés que reservan todo. Y hay muchos lugares lindos. Así que prepárense para disfrutar desde ahora el inicio del fin de semana, mi amor. El inicio de este feriado también, porque el lunes es feriado, entonces es un fin de largo. Disfruta este viernes. Hoy laburás mejor que nunca, porque después ya te va a ir, pues ya va a empezar a distenderte, a encontrarte contigo mismo, con los amigos, con las amigas, con los eventos que nos hacen tan felices. Así que mamus y papus, que hoy tengan un viernes maravilloso. Esto es AQN, estamos en vivo por YouTube, en la Rock and Pop en vivo. Y dale like, apretá obviamente la suscripción y dale like al YouTube, mi amor. Dale like, mamu, dale like, papu. Quiero que empiecen los likes porque tenemos 17 personas conectadas. 17 likes y 63 personas conectadas. Y este es el tema para encarar el viernes. Este es para subirte a la Wilsoneta. Este es el viernes para arrancar el finde. Así nomás, DJ Ninja está encendido de que llegó. Yo, si a Wilson le da la CAM bailando, ya es porque.
1: Mira cómo bailan los perros, ¿eh? Literalmente, bailan los perros en el YouTube de La Roca. Moviendo la colita. Arturo Conter también.
0: Dale, Arturo, tu paso. People desire. Vamos. People desire. People desire. Dale.
1: Los gatiños.
0: Me gusta, mira, mira, vamos, el profeta. ¿No querés? Jesus Christ.
1: El viernes en La Roca.
0: Dale, que.
1: Llegamos, gente, llegamos. Para vos que esperas, que pensabas que no ibas a llegar al viernes, llegaste, amigo, llegaste, amiga. Ya estamos, es viernes. Y se viene el fin de mes, ¿eh? Se viene el fin de mes para tener la platuki. Hay que aguantar un poquito más. Seguramente que alguna reserva hay para este fin de semana largo. Seguro que apartaste una platita. Porque
2: no
1: la vas a necesitar.
2: No tiene dinero.
0: ¿Eh? No tiene. Falta poco ya para cobrar de vuelta. Me rebusca esa última platita, ¿verdad? Arañando, pero me disfruté de fin de semana. Y si no se puede con tereré, Wilson, una onda de tereré.
1: No. Este es el momento en el que tu capete tiene que solventar. Le escribí a toditos tus cafés. Ahí mirá tu WhatsApp, ¿a quién le puedo joder? Y ahí le tirá un mensajito y le decís, un empujoncito nomás necesito para este fin de semana. Y apenas cobre, ahí yo te voy a devolver tu platita.
0: Wilson, si viene hoy al mediodía, por ejemplo, en la gran jugada, y te dice Ángel Elian, Wilson, venimos a hablar un ratito, te quiero preguntar algo. Y te dice, préstame a un 300 para este finde.
1: A Ángel no le voy a prestar ninguna pizza a po. Si me pide otro, le voy a prestar.
0: ¿Por qué Ángel?
1: Gio, bueno, Gio no sé, che. Hasta 300 no llego igual,
0: Ya tenés que vivir mi fin de semana, sí.
1: ¿Verdad? O sea, vos vas a parrear y yo no vivo. Por 1.300, no.
0: Tengo que cobrar. Ay, qué simpático, Wilson. Claro, lo que le sobra a Wilson, pues no puede estar dividiendo con los perros que ya están todos. Se queda sin fin de. Muy buen cálculo ese.
1: No, si hay, muchachos, ustedes saben que ahí voy a estar firme para apoyarles. Pero si no hay, ahí se complica un poquito.
0: No, ahí no se puede. Pero vamos y vamos. Papus y papus. Mamusitas y mamusitas. Papusitos y papusitos. Préndanse a QN porque hoy tenemos muchas noticias, ¿verdad, querido Will?
1: Asimismo, el martes se recuerda la batalla de Boquerón para ustedes que están yendo a la escuela, que son pequeñitos y que se preguntan qué es lo que es la batalla de Boquerón. Bueno, fue el primer gran enfrentamiento en la guerra del Chaco que libramos contra Bolivia, una triste guerra obviamente, del 9 al 29 de septiembre en 1932 en el Fortín Boquerón, y que evidentemente marcó lo que finalmente iba a acontecer, que fue una victoria paraguaya, victoria decisiva de hecho en esa batalla de Boquerón del ejército paraguayo. Rodearon y cortaron los suministros de víveres y de agua a los bolivianos, y con esto terminaron capitulando un 29 de septiembre del año 1932, lo que significó también el bautismo de juego y de fuego y una inyección moral para el Ejército Nacional Paraguayo, que bueno, después terminó obteniendo la victoria con el teniente coronel José Félix Estigarribia como gran estandarte de esa victoria. Así que esto se recuerda el martes, la batalla de Boquerón, de aquella triste guerra contra los hermanos bolivianos. Pero hay que recordar a nuestros grandes héroes. De hecho, que ya quedan dos vivos nomás ya.
0: Justo hace... ¿cuándo era? ¿Ayer o antes de ayer era que daba la noticia?
1: La semana pasada falleció uno.
0: Antes de ayer, ¿viste? Antes de ayer nomás. Porque ayer nomás dijiste.
1: Ah, esta semana entonces
0: sí,
1: fue.
0: Sí, sí, antes de ayer nomás fue, así mismo.
1: ¿Y quedan dos nomás ya?
0: Quedan dos.
1: Dos, porque eran tres. Porque la pasada me dijiste que las chicas perdieron contra Brasil y no perdieron contra Brasil, ¿eh? Vamos a corroborar nomás el datillo. Vos sabés que yo realmente entendía que eran tres. Y que con el fallecimiento de este señor, héroe nuestro, en la semana, habían quedado dos. Pero vamos a corroborar el dato, si quedan dos o si queda uno. Según Michael Ramírez, y le atribuyo a él como fuente, queda solamente uno. Y vive en Luque, dice. Mira un poco, che.
0: Ahí estoy buscando a ver si...
1: Se llama Canuto González. Bueno, mi pariente y pariente de tantos González que existen.
0: Mira, don Canuto González Brito es el último héroe combatiente de la Guerra del Chaco y veterano que luchó en la batalla de Boquerón con vida en Paraguay. O sea que ya es el único. Con 110 años de edad. Último sobreviviente de la contienda.
1: ¿110, Nati?
0: Sí. Y justamente como dice acá, le tenemos que dar a nuestro compi la segunda, porque dice... Residía en el departamento central Luque, integró el regimiento de infantería número 2 de Torono. Bueno, y ya falleció. Acá están justo los últimos tres, Wilson. Falleció ya Juan Bautista Cantero Silva, con 109 años de edad, en septiembre del 2026 en Itacurú, Alto Paraná.
1: ¿Qué es lo que comía la gente antes como para vivir tanto tiempo, eh? No comían comida chatarra, eran comidas más genuinas o comidas, digamos que más naturales, más saludables, porque imagínate, llegar a 100 años es muchísimo, y 110 tiene este señor.
0: Sí, vos sabes que yo también.
1: La tecnología influye también.
0: La tecnología, todos esos estímulos que estamos recibiendo. De hecho, que antes el problema pues era la oscuridad en la noche al leer, que se leía con velas. Después ya tuvimos mucha iluminación, pero tanta pantalla de televisor, la tablet, el celular, el reloj, todo hace que nuestros ojos estén más expuestos también a los daños de esas luces azules. Y eso justamente también hace que a partir de los 30 prácticamente dice que todos vamos a necesitar anteojos. El que no se fue a hacer su análisis nomás no tiene anteojos, pero sí o sí, si te vas, tuviste una pérdida de tu potencia visual.
1: Y hay muchos niños, Nati, que vemos en las escuelas con anteojos, o cosa que antes no pasaba.
0: Antes no había tantos niños, totalmente. Hoy casi... Te juro, la mitad del curso más o menos tiene anteojos, totalmente de acuerdo.
1: Antes uno no quería usar anteojos porque le veían como cuatro ojos, ya te decían, ¿verdad? No,
0: hoy es medio normal.
1: Hoy es normal, el que no usa lo que es un poquito...
0: Este rari.
1: Sale de lo habitual.
0: No, pero mira ahí la imagen que estamos viendo de nuestro héroe.
1: ¿Él es el qué?
0: El León Canuto, que sigue vivo.
1: El que todavía sigue vivo, el último héroe nacional de guerra que sigue vivo. Mira un poco, en la ciudad de Luque. A los 15 años, con 15 años fue a la guerra a defender al país. ¡Qué locura! Y vos sabés que justamente estaba viendo una información que dice que por primera vez Japón supera las 100.000 personas con 100 años o más. Y bueno, evidentemente hay una explicación al respecto de por qué esta longevidad en los japoneses. 100.000 personas con más de 100 años es mucho, ¿eh?
0: Sí, y también creo... no sé cómo es, por lo menos en Japón, ¿verdad? Pero creo que también la vida de hoy, el ajetreo de hoy. Baby, antes las actividades en serio eran sentarse en tu casa afuera con dos sillas, cable, la tenera ahí, tenías tiempo. Hoy no tenés tiempo y además si estás ahí tenés miedo que te asalten. No sé si eso cambia la cosa, pero digo nomás que antes se hacían actividades más de descanso, actividades. Yo me acuerdo, digo yo cuando era más niña, pero teníamos como esas actividades de nos vamos a tal lugar del interior y es como que te distendías. Hoy todos los días estamos como a full. Los niños también. Yo veo a los niños en el colegio con miles de actividades, salen del colegio con miles de actividades extracurriculares, los fines de semana con esta competencia, con aquello. De verdad te digo, o sea, creo que la vida, no solo para el adulto, sino hasta para el niño, se volvió más ajetreada y cargada. No sé si eso influirá en algo un poco, pero el estrés, el desgaste físico, emocional, mental, afecta tu calidad de vida y por ende los años que tengas de vida en este mundo terrenal.
1: Claro, y eso que mencionaste hace rato es recontra importante y bueno, es una de las grandes explicaciones. Antes pues no existía el celular. Entonces, esa luz que emite el celular, que hoy confunde a tu cuerpo, le confunde a tu cerebro, antes no existía. Entonces, llegaba a las 7, ya iba oscureciendo, a las 8 ya era totalmente oscuro, entonces tu cuerpo entendía que era momento de descanso, te daba luego ya sueño. Entonces, ibas a dormir y como te dormías temprano, también tu ciclo de sueño de 8 horas terminaba temprano, te levantabas temprano. Hoy la mente no entiende si es de día, si es de noche, estás con el celular, ahí tus ojos, todo encendido todavía. No estás en modo descanso y evidentemente a medida que menos duermas, menos calidad de vida vas a tener también y menos años de vida inclusive. Y estoy viendo esto de los japoneses, Nati. Los expertos atribuyen la longevidad de los japoneses a varios factores y entre ellos, bueno, los clásicos y que todos sabemos. Dieta saludable y un estilo de vida activo. La gastronomía de esta nación insular se compone principalmente de pescado, verduras y arroz y contiene menos grasas saturadas que muchas dietas occidentales. Las personas mayores también caminan, usan el transporte público, montan en bicicleta y hacen estiramientos con regularidad.
0: Son muy sanos. Eso yo digo, porque estábamos hace tiempo que te vengo hablando de por qué es tan importante el hacer ejercicio físico, pero exclusivamente pesas. Hacer levantamiento de pesas. Porque cuando vos llegas a una cierta edad, vas perdiendo tu masa muscular. Y el músculo lo que hace es tener la fuerza para sostener tu cuerpo. La fuerza para erguirte, para mantenerte recto, para poder impulsar tu cuerpo y elevarte y ponerte de pie para poder caminar. Siempre escuchamos, o no, mi abuela se cayó, se tropezó, se fue en el baño y se resbaló. En realidad es, o vemos por ejemplo a los mayores de edad, a los abuelitos también por ejemplo, que cuando se van moviendo se atajan siempre con algo, una baranda, necesitan, porque uno ya usa un bastón, porque uno está necesitando con algo más sostener, o sea, necesita una tercera pierna, ya no puede con dos, ya no tiene fuerza, necesita una tercera pierna. Ahí es donde viene el estilo de vida saludable, donde hay que hacer actividades físicas, hay que hacer musculación, hay que salir a caminar. Cuando uno va subiendo de edad, menos quiere salir, menos quiere moverse, menos quiere subirse y bajarse de la escalera. Y ahí es donde más tenés que hacerlo, porque el cuerpo viene en retroceso. Sí. ¿Entendés? Nosotros estamos creciendo, madurando, potenciando el cuerpo de niño hasta la juventud. Uno lo que hace es crecer, fortalecer y después llega un momento donde es todo al revés.
1: Claro, llegas al pico y a partir de ese pico ya vas en descenso paulatinamente.
0: Así mismo.
1: Y supuestamente ese pico arranca a los 35. O sea, yo soy un jovencito todavía con 33. Estoy a 2 años de venirme para abajo.
0: ¿Por qué pico así? Jesucristo, ahora.
1: Mira,
0: Jesucristo,
1: hay mucha gente ahora que superó los 35 acá. No. Están saltando. No, pero depende de cómo uno se cuide, obviamente.
0: Claro, yo creo que depende de cómo uno se cuide. Y también tiene que ver con muchos otros factores. Porque está la edad realmente del día en que naciste y después está otra edad, digamos, que da resultado a tu cuerpo, a tu estilo de vida, alimentación. Porque también, ¿cierto lo que dice Wilson? Ponerle que la edad de 35, 40, donde empiezan a cambiar todos los procesos físicos. O sea, ya no, tu cuerpo ya no responde de la misma manera a todo. Hay que ser sincero, por eso que viene y es muy importante el cuidado personal. Pero también, digamos la verdad, ¿cuántas veces le conocemos a amigos de 28, 27 años que vos decís, ¿qué le pasa?
1: Sí.
0: Parece que la vida le dio un golpe, parece que ya vivió 3 vidas.
1: Yo
0: que
1: creo,
0: se le ve ajetreado, cansado, claro, con canas. Pasa la política, papu, también.
1: Vos misma, Nati, creo que hoy estás mejor que hace cuánto tiempo. 10 años, tal vez.
0: Sí, totalmente, ¿verdad? Totalmente.
1: Y ya superaste los 35. O sea,
0: yo tengo 38 años.
1: Vos todavía no estás en declive, vos en realidad estás en ascenso. Y eso es porque te estás cuidando. Y
0: yo
1: estás,
0: creo que sí.
1: Estás priorizando tu salud física, mental también.
0: Totalmente. Y mira que dijiste algo cuando leías esa información, la alimentación. Qué importante que es, porque yo estoy ahora en la lucha de dejar el azúcar al 100%, pero hoy voy a tomar mi café otra vez, Sofi, con 5 cucharadas.
1: 5 cucharadas, no, es mucho, Nati. Mirá, estamos acá dando consejos saludables, sí. Poneme 5 cucharadas de azúcar en mi tacita
0: de 360. Espera, quiero decir, lo primero que dije, estoy en la lucha contra el azúcar, pero no.
1: O sea que si ahora le pones 5 con tu lucha ya en marcha, ¿cuánto era antes?
0: No, siempre 5, pero... Vos sabés que...
1: Decirle que 3 nomás te pongamos.
0: Comparamos ya los... Me fui a probar... Atendé lo que hice. Me fui a probar distintos edulcorantes para ver cuál es el que sabe más al azúcar. Y encontré un edulcorante en polvo con el que puedo batir mi café. Ya compré ya. Pero a partir del lunes, por favor, déjame despedirme del azúcar.
1: Pero vos sabés que te digo algo, Nati. El tema de los edulcorantes es costumbre.
0: Sí.
1: Al principio no te gusta, sostenés un poquito y a la semana... Ya le vas tomando cariño y después ya es normal.
0: Pues sí.
1: Sí, sí, sí. Y, pero vos tenés que casarte con un edulcorante y que de prioridad sea KGE, puro, stevia pura.
0: Stevia
1: que no tenga
0: pura.
1: Ciclamato y esas cosas, ¿verdad? Y después si vas a cambiar...
0: Porque el otro ya tiene medio otros químicos que no
1: claro,
0: son un poco
1: que al final no son otra vez saludables.
0: Pero me gusta
1: pero
0: eso.
1: Pero es costumbre, te juro que es simplemente costumbre. Y cuando vos cambiás de edulcorante, al principio no te gusta y después tenés que pasar 3-4 días y te acostumbras.
0: ¿Sabes qué me pasa? Atendé lo que hice también ayer mientras probaba. Agarré y puse, bueno, voy a ponerle un sobrecito de edulcorante y una cucharada de azúcar a ver si... Así un poco. Siento, pues, ¿sabes qué? Me desespera no sentir en mi azúcar. Increíble, ¿eh? El azúcar es un problema que tenemos en consumición natural. No nos damos cuenta y prácticamente los panificados tienen.
1: Sí.
0: De hecho, que el azúcar más sano es la fructosa, que el azúcar de la fruta, digamos.
1: Claro.
0: El más sano. E incluso a mí, digo, porque justamente con este cuidado de la glucemia y todo eso. Me dijeron no tener, tampoco hay que abusar del azúcar, de la fruta.
1: De la fruta.
0: Es sano, pero no.
1: Hasta justamente, cierto punto.
0: Claro, exactamente. Entonces le estoy metiendo, por ejemplo, el jugo de limón, que me encanta, hago mi jugo así exprimido, yo así natural. Y también yo le ponía azúcar y probé ayer con edulcorante. Y es un sabor distinto, ¿cierto? Hay que acostumbrarse, sí. Entonces, Wilson.
1: Pero
0: WhatsApp, vamos a hacerlo.
1: Es muy interesante decirle a la gente, a veces uno va y hace sus pruebas médicas, sus análisis, y le sale que tiene el azúcar alto. Pero ¿cómo si yo casi no consumo azúcar, te dicen? No consume azúcar como tal, pero hay varios ingredientes de cosas que, como el panificado que comes todos los días, que tiene azúcar.
0: Totalmente.
1: Que evidentemente influye en tus picos.
0: Claro, vos te vas a almorzarte una super pasta salada, pero la pasta, todo.
1: También.
0: Es impresionante eso, pero ¿sabes qué, Wilson? Por sobre todo lo que les quiero decir, mamu y papu, y también a los niños que nos escuchan, a todos nos cuesta. Todos de repente tenemos, tal vez, nos acostumbramos a un estilo de vida y salir de eso no es tan sencillo. Pero lo importante es tener la intención de cambiar y cada día procurar algo distinto. Ahora, no es tampoco, porque eso también hablábamos muchísimo, que no es que tenés que ser trascendental. No se consume más azúcar nunca más en la vida y chau. Porque si no, es falso. ¿Qué te pasa a mí? Yo hice...
1: No, es sostenible.
0: Yo hice 2 semanas. Primero que me dejó Pireva ahí. ¿Y sabes lo que me pasó al final cuando ya no pude más? Me fui a un supermercado 24 horas.
1: El efecto rebote. ¡Pah!
0: Baby.
1: Venga, chepa, carbohidratos.
0: Medio kilo de helado granizado. 3 bolitas de un chocolate que viene con envoltorio dorado. Y otro chocolate que viene así tipo... Como 2 palitos de chocolate también y relleno adentro de crema de maní. ¿Para qué lo que yo cuento todo? Esto es riquísimo. Lo soy luego dulcera, chocolatera. Bueno, sabes, a mí con el chocolate, ¿cómo me compras? Baby, le metí en una tarde noche.
1: Ah, no, muchos.
0: Muchísimo,
1: es
0: hasta que me dolió la panza y dije, Nati, definitivamente vos tenés un problema con el azúcar.
1: Por darte un ejemplo, ¿qué generaría más estragos? ¿Que venga una tormenta eléctrica con una cantidad de agua durante, no sé, 3 horas? o que llueva despacito la misma cantidad de agua, pero durante una semana.
0: No,
1: obviamente despacito, lo segundo, menos, ¿verdad?
0: Exacto.
1: Y básicamente así.
0: Muy buena comparación.
1: Hay que saber racionar.
0: Y justo eso me decía el nutricionista. ¿Le conoces a Juan Vargas, que viene sí. los domingos? Él me decía, Nati, el tema no es quitarte. El tema es que siempre mantengas tu vida saludable. Y si hoy, por ejemplo, Vision te dice, vamos a tal lugar, vamos a este bar que se estrenó, ahí le metes. Pero no abusas. Comes chiquitito, lo natural. ¿Entendés? Porque el tema cuando vos te prohibís es que después viene ese efecto rebote que decís que comes en demasía hasta morir como el fin del mundo. Comiste todo lo que no comiste en dos semanas más o menos. Entonces eso es lo que empeora y que después cuesta mucho volver y retomar. Acá es mantener siempre una vida saludable. Cuando tenés un evento, comes algo en el evento, te das un espacio para algunas cositas. Si tenés buffet, opciones que elegís, también dice siempre hay que tratar de elegir la mejor opción de acuerdo a tu alimentación.
1: Primero las ensaladas, llenás más o menos tu platito y después te pones lo demás. Porque si arrancás con lo que no es tan saludable, después ya no queda tanto espacio para tu ensaladita en el plato.
0: Es verdad. Yo igual, proteína pura. Yo puro carne. Eso, gracias a Dios que estoy bien. Es como que prioricé en mi vida la proteína. Y consumo mucho huevo, carne, pollo, camarones, pescado, tilapia. Admito, perdón, es mi gustito en la vida el camarón. Digo, para que ya no me hinche. Pero o sea, amo. O sea, es que ayer me enojé, sí que, porque pedí de almuerzo un plato con camarones. No es que me piché. Y eso es más prácticamente pedí un juguito. Y de repente mi cuenta, y yo le digo, explícame vos cuánto cuesta este. Y ahí me di cuenta de mi plato de camarones.
1: Es carito, ¿eh? Dije, no. Pucha. Es, qué sé yo.
0: Me dolió ayer. Ayer que caí en cuenta me dolió.
1: No, es un sollito con tortilla nomás de 20,000 ahí.
0: Me dolió, papu.
1: ¿Vos sabés que me quedé con lo de Japón, Nati? Y estoy viendo algunos datos. Atendé esto. 123 millones son ellos. Evidentemente una cantidad de habitantes inmensamente mayor a la nuestra. Los registros muestran que Japón alberga actualmente a 107.677 personas centenarias.
0: A la pinta,
1: la cifra más alta del mundo. Pero atendé este dato, de los cuales 88% son mujeres. O sea, las mujeres en porcentaje viven más que los hombres. La mujer mayor de edad en Japón se llama Kishimoto Fuyo, de 114 años.
0: ¡Aguante, Kishimoto!
1: Y el hombre que mayor edad tiene se llama Kato Hikaru y tiene 112 años. El ministro de Sanidad, que se llama Kenichiro Ueno, justo Ueno, afirmó estar encantado de que tantas personas vivan largas vidas sanas y activas. Pero también citó que la clave, además del ejercicio y de la salud en cuanto a la comida, también son claves la medicina y la tecnología, que evidentemente en Japón están muy avanzadas.
0: O sea, es que es verdad, yo tuve una bisabuela de 107 años y te juro, chicos, que ella ni demencia no tenía, ni Alzheimer. Pero nos contaba cuentos, se acordaba todo de memoria. Es cierto, tenía medicina y ella cumplía, ella se acordaba. Pero era, por ejemplo, de caminar. Cada vez que se podía mover, se movía. Se iba al baño, era como muy activa. Y ahí nomás me doy cuenta que qué importante es eso. Pero para poner nomás en comparación, porque hablamos de su calidad de vida, de su alimentación. ¿Y qué bote va a comprar el Mercado 4? Me quito lo ya mi camisa.
1: ¿Eh? Epa.
0: Le veo ahí al señor que vende.
1: ¿Y esto?
0: Su asadito.
1: Así. No, epa, se saca. ¡Ey! ¡No! ¿Qué es esto?
0: Así con la panza rascándose. ¿Sí o no? Así está. Acá se baja todo.
1: Espera, cuidado, para hacer una cosa.
0: Y acá está. Bueno, la asadito con pan con mandioca y
1: nos levantan todo, cuidado.
0: Así, obviamente que quiero decir con la zapam, todos vemos, ¿no? Me desprendí para mostrar, pero así desprende porque le cuesta lo cerrar el pantalón. Levanta su remera porque tiene demasiado calor. Dios mío, estoy como sexy era esto, ¿verdad? Yo quería mostrar algo casi ahí. Pero así con la zapam y acá. Un poco dos tortillas. El asollo, ¿verdad? Ey, no hay forma, ¿verdad? Esto es sexy, ¿verdad? No es casi ahí, Sofi. Porque este me pone esa música de fondo. Qué bárbaro, DJ Niña. Pero sí o no, Wilson, espera, sean sinceros.

0: panza o qué? ¿O por qué lo que se levanta la remera arriba? ¿Viste así? Tipo, justo donde nace la panza, ellos ahí arriba ponen su remera.
1: Me hizo abrir el YouTube, Nati, para verle hot, dice uno.
0: No, era esta la intención. Pero te juro que es así. Y que... ¿Qué es lo que pasa? ¿Qué es lo que se ríe en usted? No, pero en serio no es así. Qué pesado. Pero digo, baby, ¿cómo no alimentamos acá? Acá luego vos podés ir... no sé, un sollo ya con tortillita. Cuando pedí empanada, pedí otra vez con pancito y la hace sanguinada, o sea, le hace otra vez el sándwich. Comemos mucho aceite, mucha grasa, muchos alimentos muy pesados, cargados, riquísimo. Pero si vos todos los días te alimentás de esa manera, obviamente que afecta a tu peso. Yo a veces digo, hay personas que no comen mucho, comen 4 comidas al día, pero sus 4 comidas son, viste, así suculentas, recargadas, aceitosas, de mucha masa, mucho pan, ¿entendés? Entonces yo creo que desde ese lugar luego es como que ya tenemos un estilo de vida diferente. Impresionante. Vos te vas ahí a la zona toda esa de Petirossi y vas a ver como un... ¿Y quiénes se mueven mucho ahí? Los carretilleros, los que se están moviendo mucho.
1: Después de esta representación tan gráfica de Nati Sosa Jovellanos, yo quedé como culo en el agua. Anonadado, totalmente. 0984-955-000 para reporte de sintonía. A la gente que va enviando sus audios, ya reproducimos esto. Ya vamos también a la gente que se está comunicando con nosotros.
0: La tapa también.
1: A través de YouTube. Ahora vamos a estar con la tapa de deportes. Enseguida también un reporte del querido Cristian Rivarola, CR7. Un accidente cerca del estadio del 12 de octubre de Itagua. Un auto volcado, inclusive. Vamos a estar con más detalles, pero avanzamos con esto que no podemos dejar pasar. Vamos a la etapa de deportes, porque hay títulos que evidentemente generan mucha expectativa, y en este caso vemos a futbolistas de Cerro Porteño en la etapa principal en este día viernes, 25 de septiembre del año 2026, Nati.
0: Vamos, Wilson, vuelven ellos. Riveros e Iturbe de regreso.
1: Cerro Porteño recupera 2 piezas para su próximo compromiso.
0: Juan Iturbe y Blas Riveros volverán a estar a disposición y serán incluidos en la lista de convocados para enfrentar a Sportivo Trinidense.
1: El partido se disputará este sábado a las 19 en el Estadio Luis Salinas de Itagua.
0: Gracias, personal. 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Más días y más datos. 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
1: Gracias a todos los compañeros por el trabajo en esta etapa de deportes, a los integrantes de La Gran Jugada y por supuesto también al departamento de diagramación. 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
0: 60 likes, 162 espectadores en YouTube. Ahora ya entendí todito. Así nomás le voy a decir, mamu y papu. Primer like, dice, buen día, Marcos Lugo. Es viernes. Ah, buscame en ese audio en algún momento, DJ Ninja, con todos esos audios de viernes para inspirarles. Marcos Lugo dice, viernes. Dale que el viernes. Ja, ja. Sí.
2: Dale que.
0: Hoy se chupa, dice Marcos Lugo también.
1: También se toma.
0: Viernes CRJ. Aparato reproductor saludando a Wilson. Buen día, Wilson y Nati. Por fin viernes, por fin. Terminal la semana, dice Nati Armoa. Ahí está. Y con la Colo, hasta hoy se labura, lunes feriado, la vida es hermosa. Pablo Rock dice, buen día, Nati hermosa, buen día, mi rey. Buenos días.

0: darle esto a la audiencia el lunes. Only Music, acá por la 95.5 FM.
1: Ah, pero la juramos,
0: papu. Mira cómo festeja Arthur.
1: Arthur, pero nosotros tenemos no, partido. Claro.
0: Lo que no va a haber es AQN. No va a haber, solamente música, pero sí, a las 11 no, la gran jugada va en vivo.
1: Eso, la gran jugada, pero tampoco está el programa Álvaro ni...

0: No,
1: solamente vamos a tener la gran jugada en vivo de 11 a 14 y la transmisión del fútbol, porque se viene el clásico blanco y negro el lunes. Y bueno, Ñan Lutí sí se mueve de manera normal y yo voy a estar ahí en Franja Roja.
0: Buen día, Wilson, dice Manu Ortega.
1: Perdón, ADN Motor también. ADN Motor también.
0: A última hora.
1: Con
0: sí.
1: Lucho, con Diego y con la querida Virchu.
0: Marcos Lugo dice: uff, qué lindo viernes, carajo. De lunes a lunes se trabaja para algunos. La selección, papá, la selección. Dice que bien viene. Dios mío, justo el domingo. Me gusta tu optimismo, Wilson. Buen día, por fin viernes, dice Carlitas. Melita también nos saluda. Buen día, Mamu y Papu. Feliz, feliz viernes. La gente lo desea cada vez más. Marcelo Sarcelo dice Ñajendú. Chiqueteré, dice. Mis respetos, dice Cristian Gómez.
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0: Sí, Cristian Gómez dice, mis respetos a los japoneses, tienen otra calidad de vida. Antes se peleaban con Luisón y ahora con un gatito, dice Fide Ginjo. Ejemplo nomás. Antes tenía al mínimo 10 hijos, también qué grande, dice Marcos Lugo. Mi abuela 14 hijos parió. Mi abuela también 13. Mi mamá son 13 hermanos.
1: Qué locura.
0: ¿No querés tener hoy 13 hijos?
1: No,
0: hija,
1: te volvés loco.
0: Hija de mí, no.
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0: ¡De Nati! No. De Caru, imaginá, dice. Increíble cómo se nota. No se te nota los 38, Nati. Te juro que aparentás menos de 32, gracias a Tilio.
1: Estaba manejando y tuve que ingresar a YouTube para mirarle a Nati. Basta. ¿Cómo se rascaba? Dice.
0: No, me rascaba la pancita mostrando un acting. Explíquenla para el que no vio, que se va a entender todo mal. Wilson, Nati, buen día. El edulcorante 100% KGE es el mejor, dice Majo Morínigo. Coincide contigo, ¿eh? Ahí está. Yo toda mi vida consumí edulcorante. Mi abuelo tenía diabetes. Mi abuela cuando hacía el cocido, jugo o cualquier masa, incluso siempre con edulcorante. Y ahora que soy mayor no tomo nada con azúcar. ¡Qué capo!
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0: Silvano Dávalos dice, buen día la Mamu y el tío Papucito. Y ya sé por qué me dicen azúcar y ya no me quieren dejar. Ah. Adictiva con el azúcar, en serio.
1: Totalmente.
0: Digo. Uno piensa que el alcohol nomás. No, el azúcar también. Así como el café, el tereré, déjame hinchar. Chocolates, dicen acá.
1: Voy con algunos audios que dice la gente. 0984-955-000.
2: Hola, mamu, hola, papu. ¿Cómo estamos? Dale like, dale like. ¿Qué pasó con mi hijo? ¿No estamos yendo a dónde?
3: Hola, pues no puedo decir enfermito.
1: Ah, fuerza. Fuerza, papá.
0: ¿Qué dijo?
1: Está enfermito. Pero
0: mi
1: ya
0: amor,
1: se va a recuperar.
0: Mi príncipe tan fermito.
4: Buen día, qué suerte que ya le bajé a los chicos al cole, porque esto se está poniendo raro. Pero bueno, Wilson, sacate un chiquitito la vaga, bebé.
1: No,
4: ahí se te está cayendo.
1: Estamos sudando mucho acá.
5: Hola, Nati.
0: Hola, mi amor.
5: Hola, Papu.
0: Hola, Papu.
5: Hola. Hola, hola, mamu.
0: Mi amor.
5: Oh, no,
1: nos
5: vamos a ir a la guardia de los
1: Medis. Ah, Medis, se van a la guardia.
5: Son los
0: Medis. Ah, su hermano va a ser los Medis, que son mayores. Acompaña nomás, mi amor, envíame ese audio que me derrite. Camarón.
1: Un saludo para mi primita, María Ángel. Está siempre en sintonía. Ella es fanática, chiquitita. Ella es fanática de AQN. María Ángel Sánchez.
0: Un beso para escuchando.
1: Ella. Sí, todos los días.
0: Un beso para María Ángel, nuestra mamucita, mi amor. Y acá dice Silvano Dávalos. Camarón, qué vida. 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
0: Wilson, este jueves arranco nuevo laburo, Wilson y Nati, dice.
1: ¡Epa!
0: Deseenme éxitos, dice Atilio.
1: ¿Cuándo?
0: Este jueves arranca nuevo laburo.
1: ¿La semana que viene?
0: Y sí, yo creo que sí. O hoy. Decime un poco, Atilio,
1: no,
0: el próximo...
1: ayer. O ayer, no. Tiene que ser la próxima semana.
0: Claro, la próxima semana. Hoy es viernes.
1: Pero qué día raro para arrancar un jueves. Ah, pues, pero es que, ¿inicio de mes?
0: Claro. Inicio de mes. Claro, 1 de octubre. Obviamente, aniversario del Club Cerro Porteño, el club más grande del Paraguay, la mitad más... Para, mira, y Wilson se quedó callado, nomás porque ya sabe, enseguida van a venir unos mensajitos, ¿verdad?
1: El 1 de octubre, entonces, desearle muchísimos éxitos, a no amilanarse y vamos con todo a demostrar para qué estás hecho, papá.
0: Papu, llega con alegría, saludarle a todos con mucho respeto, con una sonrisa, quédate a disposición y decir que estás siempre ahí, listo para aprender, mejorar y darlo todo. Vamos, que Atilio, Rodrigo Pedroso también saludando. ¡Ey! Dice, no, hey. Dice que eso vos dijiste, ¡ey, no, hey, Wilson! Y no paraba de mirarle.
1: Odio, no voy a desaprovechar.
0: ¡Sube la temperatura! Dicen acá. ¡Uy, esa pancita! Sabes que tenía que inflar mi panza como embarazada para que no sea tan sexy, ¿verdad? Pero
1: no,
0: o sea, a esta hora cuesta inflar la panza, no sé por qué, todavía no comí, pues. Los perros escuchando radio y a full entrando al YouTube, dice Jesús María. ¿En serio estaban en la radio? Quiero que saber quién estaba solo en la radio y se conectó para ver mi acting. Eso es lo más que quiero saber. Te amo, mamu.
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0: Subieron los likes gracias a Nati, dice Mario J. ¿Sabes qué? Me siento... Cuando les pido, ustedes son unos ñembotas, ¿saben qué, papu? Yo les pido con mucho amor y una sonrisa y ahí no le ponen like. Bueno, muestro un poco mi pancita.
1: Ah,
0: y ahí,
1: ¿sabes qué?
0: A cacharrata, 73 likes tenemos, Wilson, y todavía no nos vimos la primera pausa, imagínate. Y acá, ¿sabes qué? Este también, mi win derecho, DJ Niña, lo le pone el condimento. Le puso esa musiquita de así, epa, en los perros, bajando los volúmenes a 95.5 y entrando al YouTube. ¡Qué
4: Dios
0: personaje!
4: Mío,
1: hay una nenita que se llama Luana, Nati, y su papá quiere que le mandemos saludos antes de que se baje. Luana se llama.
0: Luana, mi amor, un beso, mi princesa, mi mamucita. Dale que mamu, al cole con todo. Le mandamos un beso enorme a vos, a tu papá también, a sonreír y darlo todo en el cole.

0: porque esto no sé si es solo de embestirte, no habrá tocado la banquina o algo.
1: De puede ser.
0: O esto que, ¿cómo se llama eso que está a la derecha?
1: La divisoria, ¿verdad?
0: Sí, porque yo creo que ahí con la rueda pues te subís. ¿Entendés? Te subís y ahí da para caerte.
1: Claro, que creo, y esto me va a corroborar o no, Cristian Rivarola, que son dos los vehículos involucrados. Pero la gente que está transitando por esa zona de Itagua, sepan que esto va a llevar su tiempo para levantarse un poquito. Ahí hay una señorita también muy linda que parece que está involucrada también en el accidente. Pero qué feo, ¿eh? Qué feo un viernes, bueno, cualquier día de hecho, arrancar de esta forma. Hay más material que envió CR7 Ropero. Sí.
0: ¿Y qué tenemos de reporte de este hecho? ¿Qué habrá pasado? ¿Fue un embiste?
1: Vamos a tratar de tener mayor cantidad de datos y mayores detalles con relación a este accidente con Cristian Rivarola, pero bueno,
0: parece que quedó en el medio, porque los autos y los vehículos van siguiendo su camino, algunos cruzando a la derecha, otros a la izquierda, y en el medio quedó como una franja divisoria el auto volcado. Qué terrible. Ojalá que las personas estén solamente heridas, ¿verdad? Ojalá.
1: O que sean solamente daños materiales, ¿verdad? Y que no haya nadie herido. Imagínate salir de un auto volcado.
0: Yo creo que, voy a decirte, porque en un accidente más chico, sí o sí, pues, por ejemplo, en un embiste, si tenés incluso cinturón, algún golpe hasta en el pecho te queda, ¿verdad? Lo que digo que ojalá no sea nada grave, ¿verdad? Pero los accidentes, sí o sí, algo te dejan por ahí, a veces ni siquiera es visual.
1: ¿Solo un auto involucrado? Me dice Cristian, ¿pero y qué habrá pasado?
0: Te juro que es lo que te dije, lo que te planteé, que se habrá subido en la banquina y ahí volcó, algo hizo que pum.
1: Hay un problema que no digo que sea en este caso en específico, pero sí que la gente maneja mirando el celular y se distrae. Insisto, no digo que haya pasado en este caso, pero pasa en muchos otros. Bueno, vamos a tener mayores reportes a la vuelta de la pausa. En estos momentos son exactamente las 6:52 en toda la República.
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1: Nos vamos a la primera pausa, gente. A la vuelta, la programación de la fecha 12. A la vuelta, hablamos un poquito más de la final que se va a jugar hoy a las 15 entre Argentina y Paraguay por la medalla de oro de los Juegos Odesur. Vamos que Paraguay, vamos la albirroja. Y vamos a la pausa. Así es.
2: 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Y vos únicamente vas a saber. Y demasiado me gusta. Siempre cuando escucho, me encanta lo de esa música. Y quiero saber quién canta y cómo se llama. La melodía dice...

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Son las 7:04 en toda la República. Tenemos una temperatura de 22 grados. La sensación térmica, 21.8, 86% de humedad, 13 kilómetros por hora los vientos que soplan desde el noreste. La máxima para hoy pronosticada, 35 grados. Para la gente que recién se va conectando con nosotros, ¿cómo se va a comportar el tiempo, el fin de semana largo? Para mañana sábado, muchísimo calor, 23 de mínima, 36 de máxima. Para el domingo, más calor todavía, 25 y 39. Los polos en cuanto a la temperatura, misma situación para el lunes. Lunes feriado, 26 de mínima, 39 de máxima. Y a partir del martes, después de lo que van a ser estos días consecutivos de mucho calor, temperaturas de verano inclusive, vamos a tener lluvias dispersas con ocasionales tormentas eléctricas y luego también un leve descenso de temperatura para el martes, 24 de mínima y 34 de máxima. 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

0: canta como ya sabes todo el pronóstico y ya me contaste otra vez que el próximo martes llueve.
1: Va a llover.
0: ¿Entendés? Porque lo que él ya sabe todo, ¿entendés? Olvídate. Te cuento otra. 90 likes, papu. 141 espectadores acompañándonos en YouTube. Llegan muchísimos mensajes, muchísimos audios. Subieron los likes, gracias a Nati. ¿Viste? Gracias a mostrar la pancita. Suben los views, dice Marco García. Me gusta, me gusta, me gusta, dice Rodrigo Pedroso. Tome su me gusta. Préndanse al YouTube, dice Marco García. Te ganaste un like, dice Cristian Ledesma. Miren, porque aparecen algunos que no sabíamos ni que existían. Juan Andrés Oraval dice, de la radio YouTube, bárbaro. Tome su like. Dios mío, chico, ¿cómo son tan tempranos?
1: Quiero mandarle un saludo al amigo Ariel Hook, siempre él en sintonía desde Estados Unidos, arrancando con todo, me dice, y me envía la foto de su vehículo. Y aprovechando que Ariel Hook nos escribió, quiero contar esto que pasó en Estados Unidos con la visita del presidente Santiago Peña. Porque, bueno, él es asiduo visitante de este lugar y realmente le tiene mucho cariño. Un saludo, Ariel Hook. Atendé lo que publica Santiago Peña, Nati. Un lugar en el cual supimos estar también en los Estados Unidos.
0: Sí, lo de I Love Paraguay. Sí. Espectacular.
1: Lugares como el restaurante de Nancy Ojeda, Nueva York, devuelven un pedacito de nuestra querida patria a quienes están en el exterior. Me llena de una profunda emoción y orgullo entregar a I Love Paraguay la primera licencia oficial de marca país en el exterior, reconociendo casi 2 décadas de esfuerzo familiar inquebrantable desde su fundación en el año 2007. Un verdadero refugio donde nuestra gastronomía, música, arte y tradiciones abrazan a quienes están lejos y muestran el mundo de nuestra verdadera identidad. Gracias por mantener vivo el vínculo con nuestras raíces y llevar la calidez de nuestra gente tan lejos. Es lo que publicó el presidente de la República, Santiago Peña, entregando este reconocimiento a I Love Paraguay.
0: Desde el 2007 nuestro sueño fue crear un pedacito de Paraguay lejos de casa. Hoy ese sueño recibe un reconocimiento que nos llena de emoción y nos impulsa a seguir llevando nuestras raíces cada vez más lejos. Dice la cuenta también de I Love Paraguay Restaurant. Vivimos un momento que quedará para siempre en la historia. Recibimos, como dice ya Wilson oficialmente, la primera licencia de marca país otorgada en el exterior. ¡Qué lindo! 2 décadas después, imagínate, casi 2 décadas llevando la gastronomía, las tradiciones paraguayas, porque no solo gastronomía, estas cosas típicas se venden ahí. ¿Cómo están los muchachos? Realmente la identidad paraguaya en Nueva York se encuentra ahí en I Love Paraguay. Agradeción al presidente por acompañar en ese momento, al ministro de Industria y Comercio, también estuvo presente Marcos Riquelme, el ministro de Tecnologías de la Información y Comunicación, MITIC, estuvo Gustavo Villate, el viceministro también de RDX, Eduardo Gustavo Gil, por estar presente. Estuvieron ahí acompañando también el ministro Javier Jiménez, del Gabinete Civil de la Presidencia, el ministro de Urbanismo, Vivienda y Hábitat, Juan Carlos Baruja. Estuvieron todos ahí compartiendo, mira un poco, muy felices. Yo le vi justamente a Nancy, la dueña, que también nos recibió cuando estuvimos en Nueva York. Realmente una felicidad, porque comidas exquisitas. Qué bien que se come. Bien. Qué
1: se
0: bien
1: come muy se rico. Come. Comida tradicional. Hoy arranca la fecha 12 del torneo clausura Nati con Sportivo Luqueño ante Guaraní, Estadio Luis Salinas, allá en Itagua. 16:30 este encuentro. Blas Romero va a ser el árbitro principal del partido y el hombre del bar, José Armoa. Y estoy viendo en el Twitter de El Kiosco del Indio, que es una página que se dedica a seguir todo lo que tiene relación con el conjunto de Guaraní. Y ellos dicen lo siguiente en una publicación que le pasé a Sofi también. El árbitro designado para mañana es Blas Romero, recordado por todos nosotros por cobrar ese penal inexistente de Maidana contra Cerro en cancha de Nacional. El club, a través de una nota, ya había solicitado que nunca más sea designado en un partido nuestro. Es lo que publica El Kiosco del Indio. Y sí, o sea que yo recuerdo ese penal, pero yo no coincido con ellos. Lo respeto, evidentemente. Es más, coincidimos con ellos en los partidos de Guaraní. Pero para mí esa acción sí fue penal. Una mano abierta de Maidana, la pelota pica y le pega. Pero bueno, la mano, el brazo estaba muy abierto, entonces es muy difícil no cobrar penal. Pero bueno, cada uno tiene su opinión. Pero están ellos recordando esta situación y reclaman la designación de Blas Romero para este juego de hoy, Luqueño Guaraní. Ahí está Blas Romero.
0: Ahí está Blas Romero.
1: Ojalá, sí, que le vaya bien, ¿verdad?
0: Ojalá que lleguemos a un momento en que casi no se habla el arbitraje. Cuando no se habla el arbitraje es que todo está en orden. Ojalá que sea así. 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
1: También otro partidazo hoy, Nati, Nacional ante Ameliano, 19 horas, Estadio Arsenio Rico, Pita Derris Benítez, hombre del bar, Fernando López.
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1: Estoy con algunos audios a través del WhatsApp. La fecha continúa mañana con Rubio Ñu, 2 de mayo. ¡Vamos! En Arboleda, 16:30 para este partido. Cerro Porteño juega mañana, lo hace en Itagua frente a Trinidense. ¿Por qué en Itagua? Porque Trinidense es local y decidió ir hasta Luis Salinas. A las 19 mañana, Trinidense Cerro Porteño, Derris López el árbitro, el hombre del VAR será Carlos Figueredo. Domingo no hay fútbol.
0: No, hay.
1: Local
0: la
1: no.
0: La Albirroja.
1: O sea, se deja todo libre para centrarnos en el partido Paraguay-Bolivia, 17:30. Así que vuelve el lunes, la fecha 12.
0: O sea, imagínate que tenés partido hoy de esta fecha 12, mañana. Después el domingo tenés partido La Albirroja, amistoso, y el contra Bolivia. Y lunes tenés el clásico blanco y negro. Martes, un descansito, un respiro, post feriado largo. Y miércoles Copa Paraguay, partido de Cerro, previo a su aniversario. Espero que exploten los fuegos artificiales a las 00 horas con alegría. Y luego el jueves, el partido de Olimpia, también Copa Paraguay.
1: Y al día siguiente, Paraguay nuevamente contra Colombia.
0: ¡Cierto! Ahí otra vez el partido contra Colombia, espectacular.
1: El lunes, perdón a ti, San Lorenzo Recoleta, 16:30, no creo que influya mucho, gane quien gane. Ya prácticamente está descendido San Lorenzo y Recoleta está haciendo un mal torneo. Y lo que vos ya mencionabas, Libertad Olimpia en la Huerta, 19 horas. Juan Gabriel Benítez, árbitro principal del partido en el VAR, José Méndez.
0: Haremos la previa del clásico Lago de Enero, ¿verdad?
1: Totalmente.
0: Sí. Digo porque el sábado no vamos a poder hacer la previa de Cerro porque tenemos el partido anterior.
1: Ahí a las 5 comenzamos ya el lunes.
0: Perfecto, me encanta. 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
1: Evidentemente, Diego Gómez se está conectando tarde porque en el primer bloque hablamos sobre lo que va a ser la final hoy por el oro entre la selección paraguaya y la selección argentina. Recordando que en el partido por la fase de grupos debut de Paraguay le habíamos ganado por 2-1, pero gracias por estar en sintonía de la 95.5 FM al querido Diego Gómez. Hoy vamos todos con la albirroja, vamos por revalidar ese oro que habíamos conseguido en los Juegos Odesur que se disputaron en nuestro país. 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
0: Ahí ya va mi like, dice Luis. Arrancaron tranqui estos dos, dicen Atilio. Ni el mini resumen y con Abraham Yureka no genera tantos likes, dice Nati, por favor, prendete ya tu gym, dice Cristian.
1: La gente sabe lo que es Yureka, ¿verdad? ¿Vos sabés qué es Yureka, Nati? Pero Yureka es solamente relacionado a las mujeres. No, hay un Yureko, por ejemplo, ¿verdad? Bueno, puede haber también en el sentido inverso, ¿verdad? Cuando uno va de contramano. Pero para la gente, como que ya pasamos el horario de protección a los chicos porque ya están en la escuela.
0: Es porque son 7:15, sí. Este ya es el horario permitido.
1: Yureka sería, Nati.
0: Las vírgenes.
1: Así mismo. ¿Y por qué le dicen Yureka a
0: Abraham?
1: Yudoka. Yudoka ya expliqué que le dicen porque él practicaba artes marciales mixtas.
0: ¿Cuándo practicó él? Quiero probar un poco con él mano a mano, vamos a ver si...
1: No, le vas a reventar, Nati. Le vas a reventar.
0: Ay, ay, él dice... Hablando de eso, ya que estamos nomás, Yudoka, artes marciales, le mando saludo a todo mi equipo de Fitbox con quienes pegamos bolsas a muerte. Ayer salí en segundo lugar, papu. Le metí con toda la bolsa, igual no pude ganar. Bueno, los hombres siempre tienen más fuerza que las mujeres. Difícil es competir contra los hombres. Pero era mi día, porque éramos todas mujeres y faltaban los varones. Solo uno vino. Y ese único varón me ganó. Pero después le gané a todas las chicas.
1: Ah, mira, no, pero sí.
0: ¡El puño!
1: De ventaja. ¡Qué locura! Yo, ¿sabes qué problemas contigo no quiero tener, Nati?
0: Bueno, y entonces Yudoka, por eso se le dice Yudoka. ¿Y por qué claro, se le dice Yureka?
1: Porque él alzó una foto que estaba entrenando artes marciales mixtas. Él dice que practicaba, no sé, jiu-jitsu, muay thai, pero nunca practicó judo. Pero ya se me instaló nomás que él era judo y el que practica judo pues es judoka. Entonces quedó como judoka. Y tienen un programa los fines de semana que es muy exitoso, La Opinión del Hincha. Y la gente que ure pues ya no, Yudeka le dijeron. Y después ya Yureka. Y quedó como Yureka.
0: Ah, no te puedo creer. O sea, virgencito.
1: Sí. Pero puede ser virgen también él, ¿verdad?
0: Avisale.
1: ¿Verdad? Por ciertas partes del cuerpo.
0: Buen día, QN Lovers, dice Alexander Agustín. Ya me desperté temprano después de mucho yaula líquido. Vale la pena abrir YouTube a esta hora. El que mejor se alimenta es el novio de Nati, dice Marco García. El asado también nos destruye, dice. Hoy juega la Sub-20 y Carlos Amarilla dice. Buen día, Nati, yo trabajo en una funeraria y cuando tenemos servicios de los orientales casi siempre tienen 90 años para arriba, Wilson.
1: Ahora, ellos sí tienen un problema con el tema de la seguridad en cuanto a la jubilación, al tema social, ¿verdad? Porque son muy longevos, sí. Nunca se prevé que una persona viva tanto tiempo, ¿entendés?
0: Claro, ¿y cómo hace paso tenés? O sea, ¿laburaste claro. cuánto tiempo nomás, amigo? Pero viviste más de lo que laburaste.
1: Totalmente.
0: No fue mal, estaba...
1: Moriste ya, amigo, ¿eh?
0: Sí, por favor. 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
1: Audio, vamos.
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1: El lunes, el clásico blanco y negro.
4: Entonces, pero cuando nos vamos a Cacupé, nos vamos junto a la Yureka, pico.
1: No, ah, che.
5: Chica, se llama Join de Arminado, de Status Quo. Qué linda voz que tiene. Una ganas de hacerle tararear toda la noche.
1: Che.
6: Buen día, Wilson. Buen día, Nati. Viernes. Sí. Escucha, Nati, no vaya más a decir esas cosas porque... Entramos al YouTube y casi choqué por tu culpa. Pero valió la pena.
0: Basta, chicos.
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0: Wilson, atende esto. Wilson, ¿sabes si Abraham tendrá su propio programa? Tiene un humor raro, pero hace reír yudoka.
1: Tiene su bloque.
0: Ay, ay, ay. Y bueno, la comida en campo no puede ser muy liviana. Estira un reviro con cocido y un huevo encima. Qué miedo, vuelven don jubilados.
1: ¿Le reconoces a esta persona?
0: Ay,
1: a ti?
0: No. Che, qué linda. Iba a ser la melliza de yudoka. Mira,
1: o sea, nació hombre y salió tan feo. Hubiese nacido mujer. Mira, ¿sabes qué? Le repartíamos entre todos.
0: ¡Ey, Wilson! Así contame. No con la hermana Abraham. Así no con la hermana
1: Abraham Acosta. Salvo que tenga una hermana y bueno, no, esa es la foto de su hermana.
0: Esta es inteligencia artificial. Abraham en su versión. O sea, que yo cuando me hice mi inteligencia, o sea, mi foto en versión masculina y dije, Dios mío, ¿cómo le parezco a todos mis hermanos? En una le parecía más a uno, en otra foto a otro. Al final somos todos una copia. Olimpia ganará el lunes 3-0 a Libertad, dice Juan Cabrera. Viernes de Chacaré y solteros. Ah, Yacaré habrá querido decir. Yo tengo un vecino que usa camisa desprendida porque no puede cerrar de la panza. Nati, ¿podés ilustrar, por favor? Qué pesado. Bruno Ramírez, así no. Oye, hoy se tira magia con Marcos Lugo, dice Raúl Tilería. El clásico, Olimpia gana 3-0 a Liberteños.
1: Epa, audio, a ver qué dice la gente.
2: Buen día. Sí, es que el ejercicio te hace... Te sirve como una tercera pierna. Ahí el amigo ahí, Wilson, va a ser inmortal. El famoso tres piernas.
7: Y lo contrario de Yurega, pero de Jacapichona.
1: Y puede ser el antónimo, sí señor.
0: Puede ser. 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
1: Audio.
8: Y la verdad que yo no creo que Wilson tenga problemas cuando sea viejo. Porque viste que Nati dijo que necesitas como si fuera que tenés que tener una tercera pierna. Creo, ¿verdad? No sé. Así dicen las chicas de Capiata.
0: Chicos, esto también les quiero decir algo. Esa tercera pierna, que hoy es pierna, les cuento también que la dejé. O mano paite esa pierna, se queda corti. Es como un bastón que te deja caré.
1: Y a algunos le queda corti, pero ya en su vida útil inclusive.
0: No, pero de verdad, digo, o sea, es que complicado es también la tercera pierna ahí con la edad. Te digo porque yo trabajé mucho en asistencia de servicio humanitario en asilos. Y complicado, o sea, ¿le ayudamos a los
1: abuelitos? Yo voy a tener para sostenerme, Nati, te prometo.
0: Basta, Wilson.
9: Buen día, ¿qué tal, Wilson? ¿Qué tal, Nati, bebé? Yo me voy siempre a la cancha para verte a vos nomás, Nati.
0: Gracias, mi amor.
9: Cuando juega Olimpia.
0: Gracias, mi rey.
9: Mamacita. Mamacita. Balazo está esta niña.
1: ¿Está subiendo, Gina?
0: Vamos. No,
1: sigue el tipo. Espera.
9: Quiero que me pegue.
1: ¿Viste?
9: Con tu
1: dije.
9: Técnica de
0: jiu-jitsu.
9: De tono, no sé qué.
1: Está subiendo. Saludo. El tono.
9: Loquillo retro.
0: Baby, ¿cómo sabía?
1: No, ya le pillé todo a poco. Iba subiendo el tono.
0: ¿Iba soltando, será?
1: Sí.
0: Por favor, Wilson. Ese audio me tenía que pasar porque es tal cual. Wilson, espera, ¿a qué? Sube. Y dijo algo más. ¡Sube!
1: ¡Pégame! Ya.
0: No, ese pegame.
1: Los muchachos se van todos.
0: ¡Pégame con tu técnica de taekwondo y le bajo! Hola, mamu y papu, bendiciones. Vamos, Cerro Porteño, todavía, Nati. Te amo, hermosa. Alegre, sos bebé todavía. Todavía soy alegre. Después ya voy a hacer chiste, había sido. Ay, ay, ay. Feguma dice saludos desde el hospital de trauma. Jeremías Aguilar dice buenas, buenas. ¿Qué hay? ¿Cómo andan? ¿Cómo está la mamu hermosa de Nati? Hermosa Jovellanos y el seductor de Wilson.
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0: Lo más lindo, le ganaron a los chicos. Qué grande a QN, a todo el equipo. 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Vamos a QN.

0: Marco Rompero, estoy cantando y está ahí Wilson sonriendo, no sabe qué hacer.
1: Con esta música nos vamos a la pausa, Nati. Tenemos que ir al segundo corte, 7:22, 22 grados la temperatura. Esto es AQN.

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1: Tengo una buena canción para cantar, a ver.

0: 7:32 en toda la República. Seguimos avanzando en AQN. En este último tramo, 22 de temperatura tenemos en estos momentos, según la Dirección de Meteorología. Déjenme contarles esto, que evidentemente genera mucho orgullo en el hincha de Olimpia, porque Delmas, Eduardo Delmas, la joya que tiene el conjunto franqueado, está sobresaliendo en muchos rankings, y en este caso es el único paraguayo que figura en el top 10 de las joyitas sudamericanas más resaltantes. Según CIES, que es un observatorio del fútbol que va siguiendo todo lo que tiene que ver con el desenvolvimiento de las nuevas figuras y también de figuras ya consagradas, y que se va basando en estadísticas, figura Eduardo Delmas en el tercer puesto del ranking de valores de transferencia de Sudamérica, con una tasación estimada de 6.3 o 6.23 millones de euros. Estamos hablando de unos 7.1 millones de dólares, aunque en realidad Olimpia tiene la intención de venderlo más caro. De hecho, que su cláusula de rescisión es de 10 millones de dólares y ellos apuntan a venderlo por un poco más inclusive. Veo que Matías Arezzo, que es un futbolista uruguayo de Peñarol, lidera, encabeza este ranking con 9.5 millones de euros. Y luego está un colombiano de nombre Juan Rengifo, del Atlético Nacional de Medellín, para luego ya dar paso a Eduardo Delmas de Olimpia. 6.23 millones de euros, más de 7 millones de dólares. Realmente está muy bien ubicado y muy bien considerado a nivel Sudamérica. Ojalá que siga por este camino, ojalá que se pueda destacar hoy, por ejemplo, en la final contra Argentina, y que esta tasación y cotización vaya aumentando.
1: Te hago una pregunta, y acá no veo ningún argentino, me parece un poco extraño.
0: Tenés razón.
1: Me parece extraño.
0: Debería haber alguno, por lo menos.
1: Tampoco estoy viendo brasileros. Digo nomás, justo los dos países que generan a cacharrata jugadores que van al exterior, no veo de Brasil ni de Argentina. Veo ecuatorianos, colombianos, peruanos, chilenos, paraguayos, uruguayos, pero de Brasil y de Argentina, ninguno.
0: Muy buena acotación, porque claro está que ellos son los que venden mejor.
1: Ah, mira, dice lo top estimate transfer values South America, no Argentina, nor Brazil. Significa que es un top estimado de transferencia con los valores de jugadores de Sudamérica, no Argentina y no Brasil.
0: Brillante, porque probablemente si incluían a los brasileños y argentinos iban a dominar este ranking, ¿verdad?
1: Pero que mira, justo nomás te pregunté y empecé a vi ahí, no Argentina y no Brasil.
0: Espectacular.
1: Claro, tenés razón, que puede ser por eso mismo, si no, no quedábamos sin jugadores de otros países, tenés total razón.
0: Está bien, o sea, sacando entonces, buena acotación de Nati, los argentinos y brasileños, que de hecho este observatorio lo hizo así, quería hacer un ranking de jugadores sudamericanos sin incluir argentinos y brasileños, ahí se ubica en el top 3, en el puesto 3 en realidad, Eduardo Delmas del Olimpia. Bien, bien por la joyita del decano.
1: Y aparecen los clubes también importantes y representativos de estos países también.
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1: Acá están hablando, siguen enviando mensajes, siguen enviando los textitos al YouTube, y te cuento ya, Wilson, que superamos los 100 likes. 115 likes, 128 espectadores. Bruno Ramírez dice, yo tengo un vecino que usa camisa desprendida. Este ya me dijo. Hoy se tira magia, dice. El clásico también que se viene. Hay que hacer como en Reino Unido, 6 horas laborales, dice. Buen día, Nati Wilson. ¿Puede ser un saludo de cumpleaños para tu tocaya, Natalia Klaner? Porfa, Natu, dice Gabri. Claro que sí, para mi tocaya Natalia, feliz cumple, que hoy todos los sueños y anhelos profundos de tu corazón se hagan realidad, mi reina, y que te cuiden y te traten como una reina, en especial en tu día. Muchos mimos para vos, un beso enorme.
0: Voy con algunos audios, Nati, a ver qué dice la gente. Audio.
2: Nati, obvio, ya sos acá pichona.
1: Che.
2: Yo te amo, Nati.
1: Yo también, mi amor, te amo. 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
3: Wilson, buen día. Qué bárbaro, Wilson, tu fuente de TikTok, ¿sí?
1: ¿Eh?
3: Le llena tu info.
0: ¿Cuál info, Pico?
1: ¿Qué Pico? Mamu y Papu, bendiciones. Vamos, Cerro, porteño todavía, Nati, te amo. Alegre, sos bebé. Ramona Ponte, buenas, buenas, ¿cómo andan? ¿Cómo está la mami? Nati y el seductor Wilson. Me encanta porque acá, cuando te piropean los perros, lo que es simpático. El seductor Wilson. Nati, acá, por ejemplo, Laura Antonio ya se enojó. El más grande hay uno solo, papá Olimpia, carajo, dice. Buen día, Nati y Wilson. La otra mostró su pie, ahora mostró su ombligo. ¿Y la próxima que vemos? Dice.
0: Epa, no, no, no. Hasta ahí nomás, si no nos levantan todos.
1: Sí, no, no, no. Olvídate, perdemos YouTube, ¿verdad, papu? Sí.
0: A ver qué dice la gente, audio.
4: Buen día, buen día. Loquillas, loquillo. ¿Cuándo fue a los pibes de Orona? ¿Cuándo fue?
0: Hoy.
4: De Barrero. Ahora me estoy conectando recién, porque llegué recién.
1: Bueno, mi amor.
4: La seguridad de Valenzuela.
1: Ahí, Wilson, va a estar entrando.
0: Hoy a las 15, papá, a las 15 es la final contra Argentina.
1: Che, Wilson, acá llega un piropo para DJ Ninja. ¡Qué grande el DJ Ninja! La onda que le pone, dice Jeremías Aguilar. Y por el accidente dice que probablemente también pudo ser una persona que estaba alcoholizada tan temprano. Una probabilidad tiran acá. Y siguen los mensajitos, pero recuerden esto, con Benedicta llegó el nuevo barrio cerrado en Encarnación, playa privada sobre el río Paraná. 170 lotes desde 600 metros cuadrados, 2 torres residenciales, 60 departamentos exclusivos, espacio para recreación y deporte. 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
0: La Conmebol publicó los premios que están recibiendo los equipos que quedan como participantes en semifinales tanto de Copa Libertadores como de Copa Sudamericana. En la Libertadores, por ejemplo, el equipo que más recaudó fue el Flamengo con 9.61 millones de dólares. Posteriormente está el Palmeiras con 9.27 millones de dólares. Fluminense, 8.9. Mientras que Estudiantes, también 8.9. La variación está más bien en el tema de la fase de grupos, cómo le fue a uno y otro, porque en fase de grupos ustedes recordarán que hay un premio extra para los equipos que consiguen victorias. Esto por mérito deportivo. En cuanto a la Copa Sudamericana, el que más ha recaudado, Vasco da Gama, 3.87 millones de dólares. Montevideo City Torque, 3.73 millones de dólares. Atlético Mineiro, 3.38. Y Boca Juniors, por su parte, que descendió de la Copa Libertadores porque arrancó en ese torneo, luego fue a la Copa Sudamericana, 2.6 millones de dólares en Copa Libertadores y 3.6 millones de dólares en Copa Sudamericana. Muy buenos premios realmente, pero hay una diferencia importante y marcada entre lo que otorga la Libertadores y lo que da como premio la Copa Sudamericana. Obviamente la Libertadores sacando una gran ventaja.
1: Acá siguen llegando mensajes que de repente no entiendo tanto, pero le mencionan a mi primo. El único que apoyo es a Nico Sosa, el cachetín. Con un cachetazo te soluciona todo eso.
0: Él se va a candidatar, Nati, para concejal, creo, y le va a dar un cachetazo a la corrupción.
1: Por eso. ¿En serio me está diciendo? ¿Pero se va a candidatar, Pico?
0: En algún momento, tal vez.
1: Ah, Pedro Cristaldo dice, 100 likes más si Wilson muestra su pancita. ¡Vamos que vamos!
0: Hoy día no es pancita, es panzota. Audio.
5: Wilson, sos el periodista deportivo con más futuro acá en el país ahora mismo. Así que mete el inglés.
1: Más futuro, cierto. 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
0: Pero tomo tu recomendación, oyente. Le vamos a meter.
1: Inglés,
2: Wilson,
1: cierto.
2: Wilson, ¿qué hora juega Paraguay?
0: A las 3.
2: Hay que ver ese partido, sí o sí.
0: Sí, vamos a ver.
6: Buenos
0: todos.
6: Días, Nati Wilson. Aquí de las 4 de la mañana, ya que estamos escuchando a full de rock and pop.
0: Bien ahí.
6: Viernes. Soy conductor de plataforma. Puede ser, pero pasajero acá, zona Shopping Pinedo, por favor.
1: Pidan, por favor.
6: No se van a ir, yo lo voy a trabajar.
0: Es tipo ese que vende cerveza. No tiene pelo, o sea, caramba. No tienen sed, claro. Le reta a la gente.
1: ¿Sabes qué, Wilson? Y vos falás un poquito, vos se fala un poquito portugués, yo pero me gustó mismo la recomendación que te hizo. Inglés y portugués, dos cosas que tenés que estudiar.
0: Yo falo portugués.
1: Mira, en cualquier momento te mandan ahí en la Conmebol para hacer la transmisión en portugués.
0: Sí.
1: Va, balón, va, balón.
0: Va, el cruzamento. Pelota en la gran diaria, Ana Travi. Los muchachos este fin de semana, Ana Travi, Ana Travi.
1: No, basta, chicos. 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
0: Nos vamos a la pausa, gente. A la vuelta hablamos un poquito, ya que nos escribió el conductor de plataformas. Lastimosamente van a subir los costos en cuanto a lo que tienen que pagar ellos como un canon a la aplicación. Y bueno, están en zozobra y están reclamando esta situación. Pero ahora tenemos que ir a la pausa. 7:43, la última. Y ya venimos para el tramo final de AQN.

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0: tramo final de AQN. Venimos solamente para la despedida.
1: Se llenó el estudio, ¿viste? La gente quería cantar. Estaban todos acá coreando ya.
0: ¿Era tu crush, Bon Jovi?
1: Vos sabés que yo voy a admitir. Y díselo acá, Jeremy Aguilar. Bon Jovi, el amor de mucha adolescente rockera. Nos moríamos, no sabía. Bon Jovi, Dios mío, churro. Yo miraba el videoclip. Me acuerdo que en aquella época MTV mostraba los videoclips, baby. Yo salía, si estaba, era época de calor. Y salían así por orden, ¿verdad? Del 10, 9, 8. ¡Ay, Dios mío, me muero! Esta era una de mis favoritas. Yo escuchaba ese... Y salía en la piscina corriendo para irse frente a la tele. Amaba, vos sabés que yo me acercaba de más criaturas, lo yo así tipo a la tele, lo la beso, ¿entendés?
0: A la puchada.
1: Pero cuando era criatura, te juro que hacía esas cosas así, me moría. Te juro que hay muchos rockeros que eran churros, ¿entendés? Que así vos te le amabas y te enamorabas de ellos.
0: Hoy todo Nati con la selección paraguaya. Vamos los pibes a las 15 contra Argentina. Vamos que vamos por otra medalla hasta ahora. O por lo menos va a lo que fue el cierre de la jornada de ayer.
1: Qué bien.
0: Este es el medallero. Evidentemente saca gran ventaja Brasil con 263 preseas, de las cuales 106 son de oro. Posteriormente viene Argentina con 240, 65 de oro. Después está Colombia, Venezuela, Chile, Perú, Ecuador, Uruguay. Y después recién venimos nosotros con 7 doradas y 33 en total.
1: ¿Puedo decirte igual algo? Sí. Hay que decir nomás que en las clasificatorias más o menos la cantidad de medallas también condice con la cantidad de atletas que llevan. Por eso que prácticamente no hay que mirar el total, sino que hay que mirar cuánto se hizo el año pasado con todos los que representaron, los atletas que representaron Paraguay, y comparar con el resultado de este año. Así vamos a ir logrando más, porque acá el primer objetivo principal es que

0: quiero de nuestro país.
1: Y vamos hoy por más medallas de oro. Ojalá que una de ellas sea el fútbol.
0: Y de oro, caramba.
1: Vamos por las medallas de oro.
0: Más, sí.
1: Bueno, estamos cerrando, gente. 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
1: En estos momentos, partido amistoso, Brasil está empatando 0-0 frente a Australia en Australia. Y el nuevo camisa 10 de la selección brasileña canariña es Rafinha, el hombre del Barcelona. Con esto, nos vamos, gente. Chau, chau, adiós. Feliz fin de semana largo. Feliz para todos. Volvemos el martes, claro. El lunes, Only Music por la 95.5 FM.
0: Nos van a extrañar, amores. Les amamos, pero este lunes no venimos a Acu. Le van a tener mucha música linda. Ustedes lo van a estar durmiendo, no se van a ni despertar, así que no pasa nada.
1: Ahora, al aire, rompiendo las horas, con Álvaro Mora, con Diego Jansen, con Lorena Arias, un equipazo hasta las 11 de la mañana. Nos vamos. Chau, chau.
0: Chau.
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2: 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Hola Álvaro.
3: Sí.
2: Barúa te saluda, ¿cómo te va?
3: Hola Barúa.
4: Grande.
2: ¿Cómo estás, Alvarito?
3: Bien, che. Ay, no, Barúa, tío. Traen mañana tu boca con tu 500.000. Bueno, Barúa.
2: Mañana te llamo a primera hora.
3: Llámame, ¿qué? Chao, Barúa.
2: Chao, Alvarito.
3: Hasta luego. Buenos días.
2: Buenos días, ídolo, ¿cómo te va?
3: Sí, bien.
2: Barúa, Barúa, digo, perdón, me estaba acordando otra cosa. Diego, soy de Ciudad de San Antonio.
1: Pero yo no quiero dejar de comer.
3: ¿Quién sos vos?
5: Evelio Dos Cheches.
3: Evelio Dos Cheches.
5: Me siento mejor. Acá en Busan de Titía.
1: ¿Cuánto el horario?
5: Amendata antes de Wii. Otro. Porque en Nena lleva lo right.
1: No aguanto la gente que dice que no.
3: Hola. Hola. Hola. Hola.
2: Hola, Álvaro.
3: Sí.
2: Barúa te saluda, ¿cómo te va?
3: Hola, Barúa.
4: Grande.
2: ¿Cómo estás, Alvarito?
3: Bien, che.
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8: Hace rato iba a estar en Dubái, en alguna isla, y el mar me iba a estar refrescando.

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1: Kiara.
0: Kiara. Ah, oh, wow. Qué bueno. ¿Qué pues?
2: Bellas un mina los olcuera.
3: Bueno, me llamo Lorena Aria. Bueno, me llamo Lorena Aria.
4: Hola. Hola. Rompiendo las horas. ¿Sabe que tengo un recado de todo el pueblo paraguayo para algunos periodistas de Fox? Si puede tomar nota, por favor.
5: Sí, decime.
4: Métanse en lo de.
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7: 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Oh, Dios, desgraciado. Mi perrito se murió.
8: Hola.
4: Sí.
8: Para la entrada se hizo para mañana.
4: Dale, tu nombre dame primero.
8: Liz 892.
4: ¿Cómo?
8: Liz 892.
4: Para mañana invitación doble tenés, ¿ok?
8: Dale, gracias. Hola.
4: Hola, sí, tu nombre, por favor.

buenos días. Vos se ve hoy dentro de todo, está tranqui, ¿eh? Ahora, al menos viernes, inicio de fin de semana normalmente, y más todavía, porque estamos en un fin de semana que va a ser largo, tampoco recontra largo, pero el lunes es feriado, entonces bueno, por ese motivo, seguramente, no sé si la gente ya se piró, o ya se está preparando para alguna que otra actividad, más todavía porque el clima se va a prestar, entonces bueno, va a haber muchas actividades, vamos a tener muchas actividades este fin de semana aquí en Asunción, en San Bernardino, bueno, novedades que ya te vamos a estar contando enseguida aquí en la 95.5. Ya estamos en la Rock and Pop de Asunción, Paraguay, con Rock and Roll. Por favor, Arturo, dale gas a esto, Arturo.

vender entradas para reciclarte, ¿verdad? Porque ayer no tuvimos tiempo de regalar. Entonces hoy vamos a tener un par de entradas día 1 y vamos a tener un par de entradas día 2. Sector Generales. Y obviamente, bueno, sería bueno que puedan venir a buscar el día de hoy para poder estar atentos este fin de semana, tanto el sábado como así también el domingo. Y también acordate que mañana tenemos Palmear, ¿ok? Con mucha actividad. Ayer estuvo Roger con nosotros aquí hablando un poquito acerca de todas las novedades que vamos a tener el día de mañana, porque la calle Palma se va a llenar de juventud, música y mucha energía para celebrar la primavera. Llega Palma Joven 2026, desde las 11 de la mañana hasta las 12 de la noche en la calle Palma. Se convierte en el gran punto de encuentro para disfrutar y dar la bienvenida a la nueva estación. Disfrutá de Cachiporro, Villagrán, Indio Rubio y mucho más. Pasá con tus amigos, celebrá la primavera, disfrutá de la música y viví toda la energía de Palma Joven 2026. Invita, como siempre, la Rock and Pop. ¿Dónde vamos a tener gastronomía? Vamos a tener música, muchas actividades. El tiempo hasta un espectáculo. O sea, por primera vez después de mucho tiempo, quiero madrugar este fin de semana. La mañana, por ejemplo, me quiero despertar a las 7 de la mañana.

0: vueltilla por San Bernardino, una vueltilla por el centro de la capital también el día de mañana. Así que hay muchas ideas, ¿eh? No es para, si tipo Lorena Aria, quedarse en la casa encerrada. Sí, hay que salir un poquitito, dale, ponete las pilas, loco.
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0: 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Y ojo con este detalle porque el día de mañana en Palma.
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0: Pero vamos a estar nosotros el día de mañana. La calle Palma se va a llenar de juventud, música y mucha energía para celebrar la primavera. Va a estar el stand de la Rock and Pop en el centro, ¿ok? ¿Qué es lo que ustedes van a tener que hacer? Atención, por favor, con

ustedes mañana, todas las personas, tienen que prestar mucha atención, procesen, tranquilícense, escuchen con mucha atención lo que les voy a contar. El día de mañana van a tener que ir, bueno, las personas que van a ir a la calle Palma, a la feria Palmear, el día de mañana, todas las que quieren, obviamente, todas las personas que quieran ir y que quieran llegar hasta el stand de la Rock and Pop, hasta el stand de la Rock and Pop, todos los chiches ahí. ¿Qué es lo que tienen que hacer? ¿Ulis? ¿Qué es lo que tienen que hacer? Se van a ir hasta el stand de la Rock and Pop, se van a tomar una selfie. Van a mencionar a la Rock and Pop, a la cuenta de Instagram de la Rock and Pop. A Diego, a Lorena o a mí también. No hace falta que mencionen a todos. Puede ser a Diego, al profe, puede ser a Lorena, Álvaro, lo que sea. En Instagram y sí o sí a la Rock and Pop. Pero atendé por qué les digo. Entre todas las personas que nos mencionen, se tienen que ir y se tienen que tomar una selfie. Es importante eso. Van a estar participando de esta remera oficial de Rompiendo las Olas. Sofi, ahí en la oficina hay algo estadito. Si me puede pasar una, para mostrar nomás. Vamos a mostrar nomás que no es cualquier regalito. Una super remera de la puta madre Rompiendo las Horas y de la Rock and Pop, ¿sí? Que es una remera que normalmente es eterna. Generalmente es eterna. Ya, mira, le voy a mostrar luego.

0: mirá lo que es esta remera, boludo. Rompiendo las horas, el chico rompiendo la guitarra, ahí el reloj, y ahí no aguanto el horario, no aguanto el reloj. Ahí abajo, mirá lo que es esta remera. Bueno, entonces todas las personas que vayan mañana a la Feria Palmear tienen que encontrar el stand de la Rock and Pop, tienen que tomarse una selfie ahí en el stand de la Rock and Pop y tienen que nombrarnos a nosotros. Ok, entre todas esas personas, nosotros el martes, porque el lunes no vamos a... El lunes va a haber Only Music. Ya se decidió eso. El martes vamos a hacer el sorteo y ustedes van a poder participar de esta super remera oficial de Rompiendo las Horas de la Rock and Pop 95.5. Ok, me paga tu pendeja también. Ya lo que es, Arturo. Una maravilla.
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0: Voy a tener tu remera, Elías.
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0: No te puedo creer.
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0: Y ahí pedí una remera más. Esa que es Pepe, ¿eh? P de Pluto, ¿eh?
2: Epa.
0: ¿Eh? Esta es M. ¿Y esta? ¿Qué? Ah, bueno, esta para el día. Me vale al día ya. Que deje de romper la bola. Bueno, y esta, ahí está. Qué linda está la remera, ya. Impresionante. Bueno, y ahí sobra una remera, ¿verdad? ¿Qué es? ¿Qué talle es? XL. Y... ¿Tiene, ¿Quién no tiene? ¿Vos tenés? ¿Cómo era tu nombre? Michael. ¿Vos tenés? ¿No? ¿Y esta te va a entrar o no? No, no creo. No te va a entrar. No le va a entrar. No le va a entrar. A Lucía le puede entrar. Pero tranquilo, vamos a mandar a hacer más, papá, tranquilo. Pues me está pidiendo, toda la radio me está pidiendo. Como si fuera que yo soy el dueño de la radio. Dale a Lucía. No creo que te entre, papá. Bueno, tranquilo. Y esta va a ir, que es una G. Va a ir para el oyente, ¿ok? Pero tienen que, ojo con esto, ¿eh? Tienen... que ir a la Feria Palmear el día de mañana, se tienen que tomar una fotografía en el stand oficial de la Rock and Pop, tienen una selfie, obviamente tienen que mencionar a la cuenta de Instagram de la Rock and Pop y también de Diego, de Lorena o a She Cuenta. ¿Sí? ¿Ok? No hay ningún problema. Y si se portan bien, la próxima semana vamos a mandar a hacer más remeras. ¿Ok? A la persona que están pidiendo. No sé quién falta por ahí. Del equipo, digo, de Rompiendo. Tampoco le voy a regalar a toda la radio imposible eso. Ya está todo, ¿verdad? Bueno, pónganse entonces. Acá dice este oyente, por ejemplo, 0984-955-000. Mañana. ¿Para qué hora es, Álvaro? Dice, yo no estoy hablando de hora, papá. Ustedes se pueden ir a la hora que ustedes quieran. Desde las 11 de la mañana hasta las 12 de la noche tienen tiempo. En la Feria Palmear, donde vamos a tener, van a tener música, gastronomía, muchísimas actividades. Así que, aparte se van a ir a divertir otra vez. Pero tienen que encontrar el stand de la Rock and Pop, que va a estar en un lugar estratégico. Y tienen que tomarse la selfie y ya saben lo que tienen que hacer después. Okay.

0: Diego, Andrés Janssen, buenos días.
1: Hola Álvaro Martín Mora, ¿cómo estás? Lorena, Elizabeth Arias, a todo el equipo y a los grandes amigos de la Rock and Pop que ya se van preparando seguramente para el día de mañana y hacer la dinámica que propusiste. Cortitas, condenan a 8 años de cárcel a Hernán Rivas. Fue un alumno fantasma, es lo que se dice. Él no pudo demostrar haber asistido a clases y que el título, que sigue siendo legal, sigue siendo original, eso hay que tener en cuenta, haya salido de su formación académica. Así que también hay que investigar a la universidad y cómo llegó este documento en junio del 2020 a las manos del ex senador Hernán Rivas, que llegó a ser presidente del jurado de enjuiciamiento de magistrados también. Se habían solicitado 12 años, inclusive 14, pero quedó finalmente, el colegiado resolvió fijar la condena en 8 años de privación de la libertad, que todavía no se va a efectivizar porque tiene que quedar firme y ejecutoriada la condena para que realmente pise la cárcel. El otro tiene que ver con que queda sancionada la ley que prohíbe el uso de celulares en las escuelas. Hoy viernes tuvo sanción ficta la ley que prohíbe el uso de celulares en las instituciones educativas. Este documento pasa al Poder Ejecutivo, que va a decidir si promulga o veta parcialmente o totalmente la nueva legislación, pero evidentemente esto va a tener curso. Si tenés 18 años y cumplís años hasta el sábado 3 de octubre, vas a figurar directamente en el padrón electoral y ya vas a poder emitir tu voto. Primeramente es una obligación.
2: ¿Cuándo es? A ver.
1: Hasta el 3 de octubre, hasta el sábado. Si no cumplís 18 años, sí, evidentemente ya vas a poder votar el domingo.
2: O sea, tu cumpleaños es el viernes, por ejemplo.
1: O el sábado mismo.
2: O el sábado.
1: Sí, el sábado.
2: Ya automáticamente figurás en el padrón.
1: Estás en el padrón. 1.850.000 personas van a ser los nuevos votantes, nuevos jóvenes que van a emitir su voto, un 49,5% de mujeres, un 50,5% de hombres, así que también hay muchos nuevos votantes. De hecho, 1 de cada 4 van a votar por primera vez en elecciones y se van a, de alguna manera, van a debutar con las elecciones del próximo domingo a intendentes y concejales. Y hoy es el Día Mundial del Farmacéutico.
2: No te puedo creer.
1: Negocio que hay en cada esquina. O sea, farmacia, acá puede faltar cualquier cosa. Comisaría puede faltar.
2: Hoy vamos a llamar a una farmacia. Sí, vamos a llamar a la farmacia hoy, por favor, Sofía, porque tengo que pedir algo. Y vamos a aprovechar y vamos a felicitar
1: al farmacéutico, hoy es su día.
2: A la persona que
1: así
2: no atienda.
1: Así mismo. Así que por ahí viene la mañana, querido Álvaro Martín.
2: Bueno, sí, está bien, está bien. Y Rivas ligó 8 años. Ojo con esto, un detalle importante, porque estábamos hablando después. Es más, nosotros ya nos habíamos anticipado porque habíamos dicho que le iban a dar ocho. Pero esto lo dijimos fuera del aire. Pero no importa, es como para destacar nomás y recordar de las cuestiones y las cosas, porque también hablamos fuera del aire, etcétera. Bueno, habíamos dicho que le iban a dar 8 años. Él todavía no está en la cárcel, hablando mal y pronto. Claro, ¿por qué? Porque se tiene, bueno, tiene que ser la sentencia, tiene que ser la sentencia, en este caso su condena.
1: Tiene que quedar firme y ejecutoriada.
2: Tiene que quedar firme. Entonces, ¿qué es lo que va a pasar ahora? El abogado, los abogados de Rivas van a apelar. Ok, entonces eso tiene un proceso de 6 meses. Él está en su casa ahora.
1: ¿Van a apelar o van a apelar? Porque la verdad que volver a demostrar lo que ya se demostró que no es, claro, una cuestión de formalismo jurídico nada más.
2: Qué sensacional lo que dijo el juez. Me parece que el juez Santander, creo que es.
1: Santander.
2: O no recuerdo el apellido en este momento. Pero el juez, uno de los jueces, el día de ayer,
1: cuando Juan Carlos Zárate.
2: Zárate, perdón.
1: Sí.
2: Zárate habló, pero brillantemente, y dio una exposición, pero espectacular y brillante, diciendo que él había atentado contra la República del Paraguay. Y le daba 14 años.
1: Pidió 14.
2: Él pidió 14 años. Imagínate, la fiscalía pedía 12. El juez pidió 14. Pero la exposición, y brevemente, porque tampoco habló muchísimo, pero en 5 minutos dio una cátedra. El juez Zárate chapó para él.
1: Sí, así mismo. Y ahora también hay que ver qué pasó con todos los documentos firmados mientras él era presidente del jurado en el enjuiciamiento de magistrados, porque se entiende que al frente de ese lugar estuvo una persona sin conocimiento, sin título, sin idoneidad, y que aparentemente muchos podrían creer fue inducido a dictar sentencia contra jueces y fiscales.
2: Acá vos sabés que Diego, Lorena, audiencia, acá, por eso me gustó mucho lo que dijo el juez, porque el caso de Rivas no es solamente porque Rivas fue senador de la nación. Oye, ojo, porque hay que entender también, porque muchas veces repetimos nomás lo que dijo el vecino y muchas veces lo que dice el vecino no es cierto. Acá estamos hablando no solamente de un ex senador, porque él pudo haber sido senador sin haber estudiado absolutamente nada. Acá lo grave de todo es que él fue presidente del jurado de enjuiciamiento. ¿Y qué hace el presidente del jurado de enjuiciamiento? Juzga a fiscales y a jueces. Hasta ese punto. Por eso me gustó lo que dijo el juez Zárate, porque lo que hizo, aparte de mentir, Hernán Rivas generó y realizó un atentado a la República. O sea, es gravísimo lo de Rivas. No es porque fue senador de la nación. Esto va mucho más allá del cargo que ocupó como senador de la nación. Él fue presidente del jurado de enjuiciamiento y se encargaba de juzgar a los propios jueces, a los propios fiscales. Fue un atentado lo de Rivas. Aparte de mentir y seguir mintiendo, aparte, él tuvo el atrevimiento de juzgar nada más y nada menos que a los propios fiscales y a los propios jueces. O a los propios jueces y a los propios fiscales. Un atentado a la República del Paraguay fue lo que hizo Rivas. Por eso me gustó mucho lo que dijo el juez Zárate cuando él dice, esto fue un atentado, dijo.
1: Sí.
2: Y habló brevemente, mirá que no es que expuso 15, 20 minutos. En 3, 4 minutos dio una clase de cómo se debe de juzgar y cuáles son los principios a tocar cuando obviamente se va a desarrollar un juicio oral y público de esta característica.
1: Y como ayer decíamos, hay muchos profesionales empíricos, profesionales entre comillas, quiero decir, personas que a lo mejor no tienen el título, pero conocen la teoría de la ciencia de alguna profesión, y Hernán Rivas ni eso podía sostener. Ni tan siquiera se tomó el trabajo de leer alguna vez en su vida un par de libros de derecho como para poder salir de situaciones a preguntas básicas sobre el ejercicio de la profesión de la abogacía. Así que una persona totalmente sin escrúpulos, que es cierto que para ser senador de la nación no hace falta tener un título, pero por ese título él cobraba un plus, él cobraba un dinero extra, así que siguió estafando al Estado también desde su banca como senador de la nación.
2: Bueno, Lorena Elizabeth Arias García de Murcia con nosotros, como siempre, como todas las mañanas, muy elegante con la camperiña, ella tiene todos los detalles. Ella se levanta a las 3 de la mañana aproximadamente. Epa. Sí, para saber qué es lo que se va a poner ella.
1: Sí.
2: Entonces, ella
1: ¿No viste el gesto que hizo?
2: Está cambiando, sé permanentemente. Y después así directo. Hoy no hubo ducha.
1: Sí, hoy así, no sé cómo se llama.
2: Directo. Señorle. ¿Cómo te va, Lorena? Buenos días.
3: Buenos días, Álvaro, Martín. Hola, Diego, Andrés, a todo el equipo, audiencia, ¿cómo están? Bienvenidos. Hermosa jornada para todos. Viernes que entra todo.
2: Ah, hoy es viernes de entra
3: Exacto,
2: todo.
3: Sí. Que pinta bien el fin de semana, ¿verdad? Muchas actividades de entretenimiento y también, bueno, de fútbol que arranca la fecha número uno de esta segunda rueda del torneo clausura. Tenemos también la final de los Juegos de Odesur, donde la selección masculina de fútbol, la sub-20, va a estar participando, nada más y nada menos que ante Argentina, la anfitriona. Y bueno, también el domingo tenemos el amistoso de la selección paraguaya, que va a estar, bueno, enfrentándose a Bolivia el día domingo a las 17:30.
2: Dios mío, con todo viniste hoy,
3: con
2: Lorena.
3: Mucha información. Ya que Rivas no lee, por lo menos yo voy a leer.
2: Bueno, a ver, hoy, por ejemplo.
3: Sí.
2: Hoy juega la selección paraguaya. ¿A qué hora es el partido de la Sele?
3: A las 15 horas. La sub-20.
2: ¿Segura, pa?
3: Sí.
2: Me parece que se había cambiado el horario.
1: Un poquito más tarde.
3: ¿17?
2: Ah, puta, te tengo que corregir otra vez.
3: No. Yo escuché que hoy Wilson dijo 15 horas, pero a lo mejor la cobertura.
2: No. Hoy es la final de los Juegos de Sur.
3: Sí.
2: Hoy.
3: Sí,
2: la selección de mayores juega el domingo.
3: Claro. Sí.
2: Claro, pero hoy la final me parece que se había cambiado el horario. No aguanto el horario, no aguanto el reloj.
3: Bueno, ¿sí? Vamos a verificar entonces.
2: Ah, bueno, a las 3 de la tarde.
3: Entonces. A las 15 horas.
2: Bueno, perfecto.
3: Sí.
2: A las 3 de la tarde entonces.
3: Sí, hoy a la mañana tempranito escuché que mi colega Wilson lo había mencionado.
2: Epa, me gusta eso, ¿eh?
3: Tiembla Wilson.
2: Y claro, pero son colegas.
3: No, pero digo así de forma. Graciosa nada más.
2: Pues sí, te puede gustar, no te puede gustar.
3: Pues yo estoy ahí pendiente, obviamente, ya para estar actualizando un poco la información.
2: Ah, bueno, perfecto. Bueno, muchísimas gracias, Lorena.
3: De nada, fue un placer. ¿Me retiro?
2: Sí, muchísimas gracias.
3: Ya cumpliste tu misión, se puede retirar.
2: Hasta el martes, anda nomás ya a descansar, ¿sí?
3: Me hace falta.
2: Sí. Diego, ¿no viene el Colque hoy? No te puedo creer.
3: ¿Qué le pasó?
2: Miren un poco, yo. ¿Qué tanto le estábamos esperando hoy?
3: Sí.
2: ¡Justo hoy! ¿No viene nuestro amigo Jorge de Charle de Bar? Escribirle un poco a Jorge de Charle
3: de
2: Bar.
3: Que alguien venga.
2: Sí, por favor.
3: No nos abandonen.

0: ya ahora, mira, por ejemplo, el partido de Perú contra Chile. Esto por los Juegos de Sur.
1: Uh-huh.
0: Vamos. Ahora a las 10 de la mañana va a ser el partido. Y Paraguay-Argentina, que es la final a las 3 de la tarde.
1: Perfecto. Está bien, correcto. 15 horas.
0: Correcto.
1: Correcto.
0: En Rosario, en Argentina, va a ser el partido, la final, en este caso Argentina contra Paraguay. Recordemos que en la fase de grupos ya se enfrentaron y recordemos que Paraguay le había ganado 2-1.
1: 2-1, exacto. Una remontada. Sí, exacto.
0: Así que vamos todavía a Paraguay el día de hoy.
1: Vamos, Paraguay.
0: Vamos todavía.

0: nosotros, como todas las mañanas. Un abrazo enorme a la mayoría de audiencia a través de todos los canales de la Rock and Pop. 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Bienvenidos a Rompiendo las Horas, aquí en la 95.5. ...098-495-000 es el WhatsApp de la Rock and Pop. 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
1: Siempre.
0: Estoy queriendo comprar una parrilla.
2: Ok.
0: Pero okay. Móvil.
1: Claro, sí.
0: Pero
1: claro.
0: De acero inoxidable quiero.
2: Bien.
0: Y si es posible con...
2: ¿Algo más?
1: Con rueditas, todo.
2: Que la parrilla suba y baje.
0: Claro.
2: No, porque está la fija, por lo general a veces la fija te queda
0: claro,
2: fija.
0: Claro, que suba y que baje.
1: El famoso tamborcito.
0: Y quiero, no sé si es tamborcito, quiero de otra manera, no.
1: No con la tapa, decís.
0: Quiero, no, con la tapa, pero no en forma de tambor.
1: Tambor, ok. Que tenga así el sistema de grill.
0: Quiero el sistema también de grill, tipo al espiedo.
1: Sí.
0: Por lo menos con dos espadas.
2: ¿Quieres que venga con parrillero incluido?
0: ¿Vos me estás parreando?
2: No, pero estás pidiendo mucho a los parrilleros.
1: ¿Por qué? Pero sí, es la parrilla, o sea, Diego, Andrés.
2: A ver, obviamente, nunca había así móvil, eso nada más. Pero la que se fabrican paredes, sí.
0: Pero hay lugares donde se fabrican. Ayer le llamé, por ejemplo, a una empresa y no me respondieron. O sea, yo llegué a la conclusión de que no quieren ganar plata.
1: Sí. Muchas veces ocurre, muchas veces pasa eso.
0: Si vos tenés una empresa y tenés un contacto, y boludo, ¿y para qué tener la empresa y para qué tener el contacto?
1: Si no vas a responder.
0: Y tenés que responder, boludo.
1: Y mínimo.
0: Si no me...
1: Estamos a buscar.
0: Por favor. 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
2: Acá tengo tu parrilla móvil ya.
1: A ver.
2: La casa del parrillero se llama.
0: ¿Qué hace? Ah, sí se llama. Sí.
2: Y todo lo que pediste.
1: Tiene.
2: Sí, está ahí.
1: Pasa el contacto.
0: Todo. Acá me están pasando lugares, pero no quiero más llamar. Sinceramente, te digo. Me cansaron.
2: 2:30 más o menos sale la parrilla.
0: Entonces me tienen que llamar a mí. Si quieren ganar plata, llámenme, escríbanme. Y hacemos negocio.
1: Ya está.
0: Si me gusta la parrilla, les compro y listo. Si no me gusta, voy a seguir viendo. Pero estoy podrido de llamar y que no te respondan, que no te den bola. Y no sé para qué puta tienen una empresa y no responden, cierren el boliche, boludo.
1: Dedíquense a otra cosa.

0: No. Acá no me están pasando los perros. Está bien, los perros muy bien. Vender también, está bien.
1: Facturation.
0: Pero dice parrilla, la parrilla, ¿te acuerdas la famosa parrilla George Foreman?
2: No,
0: sí. ¿Te acuerdas la hora de las compras?
1: ¿Cuál es? Estoy perdida.
0: La hora de las compras es increíble. Nunca he cocinado algo como esto.
3: Haremos tu barbacoa. Haremos, la mejor forma.
0: Haremos la barbacoa en la parrilla George Foreman. Sí. Y sale lo, hija de puta, un asado George de la Foreman, gran puta. Sí.
1: Te cordero. Sale George Foreman de ahí.
0: Claro. Sí, no, terrible. No.
1: No va por ahí. No va por ahí.
0: Muchísimas gracias, pero no. No es la que quiero. Más o menos por eso describí las características como para que ustedes puedan saber más o menos qué onda. Muchísimas gracias. Chino hace parrilla, veo. ¿Quién es Chino? ¿Pero operador de dónde, papito? ¿Y dónde está? ¿Vos no sos el operador?
1: Está en La Roca, pero en otro horario.
2: Estaba, trabajó en otro momento de la vida y la existencia.
0: Él hace parrilla, pero de todo tipo. O solamente el famoso, la famosa parrilla tambor. Ah, bajo pedido, mira un poco. Y lo haga bien, pero.
1: ¿Y qué tal el precio? Bien, razonable.
0: De ahí te van a romper el ojo, claro.
1: Sí. Si pedís personalizado, pues que tiene otro precio.
0: Pero te juro, vos sabés, parece que yo le digo a la gente, porque cuando me ven automáticamente piensan que yo soy multimillonario.
1: Que tenés ahí un pozo petrolero en tu patio.
0: Exactamente. Y pasa. No. Le digo, en seco le digo, mira que no tengo plata, así que haceme precio.
2: Claro.
0: Así, en seco.
1: Precio razonable, no dependiendo de la cara.
0: Así que les cuento bien que me tienen que hacer precio porque no tengo plata.
2: Y acá el 3.800, 3.900.000 más o menos, esas parrillas lindas con todo lo que pediste.
0: Después está la parrilla.
1: Mira, pues está que.
0: La que es a gas. Mira qué linda.
1: Viste, qué lindo. Y con el sistema de.
0: Pero es muy grande nomás ya esa.
1: Ah, claro, que sería para tu.
0: Yo quiero para mi balconcito. Y claro. Mi balcón no es muy grande.
1: Ya, sí. No, nosotros ya. Realmente un tamaño muy...
0: Es muy grande, muy para grande. Un patio grande. Eso para, para tu casa, para una casa, para una mansión.
1: Esa onda.
0: Entonces, esa onda.
2: Cada uno busca de acuerdo a su...
0: Nosotros los humildes no...
1: Esto es una parrilla fija.
0: Vamos la cara de pillo. Así nomás es. ¿Vos no tenés parrilla?
2: Tengo.
1: Pero es que, ¿cuál? ¿La fija o...?
2: Tengo las dos.
0: Usa como
2: el tamborcito y tengo la... Sí.
0: Usa como plantera.
1: Tamborcito no. Práctico, porque así sí, al toque, le pones la tapita, chau, en 20 minutos ya te pasa.
2: Tienes que saber dosificar el carbón nomás para que no se te queme.
1: Así sí, claro,
2: bien.
1: Sí.
2: Bien.
1: Para calentar ahí el, ¿cómo es? La sopita y eso.
0: Ya, pues los perros, Gerard, ¿qué tal? Yo te voy a hacer caso, pásame el modelo de la parrilla que quieras y te cotizamos. Somos de tal metalúrgica.
2: Ah, eso está bueno.
1: Sí. Tienen toda la infra.
0: Y ya, más o menos te describí. Ahora, haceme vos, pasame vos, vendeme.
2: La medida le tenés que decir más o menos, de acuerdo a tu balcón.
0: Ni muy grande ni muy chica.
1: Pero que el señor pase los diseños que tiene. Sí, claro. No, ni demasiado complicado.
0: A ver, oyente, buenos días.
4: Simpático, se me fui a hacer una parrilla ahora, esa, toda ahí de, toda plateada. El tipo viene luego y cree que inventó, no sé, la cura del cáncer. Qué tipo pesado que son. Eso es lo que hacen asado con guante negro, ese, qué puta.
1: ¿Guante negro?
4: No quiero ni verle.
0: No, pero tenés que ponerte el guante, tenés que ponerte por una cuestión higiénica.
2: Así mismo.
0: Y también para que no te queme.
2: Por las comidas, claro.
1: ¿Y esta onda, Álvaro? Este tamaño puede ser, ¿verdad? No, pero un poquito más ancha.
0: Pero ese tamaño, pero...
1: Más ancha.
0: Pero ese tamborcito.
1: Sí, no, pero me refiero al tamaño.
0: Sí, más o menos. Ah. Sí. A ver, oyente, buenos días.
5: Alvarito, buen día. No cambio a Lorenita, carajo. Nada que ver.
0: Mira,
5: Lorenita, mi vida.
6: No, porque está la pica.
5: Hace tiempo que me. Antes que
6: suba y que baje.
5: A no decir que se desnudaba, ¿no? Pero.
6: Sí, está en bolsito.
5: Con la ropita interior, carajo. Vamos.
0: Bueno,
2: Dios mío.
1: Mezcla todo.
0: Acá dice, a ver un poquito, Álvaro, te merece una parrilla de inox y blindex, templado, polarizado.
1: Así tengo.

0: Ayer, por ejemplo, vi, estaba buscando en internet y encontré una empresa que se dedica a fabricar parrillas.
1: Sí.
0: Y le llamé. Me llegó un chat luego, justo cuando yo estaba hablando por teléfono.
1: Ok.
0: Y no sé, no me dio bola.
1: Sí.
0: Me dijo, sí, y mírame más o menos lo que quiera, después voy a ver qué onda.
2: Ya. Yeah.
0: Obviamente le bloqueé el huevo.
2: Nunca más.
1: Para que ni intente.
2: Sí. Y después no hay trabajo.
0: No hay trabajo, no hay plata, no hay oportunidades, etcétera. El gobierno, que esto, que lo otro, que Santi Peña.
2: Uno procura, pero la gente, muchas no colaboran.
1: Podés no hacer, pero decir no hago, ¿entendés? Ese destrato es lo que molesta a veces.
0: Pero son los primeros en decir después que no hay laburo.
1: Igual ahora con lo que estamos hablando del teléfono ya nos va a empezar a tirar parrillas inteligentes.
0: Así, pero...
1: Parrillas móviles inteligentes.
2: Ahí le está hablando a su celular.
1: Y ahí va a empezar.
0: O compro ya directamente nomás esa parrilla de gas y chao.
1: También, la parrillas.
0: Ese es el tamaño ideal.
2: También, cierto, sí.
0: Ese es el tamaño ideal. ¿Tenés agarrado? Tenés
1: con
0: tu...
1: Con tamborcito. Redondo.
0: Claro, no, es redondo. Ahí seguramente
1: yo tengo, sí, un amigo.
0: Pero es medio rectangular. ¿Entendés? Tiene para, inclusive, poder tener una hornalla ahí.
1: Sí, sí, sí, ¿entendés? Claro.
0: Entonces, tenés el gas.
2: Sí, ahí puedes hacer tu mandioca, ponerle.
0: Claro, vas a hacer tu mandioquita, todo lo que quieras.
2: Del resto de la carne.
0: Prender nomás ahí. Chao, terminó.
1: Pero nos sale con gusto asado.
0: Y es asado, boludo.
1: Pero a gas.
0: Y sí, es lo mismo que hagas, es lo mismo
1: el
0: que hagas.
1: El carbón le da, pues, otro sabor.
0: Claro, claro, tiene otro sabor. Pero yo llegué a tener
1: casi
0: esa
1: al horno sería.
0: Yo sé que se hace muy bien.
1: Ah, mira.
2: Sale bien jugoso.
0: Sí, y no es solamente asado vacuno, digo. Puede hacer de todo, puede hacer pollo, puede hacer...
2: Hasta salmón.
0: Salmón, sí. Puede hacer dorado, puede hacer lo que vos quieras.
1: Mira.
2: Hamburguesa, todo, de todo.
0: Todo lo que vos quieras.

0: Acá dice guante para hacer un estúpido asado, Álvaro, por favor. Es lo más antihigiénico que hay. Bueno, no use guante, papá. Listo, terminó. Ya, basta. Vamos a estar ahora con el tema del guante.
1: Claro.
0: Gran puta, boludo. Si querés usar guante, usa. Si no querés usar guante, no uses. Si querés entrar en tu culo, entra. Y si okay. No querés entrar en tu culo, no entra. A ver, oyente, buenos días.
2: A los que son asaderos, Álvaro, tienen todo su detalle, la pincita, el guantecito, la temperatura, el calor, porque nos gusta hacer el asado. Vivimos por comer una carne rica. Ese tipo que recién se plagió, guau, que ese guantecito, que toca aquello. Este tipo solamente vive de guiso. Guiso de mondongo.
3: Ay,
2: guiso,
3: qué rico.
2: De corazoncito. Y si vas a algo a la parrilla, hace alita y eso. Y se plaguea, guau. No, obvio.
3: Ah, se van a pelear, ¿verdad?
0: Tranquilo, Nelo Perro, por favor.
4: ¡Hola, loquillo! Profe Jansen, Lorena, preciosa, hermosa, bebé de la casa.
3: Vení, upa.
4: Álvaro. Va, digo, ese personaje. Qué puta, a las 9 de la mañana va hacia ese chupota al agua de Florero, o sea. Se está hablando de parrilla y él le baja la ropa interior de Lorena. Ahí.
3: Mi tanga.
4: Qué loco los perros ya.
0: Tu tanga rojo.
3: Mi tanga rojo.
4: Gran puta, carajo. Lindo día, carajo.
0: ¿Cómo entra? Ya será bien. Pica con todo, esto. Pica y encima todo, el fin de semana va a estar hermoso,
1: sí,
0: señor.
1: Hombre. Sí. No, muy linda temperatura.
3: Calor, calor, bueno, sol, depende sol, sol.
1: A que le guste, ¿verdad? Para el sábado mañana, máxima 36 grados, mínima 23 grados en el termómetro. Lindo, y para bro. El domingo, mínima 25 grados, máxima 39 grados en el termómetro.
3: Y el lunes, ¿qué tal? 39 de máxima.
0: Dios mío, qué lindo.
3: Preparen bro. El cuerpito.
0: Qué lindo, ¿cómo ya entra? ¿Cómo es ese audio? Ya quiero tirar esa costilla ancha y... ¿Qué se queda ahí?
3: Este fin de pinta para chupar.
5: Voy a ponerle sal gruesa a una costilla ancha y a tirar acá a mi parrilla. Que esté ahí. Eso ya sea ahora mismo.
3: Ya. Vamos a chupar ahí.
0: No. A ver, oyente, buenos días.
6: ¿Qué tal, Alvarito? No, este tema del guante es lo mismo que el tenedor y la pinza, que se usa ahora pinza para no clavarle a la carne porque pierde jugosidad. Váyase a la puta. Si querés usa pinza, carajo. Y si querés clavarle a tu asado, clavale. No pasa nada. Qué bárbaro. Un abrazo, mi rey.
0: Gracias, querido. Gracias.
3: Y mirá,
0: ya será.
3: Ahí está el guante.
1: Ay, no, pero tiene guantes, qué asco.
3: No, ya comer, tiene guantes.
0: Qué boludo, qué asco, que para agarrar asco. Así el asado. Ay, Dios mío. A ver.
7: Álvaro, buen día. También a Diego y a Lore.
3: El
7: que hace asado, hace como quiere y disfruta. Sin guante, con guante, como sea, no calienta eso.
0: Exacto.
7: Con leña, sin leña, con carbón, como sí. sea. Lore siempre hermosa. Me acuerdo hace años cuando vivía en Bachillón, Lambaré. Uh-huh. Ya le veíamos nosotros. Uh-huh. Y nunca cambió. Que sigan los éxitos. Uh-huh. Excelente.
3: Muchas gracias.
0: Qué puta no va a cambiar.
3: Claro que no cambió.
0: No.
3: Pero él no se refería a lo físico, mi actitud.
0: En ese sentido sí.
3: Ok.
0: Sí, ahí... Cuando tenés razón.
3: Estoy rapidita hoy, chicos.
1: Dani González me dice, ahí le envié al WhatsApp una parrilla giratoria, me dice en Instagram.
0: ¿Quién es Dani González?
3: El hijo de Don González. ¿Dónde te va? Te sale.

0: Día. A todo esto. Así que.
1: Te va a tirar una costilla.
0: Costillita, voy a sacar. Tengo una pata de cordero. Cordero de Dios que quitas el pecado del mundo.
1: Danos la paz.
0: La paz.
1: Sí.
0: Vamos a comer un cordero.
1: Bienaventurados los invitados a tu asado.
0: Sí, a vos no te voy a invitar porque no te vas a ir luego. Y. A vos tampoco te voy a invitar, Diego, porque vos últimamente no tomás, no, esto no. Nada.
2: Solo por eso. O sea, no importa mi compañía.
1: O sea, esa es la consigna. Ah, claro.
2: Está bien. Sí. Bueno, no está, me quedaría fuera.
0: No, te digo nomás, te invito. No,
2: gracias.
0: Pero yo sé que no te vas a ir, pero de igual manera te has invitado.
1: A mí también me podés invitar, igual nomás si no me voy a ir. Pero.
0: No, a vos no te voy a ir, yo sé luego que no te vas a ir.
1: Dependiendo
0: a Diego
1: hora.
0: Sí le invito. Porque ya se ha invitado otro querido amigo que va a ir mañana al mediodía.
1: Voy a llevar limón.
0: ¿Qué?
1: Limón. Voy a llevar.
0: Sí, sí, limón. Limón. Limón. ¿Lo querés llevar, mamón? ¿Sabes qué? Mamón. Y podés llevar limón. Limón.
1: Sí. Porque mi limón es grande. Y mucho.
0: ¿Sabes qué? Y podemos acompañarle primero con un jamón.
2: El jamón.
1: Solo.
0: Andate en Ari. Con Dani. No, no. Y con Ari.
1: No, voy a escuchar, no voy a escuchar.
0: Qué lindo mundial.
2: Mundial, hermoso.
0: Es que mañana un asadito, una costillita después.
2: Ah, mirá.
0: Costillita, después un...
1: Matambrito.
0: No sé eso. Pero después va a haber
1: chinchulín.
0: Ensalada de arroz.
2: ¡Apa!
0: Va a acompañar.
2: Sí.
0: Después vamos a tirar unos chinchulines.
1: Ay, qué rico.
0: Unas mollejitas.
2: Sí, olvídate.
0: Sí, después una costilla de cerdo.
1: Que va a ser una fiesta patronal.
0: También. No, pero un chiqui, un poco.
1: Ah, un poquito de todo. Sí. Ah, ok. Sí. Chipaguazú, sopa paraguaya, mandioca.
0: Mandioca sí, y... no sé, sopa paraguaya.
1: Ok.
0: Y yo le meto sopa. Sopita. Es sopa nomás, no es chipaguazú
1: no,
0: y mezcla. Sopa.
1: No es y no.
0: No. Así es.
1: Ok.
0: A ver...
3: Álvaro, ¿qué tal, profe? Lorenita. El men, el señor que hace asado sin guantes, se va y orina ahí al lado de su parrilla, ahí en el yuyalí. Y ya sabes lo que pasa. ¿Verdad? Después se va y toca su asado, ¿verdad?
2: Sí, así es. Sí, se rasca todo.
1: Y bueno, que se lava la mano.
2: ¿No? Saca los mocos, sí, no, sí. Olvídate.
0: Es terrible, sí. Qué horror.
1: Y con el guante no se puede tocar el pilín cuando hace pipí.
2: Pero va cambiando los guantes.
1: Ah, pues, saca, si cambia todo bien.
2: Hace va y se tapa.
1: Bueno.
0: A ver.
4: ¿Qué tal, Álvaro? ¿Qué tal, Lore? Diego, después.
2: Aló.
4: Para gente que llamó a decir que se usa pinza. Y amigo, y dejando que cada uno haga su asado como quiera, ya, amigo. Gran puta, para te preocupar, viejo. Qué loco, ya. Hacelo como a vos te gusta, viejo. Qué tipo con ya. Mira, imagínate tampoco qué para le preocupa el. No te veas ni ofenderle antes porque ni no merece que se te ofenda, boludo. Qué loco será.
2: Está nervioso.
4: Qué Argel. Puta será.
2: Tranquilo.
1: Ya, ¿a qué mercurio?
4: Créate una vida, viejo.
0: Bueno.
1: Ay,
0: por una pinza.
1: Una pinza en manejo de gente.
0: Chicos, por favor, les pido.
1: Llegó el momento, ¿vio?
0: Bueno, atención por favor porque estoy
2: calificación.
0: Estoy viendo la programación musical el día de hoy,
2: Es el estudiante de verdad.
1: Warning.
0: Qué puta la programación musical, que es el condimento perfecto de todas las mañanas aquí en Rompiendo las Horas. En la 95.5 estamos en vivo en el viernes 27 de septiembre del 2026. En realidad 25 de septiembre. No es más de septiembre. Puedes decirlo como vos quieras.
1: September.
0: Gran puta.
2: Epa.
1: Ay, asusta. ¿Para arriba o para abajo?
2: Suena a plazo, che.
0: Del 1 al 10.
1: Tiembla. Ese es Arturo. ¿Qué? Está temblando. Arturo, está temblando.
2: Hermoso lo que
1: ansioso
2: es.
1: Está el señor. Medio te parece lento.

0: Así nomás sacate, no mató.
1: Vos, salí del closet.
0: Dios mío. Papá, te bañaste hoy.
1: ¿Qué me que viniste?

0: con todo, oh, esta, ¿eh? Terrible.
1: Pero estoy viernes, ¿no?
0: Viernes 25 de septiembre. Arturo, tenés del 1 al 10.
1: ¡Bravo! ¡Bravo!
0: ¡Qué fuerte!
1: ¡Aguante, aguante el guante! ¡Arturo!
2: Habría que saber qué tema no suena nunca más y
0: dale, Arturo.
1: ¡Movel totó! ¡Movel totó!
0: Bueno, ahí está. Sensacional. 9,5 la programación musical del día.
1: Brillante.
0: De imperdible.
1: Brillante.
0: Imperdible. Hasta las 11 de la mañana quédate con nosotros aquí en la... en la Rock and Pop, en la 95.5. Vos sabés que acá, vos sabés, buena consulta lo del oyente, porque generalmente es un pa que tenemos. Uh-huh. ¿Cómo hacen para elegir bien la mandioca? Dice. Y es a la suerte. Muchas veces parece que una linda mandioca te va y después no puede.
1: Sí, ya depende.
0: Sí, sí, depende. Sí. Pero yo tengo un lugar donde voy a comprar inclusive la carne. Muchas veces que la mandioca no falla.
1: Uh-huh. Ahí donde...
0: Es sí o sí, sí, la mandioca te va a salir blandita, okay, sí, así como sí, nos gusta a todos.
1: Sí.
0: O sea, que es un lugar que empieza con P de puerco.
2: Sí.
1: Y termina con S, ¿puede ser?
0: De Juan Manuel Salinas. Sí.
1: Sí,
0: Piquito Salinas.
2: Ya tu top of mind. Tenés que resetear un poco el cerebro.
1: Tenés que acordar de Piquito viernes.
0: Un abrazo para Piquito. No sé por dónde andará.
1: 9 de la mañana, loco.
0: Pero sí. Así mismo. De ahí compran.
1: No falla.
0: La mañana,
1: sí.
0: Sí o sí le va a salir blanco.
1: Ya experimenté y sí.
0: Bueno.
2: Ah, mira.
1: Un lugar muy, muy top.
0: Así es. Que es mi amigo todo esto. Un abrazo para César. Ok, bueno, llegando a las 9 de la mañana en toda la República, 26 grados tenemos de temperatura en esta nueva mañana. De pie, por favor, en la mañana de la Rock and Pop.

0: se ponen los... a veces se ponen así. Los mexicanos se ponen así.
1: Ah, mira.
2: Cuando, tiene una forma particular
0: cuando van a cantar el himno. Los mexicanos, así. Exactamente. Al nivel del corazón.
2: El corazón acá, en el medio de la...
0: Bueno, las 9 de la mañana, señoras y señores, bienvenidos. ¡Por Dios!

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0: Sonando Red Hot, super clásico en esta mañana aquí en la Rock and Pop, señores. 9 de la mañana con 22 minutos en la República del Paraguay. 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
0: A ver, oyente, buenos días.
2: Alvarito, Dios. Lorena, preciosa como siempre. Alvarito, bueno, pues audio. Ya que tocaron el tema de Chinchulín.
0: Chinchulín.
2: De pulpo, no sé qué mierda.
3: Sí.
4: Ay, qué rico.
0: Claro, el chinchulín es rico. El chinchulín no sé.
4: El chinchulín no sé, no conozco el sabor, pero el chinchulín para chuparse los dedos.
5: A ver. Buen día, Álvaro, Diego y Lorenita. Hola. Y nosotros queríamos hacer para nuestro quincho una parrilla. No era tan grande encima, era uno chiquito que tenía espacio chico. Se fue a medir todo, no, hombre. Le pasó el presupuesto 27 millones y algo. Dios mío, le dije, no aceptaba auto como parte de pago. Carísimo había sido. Después vi otro lado y me salió la mitad. Inoxidable, la mitad de la mitad por ahí.
0: Claro, pero eso depende de la parrilla. Si una parrilla grande, la parrilla,
4: la fija.
0: Lo que yo estaba preguntando era una parrilla móvil.
4: Claro.
0: O sea, una parrillita.
1: Igual, la mitad de la mitad son casi 7 palos. Es también una inversión.
0: Sí, pero
1: una guita.
4: Pero vale la pena.
0: Pero es una inversión.
4: Asadero.
0: Claro, más vale.
1: Entonces se va contigo a todas partes.
0: Sí. 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
0: Acá dice un oyente, sorteada por una invitación para el asado de mañana para un oyente.
4: Vale.
0: Bueno.
4: Si no llego, sí, arranca igual.
0: Enseguida. bueno, dale, metelo nomás, sin problema. Ay, no, chicos, por favor. 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
0: A ver, oyente.
3: Buen día, Álvaro, buen día, Diego, buen día, Lorenzo.
1: Aló.
3: ¿Qué escuchas, Álvaro? O sea, las 4 son a mi despertador, o sea, y furioso me despierto y le digo, no aguanto el horario, no aguanto el reloj. Qué loco, o sea.
0: Sí, sí. Y eso es cuando te despertás temprano.
1: Está pidiendo
0: y
1: remera.
0: Sí. Hay gente que se despierta tranquilamente sin ningún problema.
1: Bueno, Juan Pablo Fernández, nuestro compañero, él se despierta, pero saltando de la cama.
0: Pero no puede ser, o sea, a ver, tiene que tener.
1: ¿Es feliz?
0: Porque, no, está bien que sea feliz. Me alegro mucho.
1: Yo no sería
0: pero,
1: feliz.
0: Pero digo nomás que, a ver, no conozco un ser humano que se despierte así sin no tener sueño, por ejemplo.
1: Ah, no, también, sí. Bueno, pero hay gente en la que se levanta muy temprano, duerme siesta, por ejemplo. Y después a la noche trata de acostarse una hora prudencial. Entonces, si acomodas tu reloj,
4: claro.
1: Nosotros nomás somos un poco desordenados. Pero si acomodas, se puede.
4: Sí.
1: Se puede.
4: No fastidia tanto.
0: A mí me cuesta mucho. Nunca me gustó despertarme temprano.
4: Ah, mira.
0: Es más, en alguna oportunidad, no sé, me parece que ya he contado, pero la audiencia se renueva, me ofrecieron un programa a las 6 de la mañana.
4: Mucha.
0: O sea, no. Empezaba a las 5:30.
1: En televisión.
0: 5:30 de la mañana.
1: Claro,
0: y
1: famoso.
0: Y me iban a pagar bien todos los chiches.
1: Sí, claro.
4: Pero.
0: Y me acuerdo que le dije al director del canal en ese momento que
4: no iba a funcionar.
0: Le agradecía mucho, pero sí o sí iba a faltar 3 veces a la semana.
1: Claro,
0: pero,
1: sí. No, sí. Dejale a Oscar Acosta, le dije. Sí. Dejale nomás.
0: No, era Oscar Acosta.
1: No.
0: Era Mario Ferreiro, me parece que era.
1: Ah, ya, sí.
0: En
1: sí,
0: ese
1: sí,
0: el 9.
1: Sí.
4: El cerebro no funciona muchas veces, como que no se prende desde temprano, en algunos casos.
0: Y hay gente que está acostumbrada.
4: Y que uno se reprograma, sí.
0: No puedo, o sea, ¿qué voy a hacer? Muchísimas gracias.
4: Al colegio ibas a la mañana.
0: Sí, pero.
4: No con gusto, digamos. Tenía porque era una obligación, porque hay gente que obviamente opta. Si a mí me preguntas qué preferís, el turno mañana o turno tarde, siempre fui, generalmente fui a la escuela, al colegio, turno mañana. O sea que de aquel entonces, imagínate el tiempo que pasó, es como que ya estoy preparada para levantarme temprano.
1: Pero a mí me tocó en esta radio, en otra administración, hacer de 6 a 9 de la mañana, 3 años, y la verdad nunca me acostumbré. Nunca me acostumbré a despertarme a las 5 de la mañana todos los días.
0: Es que socialmente te va al carajo también, porque no puedes hacerlo.
4: Claro, ahora,
0: entre semana, por ejemplo, no puedes hacerlo.
4: Ahora, lo que no lo logré y no lo voy a lograr es de trasnochar y levantarme al día siguiente temprano. Si me tengo que levantar temprano, lo lamento, no voy a trasnochar porque mi cuerpo, mi cerebro, mi todo, no funciona. No funciona, directamente no me levanto. Entonces, trato de evitar cuando se puede, ¿verdad? Si hay una cosa que obviamente sí o sí tengo que estar, bueno, listo, haces el sacrificio. Pero si me da a elegir, prefiero quedarme en mi casa y dormir temprano.
0: Pero vos sabés que mucha gente dice que es costumbre y otras personas dicen que no sé.
1: Sí, claro.
0: Que nunca se acostumbró.
1: Totalmente.
0: O sea, sí. Lo hacían por una cuestión de responsabilidad, obviamente de compromiso.
1: Y de plata.
0: Y
1: que también te motiva.
0: Sí. Claro, la guitita que obviamente a fin de mes te hace sonreír.
4: Te retribuye.
0: Pero no, es Imposible. Y socialmente estás cagado también.
1: Para
0: porque
1: siempre.
0: No podés tener ninguna actividad en la noche.
1: No, ninguna.
0: No. Para tener una cena, por ejemplo, muchísimas gracias.
1: Sí,
0: para la próxima y así.
1: Así es, así es.
0: Veamos. 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
0: Es cierto lo que dice el oyente, dijiste que te iban a pagar 12 palos me iban a pagar.
1: Ah, mira, te habías contado.
0: 12 millones me iban a pagar por ese programa.
4: Bien dulce.
0: En el año.
1: Claro.
0: Imagínate.
1: Claro.
0: En el año 2014 por ahí. Fue.
1: Claro.
4: Sí, buena
1: guita. Buena guita.
0: Buena guita.
4: Sí.
0: Y muchísimas veces voy a continuar siendo pobre, no me le digas.
4: No, voy a preservar mi tranquilidad.
0: No.
1: Pero vos estabas en la roca, ya obviamente, nunca dejaste
0: yo
1: de estar.
0: Yo estaba todavía.
1: Así que harías el enganche ahí de.
0: Claro, pero de igual manera era mucha garra.
1: Y después una siestita, bueno, pero ya no pasó, ya
0: no,
1: está.
0: No, pero no es eso, no es la siestita. Vos hay personas que hacen o que tienen esa opción de hacer una siestita, por ejemplo.
4: Sí.
0: Carlos va es uno de ellos, por ejemplo.
1: Ah, mira.
0: Y claro, Carlos sale a las 10 de la mañana, entra a las 5 de la mañana.
1: Sí. Y vos salías a las 12.
0: A las 6. No, a las 6 de la mañana. ¿A qué hora entra Carlos? A las 6, ¿verdad? A las 5 entran ellos.
1: No, digo, vos en el programa, digo, de que hacías en la Rock and Pop, a las 12 salías.
0: Sí, pero ahora, actualmente, digo, actualmente, Carlos se despierta a las 5 de la mañana.
4: Sí.
0: Bueno, todos los días. Sí. Juan Pablo, por ejemplo, también.
1: Sí.
0: Pero Carlos a las 10 de la mañana se va a su casa a dormir.
1: Claro, sí.
0: Y después viene a las 4 de la tarde recién.
1: Sí, puede.
0: Pero puede almorzar, puede hacer una siestita, tranquilo,
4: claro,
0: y se despierta.
4: Tiene un lapso de tiempo.
1: Igual está que pendiente de nuestro programa, por ejemplo, así que no sé qué siestita hará. Pero.
0: Sí, pero a las 2 de la tarde ya, seguramente. Ya está ahí, ya está arrancando de nuevo. Como para llegar después a la gran cabida a las 4 de la tarde.
4: Y al segundo turno.
0: Al segundo turno. Pero así es esto.
4: Complicadito.
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0: Hoy es el día del farmacéutico.
1: Sí, señor.
0: Así que vamos a llamar enseguida, vamos a llamar a una farmacia porque voy a aprovechar y voy a hacer el pedido también que tengo que hacer.
1: Okay.
0: Pero hoy Charles de Bar.
4: Sí.
1: Como siempre, como cada viernes.
4: Ayer, hoy, mañana.
0: Fin de semana, señores, atención porque ha llegado el fin de semana y la única actividad y más todavía con la temperatura que vamos a tener este fin de semana. Charles de Bar te está esperando, está Jorgito con nosotros. ¿Cómo te va, Jorgito? Buenos días.
6: Buenos días, chicos. ¿Cómo estamos?
1: Buenas.
4: Buen día.
6: Buenas, ¿qué tal, Lore? ¿Qué tal, profe? ¿Qué tal, Álvaro?
0: Bien. Antes que nada, Jorge, y a todos los amigos de Charles de Bar, les quiero pedir mil disculpas, ¿sí?
6: ¿Por qué, Álvaro?
0: Y porque cerré el boliche la vez pasada y yo sé que tenían sueño y...
4: Hablando de
1: vos
4: sueño.
1: Vos te quedaste, tiro largo,
0: sí,
1: claro.
0: Sí.
6: Así qué bien que pasamos, ¿verdad?
0: Pasamos súper bien, pero te pido disculpas porque ya querían dormir y yo estaba todavía rompiendo la bola ahí.
6: No te preocupes, por eso luego se llama rompiendo la hora del programa, ¿verdad?
0: Claro, y aparte de eso me estaba besando con un perro, me dijeron.
4: ¿Qué?
6: Sí, sí, cierto.
4: ¿Cómo
6: cierto?
4: Ve? Qué bueno.
6: Ahora me acuerdo.
0: Sí, sí, estaba un perro, le alcé al perro, era un... Parece que era un box, algo del estilo, ¿verdad?
6: Un boxer. Era un Frenchie, este bulldog francés.
0: El bulldog francés.
4: ¿Cómo apareció el perro ahí? Respira. Quiero saber. ¿Cómo apareció el perro?
0: Yo no sé, estaba un perro
4: ¿De
0: ahí.
4: ¿De dónde apareció el perro?
6: Es el perro de un amigo que le tiene, que le cría como un bebé y le lleva a todos lados.
4: Le llevó a farrear.
0: Sí, hay comentario, hay foto. Y estaba el perro y le alcé al perro.
4: Pobre perro, que se tuvo que...
0: Empecé a besarme con el perro.
4: Pobre perro.
1: Yo soy de besar perro también.
6: Mira que el perro se besa, parece, con las personas que son buenas de corazón nomás.
0: Cierto.
6: Así que es una buena señal eso.
0: Pero qué linda jornada en Charle de Bar, como siempre. Y el espectáculo que tuvimos el fin de semana pasado, porque tuvimos un súper tributo a Soda Stereo, por ejemplo, el viernes. Y después, bueno, el sábado también con el aniversario número 8 de Charle de Bar, Jorge.
6: Así mismo, el fin de semana pasado más de 700 almas por Charle de Bar. Así que quiero agradecerle a todas las personas que tuvieron, ¿verdad? Pasamos un fin de semana increíble, ¿verdad? Muy linda la fiesta, muy bueno los shows. Y bueno, agradecerle a todos los clientes y a todas las personas que pudieron pasar a compartir con nosotros estos 8 años de mucha historia, muchos logros, mucho éxito y muy contentos.
0: Bueno, me tenés que preparar de nuevo mi picadita, Jorge.
6: Sí, claro que sí. ¿Qué comiste? ¿Comiste los chorizos al vino, parece?
0: Choricito al vino con aceituna, jamón y queso y eso. Y pepinillo.
6: Bien, la encima tiene su figura, Álvaro Mora, así que hay que anotar.
0: Sí, así es. Mira. Choricito al vino, sí, es un poquito
1: rico.
0: Pero así un chiqui nomás,
4: riquísimo.
0: Choricito al vino, que es una locura.
1: Vos comes poco.
0: Y después tenés así un poquito de pepinillo, un poquito de jamoncito, quesito.
4: Para ir picando.
1: Todo chiquitito.
0: Todo chiquitito.
1: Pepinillo.
4: Pepinillo. ¿Por qué todo chiquitito?
0: Y después me chupé todo lo que había en Chávez. Bueno, pero de
4: nuevo. Se chupó el vino del chorizo.
0: Se pasó bien. Buena música, como siempre, pues en Charle de Bar vas a escuchar solamente buena música, onda rock and pop, obviamente, lógicamente, como tiene que ser. Entonces, bueno, ya nos estamos preparando para este fin de semana de nuevo, Jorgito. ¿Qué tenemos este fin de semana, Jorgito?
6: Bueno, este fin de semana nos preparamos. Hoy viernes tenemos a Espina de Viento, un grupo de rock nacional que hace cover también de rock argentino, uruguayo, y tema de hace cover también de rock nacional, de grupos como Pipa, que ya no están más. Así que es muy interesante y da gusto escucharle a este grupo, tiene mucha energía y mucha polenta.
0: ¿Cómo se llama el grupo, Jorge?
6: Espina de Viento, el grupo que toca hoy viernes. Mañana tenemos un tributo a Elvis Presley.
4: Ahí está.
0: ¡Bravo! ¡Grande, papá! Y hoy vino, Michael vino con la remera de Elvis.
4: El disco.
0: Ahí está. Mañana ¿quién hace tributo a Elvis Presley?
6: Es un muchacho que se llama Esteban Samaniego. Él estuvo en Yo Me Llamo Paraguay. Sí. Él va mañana luqueado. Tiene una voz muy parecida, para no decir igual, ¿verdad? Muy parecida a la Eli, hace los pasos, es un show muy lindo, baja del escenario, baila con la gente, es muy buen show realmente.
0: Ah, pero va luqueado, él es Elvis.
6: Él es Elvis.
4: Asume el personaje.
6: Así mismo, él es Elvis, así que está muy bueno para ver un show diferente, ¿verdad? Algo no muy común.
0: Bueno, esto el sábado.
1: ¿Elvis en sus comienzos o Elvis al final de su carrera?
6: Porque no, Elvis al comienzo.
4: Es su prime.
1: Había una diferencia de peso ahí.
6: Álvaro Mora es el
0: No, pero claro, en su comienzo, porque después ya estaba hecho puta.
4: Era de buen comer.
0: Sí, era de buen chupar también, ¿eh?
6: Sí, exactamente. Se comió unos sándwiches de bacon.
0: Y de bacon. Era de buen chupar, me le encantaba el trago también.
1: Y él no iba de cuerpo.
0: Claro,
1: él de hecho muere porque le explota todo adentro.
4: Ay, hija, pobrecito.
1: Puta, Diego. Muere intentando.
6: Pero no murió, dice, profe. Dice que es todo bola.
0: Ah, sí, también. En el Chaco. En Areguá vive.
4: Yo le vi.
0: Sí. Decime una cosa. ¿Y el domingo? Porque tenemos víspera feriado el domingo. ¿El domingo va a ser tipo sábado, Jorgito?
6: El domingo va a ser tipo sábado. Tenemos el show del profe Cristian, que ya es un clásico en Charle de Bar. Yo le digo a los clientes siempre que lleven pasaporte, porque tenemos una peña en... inglés, portugués, español, pasamos por temas de todo el mundo y siempre cierra con la música que nos gusta mucho a nosotros porque somos muy orgullosos de ser paraguayos, cierra con el folclore, así que es muy lindo el show, muy completo, muy divertido, ¿verdad? Así que tenemos farra para rato, para los que no se van a ir al anfiteatro. Hay fiesta todo el fin de semana y también abrimos el lunes. Nosotros cerramos el feriado.
4: Ah, mira.
0: Qué grande, boludo. Bueno,
6: no para. Ojo
0: con este detalle, Jorge, también, que muy buena onda. La gente que va a Charle de Bar, realmente impecable, y aparte toditos oyentes de la Rock and Pop.
4: Ay, qué bueno. Qué bueno.
0: Sí. Gracias por el aguante a los perros que saludan, que comparten un rato también con nosotros, porque estábamos sentados con Jorge tomando alguito y hablando un poquito de la vida. Y bueno, y la gente que pasaba, que nos saludaba, que compartía con nosotros un rato. Así que muy buena onda, ¿eh? Buena onda, por sobre todo, gente tranquila, que está en su mundo, que escucha música, sí, como tiene que ser, que disfruta.
4: Que se va predispuesta, a pasarla bien.
0: Exactamente, sí. Así que bueno, tenemos un fin de semana cargadísimo, querido Jorge.
6: Así mismo, chicos, y todos preguntaban también por el profe Diego, preguntaban por Lore, ¿verdad? Así que le seguimos esperando en Charle Bar.
1: Y
6: bueno, le esperamos a todos este fin de semana para disfrutar, para que pasen bien y en un ambiente bastante agradable, como dice Álvaro. Y bueno, prepárense porque se viene un fin de semana largo.
0: Ahí está. Bueno, ya está entonces este fin de semana. Te llamo después, Jorgito, ¿sí?
6: Dale, chicos, pórtese bien, sí.
4: Vos también.
0: Gracias, Jorge. Gracias. Saludos a todos los amigos de Charle de Bar. Los mozos, un espectáculo. Yo tengo mi mozo en Charle.
4: Personal.
0: Sí. ¿Qué te habla así?
4: Habla.
0: Es un espectáculo. Cómo te atienden, la atención personalizada. Y el viernes pasado llovía. Y daba más gusto.
4: Claro,
0: todo techado, todo
4: por
0: tranquilo.
4: Por supuesto,
0: ¿verdad?
4: Sí, no, toda la infra.
0: Sin ningún problema. Así que este fin de semana, Charles de Bar, no hay otro igual, Arturo.

0: Bueno, hoy es el día del farmacéutico. Llamaron por favor a una farmacia. Vamos a felicitarle, vamos a, ya que estamos, le voy a pedir uno mañana también.
1: El Tala.
0: ¿Qué?
1: ¿Qué vas a pedir?
0: El Tala. No, vamos a pedir. Tengo que pedir. No recuerdo qué es lo que iba a pedir.
1: Y bueno, ante
0: la algo tenía que pedir.
1: De la confusión.
0: Y bueno,
1: que venga.
0: ¡Marche!
2: Ay, estoy re perdida.
0: Claro, sí, se nota. Se nota. Pero vamos.
2: Códigos de hombres.
0: Claro.
3: Para consultas sobre pedidos o reclamos. O aguarde en línea que en breve será atendido.
2: Tú. Dale, pues.
3: Bienvenido y gracias por llamar a Punto Farma.
2: Gracias.
4: Punto Farma, buenos días. Les saluda Sonia, ¿en qué le puedo ayudar?
0: Hola, buenos días. ¿Qué tal? Antes que nada, felicidades.
4: Muchas gracias, señor.
0: Hoy es el día del farmacéutico.
4: Así mismo.
0: Sí, muchas felicidades.
4: Muchas gracias, señor.
0: No, por favor. ¿Te quiero hacer un pedido?
4: Sí, me indica, por favor, su número de documento.
0: Ahí vamos. Espérame un ratito porque voy a pedir el nombre de. Espera que un ratito. Pásame un poco tu.
1: Ahí está.
0: 5,000,000.
4: Sí.
0: 209,000. 824.
4: A nombre de la señora Dalila.
0: Ah, no, perdón. 324 es el último.
4: ¿Me repite, por favor?
0: Sí, 5,209,324.
4: Sí. ¿A nombre del señor Carlos?
0: Sí.
4: No tengo ninguna dirección registrada en su nombre.
0: Sí, ¿puede registrar, por favor? Sí.
4: ¿El nombre de la calle?
0: Eusebio Ayala.
4: ¿Sí?
0: Y RI6 Boquerón. Edificio Ñanduti.
4: Perfecto. Un ratito. ¿Me indica, por favor, el nombre del barrio y la ciudad?
0: Y Asunción, usted allá, frente a la Secretaría Nacional de Deportes.
4: Okay. Un ratito.

0: Un ratito, voy a verificar el nombre del barrio.
1: ¿Por qué tenés que poner el barrio? No ubican.
0: Para que me asignen el punto de envío. Se asigna de manera automática.
1: Ah. Sería Los Laureles esto, señorita. Hola.
0: Sí,
1: Los Laureles sería.
0: Sí. Sí, señor, ¿cuál sería su pedido?
1: Quiero Pepticus de 40, ¿tenés?
0: Sí, señor.
1: Hola.
0: Sí, señor, tengo.
1: Sí, Pepticus de 40.
0: Sí.
1: Uf. ¿Cuánto está?
0: De 149.900 le quedan 125.850.
1: Ah, ¿con el descuento?
0: Ya con su descuento, sí.
1: Ah, ya. ¿Y tenés este Magnus 36?
0: Tengo, señor. Tengo las que son por 10 comprimidos y las que son por 2 comprimidos y la de 4.
1: Ah. ¿Y la de 10 cuánto está? Pero la quiero de ese laboratorio chileno. No de este de laboratorio aquí.
0: ¿No quiere la de Siegriel?
1: No, hay uno que es una caja blanca con color rojo. ¿Ubicas?
0: Veo. Sí, un ratito.
1: Magnus 36. Tadalafil, por favor.
0: Sí, esa es la de caja roja con blanca, el Magnus.
1: Sí, ese quiero. ¿Cuánto está?
0: Le queda 91.700.
1: Bueno, está bien. Te voy a pagar en efectivo, ¿sí?
0: Perfecto, un ratito le indico la totalidad. Sería entonces Pepticus de 40 y Magnus 36 de 20 miligramos por 10 comprimidos.
1: Sí.
0: Hasta ahí ya con el envío sería de 229.650 en efectivo.
1: Ya. ¿Preservativo tenés?
0: También.
1: XL.
0: De veo. ¿Por 3 o por cuánto sería, señores, si verifico ya?
1: O sea, 3XL o cómo
0: es. No, es la cantidad.
1: Ah, 3, sí.
0: Hasta ahí, ya con envío, 238.700.
1: Sí, agrégame un, por favor, este Cefalex Forte.
0: Sí, le veo. Sí, señora, ¿algún otro producto que desea agregar?
1: Nada más, ¿cuánto es así en total?
0: Serían de 274.350.
1: Bueno, está bien, te voy a pagar en efectivo.
0: Perfecto, señor. Le envío su pedido. Muchas gracias.
1: Muchas gracias. Feliz día. Gracias.
0: Muchas gracias, señor.
1: Chao, chao. Hasta luego. Bueno, ahí ya está.
2: Completito el pedido. Completito. Sí, para todo el fin de.
3: Para todo el fin de. Sí, para el asadito.
2: Antes, durante y después.
3: Sí. Todo ya completo.
4: Te espero, Diego. ¿Eh?
2: Ay, qué loquito.
3: Lo pediste, Marcelita.
2: Ay.
3: Te esperamos.
2: No, muchas gracias. La fiesta anda usted. Yo estoy out.
3: Todo el fin de. Sí. Bueno, 9 de la mañana con 52 minutos. Enseguida.

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0: escuchábamos a Soda en esta mañana, linda mañana de viernes, señores, inicio de fin de semana, te acompañamos, sube la temperatura. Ahora ya se siente el calorcito, ¿eh?
1: Se siente el calorcito. Si le damos un F5 a la Dirección de Meteorología y Hidrología, nos marca 29 grados de sensación térmica, casi 30, y 27 de temperatura.
2: A esta altura. Mucho sol, mucho sol.
1: Hoy la máxima será de 35 grados.
0: Bueno, pues yo te digo, solcito, solcito, pero hoy 35 grados. Mañana sábado, con mucho sol también, una máxima de 38 grados. Para el domingo 39 y para el lunes 40 grados de temperatura. Así que mucho calor. Pero no se preocupen porque después baja de nuevo la temperatura.
2: No puede ser.
0: Sí, baja, baja. Llueve el martes aparentemente. Y después ya el miércoles una mínima de 18 grados y una máxima de 24. Y el jueves una mínima de 16 grados. Ok, una máxima de 28, pero después sube de nuevo.
2: Vale. ¿Qué es lo que pasa todo?
0: Sí. Y lo que pasa es que él se está despidiendo.
1: Claro,
0: sí.
1: No se decide va, todavía. Está.
2: Entra, sale. Ahí. Tú. Viene, va.
0: ¿Vos te diste cuenta, Diego?
1: Solita. Nadie la invitó ahí.
0: ¿Sabes qué? Sí. Qué bárbaro, sí. Lorena, boludo. Sí, sí. Tenés una... En el cerebro, cabeza, sí. Dios mío.
2: Ustedes tienen la mente turbia.
0: No,
2: ese
0: vos
2: no
0: tenés.
2: Es mi departamento.
0: Vos tenés.
2: Sí, no, sí, y es, sí. Digo nomás como que no se quiere despedir del todo. Quiere entrar y salir. Por el calor, el frío, digo. Todo lo que entra tiene que salir en algún momento.
0: Esta es terrible también.
2: Pero chicas,
0: somos la loca como
2: mira,
0: tu madre.
2: Lucía también afirma. Acá Sofía también. Así tiene que ser.
0: Bueno,
1: ahí están.
0: Sí, te juro. Ellas. Qué gustable.
2: Si no, habíanle.
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0: Bueno, y tenemos reciclarte este fin de semana. 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Dale gas a esto, por favor, Arturo, en la mañana.

0: tenemos, atención, un par de entradas día 1, un par de entradas día 2, sector generales, que vamos a estar regalando, así que habilitamos 218-6024, ahora 021-218-6024, la línea habilitada de 95.5. Hola, buenos días.
1: Hola.
0: Hola.
1: Hola, Álvaro, ¿qué tal? Yo quiero participar por la entrada para el día 1.
0: Bueno, ¿tu nombre?
1: Damián Valdés.
0: Damián Valdés.
1: Sí.
0: Damián Valdés. Espera que ahí.
2: La fotito. ¡Epa!
0: ¿Eh? Ahí está. Damián Valdés. Últimos tres, Damián.
1: 551.
0: 551, Damián Valdés. ¿De dónde estás llamando, Damián?
1: Asunción.
0: De Asunción. ¿A qué te dedicas, Damián?
1: Trabajo en el supermercado.
0: ¿En el supermercado?
3: Mirá qué bueno.
2: ¿Haciendo qué?
1: Hacemos reposición de productos.
3: Claro.
1: Todas esas cosas.
3: Importantísimo. La gente es muy desordenada. Deja
2: sí.
3: La lata de atún, la leche.
1: Que tienen que agarrar ahí el carrito y tienen que ya acomodar todas ahí las cosas.
3: Sí. Hay que ser más considerado.
2: Qué ordenado.
0: Mira qué buena onda, ¿eh?
3: Sí.
0: Mira qué buena onda.
3: Mira qué bueno.
0: Ahí está, ¿qué dice?
3: ¿Qué dice, tía Lorena? Vos que estás cerca. No ve nada la señora.
2: En boca de todos.
3: Ahí está, mirá qué bueno, en boca de
0: ahí
3: todos.
0: Ahí está, gracias, gracias.
3: Gracias.
0: Bueno, Damián, esperá un poco. Damián, ¿vos estás, en qué supermercado estás?
1: ¿Puedo decir el supermercado?
0: Sí, por eso te digo, te pregunto.
1: Stock.
3: ¿Eh? Stock.
0: Ah, en el stock.
1: Stock.
0: Ah, ¿y a qué hora entras?
1: Las 10 entro yo.
0: O sea, ya estás ahí ahora.
1: Sí. Así es.
0: Ah, mira un poco.
2: Ya ordenó todo porque le da tiempo de estar con el teléfono.
0: Sí, sí, sí.
1: Ahora estoy en el depósito nomás calladito.
2: Ah, que nadie se entere, que nadie. Ah.
0: Entrate ahí al depósito. Damián.
1: Sí.
0: Entrate. ¿Qué es lo que te pasa?
1: Nada, ¿por qué?
0: No, pues te pregunto, algo te queda callado.
3: Okay, no sé qué onda. Debe estar viendo a ver si viene
1: no,
3: el jefe.
1: No, te escucho nomás bien, por eso nomás.
0: Ah.
1: Te escucha todo cortado.
2: Por la señal.
0: Ah, ya, ya está ahí en el depósito ahora.
1: Sí.
0: ¿Y quién está contigo?
1: Solo estoy.
0: Ah, ¿grande el depósito?
1: Grande, legalmente.
0: Bueno, es poco hablar el amigo. Bueno, Damián, está participando, querido. Chau, chau. Hasta luego. 10:22, ¿sí? Cero onda.
2: Así
0: tenés.
2: No
0: ojalá
2: se puede.
0: Que no gane. Sí. Bueno, pues, boludo, tenés que ponerle un poquito de onda.
2: Te quería reciclarte, boludo.
0: Y no es este, estoy en mi laburo. Si estás en tu laburo y no podés hablar, no llames nomás. Así nomás. 10:23, yo no tengo la culpa de eso. Buenos días, oyente.
4: Buenos días, ¿qué tal? ¿Cómo le va?
0: ¿Qué tal?
4: Todo bien, todo tranquilo.
0: Sí, baja el volumen de tu radio.
4: Ahí estamos.
0: Ya, ¿por dónde andás?
4: Estoy haciendo entregas de electrodomésticos.
0: Ah, ya, electrodomésticos.
3: Qué lindo.
0: Mira un poco.
3: Ve gente feliz. Pues la gente feliz.
2: Claro, con que comprar la ropa nueva.
0: ¿Qué es lo que más compra la gente?
4: Esta semana, o sea, que se vendió muchísimo hidrolavadora.
2: Hidro, sí, que es muy práctico.
3: La gente ya quiere lavar su auto en su casa.
2: Para la vereda también es muy bueno.
4: Y mentirte, habré entregado como 20 ya. Facturando.
0: Sí, pero depende también de la casa. O sea, Lorena en su mansión es tranquila, puede lavar.
3: Claro.
2: Sí, no, le metemos ahí en la terraza también con la hidro. La vereda le limpia muy bien. Sí,
3: otro, yo quiero el soplador ese de hojas.
4: Exactamente.
0: ¿Dónde lo estás vos, loco?
4: Yo ahora estoy llegando a un lugar para entregar otro.
0: O sea, ¿va a entregar una hidrolavadora?
4: Ahora voy a entregar aire acondicionado.
0: Ah, vale. ¿Y ustedes instalan también el aire?
4: No, nosotros no hacemos
0: eso. Vos te vas a llegar, le tirás por la cabeza al tipo y chao.
4: Exactamente.
2: Vete vos, ya le decía.
0: Claro.
4: Formate, tuyo amigo, firmame acá, pagame y ya está.
0: Claro.
4: Así sí, mismo.
0: Bueno, está bien. ¿Tu nombre me dijiste?
4: Paolo Moreno.
0: Paolo Moreno.
4: Sí, señor.
0: Últimos tres, Paolo Moreno.
4: 390.
0: Bueno, así está bien. Mismo. Te anotamos, ¿puede ser día 1 o puede ser día 2?
4: Si se puede para el día 2, le quiero ver a mi hijo Pito.
0: Pito está el día
3: 2. Pito 2, sí.
0: Bueno, si se puede día 2, entonces, ¿sabes lo que podemos hacer? Lo siguiente.
3: ¿Por qué nos separamos, ¿verdad?
0: Claro, claro. Todos los que quieren día 1 le pones en un
2: copero.
0: En un copero. Sí, y el otro día 2 le pones en otro copero.
2: Ya está.
0: Así, ¿ok? Sí. Entonces, genial. Regalamos de esa manera.
2: Perfecto.
0: Bueno, un abrazo, querido.
4: Gracias, maestro. Saludos a todos.
0: Gracias.
2: Adiós.
0: Gracias.
2: Que vendas mucho.
0: Hasta luego. 10:25.
3: Y la moda.
0: Entonces, el primero, el que tenía cero onda, quería ir día uno.
2: Sí.
0: Y este que tenía onda, día dos.
2: Dos.
0: ¿Ok?
2: Entonces, sí, vamos a seleccionar.
0: Por separado.
2: Sí.
3: Okay.
0: Sí. Así que vamos, vamos, vamos a meterle. 10:25. Hola, buenos días.
5: Álvaro, por fin, carajo.
0: Por fin, sí, carajo.
5: Mira. Por fin entré.
0: Por fin, loco.
3: Era hora.
5: Sí, pues sí, profe Jansen, señorita Lorena.
2: Buen día, caballero.
0: Sí, ¿dónde lo que estaba, boludo?
5: Qué puta, ¿cómo fue tan cara hace años cuando regalaba para el himno, para Cortis, todo lo que intenté, por fin, un honor, un honor.
0: ¿Y ahora entraste?
5: Sí, por fin, gracias.
0: Atendé que no se te corte, loco, porque
3: necesita todo tu
0: generalmente se quiere cortar.
2: Mentira.
0: Sí.
3: La dieta.
5: Estoy muy emocionado.
0: Se cortó la concha. No, mentira.
2: La primera vez.
0: Bueno, ¿tu nombre cuál es?
5: José Gaona.
0: José.
5: ¿Sí? José.
0: José Gaona, últimos tres, José.
5: 331.
0: 331, José Gaona. ¿De dónde llamás, José?
5: Ahora mismo estoy por Luque, pero yo soy de Asunción.
0: Ah, ¿y qué hace por allá?
5: Le estoy haciendo el aguante aún. Yo estoy sin laburo, pero un amigo me pidió que le maneje para renovar su registro.
0: Ah, y ya.
5: Yo tengo mi registro al día, ¿verdad? Y él venció, entonces.
0: Claro.
5: Me pidió este favor.
0: ¿Y te paga, pero hazlo por lo menos el tipo?
5: Sí, me paga.
0: Ah, por lo menos, pues, ¿viste?
2: Combustible,
0: onda.
2: Claro.
5: No, no, yo que es en su auto, ¿verdad?
0: Claro.
2: Ah, en su auto.
5: Aparte él.
3: Chofereando.
0: Vos no tenés los autos, no tenés laburo, no tenés nada.
5: No, ahora mismo me quedé desde mayo, estoy sin trabajo, ¿verdad?
0: Gran puta, sí. ¿Y por qué así? Que...
5: ¿Cómo?
0: ¿Por qué te quedaste sin laburo, digo?
5: Y por cuestiones de la vida ahí, se terminó el contrato. Y
0: chao.
5: Quedas ahí, sí.
3: ¿Y qué sabes hacer?
5: Yo sabes, manejo redes sociales, cobranza, estaba en cobranza. Manejo planilla Excel, Word, todo lo que es Office.
0: Pero vos sos eso que querés trabajar, pero... querés trabajar, pero después... no quieres trabajar, pero...
5: No, desde luego que quiero laburar. El mercado es como vos sabrás, ¿verdad? Hay patrones que no quieren pagar lo que corresponde y eso.
0: Y sí, hay de todo, pero de hay todo. Gente que no quiere trabajar también.
5: No, yo sí, laburo si quiere, Álvaro. Yo estudié periodismo un tiempo, Álvaro.
0: No me digas.
2: Ahí está.
5: Sí.
0: Y bueno, puedes venir acá y te sentás y...
5: Para mí ha sido un placer ahí estar con Conter. Saludos a Conter también.
0: Sí, acá está él.
2: Respira.
0: Sí, respira. Así nomás de Gaona. Gaona, ¿qué edad tenés vos, Gaona?
5: 36 años.
0: ¿Estás casado o no?
5: Soltero.
0: O sea, vos estás recontra al dope, está.
5: Ahora mismo, sí.
0: Y Gaona, discúlpame, te pregunto, ¿de qué vivís?
5: Y gracias a Dios tengo a mi hermano, somos muchos hermanos, y así nos compartimos los gastos. O sea, yo hago trabajitos, changa, que de vez en cuando me salen, ¿verdad? A veces pagan bien, a veces no tan bien. Eso colaboramos en casa con el almuerzo, mantenimiento, luz, agua.
0: Viven todo así, tipo un campamento.
5: Yo nomás lo que estoy colgado ahí, mi hermano, gracias a Dios, trabajan todos.
0: Ah, ya. Sí, no, pero digo nomás, viven todos juntos, pues.
5: Sí, sí, vivimos todos juntos en la casa de mi abuela.
0: Ah, claro, perfecto.
2: Ya, se ayudan.
0: Claro, sí. El mediodía.
2: Y para eso están los hermanos, para apoyarse, sí.
0: Olla común.
2: Sí, y claro. Sí, sí.
0: Todo, claro. Se tiene que comer lo que hay.
3: Visito,
0: tipo
3: visito.
0: En la cárcel.
5: Sí.
0: Y no, pues así es. Sí, un guiso, sí. Tenés que comer. No te gusta el guiso y jodete.
2: Claro. Claro. No, hay menú ahí para elegir.
0: Claro.
2: Lo que sale.
5: Álvaro, quería contarlo más. Después de no sé cuántos años, entró por la última vez, me regalaste algo. Fue una entrada de Cerro General Caballero. Antes que te vaya a la otra radio.
0: Joder, yo no me acuerdo, boludo.
5: No, y hace años, antes que te vaya la otra radio.
0: Ah, vos ya ganaste, entonces no podés ganar más.
2: No, no. No,
5: después de 100,000 años, ahora.
0: Ah, ¿cuándo fue más o menos? 2016, por ahí.
5: Y por eso te digo, antes de que te vaya la radio.
0: ¿Vos no sos este?
6: José.
5: No.
0: ¿No?
5: No.
0: Ah, no, porque ese fue de ese año. Más o menos. Sí. Ah, bueno, no te preocupes, José. José Gaona, ¿verdad?
5: Sí, ahorita.
0: Bueno, ¿para qué día querés vos, papá?
5: Cualquier día me gustaría.
0: Digo, charre contra el dope, boludo.
2: Lo que salga.
0: Pero si podés elegir, ¿querés día uno o querés día dos?
5: Y día uno.
0: Día uno. El sábado.
5: el sábado.
0: Sí. Mañana. Bueno, está ya participando, está. José. Fuerza será.
5: Gracias, muchísimas gracias. Un abrazo a todos.
2: Chao. Fuerza, gracias. Dale, fuerza que.
0: 021-218-6024, la línea habilitada 95.5, señores, en esta jornada, en esta nueva mañana. 10:30, ¿eh? Ah, qué hambre de marro, de repente.
3: A mí también. Estoy pensando los bocaditos de la tarde. Si
0: no hay un carajo para comer acá, no, o
3: nada. Ni nada.
0: Nada.
2: Pero
0: nada.
2: Es un bar colectivo, porque a todos nos está agarrando el bichito de que queremos picotear algo.
0: Mucha hambre. Hola, buenos días.
6: Buenos días, hola Álvaro. ¿Me escuchan?
0: Sí, te escuchamos. ¿Qué tal, señorita?
6: Súper bien. Yo siempre les oigo, envío saludos. Nidia Betarrán soy.
0: Ah, ya. Bueno, ¿cómo te llamas?
6: Nidia Betarrán.
3: Ah, Nidia Betarrán.
2: Qué lindo nombre, Nidia Betarrán.
0: Betarrán.
6: Qué lindo nombre. Me encanta.
2: Nombre compuesto.
6: Estoy acá con mi mamá.
0: Betarrán, tu último tres, ¿cuál es?
6: 923.
0: Nidia Betarrán, ¿y tu apellido?
6: Rivas.
0: ¿Vos sos pariente de Hernán?
6: No, ni ahí. No soy pariente de Hernán, no sé quién es.
0: Hernán Rivas, ¿no le conoces a Hernán Rivas?
6: Ah, el del título.
3: Custodioso.
6: No, no soy ni
0: ahí. Ah, no.
2: No, gracias.
6: Se ríe mi mamá, en serio, somos otros Rivas.
0: Ah, ya, no, okay.
2: Otro, menos mal.
0: Menos mal, porque si no te regalamos unas esposas.
6: Ya, yo creí que un título.
0: No, epa. No, el título se compra.
2: Vino picante, Betarrán.
0: Sí, claro. No, el título se compra, claro. No, que se va a regalar.
2: Hay que estudiar.
0: No, claro, por supuesto. Bueno, Betarrán, ¿y tu mamá está ahí contigo?
6: Sí, está conmigo, le estoy llevando a Itagua.
0: Ah, ¿qué va a hacer ahí?
6: Y va a hacer trámites porque ella es abogada y tiene un juicio ahí, qué sé yo qué va a hacer.
0: Ah.
6: Pero yo soy su chofer hoy.
0: Ah,
2: está chofereando a la mamá, qué lindo.
3: Una abogada con título es ella. Ella sí tiene título.
2: Ella
3: sí.
2: Ya de verdad, verdad.
3: Claro, obvio.
0: Va a ser.
6: Yo soy ingeniería geográfica y ambiental en FIUNA.
0: Hija,
3: qué bueno.
2: Muchísimas son.
3: Mucha salida laboral tiene, sí.
2: Sí.
0: ¿Y tu mamá es abogada?
6: Sí, ella sí.
0: ¿Y qué? ¿Y se va a comprar ahora su título o qué se va a hacer?
6: De la UNA también rebocha.
0: Ah, rebocha.
3: Sí, bocha.
0: Ah,
2: cualquier título.
0: Y tu mamá está ahí, no se está riendo y nada, ella ahora, ¿verdad?
6: Sí.
3: Era, no.
2: Ay, le pillamos todita.
0: Ay, esta doctora, che. Bueno, y decime, Nidia Betarrán, ¿vos te querés ir día uno o día dos?
6: Día uno.
0: ¿Y con quién te vas a ir?
3: Con mamá.
6: Con mamá, toda ¿viste? La vida. Ella me hace el aguante.
3: Me imagino.
0: Ah, mira, sí. Vos te vas con tu mamá.
6: Sí, claro.
2: Qué linda relación, hermosa, madre e hija, ¿eh?
3: Hermosa.
2: ¿Será? Le choferé y después van a farrear juntas.
3: Hermosa.
2: ¿Qué más querés?
6: Nosotras farreamos, comemos, ¿qué es lo que nos hacemos juntos?
0: Qué bueno.
2: Qué lindo.
0: ¿Y tu papi?
6: Ella fue divorciada y yo no tengo novio ahora.
0: Ah.
6: Entonces estamos las mejores amigas, somos.
2: Ah, están sueltas.
0: Qué buena
2: están sueltas
0: onda.
2: Por la vida.
0: Dios mío, Betarrán. ¿Y tu papá?
6: Y él está en Itagua, pero no nos vamos junto a él.
0: Ah.
6: Vamos a Sevilla.
0: Pero él está ahí.
6: Oh. Él está ahí.
0: Sí. Sí, es tipo una costilla, ¿verdad?
6: Sí, no puedo hablar de él ahora porque si no, viste que el celular de mamá.
0: Me claro. Pero tu papá sería una costilla.
6: No me pongas en aprieto.
7: ¿Sabes qué es lo que voy a hacer ahora mismo? Voy a ponerle sal gruesa a una costilla ancha y ya tirada acá a mi parrilla. Que esté ahí.
0: Ese es el papá. Tu papá es ahora mismo ahí. Bueno, y te vas ahí con tu mamá, entonces tu socia y te de tu mamá.
6: Sí, mi socia.
0: ¿Cuántos años tiene tu mamá?
6: 53.
0: Tienes con la edad de Lorena Arias.
2: Puedo ser tu madre, Betarrán.
6: Sí, Lore, mi mamá te reconoce, te recibimos.
0: Seguro.
2: De la misma generación.
0: Sí, de su generación.
6: Sí, de la misma generación.
2: Sí, divina, saluda a tu mami.
0: Nacieron
2: divina.
0: El mismo año.
6: Muchas
2: gracias. Nacimos todos en el mismo año.
3: No, perdón.
2: No te hagas el pendejo acá.
0: Nosotros somos menores.
2: No te hagas el pendejo.
0: Menores somos, bueno. En fin, Betarrán, es día uno, entonces, ¿verdad? Te anotamos.
6: Sí, súper.
0: Bueno, que estén bien.
6: Saludos para todos, para el profe también.
0: Igual,
3: gracias, Betarrán.
0: Qué divino.
2: Saludos a las chicas.
0: Sí, las chicas.
3: Ya hace falta gritar para tener onda.
0: Claro,
2: es la actitud
0: onda.
2: Del espíritu,
0: claro,
2: sí.
0: Claro, sí.
2: Como tiene
3: qué
2: que
3: buena
2: ser.
3: Onda
0: para
3: con tu mamá.
0: Lindo, ¿no? Vos también haces eso con tu mamá, Sofía, ¿verdad? O no le podés verlo a tu mamá. ¿Sí?
2: Sí, ¿eh? No, son como siamesas.
0: Sí, yo me acuerdo que tenían buena relación, por eso.
2: Sí.
0: ¿Y vos también con tu
2: sí,
0: mamá?
2: Sí, buena onda también.
0: Idalia.
2: Por supuesto, con Idalia.
0: Esa nomás, Idalia.
2: Y sí. Hay de todo, dependiendo del día,
0: sí,
2: cómo
0: sí,
2: le
0: sí.
2: caiga cáncer.
0: Claro, así
2: por
0: nomás.
2: Su signo, digo.
0: Claro. Hola, buenos días, oyente.
8: Buen día, hola, Lenita, profe, ¿cómo están?
0: ¿Qué tal, querido? ¿Tu nombre?
8: súper bien, Mauricio.
0: Mauricio, ¿qué?
8: Guerrero, 055.
0: 055. ¿De dónde estás llamando, Guerrero?
8: De la ciudad de Fernando de la Mora.
0: Ah, Fernando de la Mora. Mira, vos, ¿estás laburando o qué onda?
8: Estoy por ir al laburo.
0: Ah, ya. Ah. ¿A qué hora entras?
8: Hoy entro a las 12.
0: ¿Por qué, pero?
8: Porque estoy adelantando ahora para cubrir el fin de que no iba a estar. Y claro, tengo la entrada que mandar a leer.
0: ¿Y qué haces ahí, en tu laburo?
8: Soy gastronómico, yo soy chef.
2: Mira un
3: por
2: poco.
3: Tu cara.
2: Sí, viste.
0: O sea, ¿trabajás en un restaurante entonces?
8: Sí, en un café.
0: Ah, en un café.
3: En un café se vieron por casualidad.
0: Mira, sí.
2: Qué gusto.
0: Ay, onda. Sí. ¿Y qué vamos a cocinar hoy?
8: Y tenemos una carta extensa. Les espero cuando quieran.
2: Pero qué, por ejemplo, sale hoy viernes.
0: Todos los cafés del Paraguay.
2: Claro, ¿qué sale hoy viernes?
8: Hoy viernes sale un sándwich paraguayo hecho con cerdo desmechado.
2: A la pipetua.
0: Qué rico, boludo.
8: Acompañado con mandioca frita y una salsa.
2: Voy a salir rodando.
0: Mauricio, tengo un hambre, boludo.
3: ¿Dónde estás?
0: ¿Dónde es eso?
8: Estamos sobre José Berja, atrás del colegio San José.
0: Encima se ve a mi casa. Sí. Mira un poco. Y es un café, ¿cómo se llama?
8: Trópico Café se llama.
0: Ah, mira, no conozco. No conozco, pero me voy a ir. Me voy a ir. ¿A qué hora vos vas a estar para no pagar?
8: Llega nomás.
0: No, porque a mí...
2: Invita a la casa.
0: Cuando me voy, a mí me tienen que invitar.
2: Claro, sí. Invita a la casa.
0: No, bola, tío, no, vamos a pagar. ¿Cuánto lo que cuesta tu café?
2: ¿Tu sándwich?
3: Una franquicia es, ¿Tu Trópico Café es una franquicia?
8: No, este es un lugar nuevo, un propio acá de una persona.
3: Pues acá tengo Trópico Café Pedirega y Trópico Café Ar.
0: En otros lugares, seguramente.
2: Sí.
8: Paraguayo.
0: Tiene, claro, este es paraguayo.
2: Sí.
0: Bueno, está bien, Mauricio. Mauricio, te anotamos y es para día 1 o día 2.
3: Es franquicia.
0: ¿Qué pasó?
3: ¿Qué es franquicia? Ah, te saludo.
0: A ver, ¿qué dijiste, Diego? Primero,
3: porque... que sí es una franquicia porque es la dirección que él nos dio. Y hay en Argentina y hay en Paraguay. Este café.
0: Ya. Perfecto.
3: De alto nivel.
0: Perfecto. Sí, qué buena onda.
2: Qué rico.
0: Bueno, día 1 o día 2, ¿querés, papá?
8: Día 2, Alorno, por favor.
0: Día 2, te anotamos, fuerza.
8: Gracias.
0: Chao,
8: gracias.
0: Hasta luego.
2: Que cocines rico.
0: Sí. Qué lindo. En el 021-218-6024. Hola, buenos días. No, yo acabo.
8: Gracias, perdón.
0: Chao, chao.
2: Y él preguntó bien y se le respondió bien. Es lo que hay, gente, es lo que hay.
0: ¡Qué buen tema!

0: Qué buena canción, Gerard. Déjate de joder.
1: Qué buen divo.
0: Hola, buenos días.
2: Hola, Álvaro, ¿cómo le va?
0: Bien.
2: Álvaro, yo quiero ganarme la entrada, Álvaro.
0: Sí.
2: Por favor, el cumpleaños de la patrona.
0: ¿Cuándo es?
2: El 30 de septiembre, cumple 45 años.
0: Pero falta todavía.
2: Sí, pero pariendo ahí un ratito, va a ser el extendido del feriado.
0: Ah, ya, ok. ¿Tu nombre cuál es?
2: Marco Jara 799.
0: Marco Jara 779.
2: Sí, señor.
0: ¿Estás laburando, Marcos?
2: No estoy laburando, estoy libre. Estoy recogiendo unas cuantas ropitas acá por el tema del torneo, por la Semana del Corazón del Hospital San Jorge.
0: ¿Y ropita para quién?
2: Ropita para la jugadora, para la enfermera y la doctora, eso que se van a romper hoy en el...
1: Ah, es un torneo.
0: Es un torneo.
2: Es un torneo que estamos organizando ahí en el hospital.
0: Ah, ya, correcto.
1: Qué linda actividad.
0: Bueno, perfecto. Te anotamos todo, Marquito, ¿sí? Últimos tres de nuevo, por favor. Marcos Jara, ¿verdad?
2: Sí, señor. Marcos Jara, 799.
0: 799. ¿Para qué día querés?
2: Segundo día, domingo.
0: Domingo, día 2.
2: Día 2.
0: Un abrazo, querido.
2: Igual, aguante Olimpia.
0: Aguante, chao, hasta luego. O sea que yo no puedo creer, pues hay gente que dice, ¿dónde es lo que hay que llamar? El número de teléfono. Acá 20.000 veces no ya dije el número de teléfono, boludo. No puede ser porque no tengan cerebro. O sea, si digo 20 veces el número donde tienen que llamar, una de esas 20 veces pues tienen que retener. Impresionante, boludo.
3: Qué barato.
0: Hola, buenos días.
4: Hola, buenos días. Hola, Álvaro. Hola, Lorena. Hola, profe.
3: ¡Aló! ¿Cómo estás?
0: Dios mío, entraste, carajo.
4: ¡Yupi! Estoy feliz.
0: Vamos. ¿Tu nombre cuál es?
4: Cristina 679.
0: ¿Y tu apellido?
4: Ferreira.
0: Cristina, ¿dónde estás llamando vos?
4: Estoy en Fernando la Mora.
0: ¿Y qué haces ahí?
4: Y estoy en mi casa, cocinando.
1: ¿Qué vamos a comer? ¿Qué vamos a comer hoy?
0: Ay.
4: Vamos a comer una pascualina de carne con ensalada de lechuga.
0: Pascualina.
1: Qué manera de hacernos sufrir.
4: No sé, me quiere ir al concierto con mi hijo.
0: ¿Vos también farrear con tu hijo?
4: Sí, suelo refarrear con mi hijo. Tengo 43 años, Álvaro, soy una pendeja.
0: ¿Y tu hijo cuántos años tiene?
4: 25.
0: ¿Tuviste jovencita, eh?
4: Sí, a los 17, Álvaro.
0: Ah, mira, opa. Un poco. ¿Y tu marido o no tenés?
4: Sí, tengo. Y está trabajando, es constructor.
0: Ah, pero sabes que no le querés mucho más a tu marido.
3: Se nota.
4: No, pero más con mi hijo, nos amamos.
0: Sí, viste.
1: Ya le cachaste.
0: ¿Sabes por qué caché?
1: ¿Por qué?
0: No, pues caché. ¿Y tu marido? ¿Tenés marido? Sí, tengo.
3: Sí.
1: Ahí bajó el tono.
0: Bajó como diciendo, estoy recontrapodrido de él.
1: Pobrecito.
4: Álvaro, hace 26 años que estoy.
0: Ya no querés saber más nada.
4: No, hola.
1: Pobrecito.
0: Pero es denso el gordo, ¿verdad?
4: No, es flaco.
0: Bueno, el flaco. El
4: estado físico sí tiene.
0: Ah, sí.
4: No puedo quejar.
0: Ah, mira un poco.
1: Se mantiene el señor.
4: Claro.
0: ¿Y ahora dónde está? ¿Qué está construyendo?
4: Y ahora está haciendo un duplex.
0: Ah, mira un poco.
1: Qué bueno.
0: Y está ahí el tipo.
4: Y está ahí.
0: Y después pues, se va a comer a tu casa.
4: Él no, lleva todo su vianda.
1: La matula.
0: Ah.
4: Sí, lleva la matula.
0: Y él, pues, eso que duerme ahí y usa ladrillo de almohada.
4: Así mismo.
1: Pobrecito. Ha sacrificado tu marido.
4: Clásico, lleva una toallita para poner por su ladrillo.
0: Sí o sí, al mediodía, polilla en será.
3: Claro,
1: si se levantan. Se levanta temprano, seguro, claro.
4: Sí, así mismo.
0: Mira vos, Cristina, y vos estás cocinando como loca, ¿verdad?
4: Acá estoy feliz porque entré a eso, estoy feliz.
0: Y te vamos todavía.
4: Espero ganar.
0: Bueno, ¿día 1 o día 2?
4: Día 2.
0: Día 2, el domingo.
4: Sí, el domingo.
0: Te anotamos, Cristina, que estés bien.
4: Dale, gracias, Álvaro. Un beso para todos.
3: Adiós, besos. Chao, luego. Gracias.
0: Qué buena onda,
1: ¿verdad?
0: Sí, re buena onda.
1: Así sí, así bueno, da gusto.
0: A ver un poquito porque nosotros tenemos una pausa más. Te la cores. Dame dos más y liquidamos el tema y después nos vamos a la pausa y volvemos y damos a conocer los dos ganadores. Ganador día 1, ganador día 2. Hola, buenos días.
5: Hola, ¿cómo estás?
0: ¿Qué tal, querido?
5: Todo bien, ¿y vos?
0: Bien, ¿tu nombre?
5: Luis Guerrero, 467, mi último 3.
0: ¿Perdón? Hola.
5: Hola, discúlpame, no te escucho.
0: Sí, tu nombre de nuevo.
5: Luis Guerrero 467.
0: Luis Guerrero.
5: Sí, señor, 467.
0: 467. ¿Vos sos pariente del otro Guerrero que llamó recién?
5: No, no, una coincidencia nomás, seguramente, Guerrero.
0: Ah, ya, correcto. ¿Dónde estás vos?
5: Estoy por la calle ahora mismo. Hago delivery en una empresa de autorrepuestos.
0: Ah, ya. Y está ahora por la calle, ¿se nota?
5: Sí, por la calle estoy. Ahora mismo me quedé al costado para llamarte.
1: Muy bien.
0: Ah, ya, correcto. Bueno, está bien. ¿Te anotamos, querido? ¿Día 1 o día 2?
5: Día 2, Guerrero, día 2.
0: Día 2. Te anotamos, querido. Abrazo.
5: Gracias, gracias.
0: Gracias, hasta luego. Última llamada, por favor. ¿Sí? Después... Muchísimas gracias, estamos hasta avisando. Ok, 10 con 44 minutos. 218-6024. Hola, buenos días.
6: Buen día.
0: ¿Qué tal?
6: Muy bien, de KQP estoy llamando.
0: De KQP, señora.
6: Alicia Jiménez.
0: Alicia Jiménez.
6: Así es.
0: Últimos tres, Alicia.
6: 709.
0: ¿Qué hace de tu día, Alicia?
6: Y ahora mismo estoy trabajando, estoy por la calle. En realidad todos los días trabajo, pero ahora me quedé un ratito, estaba manejando y me estacioné para hablar.
0: ¿Y a qué te dedicas, señora?
6: Yo soy ingeniera civil y me dedico a la construcción.
0: Ah,
1: qué guapa.
0: Qué espectacular.
6: Gracias, gracias.
0: Muy bien, Alicia. ¿Y vos te querés ir a reciclarte?
6: Me quiero ir.
0: ¿Y con quién te vas a ir? ¿Con tu hija?
6: Con mi marido.
0: Ah, vos te vas a ir con tu marido.
6: Sí.
0: Ya, ¿y
6: sí
0: tu es. Marido qué hace?
6: Mi marido trabaja conmigo en la construcción.
0: Ah, ¿trabajan juntos?
6: Sí, trabajamos juntos.
0: ¿Y hace cuánto tiempo están juntos?
6: Y nos casamos en el 2003, hace 23 años.
0: Dios mío, muchísimo tiempo
1: toda
0: ya.
1: Toda una vida.
6: Sí, y tenemos dos hijos, uno... se llama Arturo, está en la Facultad de Ingeniería también, y el otro se llama Germán.
0: Ah, ya. Arturo, yo pensé que era Arturo Conter, tu hijo.
6: Sí. Quiero comentarles que mañana sale una delegación de Paraguay, de la Federación del Taekwondo. Se van para España para una competencia mundial que comienza el 29.
0: A la gran 7.
6: Y mañana salen los chicos, 29 competidores, y con los instructores son 38 en total la delegación de Paraguay.
0: Ya, ¿y dónde se van a ir?
6: Se van a ir a España, a Benidorm.
0: Ah, mira un poco, se van a ir a moquetearse allá.
6: Sí, van a competir en formas y en lucha.
0: Ah, mira un poco.
1: Qué buen dato.
0: Buena onda, sí. Buena onda. Buen viaje para ellos y éxito, ¿verdad?
6: Muchísimas gracias, y yo quería enviarles el flyer para que ustedes estén enterados y para que sigan también. Va a transmitirse la competencia por YouTube.
0: Ah, bueno, y envíanos nomás, señora, no hay problema.
6: Bueno, muchísimas
0: gracias. ¿Día 1 o día 2 querés reciclarte?
6: Día 2.
0: Día 2. Un abrazo, Alicia.
6: Muchas gracias.
0: Gracias, te saludo. Saludos a tu marido.
1: Chao, chao.
0: 10 con 47 minutos, terminamos. Liquidamos el expediente, pausa, volvemos enseguida.
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0: a ver, nos estamos retirando. Tenemos que rápidamente hacer el sorteo. Sorteo día 1, día 2. Acá ya tenemos, tienen que estar atentos. Se viene algo muy interesante en la Rock and Pop, ¿eh? Se viene algo muy interesante próximamente que vamos a tener en la Rock and Pop.
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0: Bien ahí,
5: próximamente,
0: ahí nomás, tiramos eso, tiramos así la puntita, después bueno, vamos a tener más novedades acerca de este super estreno también aquí en la Rock and Pop. Vamos, esto es día uno.
5: Día uno.
0: Sacamos día uno. Ganador.
5: ¿Quién se lleva?
0: Día uno. José Gaona.
5: Bravo.
0: Bien, José Gaona. Vamos todavía, José Gaona 331. José Gaona 331. Tenés que venir a buscar hoy hasta las 18 horas y mañana de 7 a 11. ¿Ok? Día 1, José Gaona. Día 2. Sacamos, día 2.
5: ¿Quién se lleva para entradas?
0: Alicia Jiménez. De cada coupé, Alicia.
5: ¡Bravo! Mira,
0: Alicia Jiménez, terminación 709. Alicia, tenés que venir a buscar también las entradas para día 2 reciclarte este fin de semana. Que pasen bien. Nosotros el próximo lunes vamos a estar, no de vuelta, pero vamos a estar pendientes, claro, feriado nacional.
5: Sí, claro.
0: Que pasen bien, queridos.
5: Igualmente, igualmente. Chao. Para todos.
0: Chao, falsas palomitas blancas.

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1: 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Arrancamos con...

0: a la audiencia de la Rock and Pop Ñandutí, en un momento con nosotros el grupo Ñandutí. ¿Qué tal? Muy buenos días. Arrancamos la gran jugada.
1: Viernes.
0: No me pongas más eso, Cristian. Escuchámela por lo menos. Yo pues tengo mi razón. Pues si nos vas a hacer una dictadura tuya, Cristian. Todos los programas cachaqueriles, música tropical, música retro, música en inglés, el programa que prendo y viernes ponen ese, viene. Desde las radios top así, de los chetos hasta pasando por las radios más, de otro nivel, de otro target, ¿verdad? Pero búscame algo más generoso. Vamos a identificarnos nosotros, Cristian, por favor. Levantame eso, le van a jugar, man. Ya estamos ahí. Discúlpame, Federico, voy a saludarle a tu doble. Por favor, permiso.
2: Por favor.
0: Federico Arias, ¿cómo estás? Buen día, Carlin.
3: No entiendo la referencia.
0: Háganle un primer plano, señor. Esto es insólito. ¿Sí? El saco que Carlin le robó a Federico.
2: No, ese es de Wilson.
0: No.
2: La rotación. No, el de Wilson, porque el mío es celeste directamente, sí.
0: Ah, con razón.
2: De Wilson.
0: Pero de vos solo tenés uno de ese color.
2: No, pero sí. Es celeste sin. Viste que tiene uno tipo.
3: Rayita, celeste, tipo vivo blanco. Claro.
0: Así mismo. ¿Se rampo con el saco, Carlin? No puede mucho.
2: Es de Wilson.
0: Es de Wilson. Pero claro. ¿Cómo?
3: No, es de Wilson. Puede. Este ya es grande para Wilson.
0: Allá es grande.
3: Está bien.
0: ¿Cuántos kilos?
3: 5 kilos subí, estamos ahí peleando. Estamos ahí.
2: Eso de allá todavía.
3: Abejo baja 100 gramos, sube 200.
0: El resabio de Estados Unidos.
2: Un kilo de helado cada 2 días.
0: Pero atendé, dice, subo 100, bajo 100 gramos, dice, no, es kilo.
3: No.
0: ¿Qué tal, Federico? ¿Cómo estás?
2: Muy bien, Bruno, buen día para todos.
0: Carlin, en serio, ¿cómo estás? Buen día.
3: Bien, Bruno, un saludo a los compañeros y a la audiencia. Tenemos que generar nuestro jingle. Nuestra frase
0: propia,
3: viernes. Uno ya es viernes y se toma. Algo tenemos que generar.
2: Con
3: euforia.
0: Exacto.
3: Pero independientemente de nuestro gordito. Tenemos que tener algo nuestro.
0: Mira, Wilson, ¿cómo te va? Buen día.
4: Bien, Bruno, ¿qué tal? Les saludo para todos. No, el mío es más celeste. Este es medio lavado.
3: Y este es más grande. Este es más grande también.
4: Y puede ser.
2: Vos sos más flaco, pues.
4: Sí.
3: Pues tú y no tesoro.
0: En YouTube, la gran jugada en vivo ponen y ya nos pueden seguir. ¿Qué tal, Fabio Martín? Buen día.
5: Bien, Bruno. Saludos para todos. Buen día.
0: ¿Todo bien,
5: excelente,
0: Fabio?
5: Excelente, bien.
0: ¿Todo tranqui?
5: Espectacular.
0: ¿Vos trabajas hoy?
5: Sí, preparado ya para el lindo partido que vamos a tener hoy. Sí.
0: Agradecer a Dios que tenemos trabajo, mi querido.
5: Sí, señor.
0: Fabio.
5: Claro, por
0: Porque
5: supuesto.
0: Porque hay gente que quiere trabajar y no puede. Y está el que no quiere lo trabajar. Ni a que vos le pegues 3 días continuados. Vos sabés, yo conozco varios muñecos que no quieren trabajar. O sea, y sabes que su esposa trabaja. O sea, y vos sabés que los tipos estos badulaques, algunos prefieren quedarse nomás en su casa. Y él cocina, él lava la. Él hace de
5: niñero también.
0: No, de todo.
5: De todo, claro.
0: Pero amo de casa sería.
3: Ese es mi camino. Cuando me jubile. Casa voy a ser.
0: Carlin, tranquilo.
2: Sí, pero cuando te jubiles.
3: Pero claro, cuando me jubile.
2: No, a los 30 años.
0: Pero vos trabajaste. Ah,
3: claro, exacto.
0: Está el tipo que no labura, ¿será?
3: Así es.
0: Por más que el estar en la casa es un trabajo gigantesco.
3: Suelo, sí.
0: No, yo creo que las amas de casa tienen que cobrar a su marido. Tienen que cobrarle, no. Esto de así no mandar por la vida, no. Se tiene que establecer un monto, ¿verdad? Que estén de acuerdo, el marido le dé, ¿verdad? Porque cuidar la casa no es jugar. ¿Qué tal, Ángel Elian?
6: Bien, Bruno, saludos para todos.
0: Bien, bueno, muchachos, arrancamos 753 personas de patada, de entrada nomás ya.
4: Te van a venir encima los del sindicato de Maridos Unidos.
0: Ahí eso.
4: Y seguro que va a haber.
0: No,
4: imagínate la propuesta, jamás, hay que pagarle.
6: Jamás serán vencidos.
0: No, y amigo, y le explotan a su ¿cómo se llama? A su mujer, a su señora.
4: Pero deben compensar de alguna manera, no, seguro.
0: Pero, Wilson, ¿cómo que tu señora va a salir a trabajar? Pobrecita de él, a 6 de la mañana sale, va a llegar a su trabajo, o sale a las 5 porque a las 7 ya se entra, depende de dónde viva. ¿Opuitado qué? Se levanta a las 8, frescale.
4: Ah, no, eso no.
0: Prepara su tereré. Si tiene un hijo, ese es lo que es su trabajo. A lo mejor se va a la escuela, le lleva y después ya viene libreta.
6: Pone la gran jugada.
0: Libreta ya. ¿verdad? No, maestra Mena, me dice CR7, tranquilo. Y bueno, y se prepara, y él pues cocina. O endule música, relajado, toma tereré, prepara la comida, y después le toca retirarle a la criatura. Uh-huh. Pero ahí la señora, mientras tanto, le mensajea, ¿cómo está, mi amor? Bien, bien. O sea que hoy estoy haciendo sopapú, a mi amor, les. Albóndiga estoy haciendo, que tanto te gusta. Y voy a con la cuñada, dice, ¿sí? Pensé, ¿por qué te reí, Cristian? Pero ¿es así o no es así?
4: Y después yo, le pide para ir a jugar piqui.
0: Ustedes no conocen gente así.
3: Nancy,
0: y después de la tarde ya viene la mujer y ahí ya tiene que ella otra vez hacer todas las cosas. Él se tiene que ir a jugar su volei, o a jugar piqui. No, tiene reunión con los amigos.
4: Piqui mico.
0: No, después de la noche ya chupa.
6: Parece que eso fuera en
0: Jotas jugando. Y ya que llega y Ari.
2: No.
0: Y Argel otra.
5: No, parece que eso fuera en Jotas jugando. Él le cobra a la mujer en este caso.
6: Mira, eso fuera en Jotas jugando.
5: No, no le pide para su
6: palada. No hay leche.
5: No le pide para su palada.
2: Yo antes, cuando me iba a llevar a mi nena a Luciana a otro colegio, le llevaba a la 7:30 a.m, tenía que estar ahí, me iba al trabajo que teníamos.
0: Ah, ok.
2: Y ahí encontramos unos cuantos padres con shortitos ahí.
0: ¿Viste?
2: A esa hora están ya.
0: ¿Viste?
2: Bueno, estábamos, no, estábamos los oficinistas, no, lo que llevamos rápido y después bajar el shortito y caminar.
6: El choreca.
0: Sí, no, yo conozco varios personajes, te estoy diciendo.
6: Y después se olvidó de buscarle a su hijo y bueno, le echa de ría en el chat.
0: No. A ver, ¿usted no conoce a mi amigo o no así?
5: Sí, sí, sí.
0: Sí,
5: claro que hay.
0: Y él es tipo Ángel Elian, él no sabe lo que es la Ande tal. Y vos sabés que hay mujeres en altos cargos que tienen dinero y tienen su marido que está ahí en la casa. No va, pues. Trabaja solamente la señora. Pero hoy día, sí, Federico, hoy día la regla en general es trabajan ambos, marido y mujer.
3: No alcanza.
0: Porque sí, no da, pues ya. Tiene que salir tu señora. Salvo que hay alguna señora que quiere escaparse de su casa, no quiere estar todo el día en su casa con su marido ahí. Imagínate vos, sí, Federico.
2: Yo creo que debe haber un alto porcentaje de esos maridos que nos están mirando ahora.
0: Epa.
2: Sí. A las 11 de la mañana, en esa más tranquilito.
4: Se ve, señor. Dale like.
2: Está mirando, ahora tranquila.
4: Ustedes la Uber, yo estoy tomando un rico tereré.
5: No, están hablando de mí.
0: No, ¿y sabes qué? Le agarra pluritos, se dice plurito, picazón en su panza.
2: Prurito.
0: No.
2: No es pere.
0: No, perá, Federico. Es cuando vos tenés picazón permanente. Esperate, voy a decir, Federico.
2: A ver.
0: Nos podemos decir todo más nosotros las cosas.
2: No, pues.
0: Verá. Prurito no es.
2: Prurito.
0: Prurito para prurito.
2: Mí. Prurito.
5: Y él lo dijo,
4: Prurito abdominal.
2: Sí, prurito.
0: No es abdominal. El prurito en general es picazón en cualquier parte del cuerpo. ¿Verdad? Y la agarra prurito, o sea, picazón en su panza. Se ríe de nosotros. Y estos boludos que trabajan todos los días. Y yo tengo a mi señora y ella trabaja ahí. Bueno, no perdamos audiencia, güey. Se pueden enojar los maridos que no trabajan.
6: Yo también la verdad.
4: Después le pedí likes.
6: Después le pedí likes.
0: Sí, señor. Bueno, arranquemos. Quiero ir a Néstor Beltrán. El partido de la fecha, el lunes. ¿Es mal horario o buen horario el Libertad Olimpia? Porque, ¿qué es lo que pasa? Vos venís, mucha gente va a enganchar ya hoy. Hoy ya se habrá ido al interior. El que tiene un poquito más de poder adquisitivo se va al exterior luego. Y lunes vuelve. Pero no sé si todos van a estar conformes con este horario. O no es conforme, le va a quedar bien. Porque arranca a las 19. O te va mínimo hasta las 9:30 de la noche. Y al día siguiente pues ya se trabaja otra vez.
2: Claro.
0: O sea, el que trabaja el martes, ¿será que se va a ir el lunes?
3: Yo creo
0: lunes
3: que
0: a las 19.
3: Alto porcentaje del que va al interior no vaya a la cancha. Un altísimo porcentaje.
5: Claro, porque ya justamente se desenchufa por eso, ¿verdad? Se desactiva totalmente el fin de semana y no va a agregarle una actividad más.
2: Y con respecto a la contradicción que tuvimos partido de los grandes, viernes a las 18, Cerro, por ejemplo. Uh-huh. Y dijimos, ¿cómo un viernes y este que es feriadazo? Uh-huh. Porque es feriado puente. Uh-huh. 19, sí, es tarde. Es tarde. Sí,
3: no, pero si vos eso, ves del lado del jugador y del aficionado que va a ir a la cancha. teniendo en cuenta las temperaturas que van a ser el lunes, que a se 40. Habla de 40.
5: Sí, 40
3: varios, güey.
2: Ahí está bien, sí.
3: Pero poner a las 5 a las 4
5: pero sacás eso. Y yo le decía el otro día a Wilson, hay poca gente en las canchas en este clausura. No va la gente a la cancha.
2: Y con buen horario, ¿eh?
5: Bueno, y sí,
2: la
5: por eso.
2: Era sábado 23 grados a las 4 de la tarde y no fue nadie.
5: No fue nadie. Tampoco. Domingo tampoco.
2: Muy poca gente en la cancha. San Lorenzo Olimpia, que Olimpia tenía la gran posibilidad de quedarse a un punto, que finalmente aconteció, conociendo que Libertad empató el día anterior.
5: Sí.
2: La gente no fue.
5: No.
2: La tía no había nadie.
3: No fue. Yo creo que con este horario va a haber gente, por lo que te dije del calor. Porque imagínate, vos ponés tu cola en ese cemento, hermano querido, a las 4 de la tarde, pues te tenés que ir por lo menos una hora antes para agarrar un buen lugar. Y no puedes sentarte.
5: Pero nosotros, 40, nosotros que hicimos muchos partidos de Libertad en su cancha y nos lleva gente. No sé si ahora, ¿verdad? Porque juega contra Olimpia. Pero nos está llevando. Yo no sé si nos prende el juego, el equipo, lo de Nelson Aedo. Pero Libertad nos lleva gente como antes. O sea, me decís, pero ¿cuándo llevó? Pero ponele, llevaba por lo menos 2.000 personas, 1.500 personas. Hoy lleva 500, ¿verdad, Wilson? No vemos mucha gente de Libertad.
3: Olimpia va a llenar su sector. O va a comprar.
5: Eso sí, categórico.
4: Pero
5: categórico.
4: También hay que decir que los horarios cambiaron. El primer partido se juega 16:30 y el segundo a las 19 y le toca el segundo a Olimpia. Y con estas altas temperaturas, lo que pasa es que si le queremos buscar excusa a todos, le vamos a encontrar. Y el que va a la cancha finalmente es el canchero, el que tiene esa cultura de ir. Porque después las condiciones no están dadas desde la seguridad, desde el transporte, y que económicamente tampoco hay mucho flujo.
5: Exacto.
0: Y aparte, acordate la fecha. ¿Qué fecha va a ser, Luna?
2: Ah, 28.
0: No, ya están raspando la olla de los perros algunos.
2: Sí. Y el transporte, como dice Wilson, hay poco colectivo para la gente que no vive en la zona de Toma Puerta, Roca Alonso. Imagínate vos de Fernando Lamora cómo te va a Libertad.
5: No,
2: y a la vuelta.
3: ¿Bol o motobol, hermano querido?
2: Complicado. Pero es el partido.
6: ¿El partido de?
2: Es el partido. O sea, el hincha, me imagino el hincha de Libertad debe ir un poco más de lo que va en promedio, que no va ni Copa Libertadores.
5: Pues, exacto.
2: Contra Central, San Pablo, Talleres, compañía, hablo de los últimos partidos convocantes en su cancha. Y el Olimpia, yo creo que la bandeja, al menos, debe ir, porque la preferencia es casi para el staff, los dirigentes, y tiene un palco ahí en la
3: familiares.
2: Esquina. Exactamente, y familiares.
4: Hay que decir que los integrantes de la 79 son muchos. Ellos van a la parte baja, van a llenar tranquilamente, y de por ahí
2: el
4: la
2: parte. El comisario dijo 700, ¿eh? 2200 y 700, dijo, dio sí. Número luego cuando sí. Le preguntaron a qué hora iba a llegar la barra.
5: Exacto.
4: Y, sí. Y la parte de arriba tal vez quedaría así para gente.
3: Ya tenés 1000 entradas.
4: Para la familia.
3: Entradas para el público en general, entonces.
0: Voy a saludar a Néstor Beltrán. Poné un poquitito antes CR7 el pronóstico extendido. Porque imagínate, máxima de 35, dice, para hoy viernes.
5: Sí.
0: Sábado, máxima 36. Domingo, 39. Lunes, 39. No hay lluvia. No. Un saludo a mi querido coronel.
4: El martes va a llover, Bruno. Martes. Justo el martes que arranca la semana laboral, lluvia.
6: Martes 60%.
0: No. Mariano Coronel, Proyuguta. Bueno, vamos. Néstor Beltrán, ¿cómo estás? Buen día.
1: Hola, Bruno. ¿Cómo estás?
0: Bien.
1: Buen día. El saludo para todos trabajando en estos momentos. El plantel aquí en la Villa Olimpia. Pues ya que tocaron el tema de entradas, quiero decir que hoy se habilitó para los socios. Estoy con un pequeño delay solamente, por eso la pausa. Y quiero aclarar y comentar el sistema de la venta de entradas para el hincha de Olimpia. Porque es un sistema novedoso para muchos. Me animaría a decir para el 80% de los aficionados cancheros que van frecuentemente a las canchas. Primer requisito para que el hincha Olimpia pueda comprar su entrada para el lunes es ser socio. Porque hay prioridad hasta ciertos días para los socios. Segundo requisito, el hincha Olimpia, socio del día, tiene que ingresar a la web de Libertad para registrarse. gumatickets.com.pi. Tiene que acercarse físicamente a las oficinas del club sobre Mariscal López, en el salón de la Gloria, donde va a estar la gente ayudando al socio. Ahí el encargado, el personal del Club Olimpia, él le va a generar un código. Ese código tiene que ingresar nuevamente en la web Guma Tickets. El siguiente paso, ¿cuál es? Para activar la entrada. Foto de la cédula de ambos lados y una selfie. Ese sería el penúltimo paso.
3: Y foto de tu casa.
1: Y si pasas este filtro, ya directamente te derivan al, o sea, al celular, te manda, te redireccionan para hablar bien, para que puedas hacer el pago. Y ahí tenés tu entrada. Esto es un método común en Brasil.
4: Como dicen los muchachos en el barrio, hasta el color de tu anatómico te preguntan.
6: El Face ID.
4: Demasiados pasos ya. Sí. Demasiados.
1: Pero es el método común en Brasil. O sea, vos te querés ir a ver Brasil de pelotas contra Goianiense y hay que hacer este método y ahí trajo libertad de este sistema.
4: No. En vez de facilitarle a la gente que de por sí luego no va a la cancha. De por ahí alguien decide, ¿sabes qué? Me dijo, comprame por la entrada, vamos a ir. Porque esto no es una cuestión que solamente le va a dificultar a gente mayor que de por ahí no está muy aggiornada la tecnología. A nosotros mismos, a cualquiera, le va a dificultar. Y de por ahí, en un segundo o tercer paso te perdés y decís, no, ¿qué voy a comprarme?
5: No, te fastidia, te fastidia.
4: Voy a comprar cerveza y veo por tele.
5: De que los policías que hagan su trabajo también, porque si no ya, los policías no pueden hacer, está bien, perfecto, pero la pucha. Tienen que hacer su trabajo, vos facilitar a la gente que compre sus entradas y después lo que pase ahí en los alrededores ya es cosa de la policía, la seguridad, la prevención.
2: La primera vez que se hace este sistema, Néstor.
3: Hay que poner eso en las redes. Guma Tickets, la foto de tu cara.
2: Paso 2.
3: Paso 1, Guma Tickets.
1: Tenés nomás en libertad.
3: Paso 2, tenés que irte hasta el
2: Pero contra quién en libertad. Acá estamos hablando que va a Olimpia. Pegando la punta.
3: No, yo no creo que Libertad Recoleta.
5: Lo que siempre hablamos, el póker de clubes nomás que va ahí de visitantes. Cerro, Olimpia, Guaraní,
0: pero pero en el caso de Olimpia, Libertad le envía todas las entradas ya de Libertad y Libertad, ni cajero. O sea, Libertad le da amplia potestad a Olimpia. Olimpia le vende su entrada.
3: No, pero tenés que entrar a Guma Tickets.
0: No, yo sé, pero lo que quiero nomás consignar, Carlin, que este problema no es para el hincha de Olimpia, es para el de Libertad. Porque Olimpia va a vender como Néstor. No.
1: Hay que ir sí o sí presencialmente. Y yo creo que esto también lo hizo Club Olimpia para que haya personas que estén ayudando a todos los socios. Y ahí le van a ir guiando los empleados de Club Olimpia en el Salón de la Gloria, ahí sobre Mariscal López.
0: Pero tienen que hacer estos pasos que vos decís, Pico.
1: Hay que ir sí o sí. Primero, porque ahí el empleado de Club Olimpia te va a dar el código para introducir y empezar a hacer los siguientes pasos.
5: O sea, la entrada vos tenés que comprarlo físicamente. No hay otra.
1: Te da un código. Y ese código vos introducís en la página y ahí te genera el QR.
2: Pero vos tenés que ir, pues.
5: Yo sé.
2: Dice Fabio. Sí. Físicamente tenés que estar para que te den el código.
5: Hola, yo soy Néstor. Hola, sí, yo soy Fabio. Exacto. Y a partir de ahí te habilitan todo, ¿verdad? Pero tenés vos tenés que estar ahí.
1: Correcto.
3: ¿Y cuál es la tecnología ahí, por ejemplo?
5: No, y por eso.
3: Y en Brasil vos tenés que irte al Maracaná y eso presencial para.
4: En teoría, este tema de la tecnología.
1: Alan de Wilson.
4: No, en teoría este tema de la tecnología es justamente para evitar que la gente vaya físicamente a comprar las entradas. Pero si encima de que esto Wahoo es digital, se tiene que gestionar a través de la página, tenés que ir físicamente.
2: Es muy complicado, Wilson. Yo otra vez compré entradas para Recoleta Boca y compré en Tuti. Y yo no estaba en Tuti. Y había sido mi entrada, me cobraron todo, pero mi entrada quedó flotando en el aire. No me llegó nunca. Porque no tener la.
4: Ah, no tenés
2: el registro de Tuti.
4: No tenés cuenta.
2: Yo pude comprar por la aplicación. Pero como no tenía cuenta, quedó flotando. Y tuve que pedir un favor ahí a la gente de Tuti en el estadio. Bien que te cobran. No te dicen, hágase la cuenta. Claro, la aplicación.
3: Cree una cuenta.
2: Claro. Entonces,
3: ellos te cobran,
2: acá me está diciendo Dani Troche. Mucha gente no va a la cancha por todas estas cosas, ¿verdad?
3: Por todas estas boludeces.
2: Y puede ser también.
0: Pero a ver, Neto, repetina vos, por favor. Estamos con 1.330 personas en YouTube, la gran jugada, vamos creciendo. Se prende la gente a toda la información. Para ir a lo futbolístico también, ¿cómo es el sistema para el hincha Olimpia? Corre para los dos, para el de Libertad y el de Olimpia.
1: Sí, yo hablo específicamente del hincha Olimpia porque tengo entendido que es para el hincha Olimpia y para el nosotros de Libertad también esto, ¿verdad? Pero yo hablo específicamente de lo que es el hincha Olimpia. Lo primero, entrar en la web www.gumatickets.com.pi. Ahí te registras, pones tus datos, número de cédula, nombre completo, número de teléfono, etcétera. Siguiente paso, te vas hasta las oficinas del Club Olimpia. Ahí un personal de la institución franjeada te va a ver tus datos, va a ver que si sos socio al día o no, y te va a generar un código. Ese código que te va a dar el personal del Club Olimpia, lo volvés a introducir en gumatickets.com.pi. El siguiente paso, alzar en la web foto de tu cédula de los dos lados y una selfie. Si ahí detectan las coincidencias, te genera el QR y luego ahí procedes a hacer el pago por vía online, por tu aplicación bancaria.
4: El paso 2 es el que no entiendo y me parece innecesario, porque tranquilamente podrían enviarte tu código, ese código que después tenés que introducir en la página, al correo.
5: Exacto.
4: Al correo. Y obvio que va a ser único código y obvio que es solamente tuyo el correo electrónico. ¿Para qué tenés que ir hasta el club para que ahí te den tu código? No, no tiene sentido.
1: ¿Sabes cómo, por ejemplo, Wilson fue en el partido, en el último partido de Olimpia contra Vasco en Río Janeiro? El coordinador del viaje, de tu guía en este caso, te proporcionaba el código. ¿Cómo llegaba el código al coordinador? No sé, pero el coordinador te da directamente el código y ahí vos entrabas y hacías todo este sistema.
0: Bueno, complicado.
5: Ni te componás, no vivió tanto en la época de pandemia. ¿Será? No, increíble. Claro. Pero me dicen que es para la gente de Olimpia.
0: Tiene que ser para la gente de Libertad.
5: No, también. Para la gente de Libertad dice que no es así.
0: Pero es un quilombo, hermano. 1408 personas en YouTube harán juego en vivo. Es mucho, demasiado tedioso. Yo supongo que también el sistema va a ser para los liberteños. ¿Sí, Néstor?
1: Sí, es algo importante que el costo de 30 mil guaraníes, solamente eso, señor.
0: Llamalo un poco al presidente.
3: Los perros te van a pagar 60 para no irse al club. Con tiempo y combustible que te hará para irte al club. Ahora no puedes andar. Una locura de la calle. Una locura. Encima, viernes, por favor. Porque mañana hasta el mediodía, después jodete.
0: Bueno, ¿y en lo futbolístico qué novedades en Olimpia?
1: Trabajando ahora en este preciso momento, la última parte del entrenamiento, nosotros ya empezamos a tirar los mensajes correspondientes, digo bien, averiguando qué tipo de trabajo están haciendo, y yo creo que en minutos más, alrededor del mediodía aproximadamente, ya tendremos una información más precisa de por lo menos saber qué tipo de trabajo se hizo hoy Pablo Vitamina Sánchez. Te digo en lo previo, en la línea que se viene siguiendo es la siguiente, que se mantenga, o sea, lógicamente confirmado lo de Lentinelli, no tenemos ningún reporte de la defensa sacándolo de Ventaverde, o sea, sería con Raúl Cáceres, Juan Vera, Mateo Coyote, percepción mía, Fernando Cardoso, Richard Ortiz, Juan Fernando Alfaro, Franco Alfonso, Orredes, Romeo Benítez y Gabriel Ábalos.
0: Bueno, y todavía no podés tener los suplentes. ¿Quién estaría en la banca? ¿O podés hacer así una mentalmente? ¿Difícil?
1: Te digo, el arquero va a ser Versa, va a estar Tutu Vargas, va a estar Tim Payne, va a estar Matus, a ver, volantes centrales, va a estar Alex Franco, es una fija, va a estar Sebastián Ferreira, Hugo Sandoval, el que quede fuera entre Alfonso y Redes. De por ahí se suma un volante más, puede ser está entre el Lescano o Víctor Sebastián Quintana o Javier Domínguez. Por ahí va a ir más o menos la banca de suplentes el día lunes.
0: Bueno, perfecto. ¿Recuerdan un Olimpia Libertad? Bueno, en realidad Libertad Olimpia, un buen partido de Libertad Olimpia en Tuyucuá. En realidad ya no se le dice más ni Tuyucuá ahora, nosotros nomás
1: La huerta.
3: Pero es un sinónimo que sirve como para no mencionar siempre la misma palabra. Tuyucuá, la gente sabe a qué nos referimos.
0: Claro, claro.
3: Y el liberteño no se molesta.
2: El último fue muy bueno porque ganaba Libertad con baile 3-0 y Olimpia descontó con los goles de Mateo y Vargas, los centrales, que llevaron al equipo adelante 3-2 y estuvo a punto de empatar. Y fue el Olimpia de la campaña de campeón. Pero estuvo bueno porque realmente Libertad le dio un sacudo muy fuerte con el 3-0. Y después el 3-2, faltando 10 minutos, se puso 3-2. Fue un partido con un final muy importante, que replanteó varias cosas. Olimpia ya estaba encaminado, ya Néstor, ¿eh? Nos dolió tanto esa derrota porque casi con seguridad iba a ser campeón. Pero podía adelantar y Libertad hizo un gran partido.
1: Estuvo ese partido, Federico, y también el que venimos recordando, donde empezó ganando con gol de Leguizamón y sobre la hora Marcelo Fernández hace el gol de un lateral de Libertad, termina el partido y luego nosotros hacemos la nota correspondiente a la señora, donde fue muy emotivo porque decía que ellos venían atravesando momentos complicados, que la gente lo criticaba mucho y ese gol un poco lo reivindicó en ese momento a la familia del goleador de ese partido, Marcelo Fernández.
2: Claro, que dijo, la gente decía que se quedó en París por los Juegos Olímpicos, uh-huh, porque había jugado bien los Juegos Olímpicos, después cuando volvió nunca más anduvo bien Fernández. Y después ya recordaba mal histórico, ¿verdad? Una de las últimas victorias Olimpia en la vieja cancha de Libertad, de aquel 1-0 de Luis Neri Caballero, y que Recanate después salió a declarar lo que declaró. Ese está en la galería del fútbol sudamericano.
6: Y el último
3: eso fue en el 2012, ¿verdad? O 2011.
6: Creo que fue 11 o 12.
2: No, 2012 ya.
6: 12 ya.
2: 12.
3: El título de campeón de la Olimpia. 15 años pasaron aquello.
5: El famoso, ustedes no vieron.
6: La camiseta especial, sin sponsors.
0: Lo que muchos recuerdan es aquel discurso de Recanate. ¿Verdad?
3: Sí.
0: En ese partido. Ese partido se acuerda mucho de la gente. ¿Cuál fue el partido con victoria? El gol de Luis Neri Caballero.
2: ¿Y ese fue?
0: Ese, ¿verdad?
1: Ese.
0: Pero igual estaba muy enojado. ¿Y por qué si ganó Olimpia? Estaba así.
3: Le echaban dos jugadores.
1: Olimpia quedó con 9 hombres.
2: Antonio Arias fue el árbitro y un arbitraje polémico.
6: Los offsides.
2: Terminó con 9, sí.
0: ¿De qué año? ¿El 2011 hablamos? ¿O
2: 2012? 2011.
0: 2011, ¿verdad? La campaña de campeonato de Olimpia. Qué personaje era Marcelo, ¿verdad? Marcelo Recanate.
3: En contra.
0: Pero ¿cómo ponía salsa?
2: Se rompió todo, pues fue. No estaba ni en el palco.
5: No, se iba a ir.
2: Estaba sentado afuera, viernes a la noche, y sorprendió. Y es una declaración que siempre sale. Aparece de vez en cuando en las redes.
3: En TikTok te salta.
2: Sí, en Instagram también. Y ese programa que tenía a recuento de todo lo que pasaba cada año en TIC, siempre arrancaba con esa declaración de Marcelo Recanate.
5: El famoso robo a mano armada.
2: Sí. Y después, ¿no? El equipo de la B, pues.
5: Claro,
2: no,
5: sí.
0: No, y se venden por una caja de tomate. Acá me dice alguien.
7: Quería apartarse ya de tipo de bandidaje.
8: Hay muchos intereses creados según
7: usted. No, estos árbitros fueron comprados. El presidente de Libertad se llama Horacio Cartes. Y si él quiere ser presidente de la República, que le compra que él quiera. Pero contra Olimpia, que nos compre más árbitros. Porque encima que no le sirve para nada, porque entre 9 le ganamos. 4 millones olimpistas le vamos a votar en contra. Entonces que sea la última vez que el señor Horacio Cartes nos compre los árbitros. Porque la próxima vez va a ser la última. Los olimpistas le van a votar en contra. Y no va a ser presidente de la República. A los olimpistas no nos gustan los bandidos.
8: Presidente,
7: ¿eso va a ser el castigo? ¿Es el castigo? A los olimpistas no nos gustan los bandidos. Un simple bandido el que compra 4 jueces. Por 2 gallinas y 3 tomates. Los paraguayos no queremos ese tipo de presidente.
8: Y un mensaje también para esa gente. Dice que Olimpia es el que compra.
7: Pero que se vaya la puta esa paz.
8: Presidente,
7: ese es mi mensaje.
8: Fue muy evidente ya.
7: Fue un robo a mano armada. Ustedes no vieron. Vos no viste. Qué línea que controlaba el ataque de Libertad. No le ató ni una puta vez la bandera. 6, 7 o 6. Ni una vez le ató la bandera. Hijo de puta, ladrón descarado. Frente a 7000 personas. Hay que ser un ladrón descarado para hacer un robo así. Y encima no ganas. Son unos presos de mierda los de Libertad. Son un equipo puto de la B. Y su presidente, ni cagando si sigue comportándose de esta manera, ese presidente de la República de Paraguay. Porque a nosotros los paraguayos no nos gustan los ladrones de gallina. Y solo un ladrón de gallina compra árbitro.
0: Qué personaje.
2: Pero como decíamos, fue 2012. Fue, ¿no?
0: 2012. Qué personaje.
3: 14 años pasaron.
0: Sí. Acá me dicen, conozco muchos que antes iban a la cancha periódicamente, pero desde que entró el tema de Cuentro, Tuti, etcétera, no se van más porque le fastidia. ¿Y cómo no te va a fastidiar, verdad?
6: complicado. Pasó hace poquito en un partido que hicimos con Karine el año pasado, que muchísima gente de Guaraní fue a Villeta para ver al equipo que peleaba el título contra Meliano. Y se juntaron en las afueras para poder comprar y no podían hacer todo el proceso. Entonces se fueron a su cancha. La verdad que fue muy triste porque en el interior sobre todo se da esto, ¿verdad? Que
2: Ameliano Guaraní, ¿verdad?
6: Ameliano Guaraní. El día de la acción de...
3: Que la gente no podía entrar. A Melgarejo, ¿te acuerdas?
6: Tan polémica de Maidana, sí, porque hubo un error ahí de la plataforma.
0: Pero hay una lógica que yo no entiendo. ¿Cómo pido vos para hacer transferencia, darle plata a otra persona? Es tan fácil. Y miles de operaciones bancarias, todo. Y pero para conseguir fácil una entrada es complicado. Debería ser con tu, no sé, de tu celular nomás, ya vos tenés que comprar tu entrada rápido, ¿no?
4: Claro.
0: No.
4: La tecnología es buena, porque, por ejemplo, te da la posibilidad de que no hagas esas filas que antes se formaban bajo el sol, que le pagaba a alguien para que te guarde tu lugar. Todo ese tipo de cosas terminaron con esto, pero el procedimiento tiene que ser sencillo y cada vez tiene que ser más sencillo. Así como vos decías, Bruno, las transferencias cada vez son más fáciles. Ahora existe el alias, por ejemplo. Vos metés nomás el número de celular, DCI o lo que te pase la persona y directamente le transferís plata. ¿Y por qué para comprar una entrada no es así también? A medida que va pasando el tiempo, dificultan más la compra de entradas a través de las páginas. Y al contrario, tiene que ser.
6: Porque vos tenés que, uno, tener conexión a internet para, generalmente, para abrir tu entrada, porque es un código que se actualiza cada tanto. Para acabar un poquito con el tema de la...
2: Le pasa a los hinchas que vienen del exterior, que quieren entrar cerca de donde nosotros entramos en prensa, que se pierden la señal y no pueden...
6: El QR.
2: Y le dicen, no, pero compramos. Le dicen, y están esperando que venga la señal del teléfono.
6: Sí.
2: Esa complicación también se da, ¿verdad? Mm. Algunos en partidos importantes. Yo estoy de acuerdo que en partidos importantes, porque es un modo muy importante de frenar la reventa y la falsificación.
6: La duplicación también.
2: En los shows importantes de música, incluso te dan, Bruno, la entrada el día del evento, recién. Como para que uno tenga 10 días antes y ya reventa y todo eso. Entonces vos tenés, va actualizando, y el día del evento te llega tu QR que usás ese día y sirve para ese día nomás. Pero para un partido, digamos que estamos hablando si la gente va a ir, porque 19 horas, mucha vuelta.
4: Y imagínate,
2: seguramente ya estará desistiendo.
4: Claro,
2: por lo que dice Carlín, andate a Mariscal López. ¿Dónde va a estacionar Mariscal López?
4: No hay.
2: ¿A dónde está estacionado hoy en día? Decime. ¿A dónde? Ahí al costado de la escolta. Y tenés que cruzar todo y te atrayar.
0: Ni un solo te va a meter un cepo ahí.
3: Tenés que tener una hora, dos horas libres para hacer eso.
4: Hoy con el post Dinelco, por ejemplo, un argentino viene al país y puede usar el QR como si fuese que está en Argentina. Viene, quiere usar un brasileño el Pix y puede usar a través del post Dinelco, por ejemplo. Y como ellos tienen esa tecnología y un mercado que mueve tanta plata como el fútbol, o los clubes no pueden invertir en ese tipo de cuestiones que hagan más práctica la compra de una entrada. Increíbles.
0: Ahí está el flyer. Pone un poquitito del flyer. Estamos hablando del Libertad Olimpia el lunes. El partido de la fecha, muchachos. Leen a poco, Ángel.
6: Estos son los simples pasos. Clarísimo.
3: Rosario Yaipucu.
6: Venta de entradas. ¿Cómo adquirir tu entrada? Dice el subtítulo, ¿verdad? Paso 1. Registro en la plataforma. Ingresa a la web de www.umatickets.com.pi y crea tu cuenta. Este es el paso 1. Paso 2. Gestión presencial de tu código. Acércate a las oficinas de atención al socio. Un colaborador te va a entregar tu código único de canje y te asistirá en el proceso. Paso 3. Canje del código. Ingresa el código proporcionado a la web para habilitar tu compra. Y el paso 4, la verificación de identidad. Carga tus datos personales a la plataforma con foto de cédula, identidad y una selfie. Y el paso 5 es el
0: una
6: pago.
0: ¿Una selfie?
6: Sí.
2: A mí lo que me dice... Me quieren tres personas ya de Libertad y me dicen que Olimpia es el que decide hacer esto. Hay que preguntar a Néstor. Que pregunte a la... Sí.
0: No, ¿cómo es Libertad?
2: Libertad no tiene...
3: No, para Libertad no es por eso. A mí me dicen que Libertad no hace. Los libertarios no hacen estos pasos.
6: Sí.
2: Y el paso 5.
6: Una vez aprobada la verificación del ticket.
3: Pero presidente, Olimpia maneja eventos casi mensualmente. No creo que él ponga estas trabas.
0: Y no podés llamarle
4: Álvaro Bilbao, tal vez.
0: Álvaro Bilbao o Malte Melgarejo.
3: Es que el que es hincha pelota del paso 2, ese que te presentás y te va a dar un código y por web te va, o sea, te puede pasar estando en Encarnación, te puede pasar ese código.
5: y vos tenés que estar presente ahí para que te pase ese código. Ese es lo que es innecesario.
0: Bueno, ¿para qué llenar todos estos requisitos? Entonces sí tenés que irte otra vez personalmente.
5: Y eso, y esa es la parte que me dice, es fácil, es en pocos minutos, pero sí, pero es re.
3: Para pedir una tarjeta hincha de crédito, voy a llamar al banco y te traen la tarjeta de crédito.
5: No, ahora me.
4: Libertad informó oficialmente, venta de tickets, sector visitante. Las entradas correspondientes al sector visitante, que son graderías norte, alta y baja, serán vendidas exclusivamente en las oficinas del Club Olimpia. O sea, con este comunicado Libertad se deslinda.
3: No, pero ellos dicen que se va a vender. Ahora, ¿quién fue el que puso toda esta perorata para que el olimpista sea el ticket?
4: Y hay que preguntar, pero según yo entiendo de este comunicado de Libertad, es Olimpia, que Olimpia se encargue de gestionar. Por eso dice, le damos la entrada a
3: Olimpia no te va a hacer entrar en Guma Tickets, Wilson. Si Olimpia tiene que administrar, no va a poner Guma Tickets, va a poner en otra plataforma, en Tuti. Ellos trabajan con Tuti.
1: Exacto.
3: Va a vender la entrada del club, pero nosotros así va a ser.
0: Esperen, muchachos, acá me está aclarando alguien de Olimpia. Es lo que yo presupuse, es lo que yo pensé.
3: Claro.
0: Este es un proceso del Club Libertad hecho plataforma de Guma Ticket. Olimpia no tiene nada que ver, me dice. Y me lo está diciendo una fuente de Olimpia.
3: La lógica te dice eso. Olimpia no
0: tiene nada
3: de Guma Ticket su entrada.
4: Pero podés preguntarle por qué la gente tiene que ir presencialmente para cumplir ese paso 2.
0: Pero eso es una cuestión de libertad, hermano querido. Esta persona es de Olimpia y me dice, no, nosotros no tenemos nada que ver. O sea, esta es una cuestión única, pura y exclusiva de Libertad.
4: Y hay que preguntarle a Libertad, entonces. El paso 2.
0: Yo
4: creo que todo esto.
0: Acá, perdón, me sigue ampliando la persona. Es una fuente del Club Olimpia, insisto. No somos nosotros, dice. Ellos indican el proceso. El local decide eso. O sea, está en manos de Libertad. Llamémosle al presidente de Libertad. Bueno. Porque, mira, el hincha Olimpia, ¿cuánto van a ir? 2.000. Y van a tener que hacer todo este proceso, ¿verdad?
4: Que me disculpe la gente de Libertad, pero sí, ellos están acostumbrados a que en sus partidos vaya poca gente y por eso les pide que vayan al club para seguir estos pasos. Es muy diferente cuando se trata de Olimpia y cuando se trata de Cerro, porque hay, digamos, mucha gente que va a ir a la cancha, que quiere ir a la cancha. La masividad es totalmente diferente.
0: Es más, me dice otra vez la fuente, así como cuando Olimpia, de local, le asigna a los visitantes la venta a través de Tuti.
3: Exacto.
0: Pero no es así como este no, sistema.
3: Por eso te digo, Guma Tickets de Olimpia no va a elegir.
0: Pero esa es la primera vez que yo escucho en mi vida.
3: La
0: que, no es lo de eso. Que vos tengas que irte otra vez. Qué épico.
4: Lo más cuestionable es el punto 2.
6: Por un código que te pueden pasar al correo.
0: Poneme en Apple Fly. O sea, ¿no será que nosotros estamos equivocando?
3: No.
2: Ahora con esta aclaración que te dan, está
5: paso 2.
2: Bien entendido. El tema de la selfie es ya.
4: En todo te piden, básicamente, ¿eh?
2: Claro, la otra vez me atravesaron la cuenta del banco y...
3: A mí sí, también.
2: La selfie, no,
0: eso puede sí, para un...
2: Claro, pero obviamente.
3: Al banco, pues.
2: Pero esto ni de comprar, para comprar, no está entrando en una...
4: Aparte te dice una cosa.
6: Oficina, dice Bruno.
4: Gestión presencial.
0: Era, aparte te dice una cosa. Hay luego ya dudas y temor, porque cada vez la gente menos te quiere dar sus datos. Porque después usan esos datos para otra cosa. Yo no digo que él sea el caso de Libertad. Pero la gente se muestra renuente a darte tu nombre, que hay post selfie, tu cédula otra vez te pide. ¿Verdad?
6: Toda la razón.
0: A mí me llamó alguien, estoy justamente ahora, me llamó alguien y me dice, vos debes tal cosa. ¿De qué? Le dije yo. Un crédito del 2025. Yo no tengo nada que ver con esta empresa, le dije. No, saludo a la gente de Tancumbú y le corté. Me volvió a llamar. Señor, me dice. Usted tiene una deuda de 31 millones de guaraníes.
4: A la pucha.
0: Todos los 2025 no pagó, pero nunca ni me llamaron. ¿De qué préstamo que vos me hablás? Le dije yo. Yo no tengo préstamo. Si tengo todo al día, le dije. Y no le conozco yo a ustedes, le dije. Y como ahora me llamás por un año, casi ya dos se está acabando el año, le dije. ¿De qué es lo que me hablás? Le dije. Me insistía, ¿no? Y ahora estoy queriendo saber cómo yo entro en Inforcom. Porque antes yo me acuerdo, vos entrabas en Inforcom, ponía tu número de cédula y pagabas algo y te daba tu cosa.
3: No, incluso sin pagar, yo probé.
0: Y ahora, pero ahora hay una nueva empresa. Justamente estaba buscando cómo conseguir, porque la empresa ahora ya no se llama Inforcom. No, se llama Equifax.
4: ¿Cambió?
0: ¿Cambió?
2: Sí.
0: Y no sé cómo puta entrarse la para sacar.
2: En eso era la empresa que cobraba.
0: No sé si esta gente, y después yo le dije, señorita, te voy a tener que cortar, no me calienta, yo no le dejo a usted. Pero ya estoy dudando ahora si no me metió en Baden y por como una cosa que yo no hice.
3: Que puede ser.
5: Por eso, cuidado.
3: En otro país podemos saber qué cosa.
4: Ahora que mencionas eso, ayer me llamaron de Nexo diciendo que tenía una deuda con una telefonía.
0: Ah, ¿ve?
4: Y no sé, yo no tengo yo.
0: Y bueno, pero...
5: A mí la telefonía.
0: Un año peleé con esta gente. ¿Cómo entro para saber si estoy en Infocom?
4: Equifax se llama, efectivamente.
0: Y bueno, Equifax se llama, te estoy diciendo. No te miento. No, que te abogado me va a querer cobrar. No, yo con abogado no, tampoco quiero tratar mucho. CR7, dame nomás dónde entro. Vos cargabas antes tu número de cédula y ya te daba. El Estado. No sé si de Tacumbú nomás me llamaron. Quiero confirmar bien. Bueno, Néstor, vamos
3: a poco. Cosa en arriba no se fue todavía a la cárcel. Te puede dar una mano si necesitas una voz.
0: No. Te agradezco mucho también. Bueno, quiero más sobre Olimpia, Néstor. ¿Cómo viene la mano? ¿Ellos concentran, no concentran? ¿Desde cuándo va a concentrar Olimpia? A ver.
1: Ahí estamos. Normalmente, un día antes del partido, practican última vez por la tarde. Son citados al mediodía para almorzar, esperar la práctica de la tarde y ahí ya comienza la concentración hasta el día del juego. O sea, mañana va a ser, según lo que tenemos, la práctica más importante, donde va a ir ya confirmando el equipo que mañana trabaje, va a ser el equipo que va a salir a la cancha el lunes. Y el domingo nuevamente trabajan por la tarde, movimientos livianos, y ya quedan concentrados de cara al partido del lunes.
0: Bueno, seguimos con este tema, demasiadas preguntas. El WhatsApp está que explota, hermano, el YouTube también. Poneme otra vez el flyer de cómo conseguir tu bendita entrada.
6: Pasos accesibles.
0: A ver.
6: E interminables. Dice, paso 1, registro en la plataforma. Ingresa a la web de www.ugumatickets.com.bi, crea tu cuenta. Paso 2, gestión presencial de tu código. Acércate a nuestras oficinas de atención al socio. Un colaborador te entregará tu código único de canje y te asistirá en el proceso. Paso 3, canje de código. Ingresa el código proporcionado en la web para habilitar tu compra. Paso 4, verificación de identidad. Carga tus datos personales, foto de cédula de identidad y una selfie. Paso 5, que ya es el pago. Una vez aprobada la verificación de tu perfil, realiza el pago correspondiente. Y ya está.
0: Bueno, Olimpia me dice que no tiene nada que ver con esto. Vuelvo a insistir. Acá me dice una fuente pedir la selfie. Me dice ahora de Olimpia también. Piden la selfie para hacer un control biométrico de quién entra al estadio. El tema de la selfie. Pero ese de acercarse personalmente, eso es lo que quiero. Olimpia tampoco tiene nada que ver en eso.
5: Acá me dice un hincha de Olimpia, Cristian Benítez, que lo de presencial siempre fue así, dice, inclusive en la olla, cuando se juega de visitante, te vas a pagar en la oficina del club, dice. Hacen eso también, según Cristian Benítez me dice que en Cerro también hacen la misma cosa, que tenés que estar presencialmente, cuando sos visitante.
3: Pero eso es cuando voy a llegar al estadio y vas a entrar al estadio. No,
4: para la compra previa también.
5: Para la compra previa también.
4: O sea, yo sabía que en los clásicos es así. Tanto para Olimpia o como para Cerro, cuando son visitantes.
3: Sí. Tremenda estupidez. Igual los clásicos se postergan por violencia.
2: No, igual la gente que hace el trámite espera para entrar y los barra y les a todos juntos. ¿Vos tenés que pensar que ellos muestran su celular?
3: No, ni cédula.
2: Cada uno tiene, no. Incluso hay muchos que ni celular, no.
3: Los barra haciendo su selfie, pelando cédula y todo el antecedente que le va a salir.
0: Hay audio WhatsApp que nos están enviando. Vamos a ver un poco qué dice este oyente. A ver.
9: Qué puerqueza con Alierteño, o sea. Pero ¿sabes para qué están haciendo esto, Bruno? Así después ellos van a sacar un reporte, van a decir, mira, estos usuarios tenemos acá en Libertad. O sea, nada, figura, wow, que son de Libertad, wey. Pero van a tener usuarios de Libertad.
0: No entiendo su lógica, ¿no?
2: Que en el Guma Store van a figurar personas registradas que son hinchas de Olimpia, pero ellos van a decir que son...
0: De Libertad, eso entendí, pero ¿cuál es el sentido? ¿Cómo va? No sé, ¿para qué vas a querer?
2: Para el folclore.
0: Hinchas que no son tuyos, no entiendo.
2: Claro, no hay ganancia.
10: Buen día a todos ahí en la mesa. Estoy escuchando desde la aplicación desde Paraguay.
11: Y ustedes saben que justito en el paso estrella, o para más dice sal, o sea, ah, viva estrella, po.
0: Ah, bueno. Este señor hasta el paso 3 llegó y se le acabó, ¿eh?
12: Y sí, con el tema de las entradas del QR y compañía, ¿verdad? Es súper fácil, especialmente con Tuti, ¿verdad? Y hay que dejar de romantizar el tema de la ignorancia. Estamos en 2026 y hay que ayornarse.
0: No, nosotros no estamos en contra de la tecnología, pero ese paso de irte otra vez personalmente, ¿pico para qué? Entonces, ¿ayornarse a qué? O sea, vos haces virtual, pero después tenés que irte presencialmente.
2: Como antes.
0: Como antes, no, es la misma cosa. No, no, no, es un...
4: No,
0: es
4: una ventaja.
0: Uno, no es algo totalmente digital. Entonces no es ayornarse. ¿Para qué te vas a ir otra vez presencialmente? No, no, no tiene sentido.
13: Bruno, ese voy a más al número de línea de Equifax. De si tu correo te envían un código... Ahí voy a entrar y voy a crear una cuenta de Equifax, una cuenta de por vida, con tu correo y una contraseña. Siempre tenés que saber tu contraseña nomás. Cada vez que vos quieras saber tu reporte en Infocom, vos le pedís, ellos te envían el por correo, envían un link, ahí voy a entrar tú con tu cuenta de Equifax y ya te sale para descargar tu reporte en Infocom en PDF. Yo, por ejemplo, hice el mío, descargué y tengo una lista larga de mango.
0: De graso. Gracias, ahí gracias al
3: oyente. Los datos que te decía, te envié, Bruno. Saluda a Joaquín Pereira, gracias, que me envió el número y el modus operandi.
0: Gracias,
2: Y Equifax, me decía el amigo Hugo Silvero, era la razón social ya de...
0: Ah, de Infocom.
2: Claro, ahora sacaron y fue directamente Equifax.
0: Ah, ya se quedaron con ese nombre. Sí. Bueno, Néstor, ¿qué más en Olimpia, por favor?
1: Estamos aguardando los reportes de los contactos que tenemos para tener más información de la de cómo fue hoy el desarrollo de la práctica. Bruno, yo creo que en la siguiente entrada ya tendremos más novedades de lo que fue la práctica de hoy del equipo de Pablo Vitamina Sánchez.
0: Bueno, el equipo base que están manejando era con Lentinelli, la defensa que no cambia, ¿verdad?
1: Lentinelli, Raúl Cáceres, Juan Vera, Mateo Gamarra, Alan Rodríguez, Fernando Cardoso, Richard Ortiz, Juan

0: a confirmar si es que se va a presentar del MAS a las 9 de la mañana, pero seguramente el domingo ya va a estar presente y ahí se lo va a evaluar para ver si está o no en lo físico apto para ser por lo menos elegible en la nómina de convocados para el partido del día de lunes.
1: Bueno, gracias, gracias. Estamos buscando las autoridades de Libertad. Pero porque vos le llamás al presidente y el presidente te dice, no, yo no sé, yo no manejo estas cosas.
2: El licenciado Giovine es el que más está involucrado en la organización generalmente.
1: Y llamémosle.
2: Carlos Giovine.
1: O algún gerente, alguien, ¿verdad?
2: Y él es el que maneja.
1: Bueno, entra Lucho y vamos a Dani Maciel. Adelanto, título en Cerro Porteño.
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1: Mucha gente que está mensajeando en el WhatsApp. Tema de las entradas, 0984955000. Que nos cuenta un poco la gente su experiencia con respecto a este tema. Lo de Libertad. Estamos buscándole a las autoridades, a alguien de Libertad.
4: ¿Qué hace, Brunito? ¿Cómo andamos, maestro? Federico, el resto. Hola, Wilson de Burro, payaso. El Olimpita te va a decir para que entre en Uma Ticket, pelotudo.
1: ¿Qué dijiste, que Wilson?
5: No sé. Pasó, me interesa lo que digas, pelotudo.
6: Buenos días. Pero, ¿esto sabes por qué hacen, Bruno? Para que justamente la gente, el hincha de Olimpia, no asista a la cancha. Sencillo es.
1: No, él está bajo un camión, se me preocupa ya que le...
7: Mayepio se da cuenta que este es un negociazo de las telefonías de mierda. Que agarran todo, que a la gente ya le vuelve todo loco, los celulares en la mano y más andando con internet, hay que estar todo el día obligatoriamente por la calle por el tema de las transferencias y ahora la entrada. Y después digo, está inventando todo esto para que se vea más por la tele nomás también, pues todo es telefonía de mierda.
1: Bueno, sí, Federico, ¿tenés data?
8: Sí, similar a lo que recibía vos de tu fuente, todos los requisitos son de Libertad. En lo que nosotros estamos involucrados en la parte de ir al club. Esa parte que a muchos le llama la atención para priorizar a nuestros socios. Porque piensan que eventualmente si se frena la venta a socios, ya dejarían el resto para los hinchas que no son socios. Por eso piden que el socio acuda a...
1: Personalmente.
8: Limitarse. Esa es la parte de Olimpia. Después el resto de todos los ítems que ustedes leyeron, como estaban manifestando, pertenecen a la iniciativa de Libertad.
1: O sea, el proceso, punto,
8: exacto,
1: salvo ese que vos decís,
8: De ir personalmente a con tu carnet de socio. Exacto. Ese sí es de Olimpia.
1: Bueno, pero igual pues, lo presencial pues, es lo que es más debatible.
9: La parte tediosa es la de Olimpia.
1: ¿Eh?
9: ¿Verdad? La parte tediosa de la Olimpia. Claro,
2: Olimpia que te obliga a ir hasta su oficina.
9: Eso es lo tedioso, porque lo otro, dentro de todo, está dentro de lo normal. Sí. Face ID, registro, eso lo haces para comprar entradas, el tema del banco, todo. Ahora, ir al club es lo complicado.
8: El motivo justamente es cuando, para tener control de hasta cuándo los socios y ya dar rienda libre a los que no son socios. La experiencia me dice que no va a pasar eso.
5: Claro, los socios directamente van a comprar.
2: La barra lleva.

0: A la mitad lo de la entrada.
1: Ahora, sí mismo, sí.
2: Ahora, de por ahí, ¿es posible que te manden el código por correo electrónico? Al ser exclusivo, en vez de ir al club, por ejemplo.
0: No, porque vos tenés que demostrar que sos socio.
3: Acá me dice alguien.
2: Pero vos deberías estar registrado en la web.
4: Todo ellos.
2: Vos deberías estar registrado ya como
0: pero
2: socio
0: no
2: en la web.
0: Es la plataforma de Olimpia.
3: Acá me
0: si
3: dice
0: es la plataforma de Olimpia, vos con tu número de socio, porque pasa cuando vos que. A ver, Olimpia, habilitamos desde hoy para los socios. Vos entras y te pide el número de socio Tuti.
2: Pero eso recién en la página de Libertad, Karim. Olimpia, a través de su web, debería distribuir si tiene el registro de todos los correos electrónicos de todos los socios. En su, vos en tu sistema ya tenés que enviarle a todos ya, en vez de que obligarle otra vez a que vayan al club.
3: Y atiendan este detalle. Dice, es una disposición que nosotros ya nos adelantamos, es de Libertad ya esta fuente, que todos los clubes en algún momento van a tener que alinearse a esto, ya que es una ley, dice. O sea, todos los clubes van a tener que hacer este sistema.
1: El tema del LID.
3: Sí.
1: Del sí.
3: El face.
1: Exactamente.
3: Sí, eso sí. Sí, o sea, poner tu selfie.
0: Tienes que vender nomás la boleta física y le sacar una foto. Señor Bruno Pom, a ver, saca una foto. ¿Para qué va a entrar a 52 links y le tenés que mostrar la cara al tipo y sacarte una foto? Que te saquen nomás la foto ahí con la tipo registro de conducir en la computadora. Bruno Pom, ya está. Tu ticket. Tanta
3: Bueno, pero es presencial, ¿verdad? Lo que vos estás proponiendo.
0: Y sí, porque si te dice que va a ser nomás luego así, ¿para qué vas a llenar? Llenar aquí, llenar allá. Tu cara, tu número de cédula y tu que te dé el ticket. Ya está.
3: A ver, seguimos con los oyentes, con los amigos y amigas del WhatsApp. 098-4955-000.
5: Esta gente de Libertad lo que quiere es que los olimpistas no se vayan a la cancha, que se quede a ver el partido en su casa y que coma un asado y que chupe en su casa. Que no se...
6: Bruno, no, era que por orden de juego era que entraban los cronistas. Primero juega Cero, entonces tenía que entrar primero Dani. Ayer también entró primero Néstor. Y hoy otra vez Néstor. Encima, nuestro operador aplazado. Ayer cuando entró Néstor, seguía haciendo la puerca Olimpia. Y cuando entró Dani, silencio. Pasa evidente ya. Vamos a Brunito.
3: Ten en cuenta eso, CR7. No, pero no es, podemos cambiar el orden. Lo que pasa es que el clásico, el partido más importante es el de Libertad Olimpia, hermano. Aparte de Cerro está a 6. Que empujen a ambos ustedes más para que nosotros hablemos de Cerro.
1: Aparte, entramos con el tema de la entrada.
3: Sí.
1: Y para decir, Néstor, ¿qué sabía desde Olimpia mismo, verdad?
3: Sí, señor. Pues
1: el tema de la entrada fue el tema llamativo de esta mañana.
3: Bueno, ¿cómo te va a propósito, Dani Maciel? Un gusto saludarte. ¿Cómo andás? Buen día. Hola, Dani.
7: Hola, Bruno. ¿Me copias? Epa. Ahora estamos. Sobre Avenida Quinta, con este fondo espectacular.
3: Bien.
7: ¿Te gusta?
3: Continental, papá. Sos grande, tu banco también, sí señor.
7: Sí. Recién salí de ahí, me fui a retirar un 100.000 ton para pagar el desayuno acá con los muchachos. En un conocido copetín aquí sobre Avenida Quinta, estábamos compartiendo y hablando un poco de todo lo que tiene que ver con el fútbol y por supuesto... Con la gente también en la calle y hablando un poquito de este tema que tiene que ver con esta implementación que está haciendo Libertad. Y a Cerro le va a tocar también, porque Cerro tiene que jugar de visitante con Libertad en esta segunda rueda.
3: Dani, te puedo interrumpir.
7: Entonces,
3: ¿cómo
7: hay,
3: hace?
7: Hay que ver cómo se hace esto. Lo que quería explicarles, porque le escuché a Carlina hace rato, en los clásicos pasa lo siguiente. Cuando Cerro Porteño es local, le permite a los cajeros visitantes tenerlos en el Club Olimpia, por ejemplo.
3: Mm.
7: Cerro envía cajeros al Club Olimpia, Olimpia filtra el tema socios, es rápido y seguro. Cuando Cerro es visitante, Olimpia envía sus cajeros acá, también Cerro filtra el tema de socios, es rápido y seguro. Ahora, este tema de la ley, yo estuve llamándole recién al comisario Benítez para que profundice un poquito el tema, para que me explique, pero no pude dar con él. Porque dijiste que hay una ley ya con respecto a esta situación.
3: ¿Sabe qué, Dani?
7: Y este tema de venta de entradas. Entonces va a ser importante que todos conozcamos a profundidad y sin errores este tema, porque es algo que, si es por ley, ya se va a implementar para todos los clubes, Bruno.
3: Bueno, hay una ley. Acá no pasó, Nico. Lee, Ángelo Wilson. Que lean, por favor, muchachos. Aguantame un ratito, Dani, porque este es un tema muy importante.
4: Acá pasa, Nico. Ley 7269/24. Establece el marco legal para la prevención, control y erradicación de la violencia en eventos deportivos. Fue promulgada el 11 de junio del año 2024 y cuenta con reglamentación del Poder Ejecutivo. Puntos claves de la ley: 1. Objetivo principal, que es proteger la integridad de las personas y los bienes en los recintos deportivos y sus zonas aledañas. Ámbito de aplicación: rige para toda actividad deportiva de carácter nacional o internacional, oficial o amistosa. Zonas aledañas: define un radio de 500 metros alrededor de los estadios o recintos, donde también aplican medidas de control. Identificación y control consiste en introducir mecanismos estrictos para identificar a los asistentes a los estadios, incluyendo el registro de prohibiciones de ingreso para personas violentas o infractoras como integrantes de barras bravas. Y por último, y es el tema que estamos mencionando, datos biométricos. Permite la recolección de datos como el reconocimiento facial en los eventos, lo cual ha generado alertas y debates por parte de organizaciones de derechos civiles sobre la protección de los datos sensibles. Pero bueno, es uno de los requisitos el tema de los datos biométricos.
0: Yo dudo mucho que los barras pasen por este proceso. Y ellos generalmente
3: no, son van a tener que pasar,
0: ellos son los violentos.
3: Porque esto está computarizado, ni aunque un club lo quiera ayudar a su barra, no puede. Porque tienen que entrar en el sistema. Cuando es vía el sistema ya no podés. ¿Qué vas a hacer? No te va a reconocer, pues. Vos tenés que seguir los pasos para poder ingresar.
4: En Cerro y en el Defensor sé que para ingresar a ciertos lugares, entiendo que preferencia, suelen haber para ciertos eventos también el detector biométrico.
0: ¿Y qué guau se previene?
2: Pero el 2024, ¿y cuándo fue el quilombo?
8: El detector biométrico ya es ahí.
4: Sí.
8: In situ, en cancha, cuando
4: no, ya no, claro, está, pero ellos pues tienen ya tu registro, sí, que vos lo hiciste a través de la web.
8: Exacto.
4: Entonces ellos, cuando vos vas a entrar, tratan de identificar, perfecto, si hay coincidencia.
8: Dijiste, a través de la web ya tienen tus datos ellos. ¿Qué necesidad hay que vos te vayas a comprar presencialmente la entrada? Porque ahí, dentro, sí, de la ley no habla específicamente que tiene que estar el hincha comprando su entrada en un lugar específico. Ahora, dice nomás que tiene, claro, que tener los datos biométricos.
0: Si no,
8: todos los datos, ¿verdad? Perfecto.
0: Si no hubiese existido ni un quilombo desde que se promulgó la ley hasta hoy, yo aplaudiría. Vamos, chicos. Tener el problema del clásico, que fue un bochorno internacional. Y hace poco, Cerro Guaraní, una señora pegándole a un policía. Entonces, al final, los violentos siguen entrando a las canchas.
3: Acá me pasan data. Esto fue después del problema que hubo, enfrentamiento entre barras de Cerro Porteño. Ocurrió el 29 de enero del 2024. Uh-huh. En la gradería norte del Defensores del Chaco, lo que obligó a suspender el partido contra 2 de mayo por la apertura.
4: Un día lunes.
3: Y vos fíjate que la ley esta que vos estabas leyendo, claro, es del 2024.
4: Sí.
3: Pero vamos a volver sobre el tema cuando estemos con Ñandutí, AM y Ñandutí TV. Bueno, Dani, contanos, por favor.
7: Bruno, quería decirle a Carlín que las dos veces que Cerro fue a San Paulo, los barras de Cerro Porteño tuvieron que hacer el proceso del reconocimiento facial sí o sí para poder obtener sus entradas. Es cierto, ahí el sistema es mucho más rápido y mucho más seguro seguramente, pero lo hicieron. Los que ya fueron la primera vez, no hizo falta que vuelvan a repetir todo el proceso para el partido de octavos de final, por ejemplo. Pero sí hicieron todos, porque el requisito para ingresar es que sí o sí hagan el registro biométrico. Ya no había nadie controlando absolutamente nada. Era la máquina que tomaba el rostro. Si estabas registrado, ingresabas al estadio. Si no, la policía no te dejaba ingresar. Pero sí hicieron todo, Carlín. Así que ojalá se pueda implementar esto acá y que sea también con esa seguridad.
0: Claro, ojalá se pueda implementar acá. Estoy de acuerdo contigo. Porque a Brasil pues no van estos restos de barra, ¿verdad? A Brasil van los que tienen ya peso, saben que se tienen que portar bien, los menos loquitos, ¿verdad?
2: Desubicados.
0: Al internacional, al mundial también fueron unos cuantos barras y no hubo ningún problema.
2: No.
0: El tema acá, interno, los tipos que roban las motos, los tipos que se pelean, que le clavan a su lapichán en la gradería.
4: Los que son incontrolables por los cabecillas, ¿verdad?
0: Exacto.
3: Bueno, qué tema. Dani, bueno, en lo futbolístico, mañana va a Itagua Cerro Porteño.
7: Sí, señor. Mañana Cerro Porteño va a Itagua para jugar el partido contra Sportivo Trinidense. Esta tarde el entrenamiento en la olla azulgrana a las 17 horas se presentan, 18 horas la práctica, posterior concentración. Vamos a prácticamente ya confirmar el equipo y la lista de convocados con las novedades principales que serían, esperando la lista, las vueltas de Gabriel Aguayo y de Juan Manuel Iturbe principalmente, y lo de Blas Riveros, que ya entrenó con normalidad esta semana. Y con esto vamos a esperar quiénes quedarían fuera de la lista con respecto al último partido. Hay dos bajas obligadas, lo de Alexis Cañete, que está al servicio de la selección, y lo de Chena, que está suspendido por acumulación de tarjetas amarillas. Entonces, dos lugares a cambiar, pero otros jugadores que ya podrían integrar la lista de convocados. Hay una base, Rofo en el arco, Ramírez, Velázquez, Quintana, Guille Benítez o Blas Riveros, Morel, Piris da Mota, Aliceda y Vegetti seguro dentro del 11, y después confirmar qué esquema quiere presentar Gustavo Costas, si tres volantes para confirmar quién va a ingresar por Chena, o juega con dos volantes, con Morel y con Piris da Mota, y con dos extremos, porque también Fabricio Domínguez Huertas está a disposición.
3: Perfecto, volvemos en un instante, Dani. En Itagua, mañana ante Trinidense, 19 horas. Están los árbitros designados. Juan Gabriel va para Libertad Olimpia, lo que ya estábamos, sí, que era lógico pensando, ¿verdad? Y estábamos diciendo, mencionando. Tengo más audio WhatsApp, experiencia, entrada. Sí, Lucho, por favor.
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10: ¿Qué tal, muchachos? Me tocó. Posiblemente después de este partido ya figuran todo que votaron el 4 de octubre, ¿no, los muchachos?
11: Buenos días, señores, ¿cómo están? No, realmente totalmente innecesario eso de irte a que te den un código para poder validar otra vez. Eran puta préstamos, ni te dan a través de la aplicación sin ningún inconveniente. Y estamos jodiendo por un código de mierda. Se está volviendo una municipalidad, Dios mío, lleno de burocracia, será. Qué loco.
3: ¿Dónde firmo lo que dice este oyente? Estamos con Ñandutía M, la gran jugada al aire, y Ñandutí TV, canal 17 de Tigo, 23 de Flow y 19 de Claro. ¿De qué estamos hablando? Ya ingresó Néstor contándonos la cuestión futbolística de Olimpia, Dani Maciel también, pero el tema central es la cuestión de cómo adquirir las entradas para Libertad Olimpia. ¿Podemos explicar, hacer un resumen, Wilson, sí, y Ángel, por favor?
4: Principal, ¿está el flyer? Claro, principalmente para la gente de Olimpia, que claro está, están con muchas ganas de ir al partido del lunes, pero se complica porque son varios pasos, y antes de tener el flyer ya Néstor nos contaba paso 1, paso 2, paso 3, paso 4 y paso 5 para adquirir los tickets. Y arranca todo, Ángel, con un registro, ¿no?
2: En la plataforma digital de gumatickets.com, que es la de Libertad, de los 5 pasos, el más tedioso es la parte de ir de forma presencial, que es la parte 2. Acercarse a las oficinas de atención al socio de Olimpia y que un colaborador te entregue un código y te asista en el proceso. Posteriormente tenés que hacer el canje y además de eso la verificación facial, ingresar tus datos a través de la plataforma y por último, el quinto paso recién es comprar la entrada.
4: Claro, y estábamos acá debatiendo de por qué el paso 2, que es el más cuestionable, de a pesar de tener las herramientas digitales, tener que ir presencialmente para cumplir con uno de los requisitos al Club Olimpia, y le contaban a Federico que es como para tener un registro de que se le dé prioridad a los socios de Olimpia. Y posteriormente, si hay un remanente de entrada, sí que se venda en general.
0: Pero vos claro. Estás enviando tu cédula, ¿verdad? Por foto.
4: Y sí,
0: tu cara.
2: Y después tu cara.
0: ¿Y qué más? Prueba que esa necesita la gente de Olimpia para saber si sos socio o no. Sencillo, mete el número de cédula al coso y ve si es socio.
3: No, con tu número de cédula ya sabes.
2: Claro, si ya estás, ya debería estar.
3: Totalmente de acuerdo con
8: Carlos. Ese es el tema. Es cuestionable de
3: todo punto
8: de
3: vista. ¿Por qué lo que vos tenés que irte personalmente? Pero nos dijeron que hay una ley.
4: Pero la ley no exige que uno vaya presencialmente.
3: Claro, habla de la cuestión biométrica.
8: Totalmente. Eso nomás, pero eso tú tenés todo a través de digitalmente, tenés todo, ¿verdad? Tienen tu cara, tienen todo, tienen tu número de cédula. Ese es el tema en cuestión, pero sí, es cierto, lo que dijo Federico, ahora vos entras, querés comprar una entrada, sos de Olimpia, pero no sos socio, no podés comprar.
4: Y todo esto concatenó y engranó demasiado bien con lo que planteó Bruno al inicio, porque estaba el tema del horario, si es bueno o no para que la gente vaya el lunes a las 19. Y después también está el planteamiento que hicimos acá del tema seguridad, transporte, que siempre hay excusas, pero entró a hacer su informe Néstor y puso otra traba al tema de que la gente quiera ir a las canchas, otro obstáculo, y son estos pasos que te ponen para todos los partidos.
2: ¿Libertad no trabaja con Tuti?
4: Hoy ya no, hoy ya con su propia página web.
2: ¿Y vos sabés lo fácil que, por ejemplo, Tricky pone el tema de las entradas para la gente de Cerro este fin de semana, directo a través de la web?
0: No hay que atender.
2: No hay nada.
0: No, pregunto.
2: Directo.
3: ¿Y cómo es, por ejemplo?
2: El canje exclusivo para socios, dice Tricky, a través de la web de Tuti. Ingresando con tu usuario directamente a la web de Red Tuti, compras tu entrada. Y están los precios. 55.000 preferencia, platea 45, norte y sur 30 y preferencia local 30.
3: Y por ejemplo, porque la gente de Olimpia acá me dijo que ellos no tienen nada que ver con esto. Esto es Libertad el que maneja. Es el que pide todos estos requisitos, salvo cuál, el punto 2.
1: Que se presente físicamente los socios.
0: El peor es el que pide Olimpia entonces. Lo que pasa es que la diferencia que veo con Trinidense, y Ángel que me corrija porque está con el tema de Trinidense, es que Trinidense pone la venta al público visitante, sea socio o no de Cerro.
2: Así es.
0: Olimpia habrá pedido a Libertad darle la prioridad a sus socios. Sí. Y ahí empieza el problema.
4: No, claro.
0: Si Olimpia vendía, le dice al socio, ¿sabes qué? Somos visitantes.
8: Cualquiera.
0: Y el que entra primero, el día de la suerte. Que eso hubiese sido mucho más tranquilo.
2: Yo entro a la web de Tuti tranquilamente y sin estar registrado puedo comprar la entrada. Fácil. www.tuti0trinidense, te aparece ahí, ya en la parte principal, y están los sectores. Preferencia local. Decía recién el precio. Después está todo aclarado que preferencias norte y sur. Y además de platea, es todo visitante. Solamente preferencia local tiene Tricky en Itagua.
1: Pero tenés que registrarte porque lo que te conté, porque sí. Si no te registras, no te
2: por seguridad.
1: Lo que te aparece en tu mail es el registro que vos compraste la entrada.
2: Así es.
1: Pero no te aparece la entrada.
2: No, entonces, claro.
1: Cuidadito, porque como decía, es fácil entrar y comprar rápidamente, pero para que te llegue la entrada tenés que estar registrado a tu
2: día. Lo recomendable. Es un proceso que solamente haces una vez. Claro. Y después ya te sirve para todos los partidos.
1: Es que este tema del ID también dice que una sola vez se hace. O sea, la foto esta...
4: Y después ya queda tu registro. Después
1: ya queda registro, exactamente. Ya queda.
3: A Cerro Acota... Que Trinidense es responsable de la entrada también.
0: Claro, Cerro no se involucró en aquello de dame tanto, yo le voy a dar a mis socios primero. Cerro, somos visitantes y que compra, compra, que no compra, no compra. Olimpia al pedir para darle prioridad a sus socios, ahí entró en el problema.
3: Quiero confirmar esto con Dani. Me están lanzando ahora. Anticipo, señores. Me cuentan que Blas Riveros y Juan Manuel Iturbe están en la lista de convocados de Cerro Porteño para el partido de mañana ante Trinidense. Sí, podemos ampliar, por favor, con Dani. Pero de muy buena fuente me pasan, ¿eh? Blas, Rivero e Iturbe están en la lista para el partido de mañana. Serían dos retornos, o sea, son dos jugadores elegibles entonces por el técnico.
1: Sí, sí. Pero Dani, muchacho. Mejor porque que Marengo de la Rivera iba a estar afuera 3 semanas. Sí. ¿Ahora? Porque Turbe estaba madurando que se ha convocado, pero la Rivera iba a estar afuera más tiempo. Por eso dijimos, Costa no dijo y después Dani comentó cuál sería. Hay mucha gente que en Cerro saltó ya en las redes sociales, las famosas redes sociales, la primera reacción contra Blas, ya porque decía el tipo Deli González. Pero que esté ahora es muy importante porque estamos hablando del arranque de la segunda rueda y porque Guillermo Benítez no vino aguantando últimamente todos los partidos.
3: Dani Maciel, ¿estás en el circuito, por favor? Ya, vamos a volver con Dani en un momento. Pero de buena fuente les digo, él nos va a ratificar. Blas e Iturbe. ¿Y Blas Riveros e Iturbe?
2: El último partido de Iturbe fue contra Libertad, ¿verdad? Que salió en el entretiempo. Y ya no volvió.
0: ¿El 1-1?
2: El 1-1. Ahí apareció. Ahora juega titular, si mal no recuerdo, ese partido.
3: Hoy juega Paraguay ante Argentina en la finalísima.
4: A las 15. Sí, señor. En el partido por el oro. Paraguay ya aseguró una medalla. En el peor de los casos, plata. En el mejor, y ojalá sea así, oro. Si sale campeón.
3: Acá en estos Juegos de Sur, y vamos a esperar que termine el partido de hoy, ¿hay algún jugador que vos digas, o que Alfaro pueda decir, ¿sabes qué? Este jugador hay que mirarlo, hay que ir teniéndolo cerca ya de la selección absoluta.
2: Hay más de uno. Yo creo que Coronel, Delmas, sí, y por ahí. Yo creo que Salsa también para Vitamina y para Alfaro. De repente, el mejor de los casos está metiendo ahí.
0: Salsa no.
2: Salsa para Vitamina.
0: Salsa a ver no si, es titular. Se lo tienen Olimpia.
2: En cuenta.
0: No,
2: está metiendo presión, Garín, para que lo tengan en cuenta ahí.
0: No es lo mismo, es lo de Sur. Delmas está totalmente ensamblado en primera. Sí. Es figura del Olimpia, el actual campeón del fútbol paraguayo. Coronel está ensamblado en Nacional, pero Salsa juega no, un partido
3: no, cada que cuatro, Lescano, por ejemplo. Mauro Coronel ya ha pretendido por clubes sí, de Inglaterra.
2: Ellos son los que ya están fijos, ellos dos.
4: Más que Salsa, yo te diría Junior Gamarra, si es que soluciona sus problemas en los últimos metros, porque sí. Es un jugador que es rápido, es habilidoso, encara bien, gana bien la raya y ahí define.
8: Y para los intereses
0: que nunca solucionan eso.
8: Los intereses de la selección y lo que nos falta, que tanto hablábamos, el tema de Cuba, ¿quién viene después de Cuba? ¿Quién asoma después de Cuba? A mí me gusta mucho Gómez, Giovanni Gómez. Giovanni. Es muy buen jugador.
3: Aguánteme un ratito, muchachos.
8: Puede ser un proceso importante con la selección.
3: Dani está en el circuito. Dani Macía, con mucho gusto.
12: Estoy, Bruno, sí, señor. Renovado saludo para todos. Así como lo adelantaste, Juan Manuel Iturbe y Blas Riveros estarán en la lista de convocados para el partido contra Sportivo Trinidense. La lista, si bien va a salir mañana cerca del mediodía, ya este adelanto que estabas dando está plenamente confirmado y lo acabo de confirmar también con fuentes muy importantes del Club Cerro Porteño. De hecho, durante toda la semana decíamos, Iturbe, que ya estaba entrenando con normalidad desde el lunes, y Blas Riveros, que el martes se sumó también ya con normalidad, tenían muchas chances de ser llamados, y con esto se confirma que estos dos jugadores de experiencia serán y estarán listos para el partido. De los dos titulares, hay que ver, creo que Blas tiene más chances, pero vamos a confirmar con el entrenamiento de esta tarde.
3: Pero si está convocado, yo te digo, por ejemplo, más Blas Riveros, sí. Donde necesita hacerlo en ese puesto. Coste que la otra vez Guillermo Benítez no jugó mal. Y Gustavo Costa lo destacó a él.
0: Sí, porque él venía jugando algunos partidos en donde no podía ni parar la pelota. Y ahora está mucho más tranquilo él.
1: Y tiene mucha llegada.
0: Pero
1: no tiene un extremo a la izquierda, Cerro, él sube. De hecho, hay una pifiada para el gol de Vegetti, que es, y llegan los dos al mismo tiempo.
3: Pero estando bien Rivero,
1: es más Blas, claro.
3: Rivero es más jugador para mí.
1: Blas Rivero, no sé
0: piensan ustedes, es más jugador.
1: La victoria contra Nacional jugó Blas Rivero hasta lo último. Sí. Y el empuje que tiene la izquierda es mayor al que tiene Benítez.
0: El que Rivero hizo dos piques y después salió.
8: Sí, el destaque de Costa de Guillermo Benítez es porque es un hombre de confianza a él, ¿verdad? Porque él llegó y lo encontró a él y conoce cómo trabaja Costa, cómo quiere jugar los partidos y bueno, lo rescató y de alguna u otra manera, más allá que no es Blas Riveros, igual le dio una mano.
4: Riveros es jugador de selección, él tiene 28 años. Tranquilamente puede llegar, si es que recupera su gran nivel, para el 2030.
0: El tema es que
1: tiene que empujar. Las constantes averías.
0: Claro. Parece eso auto.
1: Porque hace un año que no está
0: usado, que se compone este, entra al taller, se componen los otros. Y así anda lamentablemente Blas Riveros últimamente.
3: Porque yo recuerdo que él estando en Suiza. ¿Se acuerdan que él estaba? ¿Se acuerdan que estaba
1: en el Basel?
3: En el Basel. ahí él ya era tenido en cuenta en la selección.
2: Sí, jugó Champions.
1: Es más, yo me acuerdo que vi con mucha expectativa su debut en Champions, en el Old Trafford, contra United.
3: Sí, no, pero era tenido mal. En cuenta, Dios, en la selección paraguaya.
1: No, no, y esa época te estoy hablando porque él hay un partido que... No sé con qué técnico jugamos contra Jordania, y hace un gol Blas Rivero y impresionó mucho en el ataque. Y tenía, ¿cuánto? ¿23 años? ¿24?
8: Sí, por ahí.
1: Sí, no, él fue jugador, pero después la falta de continuidad. En Taller arrancó bien, perdió puesto, pero cuando vino a Cerro fue un suceso. Desde lo mejor del año pasado.
4: Sí, pues. No, de hecho que fue el mejor jugador siendo lateral izquierdo para el título de Cerro. Exacto, en el clausura, claro, del año pasado.
2: Cuando Alfaro arrancó su proceso, él estuvo contra Argentina.
8: En Suiza lo seguíamos.
1: También estuvo en un partido contra Bolivia, que arrancamos el proceso con Berizzo, güey.
2: Con Garnero.
1: Con
2: que ganamos con gol de Tony.
1: El que nos empata, no. Perú nos empata 2-2 acá.
8: Ah, ese fue con
1: Berizzo. Guillermo.
8: Berizzo.
1: ¿No
8: fue Guillermo?
1: Con pandemia, no.
8: Ese no, Berizzo.
2: Berizzo.
1: Él fue bien en el ataque, pero los dos goles de Perú vienen por su lado, pues no cerraba.
8: Claro.
1: Estaba el de Perú, Carrillo.
8: Exactamente. Carrillo le ganó. André Carrillo.
1: La espalda, pero él arrancó con Berizzo la eliminatoria como titular. Blas Riveros.
4: Y hasta último momento tuvo chance de ir a este último mundial, 2026. Lo dijo él mismo, que estaba hablando constantemente con Alfaro y que si terminaba bien ese primer semestre iba a ser considerado. Pero
1: y
4: no
1: aparte,
4: fue.
1: Sumado a otra, Wilson, no hay mucha competencia.
4: No.
1: Está Maidana.
4: Joven.
1: Sander ya no llega, porque no tiene la
8: Maidana.
1: Sí. Maidana.
8: Y Alonso tampoco ya no.
4: ¿Eh? Y no era tío Alonso.
1: No. Busquemos.
8: Y es raro que lo haya llevado otra vez. Bueno, seguramente por comodidad, porque está allá.
4: Sí.
3: Entonces, de esta selección o de Sur, son dos los elegibles para tenerlo en cuenta, que Alfaro lo tenga
8: para
3: en cuenta.
8: Mí, sí.
4: Si somos generosos.
3: Del Más y Coronel.
4: Sí.
8: Inmediatamente. Vos me decís, para marzo, por ejemplo, el combo de marzo, que se viene, porque tenés que dejarle tranquilo que juegue en el Sudamericano Sub-20 estos dos jugadores. Y después ya podés pensar en ellos. ¿Por qué no podés pensar en Mauro Coronel y en Del Más, obviamente, verdad?
4: Y noviembre tenemos
2: partidos. Noviembre tenemos partidos. Sí.
4: ¿Puedes probar? Eso es contra Singapur y Japón.
8: Singapur encima.
2: El cuadrangular.
8: Pero yo creo que le van a contra Singapur, contra Japón pone algo más.
1: Sí,
8: porque
1: pero yo
8: Japón
1: creo que le van a dejar hacer proceso.
8: No sé, por ahí puede ser para que sumen experiencia, puede ser, pero yo creo que le van a dejar tranquilos para que jueguen el Sudamericano y después sí, ya, con una evolución futbolística importante con la camiseta de la selección, ser tenido en cuenta.
4: Dicho sea de
2: la eliminatoria.
4: Dicho sea de paso, Brasil no le pudo ganar a Australia. 1-1 terminó el partido.
2: Un partido.
1: ¿Qué hora se hizo el Moreno de Australia?
4: Irán Kunda.
1: Ese no pintó la cara.
2: Sí. Y estuvo a centímetros de dejarnos fuera con un remate fuera de
4: bolas. Hay que ver nuestra selección. Pero así como están las sudamericanas, para el 2028 te veo bien, Paraguay.
2: ¿Vos sabés qué?
4: Para la Copa América. Te veo bien.
2: Todas las selecciones flojitas.
3: No vamos a empezar a tirar mufa ya. Entra, Lucho. No.
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3: Volvamos con todos los móviles, por favor, en vivo. Chat de YouTube, mi querido Ángel.
2: A nadie, Argentina y Brasil, dice Flaco PI en el chat de YouTube. Después aparece Yudeca PI también escribiendo, aparece Fercho Guerrero, aparece una cuenta de Yudeca. Para la Libertadores también puede ser Wilson, dice Opama la Copa Filigrana, dice Lucho también ahí. Ecuador y Uruguay off. Dice la gente que no está tan distante de la idea de Wilson de que Paraguay puede competir.
4: No, ser campeón luego yo digo.
2: Ah, ser campeón. Bueno, redobla entonces las apuestas. Después dice Flaco PI, Silvano Dávalos, porque competir es una exigencia, obvio. Carey CB aparece escribiendo su mensaje también ahí en los clásicos. Se compra con el mismo formato, aporta a la gente sobre el tema entradas también. Pero saludos para todos. ¿Cuántas personas en YouTube en estos momentos? Actualizamos y vemos cantidad de likes en vivo. 217, hay que llegar a 400 fácil, 1500 personas, casi 600 personas.
3: Bueno.
2: Pero es cierto lo que decía Wilson Bruno, que Brasil está... Vos sabés que a Vinicius le hicieron todo tipo de memes, porque dice que pasó por la cirugía estética y nunca fue el mismo después. quiso controlar la pelota, se le fue afuera, condujo mal las contras. Ecuador en proceso de transición, no encuentra jugadores. Brasil, un problema de jugadores claramente.
1: Pero Ecuador tenía jóvenes que...
2: Y tenía Estupiñán.
1: Claro, lo que no tiene es un sucesor de Valencia, que Caicedo, no lo tiene, pero tenía Payo, Plata. No tenía tanto como para recambiar Uruguay, que estaba flojo de apellidos. Y yo vi entero el partido de Argentina la otra vez y Paraguay es mejor que Argentina. Físicamente Paraguay es mejor que Argentina. Me extrañó la cantidad de jugadores chiquitos que tiene. Ganó sobre la hora también. Perú se defendió igual que Chile, pero Paraguay demostró más recursos que Argentina en el partido. Y eso que está este jugador que era de River, que valía no sé cuánto.
2: Subiare.
1: ¿A dónde se fue ese jugador ahora?
2: Ian está en Tigre, creo.
1: Ah, bueno. Y cuando salió de Argentina era el futuro más tantuano, Babu.
2: Sí.
1: Y después se quedó, pero Paraguay tiene más equipo que Argentina. En el medio campo Paraguay tiene más presencia y lo demostró en el partido que le ganó 2-1. Hoy va a estar lleno de estadio porque la familia va mucho a lo del sur. Y vimos una cantidad de paraguayos atrás. Si bien los argentinos apoyaron a Paraguay porque contra Chile está todo mal, siempre en el fútbol y en otros órdenes, pero una cantidad de paraguayos importante y va a ser un partido lindo, sí. Lindo. Porque del mal la rompe. Del sí. Mal tiene tres jugadas por partido que demuestra lo que es.
2: Sí.
1: No tiene mucha continuidad como todos 10. Pero esa que hizo la otra vez que encaró y juntó gente y después no pudo cerrar de derecha fue... No la vi en otro... El que es bueno de Argentina es el 8 de River, el que hizo el gol.
8: Y se nota que aprendió también Antolín Alcaraz, porque se acuerdan que el año pasado cuando jugamos contra Noruega, el Mundial del Sub-20 ya fue ese, fuimos muy defensivos y a mí no me gustó la manera de plantear el partido de Antolín, pero hoy por hoy es un técnico que tiene un corte ofensivo. Le gusta jugar a la pelota y avanzar siempre, sea el rival que tenga. Porque, por ejemplo, Joaquín Mogarín es extremo en Libertad y él juega como doble 6 con Gómez ahí en ese mediocampo de Paraguay. Para que vean que es un equipo realmente diferente, de otro tranco a la hora de jugar. Juega con dos externos que son terribles, como Junior Gamarra, el mismo Zarza y del más con ellos, ¿verdad? Y arriba... De vez en cuando va cambiando. Algunas veces juega el chico de Libertad Vera o otra vez Buric.
2: Pareciera ser, portando la absoluta, que tenemos buen recambio pensando en la Copa América. ¿Eh?
3: Tenemos, muchachos, si nosotros le ganamos a Argentina, primero que ganamos una medalla de oro importante, no es una Olimpiada. Mira que la Olimpiada la gente le presta mucha atención al fútbol nomás, no es el otro deporte.
2: ¿Y sí?
3: El paraguayo es futbolero. Sí. Bueno. Pero este juego o de sur para nosotros es importante porque si le ganamos, primero le ganamos al local, que es Argentina, juega en casa.
2: Le remontamos.
3: Segundo, es para mirar ya jugadores de cara a la absoluta, que estamos diciendo dos nombres son los rescatables, o que, no es rescatable, dos nombres que ya Alfaro puede decir, bueno.
4: Sobresalen.
3: Acerquémoslo, que practiquen en Pané,
8: tienen la madurez. Te iba a decir el otro, te iba a decir Chaparro.
3: No, tienen condiciones
8: futbolísticas. Hoy por hoy perdió el puesto Chaparro.
0: Y la madurez también, Bruno, porque Chaparro para mí tiene condiciones.
8: Sí, tiene condiciones,
0: pero perdió Ángel mencionó la Zarza, también tiene condiciones, pero los que me parece que ya están un escalón por encima del resto.
3: Pero Ángel, no le vaya a seguir
2: para mañana.
3: Porque no, Ángel le metió a Zarza y Zarza no está todavía maduro. Este muchacho, por eso fue apurado. Yo a veces le reto y me putean otra vez a mí.
2: ¿Pero vos viste los partidos de Zarza?
3: Claro que he visto todo, hermano.
2: Algunos, por lo menos.
3: No he visto.
2: O sea, destacás lo
3: de. No me falta el respeto así porque yo he visto los partidos.
2: O sea,
3: espera, Zarza no está todavía. Zarza no es del nivel de Delmas y de Coronel.
2: Pero,
3: o sea, son jugadores de primera y Zarza no es ni siquiera titular en Olimpia. Entra por eso de recambio y es un jugador intenso, rápido, pero que no tiene final.
2: Pero si me dices lo que hace Delmas y lo que hace Coronel destacándose en el sur y no me dices lo de Zarza, es injusto.
8: No, pero
2: y después analizar.
8: Pero claro,
2: y después analizar.
1: Ellos se destacan en primera, Ángel. Zarza no.
2: ¿Cuántas oportunidades tuvo Zarza en Olimpia?
1: Zarza. Y no la tuvo porque justamente hay jugadores que están mejor. Porque Romeo Benítez.
2: ¿Lescano está mejor?
1: No hablo de Lescano. Hablo de Romeo, volvió Redes, está Fernando Cardoso, va a volver Leguizamón, juega Franco Alfonso cuando no está Delmas, no juega Zarza, juega con los mismos extremos. Entonces, y la oportunidad que tuvo, pues tampoco nivel para ponernos en el grupo de la selección sería, para mí Romeo Benítez tendría que ir mucho más a un grupo de selección, y es que Alfaro quiere sumar algunos outsiders que hasta ahora no tuvieron, tiene mucho más mérito Romeo Benítez que... Zarza. Claro. Lo que pasa es que Delmas y Coronel tienen otra proyección, ya están más arriba.
2: Claro.
1: Estamos hablando que a Delmas no lo quieren vender todavía en enero porque quiere que juegue la Copa. Estamos hablando que Coronel tiene ofertas reales de Brighton la otra vez asumió y
4: Aston Villa.
1: Aston Villa se suma ahora. Son jugadores con un potencial diferente.
3: Sarsa no es mal jugador. No, para mí no es mal jugador. Pero todavía no es el momento de recoger la fruta. Todavía no está maduro Sarsa como si hay otro jugador como Delmas y Coronel.
1: Sí.
3: Porque si no, pues entonces yo te decía a vos, Ángel, con tu pensamiento, sabes que hay un sub-20 que la rompe en libertad. Pero, ¿y dónde juega? Te decía yo. Y en la juvenil sub-20. No, pero esperame un rato. No, es que le vas a tirar nomás a ese que se destaca en el sub-20 de Libertad.
4: En su categoría.
3: En su categoría. Esta, pues, es esta categoría. Sarsa no juega todavía en primera. No, encima, no tiene. Encima, o sea, juega, pero no tiene.
1: Sub-19 porque el mundial el año que viene, por eso es sub-19, ¿verdad?
3: Claro, no.
1: No
3: juega en primera continuamente, no es titular.
1: Claro,
8: no, pero por eso, con esa idea, entonces vos le vas a traer también al hijo del chupete, ¿verdad? Con el que hablamos.
3: Claro,
8: con el tipo, al Milan, pero el chico se destaca en su categoría.
3: Es como que pasa en los colegios, después le cedemos la palabra a Ángel. Es como en los colegios, hermano. Hay chicos, niños, que son mucho más inteligentes o tienen una comprensión mucho más rápida. O las niñas. Yo te diré que las niñas son más rápidas, son más maduras en la etapa de escuela y de colegio.
4: Madura más.
3: Y vos
4: rápido.
3: Sabes que yo te digo, yo estoy atravesando por esa situación porque conozco y yo me río solo. Cuando le veo junto a los chicos del colegio de mi hija, que tiene 15 años, vos le ves a las niñas de 15 años, parecen, tienen otro comportamiento. Y vos le ves a los muchachitos de 15 años y son unos pavotes.
4: En la fiesta de 15 de tu hija vimos eso.
3: Ay, bueno, viste, vos estabas mirando.
4: No, los muchachitos estaban así jugando.
3: Los globitos.
4: Totalmente.
3: ¿Me entendés lo que te estoy
4: diciendo? Corriendo acá para allá y la nena bailando ya.
3: Mi hija, yo le digo, y tu compañero, y se caga la risa ya. Cuando le digo tu compañero, como diciéndome, son todos unos.
0: Son todos unos, boludo.
4: No, pero fuimos todos así. Son inmaduros.
3: Fuimos todos cuando le hagan bullying a mi pobre.
0: La nena terminaba, estaba jugando a la pelota y eso.
2: Vamos allá y no, yo me quiero dejar jugar.
3: Pero dejémoslo hablar, Ángel.
2: No, claro. Pero todos coincidimos, Bruno, en que del Mágico Coronel están un escalón arriba. Pero yo lo que decía también es que Sarsa puede llegarse a ganar ese lugar el día de mañana porque le está metiendo de cierta forma presión también a Vitamina al ser mejor que varios, o demostrar ser mejor que varios, que los que están en el plantel. Lescano jugó varios minutos y tampoco estuvo a la altura. Cachorro juega, entra siempre, no es del mismo puesto, pero no hizo tanto mérito tampoco. Y con Sarsa para mí fueron un poquito crueles, porque ahí lo dejaron fuera después de aquella simulación, que no fue falta en cancha del 2 de mayo, ahí perdió terreno él. Entonces me parece que fueron injustos también con él, de cierto modo, porque fue un juvenil que cometió un pecado que todos lo pueden cometer. Y con esto de Sur, yo soy Vitamina Sánchez y lo tengo ahí al Sarsa en el banco, lo voy metiendo, y por qué no pensar el día de mañana
3: en
2: un super extremo.
0: Sarsa tiene que saber
2: lo relegó,
0: está.
2: Bruno, lo relegó.
3: No, pero antes
2: lo relegó,
3: ya
2: lo castigó,
3: ya
2: le dio chance.
0: Lo castigó, pero lo castigó bien porque hizo una macana.
3: Es para que aprendas.
0: Vos tenés que saber en dónde está el Olimpia. Vos estás en Olimpia.
2: Ya sé que Olimpia.
0: Ayer Antonio Vareiro, vos estuviste escuchando.
2: Sí.
0: Él dijo, yo acá no puedo. Y se abrió.
2: Está bien.
0: Se abrió, no aguantó.
2: Ahora,
0: la presión del Olimpia.
2: ¿Por qué relegás a Sarsa y le seguís dando chances a otros que son indolentes?
4: Pero ¿y qué pasa si...?
1: Pero yo no le dan ni más chances, yo no actualizaste vos que ni en el banco tuvo...
2: Nada, Lescano tampoco. Pero jugó después de Sarsa varios partidos. ¿Cuántas chances le dio a Lescano? Muchísimas.
3: Pero Lescano con jugo.
2: Ahora
3: más
2: lo borró.
3: Espera, pero Lescano merece más oportunidades. ¿Por qué? Porque tiene un... Primero que se pagó un dinero por él. Tiene más background, si se entiende la presión, tiene más plafón, no sé qué decirte. Tiene más trayectoria y vos esperás más porque, a ver, ¿quién discute acá que Lescano no es buen jugador, que es un talentoso? Por algo ni se fue a Fluminense, se transfirió por más de 5 millones de dólares.
2: Pero tuvo más chances que Sarsa de forma injusta y con ese criterio, entonces vos pagaste mucha plata por ahí.
4: Pero no sabemos si el error que cometió Sarsa le pesó mentalmente, porque acá nosotros decimos le castigo. De por ahí Vitamina veía que en el entrenamiento él estaba cabizbajo, porque hay partidos que te marcan. Yo no creo que sea un castigo nomás tan largo. Vitamina habrá deducido que no mentalmente, porque mentalmente le falta
1: hasta
4: todavía
1: ese momento. La última vez que entró Sarsa jugó 30 minutos y no,
3: por eso
1: no la movió.
3: Este pues maneja Ángel Elian. Él, yo creo que tiene una relación sexual, hasta te diré, con
1: no,
3: él.
1: No, con
3: el CM. No, en serio te digo.
1: Con el CM.
3: No, Jay Quay, no sabemos.
1: Con el CM.
3: Le maneja. Mira, lo dice. Pedro Sarsa ya está para la selección mayor, hey.
2: Eso dice el CM.
3: No, te dice 63%. Sí, 36%. Vos le manejás la...
2: Yo digo que puede estar.
3: Vos le conoces.
2: ¿Puede ser
3: hombre o mujer?
2: No sé.
8: No era el clipeo, hermano, que manejaba.
2: No, porque... No sé.
3: Sí, no, en el clipeo Ángel sale todo con labial, parece brapi, hermano. No,
8: pon esta parte.
3: Le hacen todo Photoshop, ¿viste? No es Photoshop, Videoshop.
8: Pon esta parte.
4: En mi parte sale el saludo nomás y después de su desarrollo. De la
3: sí, sí, señor. ¿Qué pasó acá? Digo, no, yo que soy jefe de deporte, la portada, o sea, que dice Bruno, dice, era, y sale el escrito nomás. Y Ángel sí que sale luego su cara primerito, lo, sí. ¿Verdad? Y ahí voy a querer, güey, verle qué es lo que dice el valor.
8: O sea, ¿verdad? Maneja clipeo, ah, y no, maneja, claro, también en las, no, encuestas.
3: Maneja.
1: Le, hasta la policía de la bicicleta, hermano. El reloj, su peinado, todo. Acá tengo, Bruno, el tema de la capital de Rosario. La final más convocante de los Juegos Panamericanos, Argentina, Paraguay. Pusieron 12.000 entradas a la venta, se vendieron las 12.000 entradas.
8: Bien.
1: Pero hay entradas gratis por orden de llegada. También, bien, o sea, vamos a tener 20.000 seguramente hoy. Y dice. La demanda ante la definición fue tal que los encargados del operativo eligieron un sector para recibir al público paraguayo. Ah. Como decimos, va a haber mucho público paraguayo. Sí, o sea, va a estar muy lindo el tema. Y el público paraguayo, que antes estaba mezclado con los argentinos, alentando por Paraguay, ahora va a ser diferente porque lo vamos a tener de contra, pero va a estar muy lindo el entorno.
8: Va a estar lindo.
1: Del coloso del Parque de la Independencia.
3: ¿Qué tal va a ser? Oye, es un
1: la puerta a las 2:30.
3: Un doblete, hermano. Ángel, mañana.
2: ¿Sabes cómo voy a venir mañana?
3: No,
2: pero es su categoría.
1: Nosotros tenemos una experiencia. Pon un poco de música. La peor que tuvimos todo el año. Ahí está.
3: Tomás, no, ya tenemos pala. Nosotros ya pasamos por todo. Ya estamos curtidos. Ojalá sea mío. No, yo vuelvo a repetir.
1: Ojalá el gol del campeonato, ¿sabe qué?
3: Es muy buen jugador, Zarza. Pero yo le daría tiempo.
2: Prende la tele, vitamina, ¿eh?
3: La
2: tele.
3: A la
4: no,
3: ahora tiene primero
1: el Alfaro, la mira un poco lo que dice Néstor Lescano hoy, ni entrenó entre los 23.
3: Sí, no.
2: Pero tuvo, bueno, 800 partidos,
1: y dijo,
2: le dieron.
1: Y dijo, y bueno, y le dieron porque vino, pero vitamina dijo la otra vez. Hasta decisiones duras, hasta con los más. La otra vez, cuando terminó su conferencia, habló de decisiones, entonces ya estaba sobrevolando eso, porque ahora ni entrena directamente el Lescano.
3: No, ya
1: la
3: no,
1: otra vez, cuando
3: no
1: Bruno le preguntaba por el tema del Lescano y Richard Sánchez, y estaba el tema de Coyote. Como recuerda Calín, Coyote es lo más firme para negociar.
8: Coyote, yo le pregunté a Coto y dijo, estamos negociando. Dijo.
1: Richard y Lescano.
8: Y después Bruno le preguntó.
1: No van a continuar.
8: ¿Y Seba Ferreira tampoco?
1: Tampoco.
3: No. Sí. Sí, Ángel.
2: No, y yo lo que no estoy de acuerdo es que muchas veces, y pasa mucho acá con los técnicos, ¿verdad? Que se tiene de repente más tolerancia con jugadores de renombre que con los chicos.
3: Categórico, eso es categórico.
2: Que con los chicos, que y después nos quejamos porque no sale un jugador, o porque no sale un 9, porque no sale un extremo, y dale la
8: después
2: chance.
8: Que
2: se
8: equivoque,
2: que pruebe. Que se equivoque, pruebe, se equivoque, pruebe. Y me parece que con Zarza fueron muy tajantes.
3: Ay, juepete, ¿por qué veo tan violento? Un hombre de fútbol. Me dice, por favor, este mecha corta y precoz eliteño.
2: No,
3: que se deje de joder. Zarza corre y no levanta la cabeza. ¿Qué partido es lo que ve este muchachito? Dice.
2: ¿Quién es ese? ¿En qué canal pasan los Juegos de Sur? Le digo, entra a YouTube, pone Co Paraguay y ve los partidos de Paraguay.
3: No, no, tener respeto a un periodista.
2: ¿Qué me importa a mí? ¿Qué? Es una estupidez, está diciendo.
1: Pero también, no. ¿Por qué le llaman mecha corta? Eso puede disentir, eso, puede disentir.
4: No, le habilita.
3: Es periodista. ¿Quieres que te muestre?
2: No sé, que su opinión no me importa. ¿Dónde está?
3: Estamos con Carlos Giovine. Carlos, un gusto saludarte. ¿Cómo estás?
13: Buenas tardes, ¿cómo están? ¿Todo bien?
3: Bien, bien. Bruno te saluda. Saludos. Estamos acá. Hola, con Federico, Bruno. Carlín Correa, Wilson, Ángel Elián, Fabio Martí. Tenemos una lista, hermano. una planilla. Acá tenemos, Carlos.
13: Sí, señor. Saludos para la mesa.
3: Bueno,
13: saludos,
3: muchas, Carlos. Gracias. Carlos, queríamos un, dígame, poco, vos que sos tesorero del Club Libertad,
13: sí.
3: Que nos expliques, y también para deslindar responsabilidad o confirmar, lo que pasa ahora con el tema del modo de venta de entradas para el partido Libertad Olimpia. Entonces, de primera mano te llamamos porque compartimos un flyer,
13: sí,
3: donde hay pasos que seguir. ¿Quieres leer brevemente, por favor, Ángel, te pido? El flyer dice lo siguiente, los puntos. ¿Qué dice, por favor?
2: El paso uno es el registro en la plataforma de Guma Tickets. El paso dos, que partiría de Olimpia o que parte de Olimpia, es la gestión presencial del código. De forma presencial, para obtener un código que vos ingresás a la web y canjeas. Y después el paso cuatro es la verificación de la identidad, el Face ID, la cara, la cédula, todo esto, cargar la web. Y el último paso es el pago.
3: Claro, la gente de Olimpia nos dice que el segundo punto, el de presencial, es que ellos piden. El resto, ustedes son los responsables de del formato de venta de entradas. ¿Quieres explicarnos, por favor?
14: Y mira, las entradas se venden exclusivamente en la Secretaría del Club Olimpia. Nosotros entregamos los códigos para que ellos le entreguen a sus asociados, a la gente de su hinchada. Uh-huh. Y cada la persona sí tiene que registrarse, porque así lo dicta la ley de seguridad en los estadios, ¿verdad? Que tiene que haber un control biométrico. Nosotros no tenemos control biométrico precisamente, pero sí tenemos controles con en el registro. Por ejemplo, tiene que sacar la foto de la cédula a ambos lados. Al sacarse la foto, le controla si hay similitud entre la foto, entre lo que la persona que está registrándose y la cédula. Y después, cuando va a adquirir la entrada, por supuesto, se le va a controlar que sea la misma persona que se registró la que está comprando la entrada. Y el sistema le va llevando hasta pedirle su tarjeta de crédito, o paga por Aquipago, o paga por alguna entidad que está ahí.
3: Alguna de las plataformas, sí.
14: Alguna plataforma, sí, exactamente. Uh-huh. Y eso es todo. Pero no, Olimpia no participa en el pago de la entrada. Cada uno es responsable de pagar lo suyo, ¿verdad? Uh-huh. Y la entrada le va a llegar al teléfono que cada uno declaró. O sea, si yo tengo una entrada, Carlos Llovene declara un número de teléfono, y en ese número va a llegar mi entrada, y no va a llegar a ese número otra entrada. Porque la ley también dice que por cada teléfono debe haber una sola entrada, salvo que sea un menor. Entonces, sí, si yo le voy a llevar a mi hijo, a mi nieto, le compro la entrada, y cae también en mi teléfono, porque mi nieto no tiene teléfono, ¿verdad?
3: Claro. Esta ya es una ley, ¿verdad?
14: Sí, señor, es una ley. Ajá. Es una ley.
3: Pero ahora te pregunto, ¿una sola vez tenés que hacer esto de ir presencialmente? Y después ya el club tiene tus datos, no hace falta que vos te estés yendo cada partido.
14: No es necesario que sea presencial. O sea, si vos querés comprar la entrada, vos entras a la página desde donde estés. Podés estar de viaje también, de vacaciones, está volviendo, está por, qué sé yo, por Singapur, entras a la página, entras a internet, entras a la página del club, compras ticket, y ahí te vas a ir pidiendo las cosas.
3: Pero acá, pues, en el segundo punto dice presencial, pues dice, eso es claro, lo que no es extraño. ¿No?
14: Claro, pero está bueno. Quizás no esté bien explicado, digamos. Pero presencial quiere decir que yo, que voy a adquirir la entrada, yo tengo que comprar la entrada. No le puedo dar, por ejemplo, a mis señores decirle, comprame por la entrada para tal cosa, porque me va a pedir mi foto. Porque después en la entrada aparece la foto de la persona que compró la entrada. Entonces esa entrada va a llegar a la puerta, al portón de entrada, y le muestra al controlador, y al controlador le quema el QR, así se dice técnicamente, ¿verdad? Registra que ese señor entró a la cancha y entró a tal o cual lugar. Después nosotros ponemos a disposición del Consejo de Seguridad, del Ministerio del Interior, todas las personas, los registros de todas las personas que ingresaron al estadio, y en qué sector.
3: Pero entonces deberían de cambiar
8: el presencial,
3: sí. el escrito. Exacto. La redacción a lo mejor no está bien,
14: a lo mejor sí,
3: porque acá, pues, lo que ustedes buscan, y todos buscamos cada vez más, es la comodidad de comprar desde tu casa. Exacto. Por tu teléfono, siguiendo los pasos. Exacto. Pero ahí en el segundo capítulo, pues, dice presencial.
14: Sí, claro, presencial se refiere, sí, puede ser que sí esté más pesado, pero como te explico, presencial significa que yo trato con mi teléfono acá en mi casa, donde yo estoy en este momento. Yo puedo comprar la entrada. Estoy con mi teléfono y yo hago todo el proceso, y yo me registro, y yo presente con mi teléfono, quiere decir.
3: Pero, entonces, el de Olimpia, no, el hincha de Olimpia no necesita irse hasta Olimpia.
14: No, solamente tiene que recibir del Club Olimpia el código correspondiente. Le tiene que pedir al Club Olimpia que él quiere comprar una entrada, y el Club Olimpia le pasa el código correspondiente para esa persona y se registra.
4: Pero ¿sabes qué pasa? Ese procedimiento, licenciado Wilson, te habla, un saludo, sí, es para los hinchas de Libertad. En este caso, hay un escrito, y esto que estamos proyectando es un escrito que elaboró el propio Club Olimpia, donde incluyó esta gestión presencial, que realmente no da espacio a entenderlo de diferente manera, porque pensé, dice...
14: No, espera. Voy a decir que ese, la verdad que yo no te pregunté, ese escrito, ¿presentó el Club Olimpia?
1: Sí, sí, sí. Solo para los socios de Olimpia este paso 2.
14: No, bueno, entonces así eso es algo que... yo te expliqué cómo es, cómo funciona el sistema. Mm. Ahora, si el Club Olimpia dice, no, tenés que venir al club, y acá en el club te vamos a vender, bueno... Ese ya es un tema que escapa a nosotros, porque el acuerdo que tenemos con el Club Olimpia es que el Club Olimpia sea el que maneje las entradas.
4: Claro, licenciado, porque es muy elocuente este punto 2, acércate a nuestras oficinas de atención al socio, bueno, dice.
14: Y entonces es el Club Olimpia, pues nosotros no. El Club Libertad, la gente del Club Libertad no necesita irse al Club Libertad.
4: Mm. ¿Sí? Es una disposición de Olimpia.
14: La idea principal es evitar el amontonamiento de gente frente al club.
3: Claro.
1: Lo que me dice,
3: claro,
1: para Olimpia es diferente, para que verifiquen si su socio está al día y ahí le dan el QR.
14: Bueno, ese ya es un tema, claro, de Olimpia, no nuestro.
1: No, por eso.
14: Es un procedimiento de Olimpia. En todo caso, son ellos los que deberían responder esa pregunta. Yo solamente respondí de cómo es el procedimiento. Y que te digo, yo no necesito, nadie necesita irse al Club Libertad para comprar su entrada desde donde esté. Puede comprar, sí.
1: Trámite personal, dicen ya, para...
14: Trámite personal. Ahora, sí, si es que el Club Olimpia, como ellos son los que administran la venta de la entrada, no el cobro recibimos nosotros, pero la venta de entrada administra el Club Olimpia, por eso es que será del Club Olimpia, venga por acá y nosotros le vamos a dar la entrada.
3: Acá dice alguien, Libertad lo que pone es la foto de la cédula y la selfie, o sea, su web, dice.
14: Sí. Así mismo, o sea, te quita la foto de la cédula a ambos lados, después te pide que te quites una foto de frente y de costado, a ambos perfiles. ¿Verdad? Entonces después, cuando te llega la entrada, cuando cumpliste todos los pasos, te llega la entrada con el QR y la foto de la persona que gestionó esa compra, digamos. ¿No es? Nosotros tenemos una foto de un registro. La primera vez que se registra, hace todo eso, ¿verdad? Y luego eso se queda guardado en nuestros archivos, esos datos, ¿verdad? Con toda la cadena de seguridad que la ley nacional exige, ¿verdad? Porque son datos confidenciales.
3: Claro,
14: datos
3: personales. Sí, señor.
14: Entonces, cuando el siguiente partido, yo quiero comprar de vuelta la entrada, ya no me pide todo, cédula y todo lo demás.
3: Claro.
14: El siguiente partido solamente me pide que valide mi rostro contra el rostro que está registrado en los registros del club, digamos.
3: Licenciado, ¿y esto van a tener que implementar necesariamente todos los clubes?
14: Y es una ley nacional, ley nacional.
3: Sí, estábamos leyendo, del 2024 data la ley.
14: Sí, señor. Y ¿cómo que se dice? El decreto reglamentario de esa ley, en donde indica todo lo que yo te estoy diciendo, salió ahora después de aquel clásico que tuvo, sí, aquel problema serio que hubo en el clásico, que creo que fue en la apertura, que se llamó todo un escándalo, ¿verdad?
3: En el Defensores,
14: entre Cerro y Olimpia, sí. Después de ese partido se comenzó a impulsar y a exigir. Tuvimos reuniones, fuimos llamados por el Consejo Nacional de Seguridad, el señor Adolfo Jaraín, que es el director. Nos llamó y nos dijeron, mira, tienen que hacer esto, hay que hacer acá, nos explicaron todos los motivos, y yo le conté qué es lo que estamos haciendo, y bueno, ya está.
3: ¿Cuántas entradas, licenciado, ustedes le dieron a Olimpia exactamente?
14: Nosotros acordamos con el Club Olimpia 2.200 entradas. Cuando nosotros somos visitantes, también ellos nos habilitan 2.200 entradas. Y nosotros también le habilitamos a ellos 2.200 en la platea, en la parte baja, en la bandeja baja, digamos, y 1.000 arriba.
4: ¿Y con eso se llenan ambas bandejas, licenciado?
14: No se llenan, pero también nosotros dejamos un colchón de seguridad, porque la propia policía nos recomienda siempre tener un colchón de seguridad para que ellos puedan actuar en caso que haya algún inconveniente en cualquier sector. Nosotros no vendemos el 100% de la capacidad del estadio. Siempre dejamos colchones de seguridad. Y en los sectores que para Libertad, la misma cosa. Hacemos la misma cosa cuando son estos partidos de alta concurrencia y calificados como no de alto riesgo, sino... no me acuerdo cómo es el término específico que usa la PF. Pero son partidos de alta concurrencia
3: De alto riesgo le llaman.
15: Este problema. ¿Cómo?
3: De alto riesgo le llaman, digo.
15: Y bueno, así mismo, de alto riesgo, ¿verdad? Mm. Porque tenemos históricamente las dos hinchadas, si se encuentran, se arma un gurirí, ¿verdad?
3: Mm. Muchachos, mesa abierta. ¿Qué más para dejarlo en libertad, licenciado? ¿Alguna consulta más?
0: Yo le quiero preguntar, licenciado, algo deportivo. Sí. No sé si me va a poder contestar. ¿Cómo está Lorenzo Melgarejo, licenciado?
15: Y Lorenzo está bien. Él estuvo entrenando esta mañana y según lo que me comentó, pues yo le pregunté cómo estaba, me preguntó que se sentía bien, que él estaba bien, que se sentía bien.
3: Ah, está para jugar, entonces pues mira que es una canasta de novela para cualquier equipo Lorenzo Melgarejo. Un gran jugador.
15: Menos para nosotros, demasiado formidable.
3: Sí, señor.
15: Tipo, entonces no hay problema para nosotros.

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1: El tema central en Europa y el mundo en materia de fútbol, explotó la bomba. Manchester City declarado culpable por incumplir las normas financieras, dice Sport, el diario catalán. El diario Marca dice: terremoto en la Premier. El City es declarado culpable. Ahora se va a esperar qué pena le van a dar al City.
2: Debe apelar.
1: Debe apelar, exactamente. Bruno, ¿qué posibilidades quería decir para ir algo al torneo local?
3: Importante la aclaración de Giovine, ¿eh?
1: Sí.
3: Porque todo pintaba que era Libertad. No, y Libertad no quiere luego que se vayan los hinchas a la cancha. Es de Olimpia. Porque Olimpia quiere darle prioridad a sus socios. No tiene otra manera más moderna para hacer la constatación de quién es socio al día y quién no, así que tendrán que ir al Club Olimpia.
4: Y los pasos digitales son una exigencia por ley.
5: Sí, claro, pero digitales. Pero,
2: claro, no así la presencialidad.
3: Eso lo hacemos todos, ¿verdad?
5: No, claro.
3: La upsell del banco se le dieron y te pide otra vez la cara.
5: Esa ley está bien escrita desde el punto de vista que en ningún momento dice que hay que estar presente sí o sí. Es todo digital lo que se puede hacer para registrarse.
1: Ya es por condición, requisito del Olimpia.
5: Así es.
1: Bueno, aclaradísimo el tema, señores. Antes de hablar del campeonato, ¿qué posibilidad tiene Paraguay de ganar el Lodo Sur hoy? ¿Y qué importancia tiene? Porque nosotros estamos hablando de jugadores que puedan ser rescatados en el sentido de, o no rescatados, cambio el término, jugadores que puedan ser tenidos en cuenta de cara al proceso, del famoso proceso Mundial 2030. ¿Quiénes son los jugadores? Y hablábamos de Coronel, hablábamos de Delmas y metía a Zarza, Ángel.
2: Gómez, Fabio.
3: Yo decía, a mí me
4: amarra yo, pero no para ahora.
3: Dentro del proceso, ¿verdad? Dentro del proceso.
6: Que se puede perfilar en un... Sí.
3: Te iba a decir viene. Chaparro, pero perdió el puesto. Le ganó el de Olimpia, Kevin...
4: Amarilla.
3: Que
4: amarilla.
3: Por ejemplo, sí. Pero Gómez tampoco es titular. Él entró porque Tanda se rompió.
5: No, claro, no,
3: porque
5: perfecto.
3: Porque era Tanda, Luis Martínez los titulares en Guaraní.
5: Pero pues dentro de ese, porque estamos hablando también del proceso de selección, ¿verdad? Que tienen que ir haciendo. Hablamos de los inmediatos, que son del MAI y Coronel, ¿verdad? Pero después para ir viendo otros también.
3: Lo que le ayuda a Gómez es que en esa posición es donde faltan jugadores.
4: Pero probablemente si lo llevaban a Chena, Chena iba a ser titular y tal vez hoy estuviéramos hablando de que Chena
3: también tendría chance. Gómez, Gómez es más marcador que Chena, Chena es más creador. Chena hoy compite más con Delmas, con algún volante creativo. Chena con Cuba, por ejemplo, va a ser muy like.
2: ¿Y no hay? ¿Vos buscás? No hay.
3: No hay.
2: Lucas Romero está lesionado.
3: Lo mismo de siempre. Boadilla, Villasanti.
2: De hecho, Boadilla no está ahora, ¿verdad?
1: Yo lo miraría ya con otros ojos también a Lucas Quintana. Es zaguero central.
2: Sí.
1: Pero a mí me gusta. La verdad que tiene una personalidad buena, estatura. buena técnica, está jugando todos los partidos.

0: tío en Cerro.
1: No sé, me parece. Tiene dos cosas, ¿no? Nombre. Marca y técnica. Sí. Sale jugando, corta un solo toque. Yo arranco por tu pregunta, por lo que dije hace unos minutos, ¿verdad? Para mí Paraguay le puede ganar a Argentina, me parece más equipo, tiene más físico. Pues Paraguay tiene a Coronel, pero el central que juega al lado, muy bueno también. Tiago, ¿no es?
2: Tiago Fernández.
1: El arquero de central también es muy bueno.
3: Leo.
1: Tiene jugadores que no conocemos, vamos conociendo. Yo a Fernández lo conozco muy poco, pero lo vi muy bien. Y tiene una actitud de buscar el partido muy buena. Y cuando iba más físico, vi jugadores argentinos muy chiquitos. Tiene el mismo problema que Argentina, la falta de gol. Porque Argentina también a Perú le ganó sobre la hora con el gol de un volante de media distancia. Y falló gol adentro del área chica, increíble. Y Paraguay también. Pero yo creo que Paraguay tiene más equipo. La importancia sería lo que estaba leyendo recién, la importancia que le dan en Argentina a este partido, una ciudad muy futbolera como Rosario, un estadio con mucha historia como el de Newell's. Y el tema de tener ya la gente que va a ver partido, un jugador que ya lo conocen todos como Delmas, y seguramente el hincha va conociendo de a poco a Coronel por los comentarios y todo, pero es una selección que identifica ya a la gente.
0: Pero este, por ejemplo, si vos ganas, no es como los juveniles que te clasifica al Mundial.
1: No.
0: Esto es uno de sur, te acaba y te...
2: Y termina. Claro.
1: Esta selección va a ser Bruno la que va a jugar en enero, claro, la clasificación para el Mundial.
2: Eso es lo más
1: por
2: importante.
1: Por eso es U19, pero es un título como para... Mira, en Paraguay, creérsela. Campeón, en Argentina,
3: bicampeón,
1: pero acá fue diferente porque acá pues jugamos con el sintético que está todo negro por la lluvia.
2: Demasiado informal.
1: Era diferente, claro. Este es la cancha de Newell, hermano. Sí. Está lindo el tema.
2: Pero el valor deportivo es el mismo.
1: Claro, no, totalmente. Claro. Pero el valor a nivel estruendo va a ser mucho más importante.
2: Lo que yo veo de positivo en este torneo, para mí lo más importante es, evidentemente, ganar siempre es importante. Pero se está creando un equipo que nos va a mostrar otra filosofía futbolística de la que estamos acostumbrados.
4: Eso es lo que yo quería apuntar realmente.
5: Pero para mí es más importante ganar. Vos podés armar un equipo que pierda y al final no tienen confianza.
2: No, pero un equipo que pierda, como juega esta selección, pues igual en algún momento la pelota tiene que entrar.
5: Y al final va a ser más de lo mismo. Jugaste como nunca y perdiste como siempre. Yo le doy valor a ganar. Ganar porque mentalmente eso te ayuda a reportar.
2: Yo dije que ganar es importante.
4: Pero
2: te digo que es lo que más me entusiasma.
5: Yo lo que te digo es que porque más allá de formar un equipo, más importante para mí ganar.
2: Yo prefiero, no, porque vos tenés más chances de hacer un trabajo más sólido, porque en enero acá no jugó Brasil, acá no estuvo Colombia. En enero vos vas a tener el sudamericano en serio, no el juego de sur, y para clasificatorio para una Copa del Mundo. No sé si es clasificatorio para la Olimpiada, falta todavía, pero ese es otro tema. Y vas a jugar de otra manera, porque nuestras selecciones menores, vos ves, y tenemos que, con el rosario en la mano, que en una pelota parada, metamos un gol de cabeza y después nos defendemos y ganamos una. Ganamos 3 puntos.
5: Pero esta selección juega otra cosa, Wilson.
2: Pero quién está
5: pidiendo
2: perder.
5: Es como que todo el esfuerzo de quedó en la nada.
4: Pero chicos, son chicos.
5: Yo tampoco dije que vos dijiste perder. Pero vos estás priorizando.
2: Pero quedaba como que yo había dicho, por eso
5: no. Pero vos pusiste por sobre ganar jugar bien.
2: No.
5: Y si vos jugás bien, claro que tenés más chance de ganar, pero si perdés, pues no importa que hayas jugado bien. Perdiste, amigo. En cambio, vos podés jugar mal y ganar y quedaste como el ganador.
2: Tenemos que tener una filosofía futbolística desde esta edad ya.
5: Pero ganar
2: en el 2034 Paraguay juegue más cerca a esto del sur que al Mundial que acabamos.
4: Porque
2: de
4: claro, porque es lo que tanto se cuestiona siempre las selecciones paraguayas de todos lados, la absoluta y todo, que 3 pases seguidos no podemos hacer, que nos quema la pelota, que no podemos hacer circular el balón como los otros equipos lo hacen de alguna u otra manera. Yo no quiero jugar como España, ¿verdad? Pero este equipo muestra que tienen asociación, juegan, se desdoblan, no tienen miedo para pedir la pelota.
5: Pero esta discusión ya pasó. Sí, pero ya quisimos jugar al fútbol y salió muy mal.
4: No vamos por ahí, sino que cambiar nomás la manera en que se está trabajando en las inferiores está bien. O sea que, más allá de lo que pase hoy, a mí me gusta cómo juega esta selección.
2: Es diferente, Wilson, lo que voy a decir, porque vos dijiste que ya se quiso jugar bien, no fue mal, porque vos intentaste jugar bien con jugadores que estaban acostumbrados a reventar la pelota y lo quisiste cambiar.
5: A la pucha, pero durante tres mundiales siempre tuvimos pica piedras, nunca apareció nadie que jugaba bien.
2: Sí, tenés a Salvador Cabaña, después tenés tipos que marcaban.
5: Y los hermanos Romero no jugaban bien.
2: ¿Y qué mundial jugaron los hermanos Romero?
5: Y claro, por eso, ellos jugaban bien al fútbol y aún así no se pudo ensamblar un equipo que tenga la pelota.
2: Chico, vos estás teniendo un equipo que tenga esa filosofía que dice Fabio.
4: Llega.
2: Que no te queme.
4: Claro, argumento para jugar.
2: De protagonista. Porque cualquier Bolivia toca la pelota.
0: Como no puedo gritar, voy a pedirte que le corte los micrófonos a los compañeros. En serio. A ver si nos entendemos. Porque hablamos todos juntos y el que habla más fuerte parece que habla. Yo no puedo hablar fuerte ahora. Quiero nomás decir lo siguiente. Si no, a ver si nos entendemos bien. Esta es toda una camada. Esta es una camada de jugadores, muchachos. Y esta camada juega bien al fútbol. Entonces, ¿quién va a ser el técnico? Le va a decir, no jueguen así cuando lleguen a la absoluta. Porque de este plantel pueden llegar varios jugadores. Que te lleguen tres nomás ya es un logro. ¿Cómo le decía Delmas? ¿Sabes qué? No, yo no le veo a Alfaro diciéndole, no, ¿sabes qué, Alfaro? No vaya vos a ser demasiado exquisito. Vos recibís la pelota y tirá nomás para adelante. Tirála al centro delantero. O a Coronel. Que le diga a Coronel, sacá nomás vos al río. No vaya a querer salir con tu lateral o darle un pase entre línea a tu mediocampista. No haga eso. Yo no creo eso, muchachos. Para mí, y le sigo escuchando, perdónenme la vehemencia porque ustedes me ganan todo en el grito, ¿verdad? En la voz más exaltada, ¿verdad? Eso es lo que quiero decir. Esta selección para mí está compitiendo, que es lo más importante. O sea, ¿qué ellos están experimentando ahora? La competencia te da ese rigor de que vos tenés la presión de ganar. Tener la presión de no equivocarte. Tener la presión del público. O sea, vos estás compitiendo. Ellos van a jugar hoy a las 3 de la tarde contra Argentina con una mayoría absoluta de público argentino. Que vos sabés que ellos hacen muchísimo ruido con 3.000, 4.000. Imagínate, hoy van a meter, seguramente van a meter 17.000, 15.000 personas. Entonces, eso es muy bueno para estos muchachos. Yo no miro... Yo quiero que sea campeón Paraguay. Bueno, es pues el torneo que le clasifica al Mundial, o no sé, acá quien dijo cuando iba a arrancar, no, a mí no me, o de sur no existe, no le interesa a nadie.
2: No le interesa a nadie.
0: Bueno, pero ahora
5: está interesado.
2: Pero está bien, yo creo que.
0: ¿Y cómo ahora tanto estamos hablando de esto?
2: No,
4: es así.
2: Empieza y coincide con el proceso inicial de Alfaro 2.0 y porque se llevó a la selección titular. Porque acá vos fuiste el primero en decir que a lo de sur no iba ni un scouting. Vamos a hacer memoria ya que estamos sacando los archivos. Cuando yo te dije que los scouting van.
0: Los scouting no se van a lo de sur, dije yo.
2: ¿Vos dijiste
0: No, yo habré estado loco o vos estás tranquilo?
2: No. Cuando empezó esta
0: discusión... ¿Cómo no se van a ir uno de los
2: scouting? Cuando empezó lo del sur... Cuando empezó el tema de discusión lo del sur...
4: ¿Cómo? El planteamiento fue diferente. Aquí nosotros lo que dijimos fue a Olimpia le interesa o no le interesa lo de sur porque estaba en juego la ausencia de Delmas.
2: Claro.
4: Eso nomás fue lo que discutimos. Y ahí fue que dijimos, no, a Olimpia no le interesa lo de sur, quiere que Delmas juegue por su equipo.
5: No, pero eso, no vayas a tirarle toda la responsabilidad a Olimpista. Vos también tuviste tu opinión propia diciendo mí, que se elimine Paraguay por lo menos para que venga ya Olimpia.
2: El Odesur no tiene ningún... para mí el gran logro de este Odesur es esa conjunción y ese equipo que se está armando para el sudamericano. Deportivamente hablando, no existe. Sí. En el fútbol no existe el Odesur, hermano.
1: Yo tampoco puedo gritar mucho. Cautivar a la gente desde el juego y los resultados. Pues acá también hubo compañeros que... Cuando hablábamos fuera de micrófono y vieron que en el grupo estaba Argentina, Uruguay, dijeron, Ana, Delmas va a llegar más rápido, porque no va a clasificar a Paraguay. Y Paraguay le ganó a Argentina en el debut, y después terminó clasificando primero, y ahora está en la final. Yo creo que la gente, por eso, habrán sido pocos los que habrán prestado la atención, y yo pienso lo mismo de lo de sur, no está en un nivel de un torneo que... pueda generar lo que va a generar hoy. Hoy van a estar todos prendidos.
2: Sí.
1: Es verdad, y es más... Yo creo que está más prendido hoy que lo de sur pasado que...
2: Ese jugó acá,
1: totalmente. Ese jugó acá en la final con Ecuador.
2: Pero sí.
1: Pues averiguamos la final con quién fue y fue con Ecuador. Me parece que este partido va a darle algo importante, algo de alegría al futbolero paraguayo si Paraguay gana, si sale campeón.
2: Totalmente.
1: Es así, y capaz que sin jugar bien como estamos, pero haciendo un partido importante... Como campeón y ver la cara de la Argentina ahí, de placente.
0: Bueno, pero para Wilson, Wilson quiere que Paraguay sea campeón.
2: Claro.
1: Yo también.
2: Todos queremos que Paraguay sea campeón.
0: Yo lo que digo es que no suma.
5: Lo que suma es el trabajo que se está haciendo. ¿Vos preferís jugar bien sin importar el resultado?
2: Porque lo importante es el sudamericano y el mundial, no lo de sur.
5: Para mí es importante ganar, ser campeón y que estos chicos se acostumbren a que pueden ser superiores.
2: Pero si no sale
3: hoy colgado el travesaño y le hacemos un gol y va a ser feliz.
5: Sí, claro, vamos a ser felices todos.
2: Yo prefiero que, porque una cosa es la selección mayor en un mundial, que nos pusimos a llorar todos contra Alemania. Otra cosa es, vos tenés que empezar ya ahora a pensar en que esta selección, cuando llega en la mayor, juega otra cosa.
0: Esperan en Boca, Lee.
2: Nosotros
0: parece,
2: somos de Francia 98.
0: Que poner como que nosotros somos rumanos y no paraguayos. Todos queremos que Paraguay sea campeón, ¿estamos de acuerdo?
2: Y Wilson dijo...
0: No, ya sé, todos estamos de acuerdo. Pero para mí no es prioritario que sea campeón este equipo. Por eso yo hablé de una camada. Que aprendan, que es más, de la derrota pueden aprender también.
2: Claro.
4: Independiente, eso
0: pero ahora,
4: independiente del resultado, no, va a ser un fracaso. Esta selección ya nos muestra cosas diferentes. Que, o sea, siempre nosotros, voy a hablar con cualquiera.
1: Fabio, va a tener memoria. Fabio viene... ¿Sabes qué? La Paraguay de Mario Yaquín en el 99, que cayó con Uruguay por penales, tenía a Roque, a Salvador Cabaña, tenía a Nelson Cueva lateral derecho, tenía a Dominguín, tenía un equipazo ofensivo. Y eso se trasladó a la mayor. Nunca. Fuimos siempre los de la defensa. Acá seguramente si hoy perdemos mal, psicológicamente para el jugador paraguayo no está preparado. Se va bien el mismo debate, cómo trabajamos en las inferiores. Hasta ahora está todo bien, porque juega bien. Por eso yo digo que esta final hay que ganar. A mí me encantaría ganar esta final, más allá de saber que el objetivo es sub-20 y después 2034, 2030.
0: Pero yo miro más a que voy a mirar el rendimiento y cómo juegan. Pero ponerle que juega para bien, mí eso es más importante.
1: Ponerle que juega bien, como tantas veces Paraguay jugó bien ante Argentina cuando no le podíamos ganar. Siempre Paraguay jugaba bien y perdía siempre con Argentina. Una época que felizmente ya pasó, porque ahora Argentina es el hijo de Paraguay.
0: Con Alfaro le ganamos. Pierde.
1: No, antes ya con Chiqui Arce, sí, el propio Maño. Era empate en Buenos Aires y victoria en Asunción.
0: Sí, señor.
1: Ya sabemos. Pero bueno, época no le podíamos ganar y siempre era el tema de mentalmente más fuerte.
0: Pero a ver, vamos a ponernos de acuerdo.
1: Sí.
0: Mira, vamos a ordenar la canasta.
1: Exacto.
0: Para vos, Ángel, ¿vos qué querés hoy a las 3 de la tarde? ¿Querés ser campeón o querés que esta selección o de sur, que va a jugar el sudamericano en enero, el sub-20, el sudamericano sub-20, juegue bien?
6: Si hay que ganarle con un gol en contra a un central argentino en un partido en el que no pateamos al arco, yo firmo con tal de ser campeón.
0: Ah, o sea, vos no te... Bueno, ya,
6: quiero ser campeón, claro. Quiero sumar estrella, como se dice hoy en día, ¿verdad? Porque
0: un gol en contra lo inclusive igual.
6: Cualquier cosa, un gol de chiripa, un gol, un rebote, una maraña, y si ganamos así, yo hoy soy feliz. ¿Por qué, Bruno? Porque eso no va a borrar todo lo que hizo esta selección hasta acá.
0: Porque no, pero nadie estar... pues habla de
6: borrar. No, pero yo te estoy poniendo mi argumento. Te estoy poniendo mi argumento. Sí. Porque esto no va a borrar que esta selección durante toda la competencia jugó un fútbol protagonista, atacó a los rivales, lo hizo contra Argentina, remontó, y en la final, con tal de sumar estrella, yo te firmo un partido malo, porque estaríamos
0: hablando solamente
6: de un partido malo.
0: Vos sos la línea Wilson, un título querés.
6: Yo quiero ganar.
0: Fabio Martín. Poné el sondeo, vos que le... Esperamos un ratito, Fabio. Sí. Vos que le manejás tener relación con esa persona.
6: Puso el CM.
0: ¿Qué puso?
6: ¿Qué es mejor hoy? Y ustedes van a decir si está bien formulada. ¿Ganar la final jugando mal o perder jugando bien?
0: Buenísimo. Mira, perdón si es que estoy contando algo muy...
6: Simple y conciso.
0: Las gordias y tal, que no te caigan encima. Andás muy promiscuo vos, Ángel.
6: ¿No? ¿Cómo?
2: Por fin.
0: pero parece que es nomás de puro... No hay contacto.
6: No, yo nada.
0: Porque dice que no le conoce ahora. Pues le maneja. ¿Cómo le puede manejar a una persona si no tiene... No tener una relación así muy estrecha, ¿verdad?
6: Por eso yo
0: dije, hasta, ¿no será que tiene una relación?
6: Capaz él empatiza conmigo y...
0: Ah, bueno, está bien. Fabio, ¿vos qué querés?
4: No, yo soy siempre un crítico del que juega a la defensiva, del colgarse el travesaño, por algo que no estoy distanciado de Alfaro, ¿verdad? Y no, a mí me parece que la forma de jugar, el estilo que tiene este equipo, a mí no me va a doler si es que pierde esa selección hoy.
0: Bueno, pero
4: este es el camino.
0: ¿Querés un buen rendimiento y perder o querés ganar el campeonato?
4: No.
0: Acomodé el lugar.
4: Yo quiero que esta selección siga jugando así. Y si pierde, o sea, no importa.
0: Jugar bien.
4: Yo le voy a felicitar a estos muchachos.
0: Muy bien, perfecto. Federico.
1: No, obviamente que si pierde jugando así es comprensible y es saludable para el futuro. Pero si me llega a bajar el rendimiento y gana la medalla de oro y recibe ahí... Con los argentinos recibiendo la de plata abajo, voy a estar muy contento a las 5 de la tarde. Por lo tanto, que sea como sea y como se dice, ¿no? Las finales no hay que jugar bien, hay que ganarlas. Y ojalá Paraguay gane hoy, vamos a estar un viernes muy lindo sí. para el fútbol paraguayo. Sí, señor.
0: Pero, Federico.
1: Sí.
0: Y pierde Paraguay y juega bien para vos el jugar, el competir bien. No, la prioridad no es el
1: campeonato. Aplauso, va a ser una lástima, va a ser una lástima y vamos a quedarnos con el recuerdo de esta selección de potencial que tiene y cómo jugó diferente a la otra, pero si gana jugando mal, lo voy a festejar, obviamente. O no jugando mal, porque jugando mal no, muchas veces no gana.
6: Es difícil
1: ganar. Si gana otra cosa, sí. hace un gol a los 10 minutos y Antonina Alcaraz dice, muchachos, vamos a hacer
6: línea de 5.
1: Gustavo Alfaro ahí. Sí.
6: Los camiones, claro,
0: el colectivo.
1: Sí, vamos por el colectivo. Y ganamos este día, está muy sí. contento. Pero estoy muy contento porque primero decir medalla de plata Argentina
6: a los de locales.
1: Y mira que Argentina, no, Argentina se le va a Messi ahora. Tiene una fuga capital a Argentina.
0: Sí, porque
1: se le va unos cuantos y aparecen los interrogantes.
0: No, porque
1: y
0: Nico,
1: medalla de oro Nico ahí sí.
0: es igual que Messi.
1: Manera, claro, ojo. Por eso digo.
0: A
1: por
0: ver,
1: eso digo.
0: Carlin,
2: sí. Yo quiero que Paraguay sea superior a Argentina. Evidentemente todos queremos ganar. Porque me parece que si se llevó a los mejores jugadores de la categoría es para empezar un proceso y yo quiero gritar los goles en la cara a Argentina en el sudamericano, clasificando al mundial, que es en donde realmente sirve esto. Y ahora, si Paraguay se elimina y no va al mundial en enero, nadie va a decir, no, pero fuimos campeones en el Lodo de Sur.
1: Nadie, pues, está plantando
2: nadie va a decir, eso. No, déjame a mí decir lo que decís. Déjame a mí decir lo que decís, porque vos yo le quiero ver a Argentina. No, y vos jugás mucho con el populismo. No, y populismo. Yo le quiero ver al argentino.
1: Populismo, vos me llamás populista. Por favor.
2: Pero vos acabás de ir a la gente. Cabeza gacha, platense.
1: Pero no te gusta.
2: Pero déjame hablar, yo te interrumpí.
1: No, pero pusiste.
2: No, bueno, está bien.
1: Pero
2: estoy hablando de mí, lo que yo quiero. Nico, me pregunto.
1: Pero pusiste un ítem que no existe porque dijiste prefiero hoy perder y no.
2: No, yo dije prefiero hoy perder.
1: No.
2: Yo
1: no,
2: dije no jugar mal, ser no jugar superior al sudamericano. Que es lo importante.
1: Queremos, que todos queremos en el sudamericano. Yo quiero ganar a Argentina. Ya está a punto. Llamemos populista un montón de cosas, pero quiero ganar a Argentina. Ya creo que hice un recorrido y habrá escuchado, porque no estaba mirando tu teléfono, cuando hablé, cuando nos le ganábamos a Argentina y éramos superiores. Quiero ganar a la Argentina, qué mal, qué está mal, es populista.
2: Pero
1: ganar
2: ¿por
1: la
2: qué te metes en Argentina? Mi locución, viejo? Vos dijiste todo. Hablaste de la medalla de plata, de la gente.
1: Carlin,
2: ¿por qué te metes en mi locución?
1: Yo no me metí en tu locución. No, ahora recién, pero te metes cada rato,
2: no,
1: hermano.
2: No, me meto.
1: Ya te digo.
2: No me meto. Ayer hiciste lo mismo. Yo doy una. Yo doy una opinión y vos no
1: sabes por aludido. No, da una segunda parte equivocada. ¿Cuál fue tu planteo, por favor?
2: Pero ¿por qué? Pero yo no puedo. Decir lo que pienso, decir, tengo que decir lo que no, vos querés que diga, pío.
1: No, jamás. Si vos tenés autonomía, si siempre decís lo que
2: pienso. Pero pensás. Federico, pero me estás cortando otra vez.
1: No, estás dando un segundo paso que no es real, porque yo también quiero. O sea, si vos me decís, ganamos hoy, pero no clasificamos mundial, quiero ir al mundial. Ahí te cambio la respuesta y no quiero ganar sudamericano, pero quiero ir al mundial. Pero eso no fue, pues, la consigna.
2: Pero yo voy a explicar por qué el resultado de hoy a mí no me importa tanto como si en enero. Porque este torneo...
1: A mí tampoco, Carlin. Estamos hablando de hoy nomás. A mí tampoco.
2: Pero este torneo...
1: Obviamente si me decís ganar Copa América, ganar Mundial, yo voy a decir ganar Mundial.
2: Pero Odesur, Federico, no es importante en el fútbol.
1: Ya sé, pero
2: entonces,
1: hoy está saliendo el clima. Ese no es el tema. Es un partido
2: obvio que queremos
1: importante
2: ganar.
1: Para el fútbol paraguayo. O la gente acá le da bola...
2: ¿Y vos pensás que yo quiero perder?
1: La gente le da bola acá al fútbol playa cuando le ganamos a Brasil. Es una cosa circunstancial, pero linda, que puede pasar.
2: Pero nadie discute eso.
1: Y bueno.
2: Es decir, yo obviamente quiero que Paraguay gane. Sí. Pero no quiero que gane siendo superado y al final decimos, che, ¿cómo le costó asumir? Yo quiero que Paraguay sea superior a la Argentina hoy frente a su público. Eso significa ratificar lo anterior. Que se aprendió, independientemente a cuánta gente haya en la cancha, se pasó la prueba de la actitud, de aquello de que generalmente nos pasan inferiores, que de repente en los momentos cumbre nos cuesta ganarle a los Brasil, a los Argentina, hasta hace poco tiempo Uruguay, con Uruguay tenemos una práctica mucho más adecuada en ganarle, aunque nos comimos 6 en el último sudamericano. Yo lo que priorizo en este UDESUR es que la selección se forme bien, tenga un patrón de juego, lo ratifique hoy y si se puede con triunfo, mejor.
1: Pero se está formando bien, Carlin. O sea, hoy jugando un partido en el que Argentina sea superior, pero lo ganemos, nos va a quitar que hay una base ya. De hecho, estamos hablando que hay jugadores para La primera es para mí, te repito, no es populista querer, estaba leyendo recién la organización, cómo están preparando, querer ganar a Argentina una final en su cancha, aunque sea de sur. Porque no recuerdo cuándo le ganamos alguna en la cancha cuando están preparando una fiesta genuina de fútbol, en un torneo que le dieron mucha bola al fútbol como no tantas otras veces, porque son locales y porque tienen jugadores, algunos de primera, que como hablamos de su abre importantes en River en su momento, pero el deseo genuino de ganarle, y repito, si me llamas populista, llamame, pero a mí me encanta el fútbol. Me dijiste que era populista.
2: Yo dije que vos me dijiste que era populista por... al populismo, no, porque vos sabés bien que la gente
1: y me extraña
2: le
1: que no me conocés, porque sabes que uno de los tipos menos populistas, neto, soy yo.
2: No, ya sé, pero disculpame, hace mucho, pero uno de los tipos menos populistas.
1: Ahora sí es pecado, si es ser populista.
2: Al corazón.
1: Y yo no me metí.
2: Y yo no me metí en la locución.
1: ¿Populista?
2: No, yo no te llamé populista.
1: Me dijiste
2: yo populista. Dije que vos fuiste a lo que al populismo de decir.
1: Y eso no,
2: pero
1: no
2: es tu teoría, pero no vos como persona. Hay veces que vos podés tener una opinión. Yo también puedo.
1: Yo no estoy hablando acá como persona.
2: Pero acabo de retirar el término, Federico.
1: Bueno, lo retiras porque me llamaste.
2: Acabo de retirar el término. Te acabo de retirar el término.
1: Bueno, pero me llamaste. Vos me dijiste que no me llamaste.
2: No, yo no te populista. Dije populista, vos, Federico, eres un populista. Recurriste, en este caso.
1: Y me extraña eso porque dije, yo soy anti.
2: Pero no dije que sos populista, hermano.
1: Ah, bueno, me está retirando el término. No entiendo más nada, por favor.
2: Bueno, está bien.
1: Me callo lo que pasa y seguí, que por yo. Disculpame, no, si yo te corté de vuelta. Salí, no, serio.
2: Que haga uso.
1: Lo que pasa es que la segunda opción, yo también quiero sub 20. Si vos me decís que perdemos hoy, pero vamos a clasificar sub 20 y vamos a llegar a semifinal del mundial, también quiero. Obviamente que se va a separar lo que es un mundial, pero lo único que dije es que quiero viernes a la tarde lindo, 3 de la tarde, un estadio que va a estar con mucha gente, muy buen ambiente, jugadores que ya jugaron bien, quiero ganarle, quiero recibir la medalla dorada y que reciban ellos la de plata, no está mal eso. Y no hipoteco un futuro en este equipo porque este equipo me da muestra que puede andar bien.
2: Bueno, yo creo que todos queremos lo que vos estás diciendo.
1: Sí, pero yo las finales.
2: Todos queremos ganar.
1: Yo las finales he visto millones de campeones del mundo que jugaron menos que empezando por Holanda, Alemania en el 74, que Alemania lo da vuelta a la naranja mecánica, y festejaron como locos porque ganaron la final. Y fueron menos que el otro equipo.
2: Pero ese ejemplo que vos tiraste es el mejor, porque Alemania ni tocó la pelota, Holanda le hizo el gol. Pero ese ya es el sumo del fútbol, ¿verdad?
1: No,
2: cielo,
1: ya sé, pero
2: de hecho, acá estamos hablando chicos de formación.
1: Ya sé, pero vos pensás que está en un pecado si Argentina es superior y Paraguay gana, jugada del más, pase para Zarza, contragolpe, 1-0, y después nos defendemos, pensar que es un pecado, pensar que es una mancha para la medalla de oro. No, no es una mancha.
2: Yo quiero que la selección ratifique lo que venía haciendo.
1: Pero todos los partidos son diferentes. A lo mejor no puede, hoy le sacan la pelota y no puede.
2: El partido puede ser malo.
1: Claro.
2: Pero que no te supere si vos ya le diste vuelta a este equipo. Ratificar lo que hiciste en fase de grupo.
1: Pero todos los partidos, vos sabés, son diferentes, Carlín, en el fútbol. Vos podés llegar muy bien a una final y de repente hay dos valores que no entran. Pero yo no creo que le saque la legitimidad ni la alegría si Argentina no domina 70 de 90 minutos y le ganamos. Yo creo que va a ser una final bien ganada y ahí va a aparecer de vuelta el argumento de atrás. Pero no creo que tampoco eso le desvíe el rumbo político que están agarrando estos chicos.
2: No, no.
1: Porque si Chile como se paró con 9 atrás, obviamente que tomar la iniciativa fue muy lindo. Pues Fabio recordaba el partido con Noruega, que fue horrible, que nos eliminó Noruega, esperaba con 10. Y para hoy nunca se animó a salir a buscarlo.
2: Claro.
1: Y perdimos, ¿te acordás?
2: Y al líder, al técnico.
1: Sí, perdimos en forma increíble. Pero yo creo que si nos superan, pero ganamos el partido, voy a estar muy contento. Y no creo que por eso se interrumpa futbolísticamente lo que está mostrando esta selección. Así
0: bueno,
1: nomás.
0: Perdón.
1: Sí, señor.
0: Para continuar. Perdón, Federico. Hace uso de tu...
1: Por favor, Karim.
0: Hace uso de la palabra. Está bien, ¿no?
2: No, yo lo que dije es que quiero que la selección sea superior a Argentina hoy.
0: ¿Vos?
2: Simplemente eso.
0: La pregunta era, ¿ganar la final jugando mal o perder jugando bien?
2: No, nadie quiere perder. Yo lo que quiero es que Argentina, que para hoy sea superior a Argentina y se pueda ganar mejor. Porque...
0: Pero tu prioridad no es...
2: No, mi prioridad no es el resultado de uno de sur.
0: O sea, que Paraguay sea campeón hoy.
2: No, la prioridad, para mí la prioridad es que el equipo llegue bien fuerte al sudamericano, que para mí es lo importante. Ahora, evidentemente, ahí me pregunta, claro que le quería ganar. Todo lo que comentó Federico, yo creo que todos queremos lo mismo en ese aspecto, ¿verdad? Pero para mí no es lo más importante. Eso no es lo que yo quiero decir. Bueno. Para mí lo importante es que esta selección llegue bien con un patrón de juego sólido al sudamericano.
0: Wilson.
5: Creo que hay una cosa obvia, que todos quisiéramos que la selección paraguaya gane jugando bien. Eso está más que claro. Ahora, yo priorizo ganar. Y ante lo que dijo Carlín, yo creo que vamos a llegar inclusive más fuertes ganando hoy, sea como sea, que jugando bien y perdiendo. Entonces yo tampoco veo, no quiero que se me encasille como que yo, a mí no me interesa cómo se juegue. Si tengo que priorizar algo, yo priorizo el resultado y no veo nomás tan posible que en un breve o corto lapso de tiempo juguemos bien al fútbol como juegan otras selecciones. Entonces yo siempre voy a priorizar el resultado y lo que quiero hoy es que se gane como sea. Como sea, y me parece que eso va a llenar a estos jugadores de una confianza de la cual carecemos durante mucho tiempo. Y no quiero, como dije hace rato, que sea más de lo mismo jugar bien y perder. Ganar siempre te infla de confianza, te da personalidad, carácter, y desde bien temprano ya uno se acostumbra a ser ganador y no se siente menos que los rivales. La próxima que estos chicos enfrenten a una selección argentina, no se van a sentir menos. Y eso es muy importante en una eliminatoria, es muy importante en cualquier tipo de torneo, sea Copa América o lo que sea. O sea, para mí, ganar.
0: Vos priorizás todo.
5: Ganar.
0: ¿Vos querés ser campeón?
5: Quiero ser campeón, quiero ganar.
0: Aunque jugando mal.
5: Aunque se juegue mal, yo hoy quiero ganar. Y siempre quiero ganar.
0: Mira que hay otro ejemplo, yendo a los adultos. Yo recuerdo ese partidazo de Brasil-Argentina del 90. Brasil le peloteó a Argentina, hermano, de arriba abajo, y en una jugada Maradona le da el famoso pase a Canigia, jugador que jugó con el tío de Ángel Elián. Híjole. Y Canigia a Tafarel, boom, lo manda al piso, hermano, adentro, gol de Argentina. Sí. Y ahí, por ejemplo, vos decís, a mí que pucha me calienta jugar bien o jugar
2: mal. Pero esa es la selección de mayores. Vos no le podés decir a los chicos, che, chicos, no importa cómo juegue. La selección de mayores, está hablando Bruno.
1: Sí, no, pues no va a interrumpir ni Carlín, disculpame que me meta, ¿puedo meterme? No, no, en serio, no va a interrumpir ni el proceso tan bueno que está mostrando. Claro. Si se gana hoy con una... vamos a poner del más de Maradona,
6: sí,
1: de la mía cancha.
2: Salsa Canigia,
1: Salsa Canigia, Coluda y arquero argentino, sí. Gol faltando 10 minutos. Nah.
6: Y te pegaron todo, te pelotearon todo el partido.
1: Yo estoy de acuerdo que saludable esto y que siga, la hora, la verdad, va a ser, por supuesto, el sudamericano de enero, ¿verdad? Pero ganar hoy, estoy de acuerdo con Wilson, le va a dar una fuerza importante en la confianza. Porque después está el tema de jugamos como león y perdimos
6: como gatito.
1: Sí, eso ya
6: es
1: complicado.
0: Señores, Abraham me está enviando un mensaje junto a Nico en la coordinación general. Ellos son los productores. Me dice, hay que ir, córtenla ya ahora. Señores, yo ya no decido acá. Tiene que entrar nuestra voz comercial. Y nos vamos rápido, preparen a los móviles, arrancamos el mini resumen. Y en el mini resumen van a tener in extenso informe de Olimpia, informe de Cerro, informe de Guaraní, todas las noticias internacionales, locales.
5: Efemérides.
6: un día como hoy.
0: Tenemos efemérides.
5: Yo, según la
2: Bruno, tengo precisiones de lo de Melgarejo.
0: Epa, amplíalo en el
2: mini. Esa, ya
0: mini
2: está.
0: Mini resumen. Y vamos a hacer dos vueltas.
2: Vamos a hacer dos vueltas,
0: muchachos. Prepárense con todas las noticias, por favor, les pido.
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0: Dame 10 menciones, mi querido Luchito. Vamos, Luchito y Luis Paredes. Y conocían su barrio, Luchito, le dicen.
5: Iván le dice Luchito, ¿eh? Iván Bogado.
0: Iván le dice. Luchito. Iván cualquier cosa, dice. No, si usa. No sé, pantalón chupín venía usando y porque Abraham le jodió, no sé quién le jodió y compró 5 pantalones para no ser más chupín. No tiene personalidad, Wilson.
2: No, Wilson fue.
0: Popio va a cambiar tu forma de vestirte porque alguien se...
2: No use más el chupín porque te quedas, vos estás gordo, le dijo. Al aire le dijo, vos estás gordo.
0: No, le dijo, tu cola es muy grande, le dijo.
2: Le destrozó. Eso parece que a Néstor también le dice.
0: No, una vergüenza, el maltrato que hay de Wilson. Mira, pues si le dicen a él...
2: Ulé, si me mete, van a decir.
0: No, paren.
2: Sí, es, sí.
0: No uses más vos saco porque sos chiquito.
5: Pero por su bien,
0: Wilson,
5: le dije.
0: ¿Vos te crees que Wilson va
5: a cambiar? Se dio cuenta, Iván.
2: El famoso tipo hibio de la cancha.
0: No, muchacho.
2: Yo pregunto.
0: Mira, prende otra vez la radio, viene Don Pocho.
1: A la misma hora siempre, a la misma hora.
0: Dueño de Banco Continental, dueño de esta radio. Escuchan vos, viene un alemán que va a invertir en Banco Continental. Escuche, por le traduce otra vez.
1: No le digo.
0: Escuche, por favor. No. Esta es su radio, el mejor equipo deportivo del país.
1: Hace 10 minutos le dijo, qué buen debate hay en su mesa.
0: Claro. No, no.
1: Un debate encendido. No, así suele
6: good
1: ser.
6: Good journalist.
2: Te vi por... No, pero ahí, ¿sabes qué? Sí, te vi por... El alemán le pregunta qué significa y le dice, no, que el viernes está muy lindo.
0: Tradúzcame, ¿qué dijo? No. Vamos, Lucho.
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0: Señores, arrancamos el mini resumen y de la gran jugada. Hoy es 25 de septiembre. Le pregunta el alemán a tal traductor y don Pocho, ¿qué es esto de mini resumen y cómo se traduce? Es un mini noticiero y, pero señores, este es un noticiero y casi hay, porque entra después un Abraham, que se llama Abraham, que hace, bueno, ¿cómo explicarle a un alemán? Sigamos, señores, arrancamos, esto no para, la gran jugada no para, vamos. 25 de septiembre del 2026, temperatura actual, Ángel Elián.
6: Acu, 32 grados.
0: Opa. Hoy arranca el campeonato, arranca la segunda rueda. Es decir, la duodécima o la primera de la segunda rueda. 4:30 p.m, transmisión tras mí de la gran jugada en la Roca Ñandutí, Luqueño ante Guaraní. A las 19:00, Nacional ante Emiliano. Ya ampliamos en un momento la noticia internacional de momento. La bomba explotó, el City es declarado culpable, dice el portal Marca. Y es en otro Sport, dice... Manchester City declarado culpable por incumplimiento de las normas financieras. Federico Arias, buenas tardes.
1: Buenas tardes, Bruno, para toda la gente del mini resumen. Él es jugador FIFA, invitado por la FIFA permanentemente. Están todos los actos. Lateral izquierdo, 10 años, el mejor del mundo. Inter, Real Madrid, Palmeiras. Roberto Carlos, un capo. Gran remate.
0: Sí.
1: Reveló que perdió el 99% de lo que ganó en su carrera.
0: A la pasión.
1: Está muy mal.
0: No, ¿está en quiebra?
1: Sí, en quiebra total.
0: ¿Sabes qué? Yo leí
1: hace
0: también
1: varios años.
2: Él se casó
1: varias veces. Dijo que jugador FIFA, él le invitan. Están todos los.
6: FIFA Legends.
1: Lo llevan porque se nota que le llegó a la gente que está encargada de eso, la historia, y hace varios años ya lo tiene ahí.
0: ¿Sabes quién es otro que está en la banca rota? Leí Cafú.
1: También, Jorge.
0: Cafú también.
6: Los laterales.
2: ¿Qué hacen con su plata los muñecos?
1: Bueno, dice, perdió el 99%. Tuve problemas con personas que Me dejaron en esta situación por causa de empresarios y cuestiones familiares. Ahí está. Perdí el 99% de todo lo que tenía ganado en el fútbol. Cometí errores y por eso pienso que los más jóvenes no tendrían que hacer lo mismo. Dijo Roberto Carlos en una nota exclusiva, donde habló justamente de perder el 99% y está en una situación muy mala económicamente. Un jugador que estuvo entre lo mejor del mundo, ¿no? A pesar de ser lateral en su momento.
0: Gracias, Federico. Vamos hasta toda la info del Olimpia. Néstor Beltrán, bienvenido a este mini resumen. ¿Y cómo estás?
8: Bien, Bruno, el saludo para todos. Olimpia trabajó por la mañana, no paró un equipo. Pablo Vitamina Sánchez lo va a hacer mañana. Hablando de mañana, por la madrugada va a llegar Eduardo Delmas. Aún no tengo la información si es que se va a presentar ya mañana por la mañana aquí en la Villa Olimpia, pero sí lo hará lógicamente el domingo y se lo va a esperar y se van a hacer las mediciones correspondientes para saber si está disponible o no la nueva joya del fútbol paraguayo para el partido del día lunes. El probable: Sebastián Lentinelli, Raúl Cáceres, Juan Vera, Mateo Gamarra, Alan Coyote Rodríguez, Fernando Cardoso, Richard Ortiz, Juan Fernando Alfaro, Franco Alfonso o Ronnie Redes, Romeo Benítez y Gabriel Ábalos. Repito, mañana va a estar confirmando, de acuerdo a la práctica que tenga por la mañana, el equipo que va a enfrentar a Libertad el día lunes feriado.
0: Bueno, después de que lo escuché ayer en el TT, en una especie de depresión, donde usted decía que durante la semana que no hubo fútbol, que no sabía qué hacer, que acá le proponían ver una serie, tomar bebida alcohólica.
1: Sí, señor.
0: ¿Hoy cuál es el menú, Néstor?
8: Almorzamos marinera con ensalada y por la noche tenemos jornada de exa, así que estará movido el tema.
1: La quinta derrota consecutiva,
8: estamos en zona de descenso, pero nunca dejamos el barco a medio.
2: La Beltraneta hoy actúa.
0: Ya está, gracias Néstor. Participa Lucho 5, viene Carlín con su noticia, viene Dani Maciel, vamos.
9: 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Así es esta pasión, una pasión que pide Pilsen.
0: Hablando de garganta seca y de Pilsen, Carly Correa.
2: Garganta bien mojada para esta noche. ¿Qué tal, señor Pong?
0: ¿Cómo le va? Por favor, buenas tardes.
2: Sí, hablamos de Lorenzo Melgarejo. Le preguntaba al licenciado Carlos Giovine, no entrenó con el grupo. Mañana se hace un estudio. Él salió, recordemos, del partido contra Fernando de la Mola, se puso hielo. Ellos creen que es la cicatriz de la famosa rotura fibrilar que lo marginó. Él sintió una molestia, salió del partido por Copa Paraguay, que Libertad ganó por penal a Fernando de la Mora. Estuvo con hielo, no entrenó con normalidad. Mañana se hace un estudio para descartar cualquier nueva rotura fibrilar. Si eso ocurre, va a jugar sin problemas ante Olimpia. Así que hay que esperar hasta mañana, amigo liberteño. Tiene que esperar hasta mañana para saber si Lorenzo Melgarejo jugará o no el clásico blanco y negro.
0: Bueno, una mosca que lo persigue a Carlina en pleno mini noticiero. Y vamos hasta Dani Maciel con toda la información de Cerro Porteño. Recoleta ya clasificó, ¿verdad? En la Copa Paraguay.
6: Elegido figura Wilfrido Báez.
0: 3-1, ¿a quién le ganó?
6: Aguaireña. Comenzó perdiendo.
0: Ah, ¿y vos no sos acaso fanático de Recoleta?
6: Sí,
0: Ángel.
6: Estoy por asociarme.
1: Y Teño quedó afuera.
0: Y Teño quedó afuera. No, pero él ya es Recoleta, Cheto, pues ya.
1: Sí, olvida cambió todo.
0: Su pasado. Dani Maciel, buenas tardes, bienvenido.
10: Hola, don Pon, buenas tardes. Saludo a todos los compañeros, renovado saludo a la audiencia. La buena noticia en Cerro Porteño es que Blas Riveros y Juan Manuel Iturbe serán parte de la lista de convocados para el partido contra Sportivo Trinidense. El Ciclón entrena hoy a las 18 horas y posteriormente quedarán concentrados esperando el partido de mañana. El probable equipo hasta el momento para nosotros, con una sola duda en el arco rojo, la línea de cuatro en el fondo, Ramírez, Velázquez, Quintana, y aquí la duda, Guillermo Benítez o Blas Riveros, Morel, Robert Piris da Mota, César Bobadilla, Klimowicz, Ali Seda y Pablo Vegetti.
0: Gracias, Dani. Se prepara el otro Dani Perotroche para hablarnos de Guaraní. Bienvenido, Wilson González, a este mini noticiero. Y
11: el saludo para todos, Bruno. Un día como hoy, pero hace 21 años. ¿Cómo pasa el tiempo? 2005. Dante López marcaba 4 goles para Olimpia en el Superclásico frente a Cerro Porteño, una victoria franqueada de 4-1 en el Estadio Defensores del Chaco. El técnico de Cerro era Gustavo Costas. Hasta ese entonces Dante López era el segundo jugador en marcar 4 goles en un clásico. Antes lo había hecho Pedro Osorio en 1937 para Cerro, pero luego en el 2019 Roque Santa Cruz también consiguió ese récord de marcar 4 goles. Había sido un partido en para uno.
0: Vos sabés que yo relaté ese partido en la vieja Cardinal y al día siguiente, ¿sabés dónde estuvo Dante López? Toda la prensa le buscaba.
11: En tu programa.
0: En los estudios de Cardinal. Uno de los primeros golpecillos que ya le dimos a nuestro muñeco, al señor adulto.
1: Este es un nuevo segmento del efeméride.
4: Por eso defendió con todo hace rato. Dijo, bueno, efeméride también.
2: Efeméride internacional es fácil. Las locales no son tan fáciles. Así que muy bien, Wilson.
0: Bien, Wilson. Viene Lucho. Dale.
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0: La noticia del momento en el mundo futbolero de Europa: el Manchester City culpable de la infracción de infringir las normas financieras de la Premier. Aún no se ha anunciado oficialmente ninguna sanción y se espera que el club apele la sanción. Dani Troche, buenas tardes.
13: Buenas tardes, Bruno, ¿cómo estás? Un saludo para vos, para todos los compañeros, por supuesto, a la gran audiencia. Acaba de terminar la charla técnica de Guaraní, que abre la fecha el día de hoy, 16:30, en el estadio en la ciudad de Itagua, en el Luis Salinas. Y el equipo que veníamos anunciando, el equipo que confirmamos, confirmado Guaraní, como diríamos en la transmisión, o sea, va a jugar René Rodríguez como lateral derecho y Méndez como volante por derecha. Finalmente se decidió chiquearse por este equipo. Hablamos de Miguel Martínez en la portería, René Rodríguez y Manuel Segovia, Thiago Servín y Allende, la línea defensiva, el medio sector, que nunca jugaron juntos, dicho sea de paso, porque por primera vez va a jugar en esa posición Méndez como volante por derecha, Luis Martínez junto con Jesús Llano y Diego Fernández, y adelante la presencia de Carlitos Arrúa y Juan Manuel García. Es el 11 que preparó el Chiqui, es el 11 que va a presentar esta tarde ante Luqueño en la ciudad de Itagua. Por otra parte, Bruno, tenemos que mencionar malestar, mucho malestar en el seno de la directiva aurinegra, porque Blas Romero fue designado para el partido esta tarde, recordando que ya había presentado una nota
10: contra este árbitro el año pasado en un partido contra Cerro Porteño, aquel penal de Maidana que cobró Romero finalmente a instancias del VAR, cosa que Guaraní no consideró en el momento. Así que una alerta que seguramente, estando allí atento a lo que pueda pasar, Guaraní se va a pronunciar nuevamente como lo suele hacer post partido. No lo hacen antes, lo hacen post partido. Por otra parte, y bonus track último, Guaraní ya tiene día de cena aniversario. El 25 de octubre será la cena aniversario del Club Guaraní. Eso ya lo vamos a decir un poco más adelante para no mezclar las cosas, pero ya los hinchas pueden empezar a indagar, a entrar en las redes sociales del club y, por supuesto, adquirir sus entradas para esa cena del 25 de octubre, el mes que viene, la cena aniversario de Guaraní, Bruno.
0: Bueno, gracias, Dani Troche. Colabora con este mini noticiero y Nico Sosa, marcando que la sensación térmica es de 36 grados. Lucho, viene Ángel, viene Fabito.
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0: Ángel Elian, buenas tardes.
6: Buenas tardes, Bruno. Y la gente quiere saber qué verá este fin de semana, ya que no hay Premier, no hay ligas europeas. Hoy tenemos, por ejemplo, Italia-Bélgica, 15:45. Lindo partido, Italia-Bélgica. 15:45 también.
0: Yo ya estaba viendo Paraguay, discúlpame.
6: Nuestro rival en el Mundial, Turquía-Francia. 15:45 también.
0: Volver a la pesadilla.
6: Los dos rivales. Ese partido. Nuestros rivales. Mañana, partidazo. 15:45, Inglaterra-España. Partido potente por la Nations League. Y en cuanto a los sudamericanos, mañana también Estados Unidos-Perú, 17:30. Canadá-Chile, 20 horas. México-Colombia a las 10. Y el domingo entramos en acción nosotros. Bolivia versus Paraguay a las 5:30 de la tarde, 17:30 en Washington DC, el amistoso de Paraguay.
0: Muy bien, vamos hasta Fabio Martín. Fabito, buenas tardes.
4: Buenas tardes, Bruno. Se viene la recta final de la intermedia. Quedan 5 fechas. Fecha 26 la que se viene ahora. Hoy juega el puntero, General Caballero de Mallorquín, recibe a el 3 de noviembre. Gente, con 3 de noviembre. Tiene que ganar para poder tener ahora ya un promedio de 1, pero tiene que ganar su
0: este partido. 3 de noviembre es la Chacarita, ¿verdad?
4: No, acá el barrio San Pablo.
0: Nuestro 3 de noviembre acá.
4: Sí, sí, señor. Sí, señor.
0: A la pucha, vamos, sí. Vamos.
4: Partido que arranca 18:30 en Carend. El domingo juega el segundo de la tabla, que es Santaní. Hoy por hoy el segundo, Santaní, tiene 48, al igual que el 12 de junio, pero en duelos directos y en diferencia de goles está mejor Santaní. Hoy por hoy está ascendiendo Santaní. Juega de visitante ante Resistencia, partido que se va a jugar el domingo a las 10 de la mañana en La Arboleda. Ese domingo también. También a las 10 de la mañana, 12 de junio, que está tercero ahora, va a jugar ante Capiatá. El partido se va a jugar en cancha de San Lorenzo, 10 de la mañana el domingo. En 12 de junio fue presentado esta semana Felipe Jiménez como entrenador, para ver si puede remontar otra vez en la tabla.
0: Mira vos, el gato Felipe Jiménez.
4: Sí, señor.
0: Nuevo técnico 12 de junio. Bueno, en la Fórmula 1, un escándalo para los argentinos. Briatore se llama el jefe, un viejo vaqueano de la Fórmula 1. En su momento le hizo campeón a Michael Schumacher, no con Ferrari, con otra escudería de deporte menor le hizo campeón, y de ahí pega el salto a Ferrari. ¿Qué es lo que pasa ahora? Briatore es el jefe de Gasly y de Colapinto, y en la última carrera Colapinto estaba primero, y después la orden del equipo era: Colapinto, dale el lugar a Gasly, y tuvo que cederle el lugar a Gasly, y comenzaron los argentinos en redes sociales quilombo, armaron. ¿Qué dijo ahora Briatore? Si vuelven a atacarle desde la Argentina por redes sociales a Gasly, Colapinto, van a ver lo que va a pasar con él ahora, dijo. Así mismo. Antonelli chocó esta mañana.
1: En Benetton le sacó campeón, me dice mi asesor.
0: Sí,
1: acá.
0: Sí, correcto, así mismo.
1: Schumacher, sí.
0: O sea que esa fue un año y un campeonato muy discutido. Parece que nuestro amigo Briatore metió la mano. Preguntale para tu especialista.
1: A ver, Ángel, por favor.
0: La historia cuenta que ese Benetton estaba medio... Federico, por favor.
1: Briatore Torres estuvo como pareja a Naomi Campbell. Mira,
0: sí, no. Este es un capo, Federico. Un capo, sí. De la F1, viejo maicero.
1: Totalmente.
0: Le, no va a joder con él con la pinta. Y si los argentinos le vuelven a atacar a su amigo, no es su amigo, a su compañero.
1: La Pinto dio una declaración un poco feliz también, ¿eh?
0: También.
1: Sí.
0: Sí, sí, sí. Y sí. Es que nadie pues, en la Fórmula 1 quiere ceder su puesto. Ya le pasó, por ejemplo, al propio George Russell con Antonelli. ¿Verdad? A veces está primero George Russell, el equipo le dice, dale lugar a Antonelli porque él está para ser campeón. ¿Y quién asegura? El tipo, en la radio pues se escucha.
1: Imagínate, antes, el final de Reutemann, que fue después de Fangio el mejor Fórmula 1 de Argentina, fue en una escudería muy pesada, creo que era Williams. El Gran Premio de Buenos Aires, Alan Jones era un neozelandés que estaba en la misma cubería, uh-huh. Estaba mejor punteado, uh-huh. Que Reutemann punteaba en Argentina y le ordenaron que Alan Jones le tenía que pasar, sí. En el propio Gran Premio de Argentina.
0: Brutal.
1: Y se negó y tanta presión le dieron a los últimos y ahí lo fueron extirpando de a poco.
0: La justamente. Misma cosa ya pasó con Checo Pérez en su momento y con Max Verstappen. Y terminó yéndose el amigo Checo Pérez. Así bueno, no. Segunda ronda, Federico, buenas tardes de nuevo para la gente que nos escucha ahora.
1: Preocupante para Sudamérica, ayer Ecuador, ayer Uruguay, hoy Brasil, y precisamente nos enfrentaron a europeos. Dice el Globo, Brasil se salva derrota con gol de Ryan en el último lance. Angelotti pide paciencia a los torcedores. Hay una crítica muy grande en Brasil, que empató sobre la hora, que fue superado, repito, por Australia futbolísticamente, y se suma lo que decía a Uruguay y Ecuador, que son mundialistas y ayer también la pasaron mal, hablando un poquito del nivel de fútbol sudamericano que ya se vio en la última Copa del Mundo, hasta donde llegaron salvo Argentina, después del resto igual con nosotros, Paraguay, Brasil, Uruguay no pasó. Entonces ahí hay una realidad bastante oscura en estos momentos.
0: Solamente si ustedes me autorizan, paramos la segunda ronda porque por una cuestión de tiempo, ya son 3:49, tiene que entrar nuestra estrella.
2: Yo quiero saludar a mi hijo Leonardo, que está de cumpleaños.
0: Sí, como no.
2: Felicidades.
0: Grande,
2: Leo. Leonardo Correa.
0: Felicidades.
1: ¿Cuántos años cumple?
2: 15 cumple, sí, señor.
1: 15, el más chiquito de los hombres. Sí, de los varones.
6: Inferiores ya, inferiores.
4: Y él también ya está en el camino.
6: Inferiores ya,
2: Sí, vamos a estar.
1: Bien.
4: Por razón, dijiste de rato, porque garganta bien mojada.
2: Sí, pero eso no importa. Eso es indistinto al que haya o no un 15.
4: Ya sé, pero oye.
0: Un saludo a Marian. Nos sigue siempre Marian. Viene nuestra estrella Abraham Acosta al Yudoka. Vamos, Lucho, 10 menciones. Y pues, ¿cómo volan boca, Carlingo? ¿Eh? Una pelota en tu cama, veo cómo es el tema.
2: ¿Por qué?
0: Y porque te salen todos jugadores. No sé, tipo Aproniano Santa Cruz 2.0 o Aproniano de Roque. Julio.
4: Julio.
2: Ayer le hablaste a Chupete Freire, le dijiste, no querés que te dijo. ¿Cómo es que te dijo? Yo no quiero. Que mi hijo sea, ¿cómo usó una frase cuando vos le dijiste que
4: jugador mediocre dijo?
2: No, que sea el que le rescate de
6: Salvador.
0: Que no sea una chequera.
2: Claro,
0: que no. Yo no quiero que mi hijo no sea una chequera.
2: Pero me parece que por ahí viene la planificación.
6: Carlín, si quiere,
0: de Carlín.
1: Claro.
0: Carlín le quiere.
2: Que se va mi chequera.
0: Una especie del papá de Yamal.
2: Ahora inversión, pero después.
4: Papá de Neymar.
6: No, más de Yamal.
0: Vamos, Lucho, viene Abraham.
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0: Abraham Acosta, lamentablemente somos esclavos del tiempo. Buenas tardes, Yudoka, ¿cómo le va?
17: Hola Bruno, compañeros, audiencia, sí. Por cuestión de tiempo vamos a ir directo a las noticias más importantes que tenemos hoy.
0: Ok.
17: Se armó un futbolacho entre amigos, el famoso partido que se juntan los muchachos, los amigos a jugar. Claro. Pero acá la jugada de la tarde no lo hizo ninguno de la cancha, sino la novia de uno de los muchachos. ¿Eh? Porque le pide el teléfono a uno para grabar supuestamente, ¿verdad?, las jugadas. Pero vemos ahí en este video que no, que está revisando su teléfono. Sí. De uno de los futbolistas. Sí,
18: soldado caído.
17: Total.
0: No.
18: Encima pone de costado el celular para simular que está filmando.
0: Y ahí revisa todo el celular del amigo de su marido, pico.
18: Claro. No, de su marido luego.
0: De su marido. Claro.
19: Ese fue el famoso filmado, mi amor.
0: Pero por era sobre. Está con orden de captura ya este señor. La señora. Entra, Lucho, por favor. Qué locura.
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1: Abraham,
2: sí.
1: Vos sabés que vamos a suspender tu bloque y 55 despedimos con Ñandutía M y Ñandutía TV. ¿Cómo me vas a traer esa idea vos acá? Las cantidades de mujeres están escuchando.
3: Perjudica.
1: Ahora van a pedir el celular para filmar el partido Guaui. ¿Qué le va a decir el marido?
3: Le perjudica a todos los muchachos, excepto a mí.
1: A todos nos está cagando. Bueno,
3: no, a mí no.
1: Mira,
3: a los que se portan mal.
1: Señores, ha muerto el bloque de Abraham.
2: No, tengo dos más, Bruno.
1: Nada de dos. Cumplimos en informar. Los sentidos pésame a los seguidores de Abraham Acosta. Pero este bloque ya no va a volver. Descansa en paz, vuela en el cielo.
4: Vuela alto.
1: Como una palomita que no paga nada por surcar el cielo, como Abraham. Se murió. Murió hoy el bloque.
3: Ah, hoy.
1: No, ya. Hoy murió para siempre.
3: Ah, ya el lunes ya no.
1: No, ya.
4: Y no es Jesucristo.
5: Yo de acá.
3: Fue el capítulo final este.
1: Señores.
5: Yo de acá.
1: Salvo que el lunes venga con un justificativo. O sea, la idea que.
3: Vamos, hoy es viernes. Vienen los muchachos.
1: Señora, están en. Te van a pedir el celular ahora para filmar tu partido. ¿Sabes qué?
6: Alexa.
1: Las mujeres no se suelen ir a tu partido.
3: Te van a ir ahora.
1: Ahora se van a ir y le van a decir, mi amor, mamacito, mi vida, el corazoncito, dame tu celular. Te van a filmar, mi amor.
3: Te voy a grabar el partido.
1: Y vos tenés que entregar, hermano.
3: Claro.
1: Mano arriba.
3: Es que nada debe, nada teme.
1: Vos le vas a decir, no, ¿sabes? Y yo pero te voy a dar mi celular. ¿Y qué pasa, mi amor? ¿Por qué? Y ya, un escándalo ahí frente a todos.
6: Sí.
1: ¿Y qué es lo que pasa? ¿Por qué me está ocultando esto, Roberto?
6: Bien motivo, de qué cabeza.
1: Señores, murió. Murió lo que Abraham por traer e incentivar, promover ideas contra los ciudadanos de esta República del Paraguay. Le declaramos persona no grata. A partir de este momento, ahí está, la paloma ya se ve. Falleció Abraham el
3: no,
1: bloque.
3: No,
1: el Abraham Acosta de este bloque murió.
4: Su abuelita, por
1: favor. Vamos, Lucho. Murió este
3: bloque.
1: Está muerto.
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1: Cumplimos con todo, Lucho.
0: Cumplido.
1: Rebelión. Gracias. Atención, cuidado. Hay rebelión en la tropa.
4: En el YouTube.
1: En el YouTube dice que se van a van a sacar su suscripción, ya no van a acompañar. Mira, euforia. Están todos. Enojo. ¿Qué dice?
6: Anulemos por Yureka. Yureka Unido jamás será vencido.
3: Sí. Yudoka.
1: Ese es el lema. Yureka. Piden porque no se levanta el bloque de Yudoka.
3: Así mismo.
4: Yureka Unido jamás será vencido. Y tiene uno más, dice, para cerrar.
3: Yo no quiero ser agredido en la cancha.
1: Ya, no, poneme la blanca palomita, hermano. Murió, murió. Por ahora murió.

0: Me muerden.
1: ¿Eh? Nos vamos, señores. Nos vamos. Ahí está la paloma. Que en paz descanse el bloque de Abraham Acosta. ¿Qué recibe?
2: Garza le va a ganar en velocidad. Centro al corazón del área. Romero.
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4: Desde Argentina soy, dice. A ver un poco, Darío Ayala. Soy Abraham El Hoyo. A la pucha.
2: ¡No!
5: Exclusiva aquí está.
6: Nombre, apellido, tres últimos de cédula. 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
7: Tres últimos números de qué, Nico.
8: Cédula, sí señor.
7: Sí señor.
2: Y ahora Lorenzo, el centro contra el área, segundo palo solito, Acuña, Vélez de cabeza, gol. ¡Gol! No, no, no, no, no. Balón afuera, Fabio. Mirá cómo lo festejaba Lorenzo Melgarejo. Salió corriendo con todo. Festejó el gol que no fue. La pelota en la parte exterior de la red. Me comí el gol, Fabio Martí.
9: Exclusiva que está. Y a tu compañero de la mesa no me viene ni un muchacho este.
10: Son todos unos capos ahí, papá.
9: No, no, no. Aparte, Bruno pone mi ídolo.
10: Fe. Ti. Fe, Aria, Wilson, Carlín Correa.
9: Carlín, Panana, no vayan a más ser demasiado fanático. Pues, todo tiene su tiempo, decirle, y le falta, es muy joven, Encima, le falta calle.
11: 24 años tengo, Neto, qué malo que tengo que esperar. Yo tengo más años de periodismo que vos de vida, timado.
9: Wilson puede ser entonces.
11: Wilson, a Wilson vos te estás refiriendo, no a mí, te estás confundiendo.
9: El lunes, por el próximo domingo te digo.
11: Chiquitito, narigón, aquel que está
9: en la mesa. Con los detalles.
11: No. Chiquitito, dije, no dije
1: petiso. Chiquitito, narigón.
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7: Impresionante.
13: No se puede tapar el dedo con la mano.
2: Buscaba el ángulo, estuvo muy cerca Luqueño del tercero.
14: Marcamos el tiempo de juego. Acá no perdona, Mario.
1: Y pasa, ¿eh? La carpeta ya se va llenando, ¿eh? Carpeta 2026 y ya está. Unos cuantos megas ya tiene encima, ¿eh? O gigas. Ahí justamente de la gran jugada.
2: Para que la ilusión siga intacta. ¡Qué bien pateó esa pelota! Arriba al techo del arco.
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18: El número 11, impar y también conocido como el número maestro. No me preguntes por qué, pero es así. Simboliza intuición, equilibrio y creatividad. Y un alto potencial espiritual en conciencia. El 11 en otras épocas era el win izquierdo. El 11 el minero para jugar a la quiniela. Y el 11 también conocido como Gamba Canilla. El récord de los premios ganados en los Oscar. Por una sola película, 11. Compartiendo Ben Hur con Titanic y El Señor de los Anillos. En la Biblia, el 11 a veces se asocia con el desorden o la inmadurez. Pero también se menciona que quedaban 11 discípulos tras la traición y muerte de Judas. De ahí apareció el Judas Kai. El 11 de noviembre, una fecha muy reconocida, a veces denominada como el Día del Portal. Por

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0: Neike, Neike. Neike, Neike. Buenas, buenas. Chau.
1: Viernes.
0: ¿Cómo están? Que uno de los oyentes grabó con una voz así de ultratumba.
2: Sí, había dos.
0: ¿Cómo están borrachos?
2: ¿No tenés ahí? ¿Cómo están borrachos?
3: Hay un separador.
0: Viernes y se juega, claro que sí.
2: Claro que sí.
0: Que nadie te diga lo contrario. Bueno, hoy es viernes y tenés habilitado.
2: ¿Te puedo decir algo?
0: Porque te lo mereces, porque te rompiste el lomo toda la semana laburando como perro. Hoy es tu día, ¿sabes qué? Liberante. Llegó el calorcito. La excusa perfecta para el juegue.
2: Bueno, gracias por
0: para
2: todo.
0: Para prender la parrilla.
2: Gracias, chicos, nos vamos.
0: Sí, hoy tenemos programa corto encima.
2: ¡Entra en tu culo!
0: Bueno, calmate. Bienvenidos a la frescura de viernes, 14 horas espejo.
2: Mira, yo quiero
0: avisar nomás. Rápido.
2: Quiero avisar nomás, chicos, que faltan 9 días para la elección.
0: Que no,
2: municipal.
0: Que la máquina de café no se rompa más. Tírale un deseo. Que no prenda más la
2: no
0: máquina.
2: No prenda más la máquina de café. Si, sí. No, si está apagado, no prenda más.
0: Sí, porque después uno quiere tomar café, no va. No.
2: No,
0: no sí,
2: de hecho le van a sacarlo ya.
0: Sí.
2: Tienes que ahí está.
0: Ay, me gusta. Sí. Soltá todo lo que estás haciendo. Porque estás en sintonía.
2: Es original, ¿verdad?
0: Estás manejando, para tu auto, bajate a bailar.

0: reciclarte mañana.
1: Bailecito, bailecito. ¿Cómo está lo reciclarte del lover? Va a hacer calor mañana.
2: Entra este viernes de Long Bar. Vamos, Virchu, carajo.
1: Eso es Long Bar.
0: Claro, hoy es viernes de... Encima hay promo, chicos.
1: ¡Epa!
0: Promo. A jugar como loco, ahí nos vemos. Nos vemos en el camino.
1: Está jugando mucho.
0: Nos vemos en el camino con la
1: Nos vemos en el camino.
0: Todo eso siempre estuvo ahí.
3: Hola, borracho.
1: Ahí está.
3: ¿Te gustó tomar ayer? Sufre las consecuencias. Borracho.
0: Ahí está. Guardata ese, carga.
3: Revuélcate en tu cama.
0: 686. Sufre las consecuencias. Yo ya jugué.
1: Light, suave.
0: Nunca está de más jugar.
1: Claro.
0: Un poquitito. Una copita acá.
1: Hay que medir, ya está ya.
0: Pero el otro día soy una persona responsable.
1: Claro.
0: Hago todas las cosas.
1: Claro.
0: Me levanto temprano. Con una resaca, pero me levanto.
1: Tomás,
0: pero
1: algo para la resaca eso, ¿no?
0: Cuando era más pendeja, sí, que el
1: hierón,
0: que esto, que
1: sí, pinche. Sí, no, pero después tu hija,
0: eso
1: te va a pasar factura.
0: Pero, no.
1: No, nada, no tenés. Agua.
0: Sí, agua.
1: Agua nomás.
0: La clave está en la hidratación, siempre.
4: ¿Qué haces, Rey? Hola, Virchu Preciosa, ¿cómo estás? Rey, vos sabés por qué el casco antimotines, el escudo antimotines y el chaleco antibalas siempre se pintan de negro, Rey.
1: ¿Por qué?
4: Porque ellos aguantan mejor el maltrato.
1: ¡Entra en tu culo! ¡Bien de un carbón! ¡Cero, mira, güey!
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0: Claro.
5: Sobre qué espectacular el sonido fresco, sonido musical fresco de la mano de DJ Cachique. Fenomenal, alucinógeno.
1: DJ
5: alucinante.
1: ¡Entra en tu culo! Y es
5: grande
1: que
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6: JT. No sabes dónde puedo conseguir cigarrillo Clayton. En todas las despensas de mi barrio busqué, no.
1: No hay, bro. Tienes que buscar en el centro, ahí en la casilla, ahí sobre Estrella. Ahí parece que tengan.
0: Que vuelvan las despensas de los barrios.
1: ¿Y dónde están todas las despensas de los barrios?
0: No, nada tenía más sentido que ir a comprar la despensa del barrio.
1: En serio.
0: Esa despensa que se caía a pedazos y que vos
1: entrabas. Ese era el lugar.
0: Y había olor a... despensa.
1: Sí, a despensa.
0: ¿No?
1: Sí.
0: Ahora mucho vi y mucho todo eso. No.
1: Falta la despensa del barrio.
0: Falta esa despensa de tradicionales.
1: Dame fiambre con grasa.
0: Que agarra el
1: toque
0: de fiambre y te pasa por la máquina.
1: Fiambre por 10.000 y pan, un bollo pan trincha.
0: Sí, ¿entendés?
1: Eso es lo que pasa, ¿verdad?
0: Que encontrabas de todo en la despensa.
1: Y esa mayonesa.
0: Y aguja te daba ahí el canastito ese que viene con.
1: Esa mayonesa que ya venció hace 6 meses, le metí ahí, boludo.
0: Todo había.
1: Todos inmortales éramos antes. Ahora son todos pliqui.
0: No, que ahora no.
1: Ay, no, que el fiambre tiene que tener lo ensalada de frutas.
0: No, qué
1: que no sé qué. No, basta. Que se
0: viejo,
1: que
0: no
1: es. ¡Tu culo! ¡Andate a la puta! Ahora te digo, boludo. aguante la raya de la defensa, Virginia.
0: Claro.
1: Aguante la raya.
0: Of course, of course.
1: Raya el car en esta época del año 20. Nosotros estamos 30.
4: Of course, you can't buy me.
0: Miguel Mendoza, un saludo grande. Que por ahí un full. Escuchándonos, Virchu, gracias.
1: Grande Mendoza.
0: Buenas para ti, Virchu, mi platónico, dice. Oli. Che. Ayer llegaron a sortear las entradas, no pude escuchar todo el programa. Saludos, sí, ganó Daniel y ganó...
1: Daniel y... ¿Espera quién?
0: Una chica también había ganado.
1: Una chica era.
0: No me acuerdo el nombre.
7: Sí, Virchu, no sabes, Virchu.
0: ¿Qué pasó?
7: Audio.
1: Milena 676 y Daniel.
0: Milena.
1: Milena 676 y Daniel. Ahí está. The time has come.
8: ¿Qué tal, chicos? Excelente viernes. Viernes muy cerveceable.
0: Sí.
8: ¿Alguien sabe qué hacen 15 negros contra una pared blanca? Son un código de barra.
1: Claro, papá. R.
0: Che, y encima, pequeño detalle.
1: ¿Qué?
0: Tenemos fin de largo.
1: ¿Cierto será?
0: Lunes feriado.
1: El sueldo no alcanza. Sí, pero el sueldo no alcanza. ¿Qué?
0: El sueldo no alcanza.
6: Vete, coño.
0: Vamos a preguntar si ya podemos cobrar ahora, ya adelantado.
1: ¿Era?
0: Para no esperar hasta la próxima.
1: Vamos a cobrar adelantado, ya va.
6: Hola, Virju. Va, DJ Caigüe, alias DJ Carbón. Va a cocinar. ¿Qué estás oyendo? Salchicha, quechú.
1: Panquita.
9: Teletransportarte a la calentura anterior y decir todo lo que quieras decir ahora.
0: ¡Epa!
9: Esta es tu oportunidad.
1: La calentura.
0: Sí. Atrevida.
10: ¡La puta que me parió!
9: ¡Toma la pija!
0: ¡No!
11: Buenas tardes, la gran jugada, Carlin. Este Copa Paraguay, digo.
1: Cereza, cereza, nena.
0: Traducciones del pionero.
5: Tiene
1: que venir el lunes.
5: Dale, DJ. DJ Aborigen. Un tema. Este Killer on the Ram.
0: El cotero.
5: Pasa ese tema, por favor. O sea, alucinante este viernes. Se chupa o no se chupa. Virchu, te amo.
0: Gracias. Jota que dice: el lunes vamos a hacer, pero el lunes no hay programa.
1: No hay programa.
0: Only music total.
1: El martes.
12: Virchu.
0: ¿Qué, pa?
12: Virchu.
0: ¿Qué?
12: Yo sé que me quieres, pero no puedes bajar la intensidad de los viernes.
0: Después de dos copas ya no nada importa, mujer.
13: Jota, ahí enfrente al pantón, en la puerta del Lior.
1: ¿Qué hay?
13: Ahí vas a encontrar Camel sin filtro,
1: sí, es
13: decir, largo.
1: ¿Quién hay?
13: Malboro, caja blanda.
1: Y americano, eso.
0: Americano.
1: Sí, señor.
6: Maraya. Es la raya, viejo. La raya de tu cola,
1: viejo. ¡Entra en tu culo!
14: Va, que se cierre toda la defensa de barrio, especialmente la que está acá al lado de mi casa.
1: ¿Por qué?
14: No puedo ni salir de mi casa porque la señora quiere que le pague la libreta al almacén, quiere que le entre algo. Para irme hacia la derecha me tengo que dar toda la vuelta
1: a la manzana y ir
14: a su almacén ya haré ahí.
1: Pagale de a poco, Benicio.
0: Claro, vos sos el que sale de noche cuando ya cerró la despensa, así como para que no, camuflado, para que no te vea.
1: Pagale de a poco nomás, Benicio, así como hace, uy.
0: Que te haga un plan de pago.
1: Vale, no se escucha.
15: Che, vos sabés que estaban haciendo asfalto acá por limpio. Milagros, o sea, milagros.
1: Por limpio.
15: Le ponían unos cuantos negros, le pasaban la planadora encima y para la raya del medio le decían, vos te reís, no.
1: Él seguía terminando mal, o sea.
0: Las tarjetas que eran de envoltorio de Philip Morris.
1: Sí.
0: Excelente viernes, vamos a Paraguay y Pucú en la feriado, saludos de emboscada.
1: Mucha gente ha utilizado en Virginia esa época el plastiquito como escarabajiente.
0: Claro.
1: Pues,
0: pero es lo máximo.
1: ¿Verdad que sí? Con la caja grande. Me va a decir que no, vos no usaste.
0: Obvio.
1: ¿Viste? La caja blanda.
0: Pues, tipo hilo dental.
1: La caja blanda, ¿verdad? Fue pues, ahí.
0: Claro.
16: Virchu, es viernes.
0: Ojalá que el clima esté esté así todo el fin de semana.
1: Fatal.
0: Que vos te levantes y ya quieras prender nomás la parrilla.
1: Fatal.
0: 24 horas, todo el día la parrilla prendida.
1: Fatal.
17: O sea, explíqueme, si el DJ ahí baila pio llueve o cómo.
0: Ah, claro, porque...
1: No, ¡entra en tu culo! ¡Andate a la puta, ahora te digo, boludo!
0: Hola, soy Cumbia Juan, necesito 20.000 para cargarle combo al furgón del grupo para ir a tocar. ¿Vos sos Cumbia Juan? Sí. A ver, te conocí, me enamoré.
1: Cumbia Juana.
0: Na, na, na, na, na.
18: ¿Qué haces?
0: Decime si escuchás esta música y no se te viene la imagen de Diego Maradona.
1: Sí, sí.
0: Con su shortcito cortito.
1: Sí, cortina.
0: Y haciendo así.
1: Haciendo picadita.
0: Sí.
18: Se vota, bichu, saludos. Vota. Sí, Arroyo Clayton, ¿dónde puedo conseguir ahí en Asunción? Arroyo Clayton.
1: En el lío.
18: Saludos de Capitán Westlayer.
1: Grande.
18: Sí, Arroyo Clayton es lo que quiero, o sea, ¿dónde puedo conseguir? O sea, ay, se tarobata, todo, mi tacella.
1: Todos los kioscos ahí en centro.
19: Hola, Virchu, ¿qué haces, DJ Nativo?
20: Hola, Benicio.
1: Hola, Benicio, ¿cómo estás?
20: Va a ser bala, bala, porque tu yaja en noisha jacúcera y estira ya unas bien frías.
1: Tu yaja en noisha jacúcera. Ya,
21: gira
1: ahora.
21: Sí, es tan exitoso que ni siquiera necesita publicidad. Porque no hay en la tele ni tampoco se escucha en la radio.
1: ¿Quién vio?
0: No sé.
1: ¿Quién es exitoso, hijo?
0: A ver, espera.
21: Sí, Virchu. No sabes, Virchu. Y es tan exitoso que ni siquiera necesita publicidad. Porque sí. No.
1: Ah.
21: Y es tan exitoso que ni siquiera necesita sí. Publicidad.
1: Sí.
21: Porque no hay en la tele ni tampoco se escucha en la radio.
1: No.
0: Sí.
22: Hola, chicos. ¿No saben dónde puedo conseguir?
1: Sí.
22: Comió un club negro sin filtro con pastilla Billiken.
1: Sí, en la despensa de tu barrio.
22: Si saben, me avisan.
0: ¿Con qué?
1: En la despensa de tu con pastilla Billiken.
0: La pastilla Billiken, Dios.
1: ¿Cuánto
0: mío.
1: Gusto tenía la pastilla Billiken?
0: Ay, búscame la imagen un poco.
1: Por favor, busca ese Benicio.
0: Me desbloqueó un recuerdo.
1: ¿Querés?
0: Pastilla Billiken.
1: Tenía varios gustos.
0: Sí, qué rico.
23: Benicio, acabo de llegar a la casilla. No tiene Clayton.
1: No tiene.
23: La red corto, sin filtro nomás tiene, boludo.
0: En la despensa de mi abuela, los cinco hermanos, aquí hay cigarrillos Clayton. ¿Cuánto palillo querés? Dice mi abuela. Ay, yo siempre quise tener una despensa.
1: Estás a tiempo.
0: Estoy a tiempo. Mirá lo que era.
1: Es lo que era, papá.
0: Maena. Rico era.
1: El rojo era el recontra hiper mega mentol. Después estaba el de menta.
0: Sí.
1: Había de anís.
0: De anís.
1: Había de naranja.
0: Cierto.
1: ¿Ahí está con anís?
0: Sí, sí, sí.
1: Había anís de naranja.
24: Virchu, te amo, te amo. Te amo. Dios mío, qué hermosa que sos.
1: ¡Ah!

0: Colombia.
1: Ya que llegó Chávez. Vamos a ponernos serios.
2: Ponernos real Colombia.
1: Chávez, ojo con el...
2: Chávez, escuchamos de Colombia.
1: Estamos controlando acá todos. Opa.
2: Ponernos Colombia ahí, hija.
1: ¿Cuál? Ah, se me perdió. Ay, no. Es que lo que pasa es que hay tantos audios que yo voy como no voy en un orden.
2: Tengo que estar recto, así tiene que ser.
1: A ver, para.
3: Virginia, no tener calor con esa camisa.
1: No.
3: Algo más fresquito, metele.
1: Pero mira, yo estoy frescura total, mira.
2: Nada, no tiene inicio, está abajo el board. Solo hay que tener la maldad si le saque su camisa, no vaya a ser de loco. Hacerlo, como está bien el board. ¿Qué? Ahí está, mira, ahí está su Virginia. Cuidado, Virginia, no te caigan, que no haya ningún esguince de tobillo, ahí está. El short de su papá trajo hoy Virginia. Horacio, acá está tu short.
1: Hoy viene frescura.
2: Hoy viene frescura, ¿eh? ¿Qué? Mira, Clem.
1: Eva.
2: Maxi me llamó. Hola, Maxi.
1: Hola, Maxi. Él llega al más.
2: No, dice que porque te subiste sus hijos no va a pagar.
1: No,
2: tranquilo.
1: No, y este short es cómodo, es grande, cómodo. ¿Qué pasó ahora, Isasi? ¿Qué yo hice? ¿Que ya me porté mal? ¿Ya se quejaron? ¿Por qué me subí acá en el banquito? Siempre estaba a la defensiva, antes que todo el mundo le va a retar.
2: Pero ya sabemos dónde está tu show, Horacio. El tiene Virginia.
4: Vinicio, ¿dónde veo consigo campeón Giuseppe Bologna?
2: ¿Giuseppe Bologna dónde? En Bonanza.
4: Giuseppe Bologna, campeón.
2: Bonanza comercial. En el primer local que está sobre Petirossi.
5: ¡Jota! Yo le estoy pegando una cerveza negra a Bremen.
2: No es Bremen, es Vogue.
1: Lo que epa, yo quiero.
6: ¿Cómo que se llama? Desbloqueando trauma. Me acuerdo en la despensa de mi barrio. La señora tenía una de estas balanzas de cobre viejo.
1: Ajá.
6: Y su pesa era esa pesa de hierro que tenía cargado algo ahí abajo.
2: Claro.
6: Y una vez le quise hacer una broma a la señora y me quedó con una pesa de un kilo, bro. Me dio en la espalda.
2: Te rompía, pues, no me levanté. Sí, claro que sí.
7: Helicóptero.
2: Pero daba gusto con esa pesa, pero siempre te cargaba de más. Nunca estaba bien.
1: ¿La pesa esa que estaba colgada?
2: No, viste que estaba la balanza que era así.
1: Sí.
2: Y a medida que seguía ponía un hierrito atrás, capaz
1: sí,
2: que se
1: equivocara. Sí, para que... Vea.
8: Chiclete y Babalú.
1: Oye,
2: chiclete y Babalú.
8: Bicho, ¿qué tal con el gol negro?
1: ¿Por qué bueno?
2: Gol negro.
1: No me gusta el gol.
8: Bicho, yo tengo esa pieza colgada.
2: ¡Entra en tu culo! ¡Andate a la puta! ¡Ahora te digo, boludo!
1: Te van por las ramas.
2: ¿Y por dónde pesa?
9: Bicho,
1: epa.
9: Voy con mi platónico. ¿Será que algún día yo voy a cumplir mi sueño?
1: Vea.
9: De jugar contigo.
1: ¡La puta que me parió! ¡No! ¡Pará!
9: Tomando, así que...
1: Ah, claro.
2: ¡Eso!
4: ¿En dónde encuentro Cigarrillo La B sin filtro?
1: ¿Dónde? Te avisamos un
4: ratito. J, qué hermoso que sos. Te amo.
2: Gracias, Ben. Yo también te adoro.
4: Ya que el bicho me mete allá, J.
1: En Paraguay.
2: ¿Qué, mamu?
1: Ay, gracias, papu. Hay un agua.
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0: Gran puta, carajo, todo el temario que viene ahí.
2: Viene ahí. Ya, DJ Yogo, ya te digo.
7: Hola, Jota. Hola, Lichu. ¿Cómo estamos?
1: Muy bien.
2: Sí.
7: Jota, ¿no sabes hasta qué hora se abre Casa China?
2: Hasta las 6 de la tarde.
7: Mi campeón Pachá, me quedo chico.
2: Hasta las 6 de la tarde.
7: Martín ese.
2: La próxima semana hasta las 7, horario de verano.
7: Yo sí que me estoy moqueteando acá con mi hermano, pues. Ah, Roy comió mi bolín, fruta de sandía, viejo.
1: ¡No!
7: Me dejó el de limón a mí.
1: ¿Cómo te va a comer?
2: No, tu bolín, fruta, no tenés que invitar nunca, ¿verdad?
1: Alta
2: Virginia.
1: Traición eso.
2: ¿Qué es esta, Virginia?
1: No, ¿cómo
2: no,
1: el bolín,
2: no,
1: fruta? Encima la de sandía. El más codiciado.
2: El
1: por todo. El sabor más rico del bolín, fruta.
2: Por fin de su flor.
1: Te mato. Saludos de J. Augusto, dice. Ya salió, pidió la revista Te Veo de esta semana.
2: Ya salió.
1: Escuché que salía Lorena e Ingrid. Orochoto va a ser la próxima semana. Sí,
2: está al lado. Lorena e Ingrid están al lado.
1: Chicos, ¿ustedes se acuerdan? Era lo máximo salir en la revista. Yo, para el próximo viernes, voy a traer la revista Te Veo donde yo salí.
10: La capitona de las montañas.
1: Compraba todas las revistas Te Veo donde yo salí.
2: Traen en serio.
1: Y guardaba, ¿entendés? Coleccionaba. Qué simpático. Guardaba su revista Te Veo, ¿entendés?
11: Campeón chino, blanco.
1: O si no entrabas en Asunción Chunay. Y ahí te enterabas todo, la moda, dónde estuvo la gente. Sky.
2: Sí, Sky.
1: ¿El que paseo Carmelita?
2: Sí, claro que sí.
1: Noche de Sky de no sé qué vodka. Sí, y todas las fotos de Asunción Chunay.
2: Aquí la vimos, ¿sabes?
11: Campeón chino, blanco, ¿dónde vamos a ir? Educación física.
1: Liquid. ¿Te acordás Liquid?
2: Buenísimo también Liquid.
1: Liquid, que tenía otra pared que caía agua así.
2: Sí.
1: Una cascada.
2: Sí.
1: Qué lindo que era Liquid.
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2: La Rana Verde, papá.
12: Vamos a tomar Baviera Montella. 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De los grupos de rock de los 60, 70. La pesada, papá.
1: Acá dice, ¿Bolín Frutas o Dinovo?
2: Yo me quedo con Bolín Frutas.
1: Se armó debate.
2: Pero

0: ¿dónde puedo encontrar caramelos plata y?
1: ¿Cuál?
2: ¿Caramelos plata y? ¿Cuál era?
3: Los perros.
4: No encontré el Clayton, pero encontré York.
2: Ah, York, eso es allá. York, bien ahí, York.
4: Más rápido, ese es un telefunken en que suene mostaza ketchup. JT, ahora vine a comprar para mi traje acá de casa magistral.
2: ¿Y qué tal está?
4: Y quiero para mi zapato Montgomery, pero acá la tienda va a cerrar, ¿no sabes? O si
2: a
4: se mudó,
2: ¿no? A las 3, no, a las 3 se abre Montgomery, a las 3 se abre, papá. Dentro de 20 minutos está abierto todo.
5: Hugo, te hola, Bichu, hola, JT.
2: Hola, Rey.
5: Un gran abrazo y saludo. Y aparte de eso, ¿qué es un caos? Son estos oyentes que no respetan a una mujer casada como Bichu.
1: Tara, pero no te enojes, pero no te enojes. Nos estamos divirtiendo nomás, Tara. Todo es show, no te enojes.
6: Jota, Bichu, ¿sabes que acá, Miguel, la despensa acá en la casa? Sí. No es cheta, eso tiene mayonesa Fanacoa.
2: Qué rica Fanacoa, ¿no?
7: Ahora mismo con este calor me puede almorzar una Salus Mineral.
2: Sí,
7: bien,
2: claro que sí.
7: Y un eruto potente, pues.
1: No.
2: Tranquilo, nos van a venir.
1: Sí, pero tenemos entrevista.
2: Sí.
1: ¿Tenemos que llamarle?
2: No, está ya, creo que no.
1: Ah, ok. Bueno, ¿sabes qué? Sí, tenemos que hacer un montón de cosas. Tenemos que hacer porque tenemos hasta las 3:30 nomás.
2: Tenemos una hora justito de programa.
1: Vamos a pausa, rapidito, tandita, y después volvemos con más de Hack and Bob.
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0: Juan. Ya tienen algo nuestros invitados todos. Bueno, mientras yo me tomo un cafecito, me pongo cómoda porque vamos a charlar de algo delicioso. Una invitación que tenemos que hacer a todos los oyentes de la Rock and Pop de Hack and Bone News. Porque hoy, no sé si ustedes sabían, por si todavía no organizaste tu día, hoy es el Burger Fest. Este evento donde te juntan lo mejor de la hamburguesa y nos van a contar en un ratito. Estamos con Bruno Bruschetti, creador de Burger Fest, y Nati Cuevas, ¿no?
1: Dávalos.
0: Perdón. Bienvenidos a Hack and Bone News, ¿cómo están?
1: Muy bien, muchas gracias por la invitación, Berchu. Realmente va a ser un gusto poder contarles mucho de lo que va a pasar y lo que va a ser el Burger Fest.
0: Bruno, ¿esta es la edición número cuánto del Burger Fest?
2: ¿Qué tal, Berchu, Jorge? ¿Cómo andan? Es la primera edición.
0: Es la primera.
2: El primer festival hamburguesero y el más grande del país, este 10 y 11 de octubre.
3: ¿Quién es el creador del festival?
0: Él, Bruno.
2: Acá los dos. Justamente yo fui a Argentina, sí, a un festival que hacen allá, ya cuatro ediciones, uh-huh, enorme de hamburguesas. Y a la vuelta me escribe Nati y me dice: che, vi que estuviste en tal festival, ¿te parece si hacemos en Paraguay? Yo ya hace rato fantaseaba con la idea, así que nos juntamos, hicimos números y un poco locos emprendimos en él.
0: Bueno, buenísimo. ¿Con qué se va a encontrar la gente cuando vaya al Burger Fest? O sea, ¿hay muchos chefs participando o son marcas de hamburguesas de diferentes tipos? ¿Cómo es el formato?
2: Son las dos cosas, Bicho. Por un lado, las hamburgueserías que se juntaron.
0: Porque hay muchísimas que son muy buenas.
2: Exacto. Sí. Apuntamos encima a los artesanales, ¿verdad? O sea, a las hamburgueserías artesanales, de autor, gourmet. Le invitamos a todos, así que tenemos muchísimas marcas.
0: Todos se prendieron,
2: inscritas.
0: Le dijeron que sí, de una.
2: La gran mayoría se prendió de una. Hay también chef aparte, o sea, chef conocidos. Van a haber clases en escenario también de hamburguesas, conciertos, y bueno, van a tener más de 40 opciones diferentes para elegir ahí al aire libre en un lugar hermoso que es el complejo Arrayl. Así que es para pasar el día.
0: Ustedes hicieron un censo, digo yo. Sí, como un estudio de cuántas hamburgueserías hay en Asunción y alrededores. Y tienen un cálculo más o menos así, estimado, porque se puso como en auge en un momento que se abrieron muchísimas hamburgueserías.
1: Hay muchísimas hamburgueserías, cada vez hay más y más hamburgueserías realmente artesanales, donde todos van realmente buscando la mejor forma, el mejor sabor, dándole el blend que tanto se le dice, ¿verdad? Todo lo que es el mundo hamburguesero. Sí. Y cada vez hay más nuevas hamburgueserías y en todo el país. No.
0: Pero
1: es solamente...
0: hay un cálculo de... hay unas, no sé... 500, 200 en...
2: Más de 200 en Gran Asunción, pero seguro.
0: Sacando la franquicia grande.
3: No, la franquicia no.
2: Mira, vos abrís una aplicación para pedidos.
0: Tiene que haber, claro.
2: Y lo más pedido es hamburguesa, por estadística. Sí. Por lejos,
0: es lo
2: producto
0: primero que te
2: más
0: sale
2: pedido
0: también.
2: Es hamburguesa.
0: Totalmente. ¿Y cuál es el secreto, Bruno, de una buena burger? Vos que estás en el tema, que estás en la cocina, que estás ahí empapado.
2: No hay un solo secreto.
0: Es cuestión de gusto.
2: De gusto. Para mí puede ser la mejor hamburguesa, que para otro ese estilo no le gusta para nada.
3: ¿Cuál es la mezcla que vos usas, por ejemplo, para una buena hamburguesa?
0: Porque algunos, ¿viste?
2: Yo le pongo entre costillas, por ejemplo. Ese es el distintivo de la marca, es esa proteína.
3: Claro,
2: ¿verdad?
3: Claro.
2: La materia prima es fundamental. Que sea de buena calidad. Pero tampoco hacemos nada si el personal no está capacitado y no sabe qué hacer o qué técnicas llevar adelante para sacar el mejor producto. El pan es importantísimo. La gente habla de la carne normal, ¿no? El pan es fundamental.

0: más, ¿verdad? No, y hay otro que le gusta ponerle un montón de verduras. Por eso que para gustos hay miles, hay hamburgueserías que tienen un tipo de laburo. Solamente la técnica smash, por ejemplo, que es una bolita fresca que vos la aplastás contra la plancha. Bueno, ese es un tipo de producto de hamburguesa. Si vos haces el medallón grueso, es otro tipo de hamburguesa, otra textura, cambia totalmente, ¿verdad?
1: Y lo bueno de la hamburguesa es que le puedes combinar con todo.
2: Claro.
1: ¿Entendés? Con lo que le pongas queda bien.
3: Es rica.
1: Y también, no solamente la carne, el pan tiene el que pan. Mucho que ver. Y quizás
3: tiene que ser bien suavecito, ese fluffy, sí, así que...
1: A mí, por ejemplo, la carne,
3: el pan de carúa. Ay, sí, una delicia.
0: Ese es genial.
1: Me encanta. Ay, metí chivo, perdón, comercial.
0: Fundamental ponerle un poco de manteca y ahí tostar la parte de adentro. O sea, hay muchos secretos para que esto salga bien, bro.
1: Y lo bueno es que para todos los fanáticos de comer rico y de las hamburguesas en el Burger Fest, pero vayan, hagan como desde ahora, no vayan a merendar ni nada, vayan con hambre luego, porque van a tener un largo recorrido para conocer todos los tipos de hamburguesas que tenemos en Asunción.
3: Así es, y Bertu, por sobre todo porque van a tener la posibilidad de probar varias hamburgueserías que van a estar en el Burger Fest. Y las medidas también, los tamaños van a ser realmente en un tamaño propicio para poder probar varias.
0: Un tamaño de feria le decimos con Nati, porque te va a permitir probar dos o tres, ¿verdad? No que te fusiles con un solo local.
1: No, no es como la de Copetín tampoco.
3: No, tampoco.
0: Es un intermedio, una hamburguesa.
1: Pero sería bueno también, porque vos decís, bueno, vas probando, ¿entendés? La más chiquitita, ¿entendés? Y podés probar muchas.
0: Claro, la idea es que te comas dos o tres, ¿verdad? Que puedas vivir esa experiencia. De repente, vos siempre ves en redes sociales tal o cual hamburguesería, nunca probaste. Bueno, la vas a tener una al lado, la otra para poder probar todas.
1: Todas. Así que ya saben, esto va a ser hoy, viernes. Encima el clima, miren lo que está.
0: Sí. No.
3: El 10 y el 11
0: de octubre.
1: Pero a mí me pasaron en la rutina del 25.
3: No.
0: Va a estar como hoy el clima seguro y
3: Eso sí lo decimos.
1: Pará, yo estaba convencida que era hoy.
3: No, es el 10 y el 11 de octubre. Y también contarte, Bertu.
2: No, pero esa es la fecha hoy de la entrevista.
1: La entrevista era hoy. La entrevista al 5. Yo dije el evento.
3: Por favor, que nos estamos preparando para hoy.
2: Tranquilo, chicos, tranquilo.
1: Bueno, pero pará.
2: Octubre.
3: Es el 10 y el 11 de octubre. Ya, sí, son dos semanas más. Así mismo es. Y bueno, y contarles también a la gente, Jorge y Bertu, de que vamos a tener shows en vivos.
2: Okay.
3: Como les dijo Bruno, todo el tema de que va a haber también clases en el momento. Van a haber chefs invitados que van a estar haciendo ahí sus especialidades a nivel de hamburguesa. Es pet friendly. También está dirigido a los chicos porque van a haber activaciones.
1: ¿Dónde es la locación?
3: Va a ser en el complejo Barrail.
1: Me encanta.
3: Que está en la Costanera.
0: Hay una marca de alfajores que nos vamos a nombrar. Sí, que tiene un puestito hermoso. Bueno,
1: sí.
0: Ahí al lado.
3: Al ladito mismo.
0: Es hermosa la vista. Con la Costanera, la tarde del sunset. Realmente va a ser muy lindo.
1: Sí. ¿Y la gente que quiera comprar sus entradas se compran en algún lugar?
3: Compran vía Tuti. Ya están eso en venta. Tenemos un precio hoy actualmente para los que compran en línea. Y el día del evento también se va a vender en el lugar. Ya con un precio de compra en el día del evento, ¿verdad? Que es otro precio diferencial.
1: ¿Desde qué hora va a arrancar el Burger Fest?
3: Arranca de 11 a 23 horas.
2: ¿No menores?
3: Hasta 7 años no pagan.
2: Ok, perfecto.
3: Okay. Así es.
1: Me encanta. Entonces, a organizarse con su grupo de amigos para ir a disfrutar del Burger Fest. Primer Burger Fest, primero de muchos. Estoy segurísima que va a ser el primero de muchos que vendrán. Porque va a ser un éxito total.
3: Gracias.
1: Ya lo decretamos hoy.
3: Confiamos que así va a ser.
0: Manifestamos, como dicen.
3: Manifestamos, declaramos, toda cosa.
1: Tal cual. Así que a comprar sus entradas en Tuti. Entran ahora, compran, ya te llega el QR, ya directamente, ya no te estresas ni siquiera de ir a comprar la entrada física. Ya, hoy en día todo digital. Así que a comprar las entradas para ir con toda la familia.
2: Espectacular.
1: Y hasta con los perritos también. Le voy a llevar a Lorenzo. A mí, Lorenzo, le voy a llevar. Entonces, para pasear y hacer una actividad diferente, conociendo otros tipos de burger que nos ofrece el mercado. Gracias, Bruno. Gracias, Nati.
3: Buenísimo. Muchas gracias a ustedes también por la invitación.
1: No es hoy, es el
3: 10 y el 11 de octubre.
0: Y cualquier información adicional en Instagram van a encontrar la página de Burger Fest.
1: Ok, 10.
2: ¿Dónde?
0: 11. En Instagram, Burger Fest, ahí van a encontrar
2: el evento.
0: 10 y 11 de octubre.
2: ¿Empieza qué hora?
0: Empieza a las 11 de la mañana en Complejo
2: Barrio. Pet friendly, chicos.
3: Pet friendly.
2: No se pueden perder.
1: Tenés toda la información que precisas, así que nosotros vamos a seguir amplificando también la próxima semana en Hack & Bone News para que recordarles, cuando se va acercando también el evento del Burger

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0: gente hermosa. 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
0: Bueno, vamos con algunos audios que quedaron en el tintero.
2: Pero cómo estira una mortadela fina dentro del pan trincha. Después una Nicocola bien fría. Y para terminar, Kentucky caja blanda. Mira.
1: Es que tú, entra en tu culo. Que te lave con la bandina, tu mano, igual se queda dolor, ¿verdad?
0: ¿Por qué me manda este mi foto?
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0: Qué rico. Ay, no me manden fotos, chicos, eso me hace mal a mí. Me mandan fotos de la hamburguesa. Sí. Tengo hambre. Ahí está.
1: Ahora entra el hambre.
0: Mi tereré de... Tiene no sé cuánto de limón le puse ahí y ya me está dando hambre. Me manda la foto, mira, aguante el Burger Fest.
3: ¡La puta que me parió!
0: Panceta, el pepinillo para mí no puede faltar.
1: Me gusta que yo no le meto, ¿no?, verdura.
0: Ay, es riquísimo.
1: Yo no le meto verdura.
0: Bueno, pero bueno, comés luego verdura.
1: No, no me gusta.
0: A mí me
1: gusta. No, disfruto la carne.
0: El pepinillo.

0: esencia. La esencia.
1: Claro.
2: Hola, la fiesta de Metrópolis de estilo, ¿cuándo va a ser?
0: El domingo.
3: Mauricio, este calor me está dando dolor de cabeza. O sea, ¿cómo no tengo un geniólogo que por ahí?
0: Geniolito tengo.
1: Hoy amanecí con fiebre.
0: De la soya.
1: Sí, tenía montada. Una fiebre, tuve que tomar algo.
0: ¿Por qué?
1: No sé.
2: Caramelo, plata.
1: Estaba incubando algo.
2: Y era un caramelo que tipo culturales también, pero envuelto en platita. Billetes de 500, de 1000, de 5000, de 10000. Y eso se jugaba así, tipo, no sé cómo, hay que dar la vuelta y comer de tu amigo, ¿verdad? Y, o si no, uno venía con, vale un lápiz, vale un borrador.
0: Viene ahí.
2: Eso existía en los almacenes, sí. La defensa. Qué tiempo aquello.
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5: Virtue. ¿Se recuerdan que la vez pasada querían saber qué es lo que está tu pocheta, tu capataz?
0: Sí, ¿qué es lo que era el tatu enojado?
5: Ese que dijo que no quiere más que le digamos a Virtue mi amor y eso. Ese es el tatu capataz.
0: Ah,
5: hace 11 años que le decimos a Virtue mi amor.
0: ¡Está tu culo!

0: Había dicho mi amor, JT, ¿verdad que tira ya?
1: Ahora tira, ya tira.
0: La espiritual.
1: Ahora tira ahí sentado.
0: La espiritual, o sea.
1: Epa, sentado.
2: No, eso tiene nomás.
3: ¿Ya qué?
1: Estira ahí, suele peligroso y son putos a tu malo.
4: Muchacho, bate copio, mal aporte.
1: ¿Qué tal, gacho?
4: Estira una polo, cigarrillos, Benson, ¿de dónde se consiguen?
1: De la sol en el centro.
4: Y yo creo que entre todos también están los chocolates. Y solamente hay uno que tengo entendido en la época de nuestra niñez, sigue en pie. El batón.
1: Ay, todavía.
4: Ay. Hablando de traje, muchachos, sí. Qué puta, en el 89, mi primer traje. La cuotita de París, hijo. Rubén Rodríguez hacía la propaganda. La cuotita de París, era. Ropería París.
1: Ropería París.
4: Colón, casi Palma.
3: Ropería París. No hay pio sorteo de entradas para el Reciclarte hoy.
1: No hay más.
3: No hay. Nosotros pensamos que íbamos a tener, pero no.
1: No hay más sorteo.
3: Ayer sorteamos. Por ser viernes, dice. A ver, por ser viernes, el recuerdo del asado marginal. ¡Ey, sí! Tenemos que volver a hacer un asado marginal.
1: Yo creo que el año que viene ya no va a haber más asado.
3: ¿Por qué?
1: Ya no va a mandar la plata.
3: No.
1: No va a alcanzar.
5: El sueldo no alcanza. El sueldo no alcanza. El sueldo no alcanza.
3: En nuestros recuerdos de los asados.
1: Ese sueldo mínimo ya no sé. History Channel.
6: ¿Cómo nosotros lo llamamos a la almacenera o lo de la esquina de casa, Ñachela? Uno tiramos cuando se murió, boludo. Cada vez que mamá se iba allá, venía ya con un palito de guayaba, el vecino cortaba ya la vieja chota, le contaba todo lo que hacíamos.
3: Claro.
6: Boludo. Qué chismosa que era. No sé cómo putas había todo sabía la
1: ¿Cuáles
6: vieja,
1: son?
6: Boludo.
1: ¿Cuáles son
6: ¿Qué
1: los más chismosos?
6: Puta. No, plaga.
1: ¿Peluquería, taxi o despensa?
3: El taxi.
1: ¡Opa! Peluquería, taxi o despensa, ¿verdad, Yaoki?
3: Claro.
1: ¡Qué denso!
3: Taxista, sí, taxista para mí que también. La peluquería es un

0: El día de hoy está para escuchar.
1: Hoy te voy a tomar, no sé qué.
0: Epa. Siento que esto daña la adoración.
2: Hola, ¿qué tal? Ese polvito blanco, ¿eh? Que se ponía por la herida, pues no viene más.
1: Había un polvito blanco que se ponía por la herida, ¿cómo lo decía?
3: No, yo me acuerdo que era rojo. Que
1: ¿rojo?
3: Que era un palito así. Te voy a mostrar.
1: Sí, sí, espera un ratito, ya voy a decir pues, a todos los médicos y grandes expertos de la salud de todo el mundo. ¿Por qué puta no hay más mercurio, cromo y tintura de yodo? Les aseguro que la cicatriz de mi señora, mi herida, eso no puedo curar más, bro. Díganme un buen cicatrizante, no hay más. ¡Entra en tu culo! No existe.
3: Ay, sí, mira.
1: No hay más mercurio, cromo, bro. Y tintura de yodo no hay. ¿Dónde hay? Y pues no hay, bro. Yo todos los años voy a jugar. ¿Con qué puta cicatrizado? Sí. Te pones una crema y después se humedece todo, se abre todo otra vez tu herida.
3: Este es el que yo digo.
1: ¿Qué se llama ese?
3: Y mertiolate, dice, mira.
1: Mertiolate, ¿qué es mercurio? ¿Cómo, boludo?
3: Pero que tenía
1: el palito para ponerte.
3: Ese palito, sí. Y vos le ponías en tu herida, ¿entendés?
1: Sí, y ya estaba. Mercurio cromo,
3: No, es
1: el mismo, es mertiolate y mercurio cromo.
3: Pero tenía un palito.
1: El mismo, sacá nomás con el palito. El mismo, boludo.
3: Ya no existe más.
1: Mi señora hace mil años que se operó y no se cura su herida, boludo.
3: Richard, gracias por la foto del recuerdo.
1: Ahí está con el palito.
3: Por ser viernes el recuerdo del asado marginal. Mira, Fran. Che, Fran estaba más pesoca ahí, ¿no?
1: Ahora bajo el peso, ¿viste? Todo.
3: No, mira. Está todo flaco de repente.
1: Claro, no, es pasado.
3: Claro.
1: Sí, ahora están comiendo todo verdura. Se van a volver totalmente fío, ¿eh? No, ¡entra en tu culo!
4: Otro shopping era irte a La Riojana a comprar tu útil y tu uniforme. Claro, tenía que probarte, pues.
1: Ese era irte de shopping.
4: Mientras tu hermana mayorcita, ya que era un poco más grande, ya se iba a palmear.
1: Sí.
4: Y llevaba para apoyar su Wolfgang. Gran puta, qué tiempo aquello.
1: Qué loco, sí.
3: Qué felices éramos.
1: ¿Verdad?
3: Había simpleza en todo.
1: No, era tranquilo.
3: Y todo era alegría y uno disfrutaba de las cosas simples.
1: Y si tu amigo, el que tenía plata, tenía una pista así eléctrica, vos te ibas a jugar con tu amigo.
3: Claro.
5: Así nomás. Un golicina era que está con palito. Ese especial era para el uñé.
6: Mercurio cromo y sulfa carbón, el tema.
1: Sulfa carbón.
6: O si no, si manchemos la tintura de yodo, que se dolía y no más cansa.
1: Tintura acá. De yodo, yo me puse cuando me murió un perro. Le maté a toda la rabia.
3: Acá manda que hay en la farmacia, mira.
1: ¿Dónde hay?
3: Mira. Poné en la página de Mercurio.
1: Mirá, pues yo ya me fui a todito a la sucursal de esa farmacia, no hay.
3: Mañana hay un festival para palmear sobre... Sí, mañana.
1: Mañana
3: es
1: palmear, papá.
3: Mañana es palmear. Encima va a estar lindo el día, sí. ¿Entendés?
4: Tu mamá o tu hermana te enviaba a Doña Chela a comprar mode y tenía que envolver en papel diario. Ah. No sé para qué lo que envolvía, si todo el mundo sabía que lo que te habían puesto en diario.
1: Eso, claro, boludo.
3: Y pero pará, ¿qué hueco que éramos antes, ¿no? ¿Qué
1: cosas más?
3: ¿Por qué a uno da vergüenza comprar toallitas?
1: Impresionante.
3: Sí, es algo natural que a todas las mujeres. Sí. O sea, ¿no? Claro, o que quiere uno comprar forro, tipo, te estás cuidando otra vez, ¿entendés? Y te da vergüenza.
1: Puta, lo que denso era para comprar forro, boludo.
3: De que sepan que vas a ir a.
1: Yo me acuerdo que
3: a tener relaciones.
1: Le teníamos que decir al más grande que se había comprado forro.
3: ¿Qué vergüenza? ¿Qué? Vos le fuiste a comprar a un compañero.
1: Así era.
3: ¿Pero por qué lo quedaba? No, la toallita era como si, que estabas haciendo, no sé, cometiendo un crimen.
1: Vamos, Pecacho.
3: Sí, no, ay, justo. Yeah,
1: justo quedaba, Gus, ahora.
3: Que no estábamos charlando bien.
1: El forro de mercurio cromo de tintura.
4: El chiste de Virtu es que te enviaban a vos, que era criatura, porque ellos lo que tenían vergüenza.
1: Cierto, cierto.
4: Qué puta.
1: Cierto.
7: Forro sultán, purete, con la odalica.
1: No, y ahora ya viene todo saborizado con ritmo de la madre.
3: Con luz LED, todo ya viene.
6: JT, en ese caso fue sencillo, ni para irte a la farmacia con servicio.
1: Escuchame ustedes, che. Con un LED ya ven ahora eso.
3: Sí, la luz LED. Tipo, ahora brilla todo en la oscuridad. Tiene
1: neón, no sé qué cosa.
3: Basta.
1: Tiene todo con ritmo musical y todo.
3: Sí, Bluetooth ya tiene.
1: Entra en tu culo. Andate a la puta, ahora te digo, boludo.
3: Cuando estás en el juegue, poner la música y te pones el porro y ya va. Demasiado tecnológico ya era el porro de ahora. Pone la música según el ritmo que tenga.
1: Burak Jeter.
3: Basta.
1: Va a terminar, va a irnos. Burak Jeter.
3: Dios mío. El polvito blanco era sulfa, que es penicilina en polvo. Sí. Mercurio, cromo o yodo se consigue en el colectivo. Se vende 10.000 botiquín de primer auxilio. Y ese trae yodo y el cromo.
1: Y el cromo, ok.
3: La música según el ritmo que tenga.
1: Burak Jeter.

0: viendo Star Wars. Que la fuerza te acompañe. Tu pequeño Obi-Wan.
1: Sí, boludo.
2: Che, pará, pará. Acá dice. Pará, yo le voy a decir al oyente, porque yo no soy careta. Si hay algo que no soy, es careta. Martín, ¿sabes que te digo algo? Que dijeron acá. Que entonces vos estás jugando espada. ¿Entendés? Vos estás en la guerra de la galaxia. Estás haciendo espada con espada, por eso sabes que el tipo prende todo.
1: Gran amante en su rubí cachorro, ese que es.
2: No, ¿por qué le van a...? No.
1: Yo te quería la guerra a Croacia, dice, ¿eh? Hasta con los perros.
2: Ay, ay, ay. ¡Cállate! ¡Fuegue! ¿Nos vamos a reencontrar recién? ¿Recién?
1: El martes.
2: El martes.
1: El martes, sí.
2: ¿Qué vamos a hacer? No sé. Mi vida, empezar mi vida, mi semana sin otros oyentes.
1: Qué terrible,
2: o sea. O sea, para mí va a ser muy duro.
1: Un bigotito acá en el medio. Ese peinado, mira.
2: Sí.
1: ¡Ay, para que les pongan!
2: Sí, boludo, estás igual. Qué terrible. Che, 33 de 15, 30.
1: Se viene el fútbol.
2: Qué lindo clima está para el juego. Empezá nomás, ya abrí. Poneme el sonidito ese.
1: Un Mercurio Pro,
2: ese. Sí.
1: Epa.
2: Qué bebé. Me regalé legalmente, dice.
1: Si querés
2: no, Martín, yo te defendía vos.
1: Si querés hacer más fuerte tu cerveza, esa miche, algo, ponele yo.
2: Nos vamos, chicos. Que tengan un lindo resto de jornada. Esto ha sido todo por hoy. Este humilde programa. Y me dio un barealo del Burger Fest.
1: Ese me dio
2: también. Me quiero comprar un combo ahora mismo.
1: Ahora.
2: Nos vamos.
1: Doble. Chao.
2: Chao. Ay, sí que amo.

0: Hasta aquí llegamos. Nos vemos later.
1: Nos vemos later.
0: A la misma hora y en el mismo lugar. 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
1: 15 horas, 57 minutos.
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Hola, hola, ¿qué tal? ¿Cómo están? Amigas, amigos, oyentes de la Rock and Pop Viñanotti, bienvenidos a otra cobertura del fútbol. Arranca la segunda rueda del torneo clausura del fútbol paraguayo. Esta va a ser la primera fecha de las revanchas. Fecha número 12 del torneo clausura, Luqueño ante Guaraní. Es la propuesta de la 95.5 FM, de la 1020 AM y de todo el grupo Viñanotti. Los equipos están confirmados. Estamos a través de YouTube de La Roca. Ustedes ya saben, se pueden conectar y darle like en la aplicación de YouTube que tienen en el celular. Escriban La Gran Jugada en vivo y ya pueden estar con nosotros. Abrazo grande para todos los que están haciendo el reporte de sintonía también a través del WhatsApp de La Rock and Pop, el 0984-955-000. Se pueden conectar con nosotros también a través del Facebook fanpage de Bruno Pons. Confirmados ambos equipos, confirmado Luqueño, confirmado Guaraní. Partido que arranca en media hora. Exactamente a las 16:04 en toda la República. A las 16:30 arranca el fútbol. Primera fecha de esta segunda rueda del segundo torneo del año. Paraguay que está empatando 0-0 en la final por los Odesur o por los Juegos Odesur, Juegos Sudamericanos, frente al conjunto de Argentina. A punto de arrancar el segundo tiempo. Recordando que en la fecha pasada, Luqueño consiguió una victoria importantísima. Derrotó 1-0 a Recoleta, mientras que Guaraní también triunfó. Le ganó por 1-0 el conjunto de Trinidense, por lo que tanto Luqueño como Guaraní vienen a este partido con sendas victorias. El conjunto auriazul, que en la primera fecha le había ganado al cuadro de Guaraní en un recordado partido en el estadio Erico Galeano de Capiatá, en esta ronda de las revanchas, el conjunto aborigen irá por tomarse revancha. Trabajando en esta tarde calurosa con todos los compañeros. Cristian Rivarola en control de controles. Hugo Salinas en zona de switcher. Con el querido Dani Troche en zona de lo que es la adyacencia o las adyacencias de este estadio. Denominado Luis Salinas hace ya algunos años. Anteriormente Juan Canuto Pendengil. En el estadio de Itagua oficia de local el cuadro del Chanchón. El Cureluque que querrá ganar nuevamente, hilar dos victorias consecutivas. El cuadro de Luque, que todavía tendrá que esperar varios meses para poder oficiar de local en el estadio Feliciano Cáceres, que está en remodelación y que cuando termine las obras, en teoría, tendrá una capacidad para 30.000 espectadores y evidentemente va a atraer toda la atención del público luqueño de toda una ciudad que está ávida de volver a su casa, de volver al Chiquero. Una situación similar a la que está pasando el equipo de Guaraní, porque también está a la espera de que las remodelaciones en el estadio de Dos Bocas, en el Rogelio Silvino Olivieres, terminen y poder también retornar a su reducto, retornar a su casa, algo que va a acontecer con más celeridad o en la brevedad posible y con, digamos que, anterioridad a lo que pueda llegar a ser la vuelta del Sportivo Luqueño. Estamos hablando de que prácticamente el año que viene, en octubre del año que viene, podría estar ya oficiando de local en Dos Bocas el conjunto aborigen. ¿Qué partido se nos viene, señoras y señores? ¿Qué partido tenemos? Luqueño ante Guaraní, encuentro que arranca a las 16:30.

0: Abrazo grande para todas las personas que están haciendo reporte de sintonía a través de YouTube de La Roca. A ver, reporten qué tal estamos saliendo, señoras y señores. Hugo Cabrera está por ahí, Wilson el Pirata dice, Francisco Velázquez también nos escribe. Saludos y éxitos desde Macaí, Luque. Aguante, luqueño Auriazul, dice. Un abrazo grande para el compueblano, entonces. Lo veo a Enzo Fernández también por ahí. Abrazo grande para Francisco Javier Ledesma. Todos dejando su like correspondiente. El me gusta correspondiente en la transmisión en vivo del YouTube. Ya me van a estar haciendo el reporte correspondiente de cómo estamos saliendo a través de esta vía. Fabio Martín, bienvenido a la cobertura del fútbol. ¿Cómo estás? Buenas tardes.
1: Buenas tardes, Wilson. El gusto de compartir contigo, con todos los compañeros, viviendo esto que significa la final de los Juegos Odesur con la selección paraguaya de fútbol sub-20. Y lo que ya hablabas, qué rápido pasó, toda una rueda. Hace poco parecía que estábamos justamente en ese escenario, en cancha de Capiatá, viendo lo que iba a ser el accionar de Guaraní, que arrancaba con pocos días de trabajo a través de Ariel Galeano. Eso ya es historia en el equipo aborigen, porque hoy por hoy su técnico es Francisco Chiquiarce. Y Luqueño, que había ganado un partido bueno para las aspiraciones de este equipo que pelea por el promedio, así arrancaba Luqueño, pero después otra vez se fue desmoronando todo eso bueno que pudo haber hecho en la primera fecha para empezar a tambalear nuevamente. Pero aquí está Luqueño con Lucas Barrios y la presencia de Guaraní en este partido que vamos a tener en Itagua.
0: Ya los saludo enseguida a Dani Troche para dar a conocer a ambos equipos, tanto Luqueño como Guaraní, equipos confirmados. Pero antes, arranco la locución comercial con el querido Luis Paredes. Lucho, bienvenido a la cobertura del fútbol. ¿Cómo estás? Buenas tardes, Lucho.
2: Buenas tardes, Wilson. Saludo para vos, para Fabio, todos los compañeros y, por supuesto, la gran audiencia de La Gran Jugada. 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
0: Generando imágenes a través de YouTube de La Roca. Que el CM se centre en este partido, por favor. Sí, vamos a meternos en Luqueño ante Guaraní, exclusivamente en este cotejo. Porque bueno, es el ABC, o si no, la gente se va a ir para el otro partido, muchachos, por favor. El CM, que está seguramente en la casa ahí acostadito, o la CM, ¿verdad? Puede ser también. Directamente en Luqueño, Guaraní. Árbitro principal del partido, Blas Romero. El hombre del VAR será José Hermoa.
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0: Ya voy enseguida hasta Dani Troche en el móvil de la nueva Amargo E6. El equipo de Luqueño que está confirmado, que arranca en este caso con alguna que otra novedad. Ya nos va a contar esto Dani Troche, hasta quien conecto, hasta quien voy. Dani Troche, bienvenido a la cobertura del fútbol. Móvil Amargo E6, ¿cómo estás Dani? Buenas tardes.
3: Bien Wilson, ¿cómo estás? Buenas tardes. Un saludo grande, enorme el abrazo para vos, para Fabio, para todos los compañeros allí, por supuesto. A la gran audiencia de la Rock and Pop Ñanduti, la gran jugada. Calurosa tarde nos trae nuevamente aquí hasta la ciudad de Itagua, el sol picante, el sol realmente que está muy fuerte aquí en el estadio Luis Salinas. Así que nosotros estamos para informar tanto el equipo de Luqueño, el equipo que siempre hace de local aquí en la ciudad de Itagua, el equipo que visita en esta ocasión al Chanchón. Hablamos del Indio Aborigen de Guaraní, que también está confirmado. El equipo que veníamos manejando es el equipo que va a salir a la cancha. Así que cuando quieras y me des el ok, Wilson, damos a conocer los equipos tanto del Sportivo Luqueño como de Guaraní.
0: Sí, señor, aguantame un ratito porque lo quiero saludar a Abraham Acosta en zona de coordinación para que nos cuente qué temperatura tenemos en estos momentos, qué temperatura y qué sensación térmica, porque así como decía Dani Troche, mucho calor en nuestro país. Bienvenido a la cobertura del fútbol. ¿Cómo estás, Abraham Acosta? Coordinación, bienvenido, buenas tardes.
4: Hola a todos los compañeros, por supuesto, a la audiencia de la gran jugada Rock and Pop Ñanduti, y en este momento la temperatura marca 34 grados, sensación térmica de 36, 96.8. Y también recordamos a la audiencia que ya pueden mandar sus mensajes al 0984-955-000.
0: Sí, señor, así como lo están haciendo a través de YouTube de La Roca, porque veo que Iris Ramírez está conectada, también Luis La Rosa. Abrazo grande para todos los que están haciendo el reporte de sintonía, a darle like, a darle me gusta. Estamos a través de YouTube de La Roca, recordando que mañana juega Cerro Porteño, el ciclón de Barrio Obrero, que se mide frente a Trinidense a partir de las 19, en ese mismo escenario, en Itagua, en el Luis Salinas, mientras que Olimpia juega el lunes. El clásico blanco y negro, el líder del torneo Libertad, recibe el conjunto de Cano en la huerta.
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0: Dani Troche, ¿cómo arranca el Sportivo Luqueño? ¿Cómo arranca el conjunto local? El cuadro de Lucas Barrios. Este es el 11. En la voz del querido Dani Troche. A continuación conocemos cómo va, cómo arranca el 11 titular del Cureluque, Dani.
3: Sale de la siguiente manera el chanchón a la cancha. Camiseta número 1 para Nicolás Campisi. 22, Santiago Ocampos. Camiseta número 2 para Miguel Barreto. 6, Facundo Besniak. 23 para Alexis Cantero. Medio sector 8, Aldo Maíz. Camiseta 14 para Fernando Benítez. 10, Giovanni Bogado. Y 37 para el capitán Lautaro Comas. 25 el juvenil, necesita mucho luqueño, por eso suma Jonathan Ramos. Y adelante el mágico, el 20, Iván Maggi, completa así el 11 que prepara hoy Lucas Barrios, el 11 del Auriazul.
0: Excelente, Dani Troche, ya retorno hasta vos, pero primeramente continúo con la locución comercial de Lucho Paredes para que nos cuentes cómo arranca Guaraní, cómo arranca el equipo de Francisco Arce, qué partido se nos viene en 15 minutos, arranca Luqueño Guaraní.
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0: Hoy estaremos con Nico Sosa para los relatos, con Mario Molinas para los comentarios, con todos los compañeros desde el Estadio Arsenio Rico Nacional ante Ameliano a partir de las 19.
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0: Abraham Acosta, tabla de posiciones del torneo clausura.
4: Y lo lidera Libertad con 23 puntos. En la segunda posición Olimpia con 22. Tercero se encuentra la Academia Nacional con 21. Al igual que el 2 de mayo también con 21 puntos. Más abajo, Trinidense, Guaraní, Ameliano y Cerro Porteño con 17. En la novena posición lo tenemos a Luqueño con 13. Rubio Ñu con 8 puntos. Recoleta con 7. Y último, un puntito para el Sportivo San Lorenzo.
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0: Dani Troche, móvil Amaro G6. ¿Cómo arranca el equipo de Guaraní? ¿Cómo arranca el equipo de Francisco Chiqui Arce?
3: Que quiere mantener el invicto, el técnico que llegó en Guaraní hace muy poco y está llevando una buena racha. Camiseta 31 para Miguel Martínez en la portería. Número 14 para René Rodríguez. Camiseta número 2 para Imanol Segovia. Número 15 para Thiago Servín. Y 33 para Leandro Allende. Medio sector 4, Armando Méndez. Camiseta 36 para Lucho Luis Martínez, capitán de equipo. 29, Jesús Llano.
5: Guaraní.
3: Y camiseta 26 para Diego Fernández. Un poquito más adelante, 21 Carlitos Arrúa. Y camiseta número 11 para Juan Chon. Juan Manuel García, son los 11 de Francisco Javier. Los 11 del aurinegro, los 11 del primer campeón del fútbol paraguayo.
0: Capitán en el conjunto del Sportivo Luqueño, Lautaro Comas. Capitán en el conjunto de Guaraní, Luis Martínez.
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0: Fabio Martín.
6: Señor,
0: ¿me haces un favor?
6: Sí.
0: ¿Tenés ahí tu celular, verdad?
6: Sí.
0: ¿Puedes entrar un ratito al YouTube de La Rock and Pop?
6: Sí.
0: ¿Estás dentro del YouTube de La Roca? Vos sabés cómo es, obviamente. En el YouTube, en la aplicación que tenés en el celular, escribís La Gran Jugada en Vivo y ya te podés conectar con nosotros directamente. Obvio, no le estoy diciendo a Fabio, le estoy diciendo a la gente que de por ahí, no sé, nunca se conectó con nosotros, será la primera vez. Somos 68 mil suscriptores ya en estos momentos. Realmente una comunidad que va creciendo día tras día. ¿Ya estás adentro, Fabio Martín?
6: Estoy.
0: A ver un poquito cómo te sale. Ah, vos sabés que mi celular está con un inconveniente, Fabio. Me sale ahí cargando. Me pasa saldo, dice CR7. No, pero si yo estoy conectado al Wi-Fi acá. ¿Y a vos qué tal te sale, Abraham Acosta? Entra un poco al YouTube de La Rock and Pop un ratito nomás. ¿Sí? En tu aplicación. Y ponele like. ¿Ya le pusiste like, Fabio Martín? La pasada te pillé, sí, que no le pusiste like.
6: Claro, mira, le muestro a vos,
0: ahí está, muy bien.
6: Ver, sí,
0: ¿y vos, Abraham Acosta?
7: A mí perfecto, Wilson.
0: ¿Y ya le pusiste like?
7: Sí, ya le puse like.
0: A ver un poco, Luchito, ¿cómo te dice Iván Bogado, Lucho? No. ¿Vos estás ya dentro de YouTube, Lucho?
8: Estoy dentro.
0: Claro. A ver un poquito.
8: Hace rato, sí.
0: ¿Ya estás dentro?
8: Sí.
0: ¿Y ya le pusiste like?
8: Le di el like como corresponde.
0: A ver, vamos a ver, mostrame un poquito.
8: A ver.
0: No se ve ahí, Lucho. Mostrame si le diste like. A ver un poquito. ¿Ya estás adentro? A ver. ¿Y vos, CR7, ya estás conectado? A la pucha, todo el mundo conectado. ¿Y vos, Rafat? No, mostrame, Rafat, por favor. Rafat, también todos se tienen que conectar al YouTube de La Roca. ¿Ya le diste like, Lucho? Mostrame qué.
8: Mira, ahí se ve.
0: Ahí se ve, muy bien, excelente, muy bien. En estos momentos, 100 personas conectadas. A darle like, a darle me gusta. 22 tenemos en estos momentos. Si llegamos a 50, Fabio Martín, no es por desobedecer al jefe. Ya hoy dijo que el mini resumen y terminó. Es historia. Vuela alto ya es. Pero
6: no,
0: me quedé con curiosidad.
6: No es el bloque en sí. O yo entendí mal.
0: ¿El bloque en sí o es solamente Abraham?
6: Para mí, Abraham.
0: Ah.
6: El bloque es... No, yo entendí a Abraham.
7: Yo también entendí solamente mi bloque.
0: Para
7: mi
0: mí padre. Que solamente Abraham. No,
6: Abraham,
0: nosotros no vamos a seguir, ¿cierto?
6: Tenés
0: razón,
6: seguimos.
0: Fabio.
6: No, el mini resumen. Y ya está.
0: Está instalado.
6: Ya está. Marca registrada ya.
0: Encima dicen que dentro de poco se va a vender. Va a ser un espacio vendido.
6: Por eso en un momento dado le corregimos. O sea, yo no creo que le corregimos, pero fue muy duro, pues el jefe dijo... Se murió, dijo, ¿verdad?
0: Sí.
6: Y dio el nombre.
0: Se murió Abraham, dijo.
6: No,
0: y ahí le saltamos. No.
6: No,
0: su bloque, solamente su bloque. Pero yo me quedé con curiosidad porque le sentí con tantas ganas a Abraham de contar esas otras noticias que tenía.
6: Claro.
0: Porque viste que contó una nomás.
6: Totalmente. Y sabes que la gente también quedó
0: sí,
6: ahí con las ganas.
0: Una rebelión hicieron
6: no,
0: en el YouTube.
6: Gina Facto era la capitana ahí de lo que querían hacer.
0: Sí, sí.
6: Vamos a salir todos, decían. Vamos, tropa, decían. No, así
0: pero
6: no.
0: Pero más bien yo quiero hacer esto por mi propia curiosidad, Fabio, porque... Le pregunté en privado a Abraham cuál era la noticia que tenías. No, ¿qué te voy a contar? Yo no voy a contar más nunca nada, me dijo así, enojado. Y le dije, te voy a dar la oportunidad de que cuentes al aire. Hoy en la previa del fútbol o durante el partido, por supuesto también. Ah, acá está aclarando Bruno, solamente Abraham.
6: Sí, claro, Abraham.
0: Solamente pero... Abraham está...
6: Tal cual.
0: Vetado o vedado, se dice Fabio. O ambas cosas le viene bien a la situación.
6: Y está vetado, sí. Sí. Porque no le gustó. No le gustó a Bruno lo que hizo hoy, tu desempeño.
0: Pero yo por una cuestión de curiosidad, insisto con esto, por curioso, le voy a dar la oportunidad a Abraham Acosta de que nos cuente. A ver, Abraham, ¿cuántas noticias más tenías hoy?
7: Y sinceramente, Wilson, tenía tres más.
0: ¿Tres más?
7: Sí, tres más. Es que arranqué recién con uno y...
0: Y ya te
7: y
0: cortaron.
7: El primero ya me cortaron.
0: ¿Te cortaron las alas?
7: Sí, porque siempre se empieza con lo más liviano.
0: Ah,
7: se deja
0: es.
7: Lo mejor para el final, claro.
0: Ah, no, es como el de, a ver, ¿cómo sería el de Calo de Warren sería? No, la pirámide invertida en realidad.
6: Sí.
9: Se murió.
0: De lo más importante a lo menos importante. Lo tuyo es al revés. Total, lo menos importante y después la frutillita, la cereza de la torta para el final.
7: Exactamente, Wilson. Lo mejor siempre para el final.
0: O sea que se venían cosas buenas.
7: Se venían cosas buenas. Lastimosamente no se pudo. Pero
0: esto no va a ser el mini resumen, pero sí va a ser parte de la cobertura del fútbol, la previa. Si llegamos a cuánto, a 50 likes, 50 nomás. A cada 50 likes, él va contando una noticia.
6: Perfecto, me parece espectacular. Le vamos a dar derecho para reivindicarse. Pero aquí nomás. O podría esto convencer otra vez de vuelta
0: al jefe.
6: Al jefe.
0: Y no sé, yo creo que la gente de YouTube únicamente va a tocar su corazón.
6: Claro, no. Esa es la gente que va a meter presión. Que ya metió presión hoy.
0: Sí, pero hoy no le importó a Bruno.
6: No, viste que fue la última parte ya, pues entonces como que no sintió fuerza, ¿verdad? De la masa.
0: ¿Y cuándo tiene otra vez aire, Bruno? Mañana con el partido de Cerro.
6: Claro, ahí puede ser una buena.
0: Claro, y ahí la gente de YouTube se va a conectar y le va a pedir que vuelva Yudoka, Yureka, Yudeka, como sea. Hoy día ya no sabe más qué es.
6: Pero es increíble, todos pedían que vuelva.
0: Terrible fue.
6: No, todos hicieron huelga hasta de hambre, iban a hacer si era a las 12 en punto.
0: Imagínate que 1.500 personas al unísono te pidan por algo, Fabio. Obviamente que vas a ceder.
6: Claro, totalmente. Si están hablando. ¿Cómo es que te decían? Yureka Star.
0: ¿Yureka Star?
7: No, la Yudeka. Usted no me haya transformado a la Yureka, es Yudeka.
0: Vos tenés la foto.
6: Pero es Yudeka Star, ¿verdad?
7: Yudeka Star, así
0: me Yudeka Star. ¿Vos tenés hermana, Abraham Acosta?
7: No, para nada.
0: ¿Pero y qué es esto que me mostraron a mí? Ahora vamos a poner en el YouTube. Mira. O es tu versión femenina. A la pucha. Vos si te pones peluca, Abraham, parece que...
7: No.
0: Con dos botellas encima adentro, muñeco. Mira un poco. De un lado, Yureka. Y es Abraham Acosta versión mujer. Hubiese nacido mujer porque como hombre naciste muy feo, Abraham. Como mujer, por lo menos, pasable. ¿O estás bien como hombre?
7: No, totalmente.
0: ¿Pero estás a tiempo todavía de cambiarte de sexo? No, hay muchas nada. Operaciones.
7: Tengo mucho éxito como hombre.
0: ¿Perdón?
6: Ahí está, bien, bien.
0: Ah, mira.
6: Está muy bien, me gusta ese.
0: Bueno, por un lado Yureka, por el otro lado Yudoka. Impresionante. Impresionante.
5: Yureka.
0: Así mismo. Esperamos por los equipos dentro del terreno de juego. Jornada con mucho calor. En este día viernes, viernes caluroso, viernes de tarde, en Itagua se enfrentan Luqueño y Guaraní.
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0: Bueno, ya que es tu gente, Yudoka, pedirle a la gente que le dé like. Porque esto no está subiendo como uno esperaba. Yo pensé que hoy ibas a tener mayor poder de convocatoria, masividad. 35 likes, estamos a 15 todavía, Abraham. Pedirle a tu gente los me gusta correspondientes.
7: Vamos, el Team Yudoka, digo bien, el Team
0: Impresionante,
7: Yudoka.
0: Así no, ya comenzamos, volvemos.
7: No, ¿por qué?
0: 3, 2, 1, rebobinar, adelante.
7: Vamos al chat de YouTube, el Team Yudeka, porque ellas sí pusieron ahora, cambiaron ya Yudeka, a darle like, porque se vienen buenas noticias, se vienen cosas que lastimosamente hoy no se pudo dar en el mediodía, pero hoy, a darle like, llegamos a 50, dijiste, Wilson.
0: Sí, a los 50.
7: Llegamos a 50 y se viene una información muy buena, noticia muy buena.
0: Último contacto con Dani Troche, previo al arranque del fútbol. A ver qué tenés, Dani, por tu sector. Móvil Amarague 6, Dani Troche.
9: Sí, señor, en estos momentos ingresando los equipos. Sportivo Luqueño con su tradicional camiseta, es decir, la camiseta auriazul, el short y la media también del mismo color. El short azul, digo bien, y la media del mismo color. Guaraní, totalmente de alternativa. Camiseta blanca con algunos vivos negros y amarillos, medias y short blanco, así sale Guaraní, así sale el Sportivo Luqueño, los equipos formando para el saludo protocolar, Wilson.
0: Blas Romero, árbitro principal del partido, en el bar estará José Hermoa.
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0: Se viene un lindo partido, Fabio Martín. Siempre Luqueño Guaraní tiene su rivalidad. tienen sus propias exigencias. Es cierto que Luqueño no anda bien dentro del torneo, pero viene de ganar en la fecha pasada, y el conjunto de Guaraní que todavía está con la ilusión de pelear por el título. Nadie le puede sacar esa ilusión hoy en día, Fabio.
1: Claro, matemáticamente, después se puede hablar el tema del plantel, perdió un jugador muy importante como lo es Matías López, por ese recorrido que estaba teniendo ahí en el costado derecho. Ya era bueno su trabajo con el entrenador anterior, y ahora con Chiqui Arce reafirmó eso, que está en buen momento Mati López, y se tuvo que bajar también de este equipo, al igual que Tanda en su momento. ¿Recordás que el partido de ida en la primera fecha empezó ganando Guaraní? ¿Te acuerdas que empezó ganando Guaraní?
0: Me acuerdo.
1: Y después empató Luqueño cuando Guaraní había quedado con un hombre menos porque se le estaba atendiendo a René Rodríguez. Y después vino el segundo gol, golazo de Lucas Morales para el 2-1, que fue victoria del equipo del Sportivo Luqueño cuando Guaraní hizo de local en cancha de Capiatá.
0: Ya nos va a contar Abraham Acosta el pronóstico extendido, pero hasta donde recuerdo, hoy la máxima va a ser de 36 grados. Pero atención, que a partir de mañana vamos a tener días recontra calurosos con temperaturas que son de verano directamente. 39 de máxima y sensaciones térmicas que van a superar los 40 grados, Abraham Acosta.
7: Sí, exactamente, Wilson. Mañana, por ejemplo, mínima 23, máxima 36. El domingo tenemos mínima de 25, la máxima de 39. El lunes, mínima de 26, máxima de 39. Y el día martes, una mínima de 24, máxima 34.
0: Ah, correcto. A partir del domingo, entonces, el calor intenso, con 39 de máxima, al igual que el día lunes, día feriado. Los muchachos se están preparando para el feriado largo, o para el fin de semana largo, en realidad, y volver recién a laburar el día martes, donde se pronostican lluvias con ocasionales tormentas eléctricas. Imagínense ustedes, sorteo de vallas, los equipos dentro del terreno de juego. Se viene Guaraní Luqueño, comentan los previos. 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
1: Momento bueno de Guaraní, que lo tiene que ratificar en este tipo de partidos, con la exigencia que tiene para enfrentar a un Luqueño que otra vez, dentro de esas situaciones complicadas, lo volvió a nombrar a Lucas Barrios como entrenador. Empezó bien, pero sabemos que tiene muchos altibajos este equipo de Uriazul a la hora de jugar sus partidos. Un Guaraní, como decíamos, a ver cómo responde a partir de ahora con la ausencia de López. Ahí va a aparecer el trabajo hoy de Martínez junto a Llano en la media cancha. Diego Fernández, que se volvió muy importante en este esquema del Chiqui Arce. Y arriba, Juanchón García, Carlitos Arrúa también para ser el cerebro del equipo de Guaraní, que juega, que busca tener buena posesión de pelota y sobre todo un juego mucho más directo muchas veces, saltando líneas para generar los peligros que pueda tener el equipo. Hoy lo vamos a ver a Méndez un poco más adelantado, jugando de volante por derecha ante este equipo auriazul, que lo va a tener también a Giovanni Bogado más cerca del arco, no como en otros tiempos, va a estar detrás del 9, que va a ser Maggi. El equipo auriazul, que se presenta también en este partido con un equipo ofensivo, con Comas, con Ramos tirados a los costados para el trabajo ofensivo de desequilibrio que tratará de hacer el equipo de Lucas Barrios.
0: Comentario previo al partido de Fabio Martín en una presentación de
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0: Todo listo, todo preparado, silbato a la boca, Blas Romero impartirá justicia. Vamos a ver, esperamos que sean puntualmente las 16:30 en toda la República. Reloj de color rojo para el árbitro que vive en la ciudad de Luque. Tocó el conjunto visitante, tocó el aborigen, balón para atrás. Se proyectan los primeros segundos de esta película llamada Luqueño Guaraní Torneo Clausura.
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0: Ahí saque lateral que le corresponde al conjunto de Guaraní. Lea Allende, que va levantando la pelota para Juanchón. Juanchón, que se equivoca, aparece Allende para la marca, tocando para Juanchón. Se vuelve a equivocar, intenta ahora Domínguez. La pelota de Fernández, viene el centro. Pelota al segundo palo, atención. Intenta dentro del área, se mete Méndez. Pelea para Guaraní. En el rebote aparece Cantero. Va a despejar, todavía no la pueden sacar, mano. Hay mano en ataque de parte de Méndez. Tiro libre en salida que le corresponde al Chanchón.
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0: La salida le corresponde al cuadro del Chanchón, manejando la pelota desde abajo. El conjunto auriazul con Barreto, pelotazo largo para Maggi. Viene peinado de buena forma. Intenta ahora Lautaro Comas. En la marca Allende, gana Lautaro. La pone por arriba. Va Lautaro en la la marca. Viene sacando Thiago Servín de cabeza. Balón por línea final, tiro de esquina, córner a Postala.
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0: Al instante estaremos con Abrana Costas desde coordinación con lo que vaya pasando en la final de los Juegos Odesur. Por ahora partido empatado 0-0 entre Paraguay y Argentina. Va a venir el centro desde la zona derecha. Va a levantar el esférico Giovanni Bogado. Puede estar el primero del partido rápidamente. Quiere pasar a ganarlo el conjunto del Cune Luque. Va a venir el centro al área. Va a autorizar el árbitro. Así lo hace. Se adelanta Bogado. Viene el centro. Y de zurda rechaza Fernández.
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0: Y va Luqueño. Pelota contra el área. Se mete Maíz. Oportuna aparición de parte de Rodríguez. Balón por encima del travesaño. Ahí tiro de esquina. Córner a Postala para el Cune Luque.
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0: Abrazo grande para todas las personas que están haciendo el reporte de sintonía a través del WhatsApp de La Roca. 0984-955-000. La gente también a través del Facebook. Fanpage de Bruno Pont. Va a venir el centro de parte de Alexis Cantero. Desde la punta zurda. Va a levantar el esférico. Que sube la fuerza aérea del conjunto aurizul. Quien el primero del partido. Viene el centro. Golpe de cabeza. De parte de Barreto. Estaba cerca del arco para rechazar con pierna derecha Rodríguez.
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0: Hay pelota que le corresponde al conjunto auriazul. Ya toma Campos el esférico. Va a levantar la pelota. Viene el centro con las manos. No llega Maggi. Rechaza la defensa. Revienta. Pero no puede dejar demasiado la pelota Domínguez. El balón que le queda sobre el costado izquierdo ahora a Cantero. Intenta el pase Cantero. Desvío en el camino en Méndez. Balón por línea lateral. Será reposición Manuel para Luque.
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0: Terminado este partido, estaremos con Nico Sosa, con Mario Molinas. Se vendrá Nacional Ameliano a partir de las 19.
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0: Abrazo grande para Laura Villalba. Me dice que ya está conectada al YouTube de La Roca y que ya le dio like también. Los escribe Manuel Samaniego, Marcos 400 Full, Enzo Fernández, Marcos Jiménez también, Loquillo Retro. Mucha gente que está conectada a través de YouTube de La Roca. Cuando avanza sobre el costado izquierdo se quiere meter por ese sector. Fernández cae al suelo, no pasa nada. Nada, absolutamente nada, dice el árbitro. Quería Juanchón García. Balón que le termina quedando al arquero de Luque.
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0: Arriba la pelota que vuela por cielo de Itagua. La viene recogiendo ahora, jugando de primer abogado. Tocando por el costado izquierdo, se mete con todo Ramos, a ver si saca el centro. Ataca, le pasa por atrás, ahora Cantero. Viene el pase para Cantero, el centro. Se desvía en el camino. El último en tocarla fue el hombre auriazul, dice el árbitro. Balón por línea de costado. Habrá saque de manos que le va a corresponder a Guaraní. ¿Qué hora tenés, Lucho? Marcamos el tiempo de juego.
2: Ñandu Tirro, Campo Papi, el tiempo de juego, 5 minutos. Primera etapa, el marcador. 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
0: Los números de Chiqui Arce al frente de Guaraní en este tercer ciclo. Abrana Costa.
7: Y es el quinto partido de Francisco Chiqui Arce en este torneo clausura como entrenador de Guaraní. 4 partidos, 2 victorias y 2 empates.
0: Guaraní Luqueño están igualando sin goles en Itagua.
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0: Y va Guaraní, la pelota de Llano, intentaba la conexión con Juanchón. Le queda larga la pelota, viene recuperando por la izquierda Cantero. Espera compañía Cantero, pide el esférico más al medio Bogado. Levantando la pelota sobre el costado siniestro para que vaya Ramos. Desvío en el camino. camino. Hay saque de manos que le corresponde al conjunto auriazul. A propósito, ¿cómo se para Luqueño? 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
1: Con Campisi en el arco, con laterales con mucha subida, con Ocampos y Cantero a los costados, con Barreto y Viesniat en la zona central de la defensa. Maíz y Benítez, los volantes marcadores. Coma juega a la derecha como extremo, a la izquierda Ramos de enganche. Giovanni Bogado y arriba la presencia de Iván Maggi.
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0: La pelota por un costado, hay saque de manos que le corresponde al conjunto de Guaraní. Levantando rápidamente Rodríguez, intentaba la conexión con Juanchón. Aparece bien Viesniak, de cabeza por un costado, lateral, Onofre para la visita.
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0: Estamos apenas a 5 me gustas. Necesitamos solamente 5 likes para que el Yudeca, el Yureka, el Yudoka, como quieran, tiren su primera noticia de la tarde.
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0: Fernández va tocando en la mitad de la cancha para Llanos. Anima, le pega. El desvío en el camino estaba para el bloqueo. Bogado, pelean por el esférico sobre el costado diestro del ataque de Guaraní. De cabeza viene ganando bien Rodríguez, tocando para Martínez. Martínez que eleva sobre el costado derecho y va con todo Méndez. No, no va a llegar, el pase muy largo. Pelota por un costado. 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
0: ¿Cómo se para Guaraní? 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
1: Con el mismo sistema que utiliza Luqueño, en el arco Martínez, Rodríguez a la derecha y a la izquierda Allende como laterales, Segovia y Servín los centrales. Los marcadores son Martínez y Llano. A la derecha juega Méndez bien abierto, a la izquierda Fernández, Arrúa es el enganche y arriba Juanchón García.
0: Y va Guaraní, la pelota por la derecha, viene recogiendo Méndez en la marca, está retrocediendo metros para tratar de escamotearle el esférico. Ramos, va Méndez, hace rebotar el esférico en el rival, pelota por un costado, lateral, Onofre para Guaraní.
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0: Hay saque de manos que le corresponde al conjunto aborigen. Va a levantar el esférico Méndez, Méndez que toca bien, tocando para Rodríguez, el pase que quiere venir para Méndez nuevamente, le quiere robar Cantero, Puntín, va saliendo limpiamente Luqueño, la pelota para Abogado, espera compañía, se mete al medio, cae al suelo, falta, falta, dice el árbitro, en propio terreno, tiro libre para el Cureluque.
7: 0984955000, los mensajes que van llegando al WhatsApp de la Rocampo, por ejemplo, terminación 197 que dice feliz weekend, luego lo tenemos a Lili que dice que siga Abraham en el mini resumen y o hago huelga de hambre o me crucifico, saludos de Atirá.
0: Hay que ver si ese mensaje es real, por favor, si nos ayudás, Lucho Paredes.
6: No, pero ¿y por qué lee su mensaje? Uno tiene que leer su mensaje.
7: Sí. No, pero ¿cómo no? Leo todo.
6: Padre. No, porque ya le parece a Ángel Elian. Ángel Elian lee todo a su gente, ¿no?
8: Terminación 448 tiene la foto de un bebé en su perfil.
0: Ah, ¿es real?
8: Sí, es real.
0: ¿El mensaje es real?
8: Sí.
0: Ah,
8: sí.
0: Bueno, impresionante. Pelota larga para Maggi. Pelea por la derecha, se la lleva con el pectoral, la marca oportuna de parte de Allende. Balón por línea final. Habrá saque que le va a corresponder al conjunto auriazul. Queda pendiente de terminar si es saque de manos o si es tiro de esquina, no, saque de manos, dice el árbitro. Va levantando la pelota a Campos, viene el centro para nadie, directamente a las manos del arquero Martínez.
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0: ¿Qué hora tenés, Lucho Paredes? Marcamos el tiempo de juego.
2: 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Primera etapa, el marcador Energy Combustible de calidad al precio justo indica Wilson.
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0: Que por ahora, pero solamente por ahora, están igualando 0-0 Luqueño Guaraní. Segunda ronda, fecha 1 de las revanchas de este torneo clausura, el segundo torneo del año. Arriba la pelota de parte de Cantero. De espaldas al arco viene devolviendo Ramos. Jugando nuevamente para Cantero. Levanta de zurda. De espaldas al arco quiere Maggi. De cabeza no alcanza. Viene recogiendo de buena forma Servín. Toma la lanza y va pisando el patio vecino. Arranca con todo Servín. A ver, casi se le escapa el esférico sobre la raya lateral. Tocando al medio. Emilio para Fernández. Se duerme, le roba a Ocampos. Atención, que va recuperando a Allende. Se tira al suelo, tocando por la punta zurda. Devolución para Allende. Le queda Martínez, desenfunda. ¡Afuera! El disparo afuera. Remate rasante, fuerte, Fabio Martín.
1: Buena oportunidad para Martínez, que saca ese remate. Entendió que la jugada pedía un disparo al arco desde esa distancia. Casi, casi, estuvo muy cerca. Juanchón se tiró hacia la izquierda para abrir ese sector y después el pase al medio para la llegada de Luis Martínez y ese remate que no pasó lejos del palo derecho de Campisi.
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0: Va a venir el saque de meta. La pelota que le corresponde a Campisi. Arriba el esférico que vuela por cielo de Itaguá. Sobre costado derecho pelea Maggi, gana. El balón que viene más al medio. Tocando a Sportivo Luqueño, intenta la devolución para Maggi. No, no llega. Estaba bien en la marca Servín. Pelota por un costado. Lateral que le corresponde a Luqueño. Después de este partido Nacional Ameliano. Mañana estaremos con Rubio Ñu, 2 de mayo a las 16:30. Y posteriormente Cerro Porteño, que juega también en Itagua ante Trinidense a las 19.
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0: Y va Méndez, pase muy largo. Pone bien el cuerpo Viesniak. Va saliendo el arquero Campisi, tocando sobre costado siniestro para Cantero, adelantando para Ramos. Se mete al medio, jugando más arriba para Abogado, arranca con todo Luqueño, tres cuartos de cancha, el pase por la punta zurda para que vaya Ramos, va a sacar el centro, viene el envío a media altura y aparece para despejar de buena forma Allende, balón por la mitad de la cancha.
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0: Atrás la pelota para Campisi, balonazo largo que vuela por territorio antagónico. Viene recogiendo Martínez de buena forma, tocando sobre costado derecho para Méndez. Balón que viene siendo centralizado ahora para que la tenga Llano. Llano que retrocede para Servín. Servín que prolonga pase sobre costado izquierdo para Allende. Allende la devolución para Servín. Va tocando Guaraní.
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0: En el YouTube de La Roca nos escribe Marcelo, está por ahí también Enzo Jiménez, Enzo Fernández, Marcos, Emanuel, a darle like, a darle me gusta, estamos cerca de los 50 likes.
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0: Sobre el costado izquierdo hay saque de manos que le corresponde al Sportivo Luqueño. Ya tomó la pelota Cantero. Más arriba espera Ramos. Centralizado está Abogado. Autoriza el árbitro. Viene esa pelota dibujando una parábola. Quiere por arriba Ramos. Gana, peina bien. Tiene Abogado. Abogado que se lleva el esférico. Adelantando la pelota para Maggi. No llega a destino. Estaba correctamente ubicado Allende, pero ya había falta, dice el árbitro. Queda sentido. El hombre del Sportivo Luqueño, falta de Llano. Tiro libre en la mitad de la cancha. Tiro libre para la visita.
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0: ¿Qué está pasando en el partido? 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
1: No pasa mucho, es Luqueño el que trata de tomar protagonismo del juego. A Guaraní le está costando más asociar, al menos en los últimos metros donde podían encontrar buena capacidad con Arrúa, con Martínez. Ahí no aparece todavía el juego de Guaraní. Por ahora Luqueño se sostiene bien en ese medio campo donde está comandando Maíz el juego en contención.
0: Abogado que manda la pelota contra el área. Atención a Maggi que quiere el centro. Desvío en el camino. Bloqueo de parte de Rodríguez. Pelota por línea final. Habrá tiro de esquina, habrá córner. Marcamos el tiempo de juego, Lucho.
2: 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Primera etapa, el marcador Energy. Combustible de calidad al precio justo, indica Wilson.
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0: Que ya se viene Abraham Acosta, ya se viene el judoka, el judeca, el yureka. Nos falta un like para tener 50 me gustas en el YouTube de La Roca. Vamos a ver quién es la persona que se transforma en el dedito arriba, número 50. Hay tiro de esquina que le corresponde al Sportivo Luqueño. Vamos por el primero en el partido. Toca por bajo Bogado, jugando bien para Lautaro, el centro de cabeza en el segundo palo, no puede Ramos, pelea de todas formas, no se disipa el peligro, puntín de parte de Méndez, aparece Maíz, se la lleva al disparo sin fuerza, Viesniak disparó sin convicción, balón afuera, saque de meta para Guaraní.
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0: La tiene Guaraní en salida, manejando Segovia y Manuel que adelanta para Méndez. Estaba bien para recuperar Luqueño con Cantero. En la mitad de la cancha caía Maíz, falta. Infracción, dice el árbitro Blas Romero. Habrá tiro libre propio de terreno, tiro libre para la Uriazul.
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0: Anuncio, anuncio, anuncio, mi querido CR7. Hemos sobrepasado la meta de los 50 likes. Y como lo prometido es deuda, se viene el judoka. Esto no es parte del mini resumen y es parte solamente de una curiosidad mía. Y que también Abraham Acosta se pueda sacar las ganas. Ya nos va a contar Abraham Acosta la siguiente noticia que tenía preparada para este mediodía. Para este mediodía o más bien para esta siesta. Abraham Acosta, contanos.
7: Y esto es con respecto al futbolista Mauro Icardi, conocido, es de la selección de Argentina, últimamente en el Galatasaray, recibió una sanción muy dura. Esto a raíz de un video donde se lo ve a su pareja, la China Suárez, él manejando un vehículo. Tenemos el video con Hugo Salinas ahí viendo ya en YouTube, pueden conectarse.
0: ¡Epa! ¡Qué linda! Esta es la China Suárez, ¿eh?
7: Esta es la China Suárez, la pareja de Mauro Icardi.
0: ¿Cada kilometraje que tiene?
7: Sí, ella él manejando, Mauro Icardi manejando, y ella saliendo del vehículo, cantando, prácticamente sentada en la puerta del vehículo.
0: Pero no entiendo, ¿por qué le sancionaron a Icardi si fue ella la transgresora?
7: Sí, a raíz de este video se ponen a investigar. Lo que encuentran es que el delantero argentino no contaba con una licencia de conducir válida en Argentina. Es por eso que lo sancionan con una prohibición para conducir en el país que se extenderá hasta el 2099.
0: ¿Qué?
7: Es decir que cuando finalice la prohibición, Mauro Icardi tendría 105 años.
0: No, espera. ¿Cómo que hasta el 2099? ¿Vos estás seguro de lo que está diciendo Abraham?
7: Segurísimo, segurísimo, Wilson. Mauro Icardi ya no puede manejar en Argentina.
0: Bueno, y para cuando se le levante la sanción, primero luego tiene que estar vivo. Y segundo, ya no va a poder manejar por la misma edad. O sea, no va a manejar más, pero no hay una apelación o algo, Abraham.
7: Y esto es un brutal castigo por parte del Ministerio de Transporte de Argentina. Es decir que, menciono nuevamente, fue sancionado con el retiro de su licencia hasta el 1 de enero del 2099. Y esto fue todo por el video que publicaron.
0: ¿No será, Fabio Martín, que se ensañaron con él por Tezapoé? Viste que el hombre pues no le gusta, el Tezapoé al hombre no le gusta.
6: Vos decís que esta chica, yo no sé mucho los antecedentes, pero vos decís que esta chica, hay una letra de Arjona que se puede ajustar a ella. Pero.
0: ¿Cuál, Fabio?
8: Tu reputación.
6: Y ahí te dice Lucho que sabe mucho, ¿eh?
0: Ah,
6: ¿Qué,
0: ¿cómo sí.
6: dice esa parte?
8: Son las primeras seis letras de esa palabra.
6: No, pero después hay una parte donde dice, tiene más huellas
8: que... Tu cama tiene más huellas que una playa en pleno verano.
0: No, la China Suárez pasó por todos. Uno va surgiendo así y la China ya te envía un mensaje. ¿Vos sabés lo que dice Wanda Nara sobre la China? Es muy fuerte, es muy fuerte. No sé si contarlo, Fabio.
6: No, y no sé si pedís... Pulgar arriba.
0: No quiero yo contar esto, Fabio. ¿Cómo voy a contar que Wanda Nara dice que tiene olores abajo la China Suárez? No puedo contar esas cosas.
10: Mira un poco.
11: No voy a contar.
10: Ese no es producto del despecho nomás. Entre mujeres es mortal ese tema.
11: Totalmente, puede ser. Y vos sabés que al final de cuentas, no sé. Hizo bien Bruno en cortar hasta ahí nomás y dejar hasta ahí el mini resumen y con Abraham. Bien, pero no es la gran cosa tampoco la noticia que nos trajo.
10: Claro, estaba medio flojito. Al final te salvó Bruno.
11: Sí, ahora, le salvó. Hay tiro de esquina. Hay tiro de esquina, córner. Córner a postal que le corresponde al conjunto de Guaraní. A ver si se viene el primero en el fútbol. Lo quiere gritar el hincha aborigen. Lo quiere gritar el hincha del conjunto aurinegro. Va a venir el centro desde la punta diestra. Ya está dentro del área de Luqueño la Fuerza Aérea Aborigen. Vamos a ver si se viene o no el flechazo. Viene el centro. Por bajo, rechaza Comas.
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11: Atrás la pelota para el Sportivo Luqueño. Tiene Campisi saliendo rasante. El toque para Barreto. Se acompaña con el compañero ahí en la saga. Se enajena de la pelota Barreto. Ya la tiene Wiesniak. Tocando sobre el costado izquierdo. Prolonga pase para Cantero. Devolución para Wiesniak.
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11: La pelota por la mitad de la cancha la viene bajando bien de pecho Maíz. Tocando de cabeza era Benítez, jugando para Ocampos. Ocampos para Benítez, Benítez la devolución para Ocampos. Avanza Ocampos, no, prefiere el freno con un golpe de taco, espera compañía. Se posiciona Maíz en la mitad de la cancha. Prefiere adelantar para Comas. Se le queda alta la pelota, rechaza de zurda Servín.
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11: Allende con el esférico, tocando para Fernández, intenta uno de lujo, regala para Ocampos. La tiene Maíz en la mitad de la cancha, filtra bien para Maggi, de primera descargando por la derecha para Comas. Comas que pone el cuerpo, quiere escapar de la marca, viene pisando el esférico, golpe de taco, balón que se desvía en el rival. El último a tocarla fue el hombre de Luqueño, dice el árbitro. Se vuelve loco Lucas Barrios y viene la contra. Atención al cambio de frente, que queda corto, de cabeza despeja Cantero.
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7: Y en la final de fútbol, los Juegos de Sur, Paraguay 0, Argentina 0 en este momento, 91 minutos. Hay que mencionar que al 89 fue expulsado Thiago Fernández, Paraguay con 10 hombres.
11: Epa, y si termina empatado en tiempo regular, Abraham Acosta directamente a los penales.
7: Nos vamos a los penales, Wilson.
11: Abrazo grande para Miguel, que nos escribe a través de YouTube. Miguel Caballero, por ahí también Leticia Leguizamón dice: hola churro, ¿cómo estás corazón? Pero ¿a quién te referís, Leticia? Porque somos varios acá. Estoy yo, está Fabio Martín, Abraham Acosta, Lucho Paredes. Bueno, por Cristian Rivarola no va a decirlo, pero bueno, te cuento igual que está por acá. Contanos, especificanos, ¿a quién te referís con tanto cariño? Mi querida Leticia Leguizamón, a través del YouTube de La Roca.
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11: Fernández al medio, tocando para que levante bien Llano, jugando para Fernández. Se mete bien Fernández, viene el centro. La baja Rodríguez para nadie. Regala el esférico y sale con todos Ramos. Espera compañía, tocando para Maggi. Maggi, la devolución errónea, pelea, Bogado, a ver si gana, no puede. En la marca estaba bien Rodríguez, juega para Llano, intenta escapar de la marca, falta. Lo tiran al suelo al hombre de Guaraní, queda sentido. Hay tiro libre, queda sentido Rúa, tiro libre para Guaraní.
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11: ¿Le damos o no le damos otra oportunidad a Abraham Acosta, Fabio Martín? Porque dice que tiene más noticias.
10: Y quedaron dos entonces con esto que nos contaba. Ya fue la segunda del día.
11: Sí.
10: Con la que pasó hoy al mediodía la primera y ahora la segunda. Vamos a la tercera.
11: Y yo bueno,
10: creo que sí, hay que darle otra oportunidad.
11: Una más. Vamos a probar qué
10: a la
11: tal.
10: Gente.
11: Claro, si se destaca en la tercera, le damos una cuarta. Pero si en esta tercera la embarra, hasta ahí queda, ¿eh? Cuando va Guaraní, la pelota por la izquierda, viene el centro de Servín, balón contra el área, no llega Segovia, en el rebote viene apareciendo Rodríguez, pone el cuerpo Méndez, va Méndez, pisa, dos hombres en la marca, le van a robar, siempre Méndez con el esférico pisando, viene el centro, se desvía en el rival, pelota por un costado, ganó un saque lateral Méndez. ¿Qué hora tenés, Lucho? Marcamos el tiempo de juego.
2: 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Ahora 26 minutos, primera etapa, el marcador Energy Combustible de calidad al precio justo, indica Wilson.
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11: Que por ahora, pero solamente por ahora, la conservadora en esta tarde calurosa de viernes está vacía.

0: Cero Luquiño Guaraní.
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0: Abraham Acosta, Juegos Ode Sur.
2: Final del partido en Rosario, Wilson, Paraguay 0, Argentina 0, y el ganador de la medalla de oro se va a definir en la tanda de penales.
0: Muy bien, estaremos atentos a la tanda de penales para ver si nos podemos llevar la presea dorada, el tema de la medalla de oro. Cuando arranca con todo Luqueño, la pelota para la izquierda, gana bien Ramos, va a venir el centro, va Ramos, el pase atrás, tiene Bogado, el disparo, el arquero Martínez al córner, Fabio Martín.
3: Era una pelota difícil porque el sol también complica la visual del arquero, pero buena la gestión entre Bogado, Cantero, que iba también por ese sector, y Ramos, para que Luqueño tenga una sociedad importante en ataque, cabecera del área, el disparo al arco la sacó Martínez.
0: Ahí, córner a Postala.
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0: Al instante con los penales. Atento a Abraham Acosta. Viene el centro. Pelota al primer palo. Rechaza Segovia. En el rebote aparece Bogado. Bogado de primera descargando para Cantero. Viene el envío. Está el gol. Le pega al arco. Rebote. Está Comas de cabeza. ¡Afuera! ¡Blooper! ¡Increíble! ¡De no creer! Solito, se quiere morir Lucas Barrios. En el rebote Lautaro Comas. Dos situaciones clarísimas. Primero el arquero, del rebote de cabeza afuera Fabio Martín.
3: Y a Comas no le pasó nada. Lo que pasa es que quedó ahí un poco con la vergüenza de por medio de no poder acertar el arco. Increíble oportunidad desperdiciada para un luqueño que está mostrando cosas más interesantes con respecto a Guaraní, desde el manejo de la pelota, desde la incursión de Bogado, de Cantero sobre ese costado izquierdo donde lo maneja bien Luqueño junto también a Jonathan Ramos, para esta posibilidad clarísima de cabeza afuera, teniendo todo a favor el Auriazul, desperdició la mejor chance hasta ahora del partido.
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0: Es increíble las que acaba de despilfarrar Lautaro Comas en dos ocasiones. Increíble. Hay pausa en el fútbol. Abrazo grande para Fer Guerrero. También nos escribe Dalma María Servín. ¿Qué tal Wilson? ¿Qué tal Fabio? Aguante Guaraní, dice. Y Fer Guerrero, hola Wilson y Fabio, hola Yureka, ídolo, todos somos Yudoka, Yudoka no te calles, los mensajes a través de YouTube.
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2: Sí, va a arrancar la tanda de penales y el primero a empatear en este caso es el equipo argentino. Va el número 7, sí, el número 7, se trata de Felipe Esquivel y vamos, Leonardo Sosa, el arquero paraguayo.
0: Vamos Sosa, vamos a parar este primer penal Sosa, alienta el público aborigen, alienta también del otro lado el público auriazul. Vemos a la madrina presente, la madrina de Guaraní presente en el estadio Luis Salinas. Se va a reanudar el fútbol tras la pausa de hidratación. ¿Qué hora tenés, Lucho Paredes? Marcamos el tiempo de juego.
1: Ñandu Tirro Campo Papio, el tiempo de juego 30 minutos. Primera etapa, el marcador Energy, combustible de calidad al precio que usted indica. Wilson.
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0: Que el gol todavía no compró su pasaje hasta Itaguá. 0 para Luqueño, 0 para Guaraní.
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0: Hay saque de meta que le corresponde al conjunto aborigen. Frente a la pelota el arquero Martínez. También el otro Martínez. Estamos hablando de Luis. Va tocando Miguel para Luis. Saliendo Martínez. Tocando por la izquierda para Servín. Servín el cambio de frente por derecha para Segovia. Espera en la mitad de la cancha Guillano. Guillano que pide, prefiere más al medio. Tocando para Martínez, Martínez que distribuye. Ya la tiene Servín.
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0: Y va Luqueño, roba bien Lautaro. Pelota para Maggi, la baja de cabeza para nadie. Recupera mitad de terreno ahora Guaraní. Levantando Llano, desparla al arco Juanchón que gana. De cabeza por la derecha. Levanta bien, intenta Méndez. Núñez. En el rebote aparece otra vez Ibao Guaraní. Llano que toca para Juanchón. Desconectado.

0: del fútbol, Juanchón Pablo Martín, se equivoca mucho.
1: Sí, está saliendo mucho del área también, buscando encontrar esa posibilidad de también conectar con el juego que hasta ahora es ausente. En Guaraní no tiene peso, no tiene volumen el equipo del Chiqui, al menos en estos minutos de partido.
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3: Y en la primera, en el primer penal, lo hace, lo convierte Felipe Esquivel. 1-0 por ahora para Argentina.
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0: Ya estamos atentos a quién le pegan Paraguay. Hay que empatar la serie. Tanda de penales para definir al campeón de los Juegos de Sur. Viene el centro, está Guaraní por el primero, le pega. Balón desviado afuera. Juanchón de frente al arco. Qué mal le pegó Fabio Martín, aunque parece que hubo un desvío.
1: Sí, se desvió.
0: Oportuna aparición del central.
1: Es córner porque termina sacando el hombre de Luqueño, que era Barreto, porque estaba para puntear la pelota el argentino de Guaraní.
0: Hay tiro de esquina, córner apostada. Va a venir el centro desde la punta zurda. Ya tomó carrera para el centro de Llano. Viene el envío. Rechaza la defensa. Rebote, golpe de cabeza. Y Maíz oportunamente para el bloqueo. Complementa Barreto. Rechaza para el Cureluque.
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3: Por el momento se para la tanda de penales porque hay, al parecer, disturbios de parte de los hinchas argentinos.
1: Están arrojando cosas, sí. Y le arrojaron algo al que iba a patear en Paraguay, a Freires.
3: Milan Freires, sí.
1: Le tiraron algo y ahí el árbitro dijo, no se ejecutan los penales hasta que se calme el ambiente detrás del arco.
0: Que vaya la medalla directamente para Paraguay por estos inadaptados. Argentinos que no se saben comportar en un evento deportivo de chicos. Que vaya la medalla para Paraguay. La pelota por la derecha, ataca Guaraní. Tiene Méndez, va a sacar el centro. Viene el envío a media altura. Juanchón de espaldas al arco, atención. Descarga bien, le pega Llano. Oportuno bloqueo de parte de Barreto. Tocando para Viesniak, adelantando para Maíz. Falta, falta de Luis Martínez. Queda sentido Maíz, tiro libre para el Chanchón.
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0: Abrazo grande para Dimensión Oscura. Nos escribe también por ahí Fernando Jiménez, Jorge, Joel también, los usuarios del YouTube. Abraham Acosta.
3: Gol de Paraguay. Empata Milan Freires. 1-1 a Wilson.
0: 1-1 en la tanda de penales. Vamos Sosa por tapar algún penalcito. Vamos Sosa, el arquero de la selección paraguaya sub-20. Atrás el esférico tiene Luqueño.
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0: Si gana Paraguay, prepárame dos packs de cervezas. Dos packs de cervezas, prepárame Abraham Acosta si gana Paraguay. Regalamos directamente a la gente a través de YouTube. Hay tiro libre para Guaraní, partido empatado 0-0.
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0: Llano con el esférico, manejando en territorio adversario, tocando la pelota más atrás para Servín. Viene solicitando Martínez, metido entre los centrales, va Martínez, Martínez que toca para Servín, va saliendo y trabajando la salida del conjunto Brigen, escapa bien de la marca, gran jugada de Servín, avanza en tres cuartos de cancha, pelota por la punta zurda, se mete ahora Allende, espera la compañía de Fernández, balón para él, le pone el cuerpo bien Barreto, recupera Luque, ¿qué pasa en la tanda de penales, Abraham?
3: Gol de Argentina, Franco Domínguez, 2-1 para los albicelestes.
0: ¿Quién le pega en Paraguay? ¿Quién va para el segundo penal? Abraham Acosta, ya me contás, porque antes tenemos que marcar el tiempo de juego.
2: Yandutirro con Popopi, el tiempo de juego ahora, 36 minutos. Primera etapa, el marcador Energy, combustible de calidad al precio que usted indica. Wilson.
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0: Epa, dura falta de Diego Fernández. Lo deja en el suelo abogado amonestado Fernández, Bobby Martín.
1: Sí, el primer amonestado del partido. Entró mal, entró fuerte, con una fuerza desmedida ya Diego Fernández en esta acción para ganarse el cartón amarillo.
0: 0-0, están igualando Luqueño Guaraní. Atentos al segundo penal de la selección paraguaya. Vamos por esa medalla de los Juegos del Sur. Abraham Acosta.
3: Gol de Paraguay, Joaquín Bogarín, 2-2 en la tanda de penales.
0: Infalibles todos hasta ahora. Cuando va Luqueño, la pelota por la izquierda tiene Ramos. Retrocede para Cantero. Avanza Cantero para el Sportivo Luqueño. Más arriba para Maggi. La marca de Rodríguez. Pelota por un costado lateral, Onofre.
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0: 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Conectate al YouTube de La Gran Jugada. Tenemos en estos momentos 64 likes. Hay que llegar a 70. Saque de meta. Saque de meta que le corresponde al aborigen.
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0: Nos interrumpís, Abraham, cuando haya gol, cuando haya alguna novedad en la tanda de penales. Por ahora, partido empatado 0-0 entre Luqueño y Guaraní. El balón que le corresponde al conjunto aborigen. Va tocando en zona de salida con Martínez. Luis que viene distribuyendo para Thiago. La tiene Servín. Servín para Martínez. Se posiciona Llano en la mitad de la cancha. Prefiere la apertura por la derecha con Segovia.
3: Gol de Argentina. Thiago Pérez. 3-2 para Argentina.
0: Gana la albiceleste por 3-2. En la siguiente ejecución tiene que empatarlo Paraguay.
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0: Si sos paraguayo y querés que gane la selección nacional, dale like, dale me gusta a la transmisión en vivo de YouTube, Abraham.
3: Gol de Paraguay. Amin Cristaldo empata la serie 3-3.
0: Lo empata el hombre de Libertad. 3-3 la serie. Vamos Sosa. Vamos Sosa. Amin Cristaldo, el hombre de Cerro. El volante de Cerro Porteño. Vamos Sosa por tapar un penal. La pelota por la derecha. Tiene Luqueño. Viene levantando de buena forma Barreto. Arriba no llega Maggi. Si lo hace por costado izquierdo Servín. Levantando ahora para Allende. Allende que pone el cuerpo casi cae al suelo. Le van a robar a Allende. Intenta la conexión con Fernández. Aparece Ocampo. Rumbo para Luque.
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0: Prepárame todas las músicas de la selección paraguaya. CR7, Cristian Rivarola. Se viene la medalla de oro. Tanda de penales, Abraham Acosta.
3: Ahora se viene el cuarto penal para Argentina. Leandro Olima se prepara y falló. Falló Wilson. Falló arriba del travesaño y ahora tenemos para ponernos arriba en la tanda de penales.
0: Falló, falló el combinado argentino, falló el combinado argentino. Vamos Paraguay, vamos la albirroja, cada vez más cerca la medalla dorada, Fabio Martín.
1: Y hay que marcar estos dos penales que se vienen, sobre todo este, darle un poco de tranquilidad a los nuestros, a nuestro arquero también, y que toda la presión vaya para el lado argentino sin marcar nuestro compatriota.
0: Contame, por favor, quién se encarga de la ejecución. Apenas pueda saber Abraham Acosta. Iba Guaraní. La pelota de Fernández, apertura por la derecha, se viene primero. Va Méndez para pegarle de zurda, le engancha, le pega. El bloqueo, el rebote para Llano, a ver si se anima. Quedó larga la pelota, viene recuperando otra vez Llano, tocando para Allende. Viene el envío contra el área, está solito. Va Méndez, de cabeza afuera. Afuera, hubo un desvío, dice el árbitro. Rodríguez atropellaba. Hay tiro de esquina, córner apostada.
3: Gol de Paraguay, Rodrigo Acuña Vera. 4-3, arriba Paraguay en la tanda.
0: Si falla Argentina, Paraguay campeón de los Juegos del Sur. Si falla Argentina, Paraguay se queda con la presea dorada. Cada vez más cerca, Paraguay va a ser campeón de los Juegos del Sur, Fabio Martín.
1: Y vamos el arquero, vamos Sosa en esta oportunidad. Que aparezca. Que otra vez falle la gente de Argentina. Estamos cerca de lograr otro objetivo. Vamos por el bicampeonato.
0: Preparamos dos packs de cervezas. Cuando va Guaraní en el centro. A las manos del arquero. La tiene Campisi. Si falla Argentina, Paraguay campeón. Si falla Argentina, Paraguay campeón. En un estadio de Newell's que está colmado de argentinos. Algunos paraguayos que se llegaron también con la albirroja puesta. Para apoyar el combinado nacional. Se viene la presea dorada. Se viene la Copa para Paraguay. Se vienen las medallas de oro, Abraham Acosta.
3: Y se viene el 11, Jainikowski, Facundo Jainikowski, patea y gol. Gol de Argentina por ahora 4-4.
0: Marca Paraguay campeón. Marca Paraguay y se corona en los Juegos del Sur por revalidar la presea dorada que se había conseguido en los Juegos Sudamericanos de ASU 2022. Cuando va Guaraní, pelota para Fernández. Dentro del área aparece bien la marca de Ocampos. Atentos, Abraham Acosta, a vos. ¿Quién le pega en Paraguay? Apenas sepas, contanos. Cuando va Comas, gran jugada de Comas, está el primero. Va Comas el centro. Y el bloqueo de Segovia, Fabio Martín.
1: Bueno, para que se pierde un poco también este partido. Comas, gran jugada por derecha, eludió a dos de Guaraní y en el tercero no pudo lograr ese objetivo de meter el pase para Maggi. Luqueño también avisa en esta acción.
3: Y se prepara el 3. Mauro Coronel, el encargado de llevar el oro para Paraguay.
0: Mauro Coronel. Mauro Coronel, el hombre de Nacional. Tiene la capitanía porque vi que ya se retiró del MAS. Es el capitán Mauro Coronel Abraham Acosta. ¿Sí? Mauro Coronel, capitán de la Albirroja Sub-20.
3: Es Mauro el capitán, Coronel. Va Mauro Coronel, Wilson, y hay gol, gol de Paraguay, se queda con el oro, Paraguay campeón de los de Sur, Wilson.
0: Paraguay campeón de los Juegos de Sur, Paraguay otra vez imponiéndose frente a los argentinos, en tanda de penal, Paraguay campeón, Paraguay medalla dorada, Paraguay con la medalla de oro de los Juegos Sudamericanos, Fabio Martín.
1: Otro logro para los chicos, para los jóvenes, así como aquella vez que se disputó en nuestro país también, la presea dorada es nuestra, nuevamente, con esta camada de jugadores que aparece, que se divierten en la cancha, que juegan a la ofensiva, que tienen un entrenador que entendió también que hay que darle las armas suficientes para lograr este objetivo. ¡Qué gran trabajo en los Juegos Juego de Sur! Camino al sudamericano, se potencia cada vez más la selección juvenil, mirando lo que va a ser el mes de enero.
0: ¡Qué emoción, señoras y señores! ¡Se nos eriza la piel! Piel de gallina, Paraguay gritando campeón en tierras argentinas. No es poca cosa, le acabamos de ganar al combinado albiceleste. Y oficialmente Argentina, Argentina es hijo nuestro. Argentina es nuestro hijo, ya sea en eliminatorias, en Juegos de Sur, en cualquier torneo. Argentina, hijo nuestro, Fabio Martín.
1: Y hay que hacer costumbre todo esto, y lo es últimamente. Lo que estabas hablando de la selección mayor también con respecto a Argentina. Y esto de que los chicos le hayan ganado ya en la primera fecha, mostraba un poco el camino a seguir. Y hoy otra vez, con estos penales, haber jugado bien, no alcanzó porque realmente se jugó bien de acuerdo a lo que estábamos observando. Un equipo que tiene armas suficientes para ser ofensivo, como decíamos, y así ha jugado todos los partidos, cambiando un poco el chip de una nueva generación que aparece, que es ganadora, que tiene otra mentalidad diferente totalmente y que se come crudo en actitud a cualquier rival que enfrenta a este equipo, y así lo devolvió a demostrar en este partido.
0: Grande Sosa, grande los pibes, grande Mauro Coronel, grande Thiago Fernández, grande Kevin Amarilla, Marcelo Chaparro, Giovanni Gómez, grande Zarza, grande Eduardo Del Mas, grande Junior Gamarra, grande todos los pibes, grandes todos, Vera Acuña, el jugador de Libertad, Amin Cristaldo también, el jugador de Cerro Porteño, grande Freires, grande todos, vamos muchachos, vamos los pibes, por un gran futuro, gracias por esta medalla dorada, Paraguay campeón de los Juegos de Sur.
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0: Que flamee esa bandera paraguaya en los Juegos de Sur, que flamee esa tricolor en cancha de Newell's, que se queden con la medalla de plata los argentinos, porque la medalla de oro es nuestra, la medalla dorada es nuestra. Grande los pibes, vamos Paraguay, vamos Antonina Alcaraz, tenemos un gran futuro, hay que ilusionarse, hay que esperanzarse, tenemos grande futuro, tenemos gran futuro con los chicos. Y marchen dos packs, tenemos dos packs de Múnich, Abraham Acosta para la gente de YouTube.
3: Y lo prometido es deuda, Wilson, Paraguay campeón, y tenemos dos packs de Múnich para el chat de YouTube, así que aprenderse a dejar sus últimos tres, que se van dos packs de Múnich original.
0: 300 personas conectadas en el YouTube de La Roca, este es el momento de que te conectes, deja tu nombre, deja tu apellido, tus tres últimos, vamos a festejar esta medalla dorada, vamos a festejar esta presea de oro con dos packs de Múnich para toda la audiencia, marchen dos packs para todos los amigos y las amigas de YouTube, a festejar, a mojar la garganta, vamos Paraguay.
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0: Ya no me importa este partido, Fabio Martín. No, quiero chupar, no. Quiero tomar, Fabio Martín. Vamos a festejar, Fabio.
1: Y claro, habilita aquí el regadío. Ya tenemos que empezar. ¿A quién le importa, luqueño guaraní? Vamos, empecemos ya con todo esto. A mojar la garganta. Creo que hay que arrancar ya, sí, no, y poner la heladera, hay que poner el freezer ya, la cerveza, el que venga ya tiene que tomar ya inmediatamente.
0: Le pedimos permiso a la gente de Talentos Humanos, le pedimos permiso a los directores de Radio Ñandutí, Radio Rock and Pop. Queremos bajarle por lo menos una latita con Fabio Martín. Hecho histórico. Somos medalla de oro, Fabio Martín.
1: Hecho histórico, sin duda. Estamos hablando de lo que estamos diciendo hace rato también. ¿Cuándo tuvimos tanta ilusión con una selección juvenil? Hace rato que no te entusiasma una selección como esta, por ejemplo, que aparece, que juega bien, que tiene jugadores muy interesantes y sobre todo pone bien en alto el nombre, la familia, lo que quiero imaginarme lo que debe ser, ¿verdad? Esas familias de los jugadores, cómo están disfrutando de este momento, porque ponen muy en alto el nombre de nuestro país, estos chicos de 18 y 19 años respectivamente.
0: Nombre, apellido, tres últimos de cédula, bicampeones, terminamos el torneo invictos en los Juegos Odesur, son todos hijos nuestros, se busca rival en Sudamérica para Paraguay Sub-20, nombre, apellido, tres últimos a participar, tenemos dos packs de Múnich, estamos a un solo me gusta de tener 100 likes en el YouTube de La Roca, vamos a ver quién se transforma en la persona que le dé el dedito arriba, número 100. En el chat de YouTube, impresionante la cantidad de gente, Lucho Paredes.
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0: Audio WhatsApp, vamos a festejar todos juntos. 0984-955-000. Envíen sus audios. Vamos Paraguay, vamos la albirroja. Quiero festejar con todos ustedes, final del primer tiempo, a nadie le importa, Luqueño Guaraní 0-0, Paraguay campeón de los Juegos Odesur, final de la primera etapa, audio WhatsApp con Abraham Acosta el judoka.
3: 0984-955-000. Esperamos su audio WhatsApp de La Roca Pop. Paraguay es campeón de los Juegos Odesur. Y hay que mencionar, tercera ocasión que la selección paraguaya alcanza la medalla de oro en fútbol masculino de los Juegos Odesur. La primera vez fue en 1978, cuando se disputó en La Paz, Bolivia. La segunda ocasión en el 2022, aquí en nuestro país, en Asunción. Y ahora, hoy, en Santa Fe, en Argentina, logramos la tercera medalla. Somos bicampeones de los Juegos Odesur en fútbol masculino.
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3: Escuchamos los audio WhatsApp al WhatsApp de La Rock and Pop, digo bien.
5: ¿Qué haces, Wilson? ¿Cómo andamos? Calorazo, papá. Hoy estira el agua sucia, Hoy vamos a estar por el quincho. Un abrazo.
0: Abrazo, papá, aguante, más fuerza, fuera, más fuerza. Fuerza. Así, más
6: aguante,
0: fuerza.
6: Wilson.
0: Vamos,
6: hoy en el quincho, vamos.
0: Así sí me gusta, más fuerza.
7: La puta carajo, bicampeones. Hay futuro de sobra, eso es lo que se festeja, hermano. Vamos Paraguay, carajo, vamos a chupar.
8: A ver, muchachos, yo recién vi la tanda de penales. Y can que paso y anda arquero, menos mal erró Argentina uno, pero espectacular.
0: Vamos a festejar, todo, papá, otro audio, vamos Yudeka.
9: Todo lo que para vender la información después de un negociado oscuro de la gran puta. Ahí
0: otro
9: todo,
0: audio, cállese señor, vamos a festejar.
10: Felicitaciones para Paraguay, felices vamos somos. Paraguay, menos a Carlin, Yurupa y Yuruguazupa y Bolsillo.
11: Aguante, aguante, el árbitro, carajo, y todo eso, 3.226.593 por el pato.
12: ¡Qué puta de acá Pérez, Wilson! Yuboca de plaga, hoy por la pared, mínimo, ya no coge. Dejate de joder, Bruno, que va a quitar su espacio.
13: Vamos para hoy, carajo, vamos para hoy, carajo, aguante para hoy, aguante todo, menos Wilson.
14: Bruno. Que habiliten otra vez la entrada y para comprar por ventanilla. Qué puta
0: jazo. O ese otra cosa. Vamos Paraguay, Paraguay, acá sacale ya. Vamos Paraguay, caramba. Vamos Paraguay.
15: Sí, hoy se festeja, sí o sí. Aguante Paraguay.
16: Marcar goles es música y fiesta.
17: Paraguay, vamos Paraguay. Eso. Oye, mañana motivo que te haya acabado. Sí o sí, va. De judo acabó con. De pronto jugó para mañana. Va a poner pa. Aguante.
6: vamos Paraguay, carajo. Wilson, sos un paquete, todo igual, sos capelú, será. Vamos Paraguay, carajo, vamos Paraguay. Somos oro, carajo, somos oro. Llore quien llore, llorá si querés llorar, boludo.
18: De Yudoka, ¿qué es lo que está haciendo pasar los audios del mediodía? Loco, borracho.
19: Qué cangüey nuestro arquero, mongólico, vamos Paraguay.
20: ¿Cómo te duele, Curepa? ¿Cómo te duele, Curepa? Ya veo, olé y la nación. ¿Cómo te duele, Curepa?
21: Yureka, ya, doble audio.
22: Buenas, buenas, buenas tardes. Les saludo a Carlos Alberto Jiménez. Les saludo a Wilson ahí. Para todos los muchachos. Vamos, Paraguay.
6: ¡Aguante, Paraguay, carajo! ¡Vamos toda la bodega, papá, a chupar! ¡Vamos, Paraguay, carajo! ¡Vamos por el campeonato del mundo!
20: Yudoka, así, hoy se van a pagar de cerveza recortada. ¡Vamos, Paraguay, carajo!
0: Seguimos.
20: Futuro, futuro cracks. Vamos por Paraguay. Yo creo que 2030 vamos a tener, ¿no?, buenos jugadores para pelear a los Paraguay, carajo.
23: Estamos demasiado contentos con este logro de Paraguay. Salimos campeones y bajo nuestro gobierno los chicos de la sub-20 lograron la medalla en el Ode Sur 2026 y demasiado contento.
20: Chacha locurepa, chacha locurepa.
21: Paraguay yo no produce Doctor Selvi fuera para llevar a Argentina esta mañana, yo mañana, mata ya.
0: Hijos nuestros argentinos, son hijos nuestros en el fútbol. Entiendan, se busca rival en Sudamérica, Abraham Acosta.
24: Vamos, vamos, vamos a Viroja, carajo. Vamos a Viroja. Yo creo por tanta emoción, yo creo que está para llegar más fácil, más loco. Vamos Paraguay, carajo. Pedro Sanaya 696, más de mil comentarios ya en YouTube, ya dice, quiero esos dos packs para festejar, dame la medalla de oro. Vamos, vamos, vamos a Viroja, carajo. Vamos a Viroja. Yo creo que por tanta emoción, yo creo que está para llegar más fácil, más loco.
25: Paraguay, carajo. Vamos los pibes, chip rojo, chip claro.
6: Vamos Paraguay, papá, vamos Paraguay, carajo. Hijo nuestro, curepí, hijo nuestro, carajo. No hay que respetarle a nadie. Sin vaselina, vamos, pibe, hay futuro, carajo.
0: Para vos, Carlín Correa, que dijiste que los Juegos del Sur no le importa a nadie. A nosotros nos importa, a mí me importa, a la gente le importa.
6: Vamos Paraguay, que liberen allá 24 horas los moteles.
26: Para vos, Wilson, para vos, argentino y cerrista. No le dejaste nada al resto, Wilson. ¡Vamos, Paraguay, carajo!
27: ¡Vamos, Paraguay! Mauro subió su caché ahora. Ahora sí se va a poder vender caro. ¡Vamos, carajo! ¡Vamos, Paraguay! ¡Vamos, Wilson!
20: ¡Vamos, Abraham! ¡Vamos, Wilson! El jefecito se está feliz. Porque Sudelma, por ser campeón, se va a vender por 500 millones.
21: Grande Paraguay. Se falta un técnico que nos enseñe a jugar como la gente. Estoy podrido de que juguemos los partidos y que siempre terminemos sufriendo. Aguante Paraguay, vamos. Vamos al lado virojita, carajo.
28: Mamá ni noja, mamá ni goja, carajo. Mamá ni noja, bueno, mi amor.
20: Me imagino que Carlino está festejando en ahora. A mí se han caído de jaina, ni hay más canadá, nada más que seamos nerviosos de mediodía, mi hija. Oiga, mi amor.
29: Quiero la cerveza.
6: Vamos por Paraguay, carajo. No importa qué disciplina. Siempre se festeja. Pero puto.
0: Fútbol, papá, fútbol.
6: Los muchachos.
0: En fútbol ganamos.
30: Yo, vamos a respetarnos todos. Vamos a hablar una vez. A la vez, por favor.
6: ¡Ey, que pa' tener el pa' beber curepita en vos! ¡Paraguay campeón! ¡Allá! ¡Oh, carajo! ¡O es uno mandaco! ¡Anga, pa' otro! ¡Uy, ta, ta, ta!
31: ¡Ole, tío Jota!
0: ¡Tranquilo, tranquilo!
32: Vamos Paraguay, carajo. Hoy estamos peleando también en la serie de padres. Para vos, Wilson.
30: Vamos a Paraguay, carajo. Wilson, vení acá a Capieta York. Vamos a bajarle unos cuantos ya nomás luego.
0: Ahora
30: bien frío, bien sucio y bien frío.
0: Ahora, me voy ahora. Poneme Próceres de Mayo, por favor. De todas las canciones que hay Fabio Martín en la selección paraguaya, Próceres de Mayo es la que más me gusta, me emociona. Claro, me pone piel de gallina, Chemo Pirimba, Fabio
1: sí,
0: Martín.
1: Sí, el ritmo que tiene es infernal. Ese, ahí va.
0: Ahí para toda todos la fuerza. Ustedes. Vamos, caramba, Próceres
1: toda
0: de Mayo.
1: Toda la fuerza, vamos.
2: Leonardo Sosa, Jeremías Villanueva, Mauro Coronel, Kevin Amarilla, Mateo Jiménez, Thiago Fernández, Marcelo Chaparro, Giovanni Gómez, Joaquín Bogarín, Amín Cristaldo, Eduardo Del Mas, Lucas Montiel, Rodrigo Vera, Junior Gamarra, José Burín, Pedro Zarza, Milan Freire, César Niño, Antonín Alcaraz, los campeones de los Juegos del Sur 2026.
0: Callate ahora en la costa, vamos a escuchar Próceres de Mayo, a darle like en la transmisión en vivo de YouTube. Dale like, dale me gusta, Próceres de Mayo al aire.

0: ¡Qué alegría! ¡Qué sensación tan distinta es ganar la Argentina! ¡Qué gusto y tenés, Fabio Martín! ¡Demasiado gusto! ¡Demasiado me hallo, Fabio! ¡Demasiado contento estoy!
1: No, es que nosotros carecemos de este tipo de situaciones donde celebramos. Sea instancia la que sea, sea equipo sub-15, sub-senior, lo que sea, y cualquier disciplina también. Y tiene un efecto especial, lo que vos decís, Argentina, el entorno, lo que tiene que ver con el fútbol, lo que es nuestro. Y como dijo uno de los oyentes, sin necesidad de defendernos, de pedir hora, nada de eso, nada de eso. Un equipo que siempre salió al frente a jugar y tuvo su gran premio. Más allá de que se definió en los penales, tuvo un premio que es merecido por lo que se hizo en toda la campaña.
0: Pero ahora estoy viendo, Fabio Martín, la cantidad de paraguayos. Llenaron prácticamente la zona baja de lo que serían las plateas. Muchísimos paraguayos que fueron hasta el estadio de Ñuls para apoyar a la selección nacional. ¡Qué lindo! ¡Qué grande! ¡Qué orgullo ser paraguayo! Hay tantas pocas cosas, o hay tan pocas cosas que realmente hacen que uno sienta orgullo de ser paraguayo, y el fútbol es una de esas cosas, y estos logros son una de esas cosas, y ganar la Argentina es una de esas cosas. Así que hoy es un lindo día, hoy es un lindo viernes, y hay que celebrar como se merece.
1: Claro, claro, ojalá que pase rápido este segundo tiempo, Wilson. O si no, habilitamos ya la pucha. No, pero en serio, es cierto, es una satisfacción distinta. Estos chicos, aparte de tener responsabilidades, igual se siguen divirtiendo en la cancha, juegan al fútbol, que apuestan a eso, no le enseñan otra cosa, y eso es bueno, darle el vuelo suficiente a estos muchachos que quieren jugar y quieren ganar, que están con esa mentalidad desde jóvenes, y no hay que soltar a esta camada así nomás. Hay que controlar a esta camada, hay que seguir de cerca todo el trabajo.
0: Y te digo más, Fabio Martín, ¿de dónde salió el técnico campeón del mundo, Luis de la Fuente? De las menores, claro, de la selección española. ¿De dónde salió el técnico subcampeón y anteriormente campeón del mundo de Argentina? De las menores de la selección argentina.
1: Totalmente.
0: Lionel Scaloni.
1: Totalmente.
0: Cuidado con Antonina Alcaraz, ¿eh? Cuidado, Alfaro. Macaneasi está ahí, Antonina Alcaraz. Cuidado.
1: Hay que hacer ese proceso, ese trabajo. Está por buen camino Antolín Coste, que el año pasado le pegamos casi todo, seguramente por lo que pasó contra Noruega, que hoy recordábamos al mediodía. Eso fue nefasto, pero a partir de ahora este equipo, cómo juega, cómo se plantó ante los rivales que tuvo contra Argentina, jugar dos veces. Todo lo que emocionalmente te puede consumir eso. Todos los jugadores dieron una talla. Fueron los que siempre pensaron en el arco de enfrente, en salir a ganar, y eso es bueno. Transmiten ambición estos chicos de la selección paraguaya sub-20.
0: 370 personas conectadas en el YouTube de La Roca. Tenemos 184 likes. Vos, Pico, no sos paraguayo. Dale like si sos paraguayo. Dale me gusta si sos de la Albirroja, si estás contento. Dale like. Seguimos con la gente a través de YouTube, a través del WhatsApp. 0984-955-000. Adelante, Abraham.
2: Aguante Wilson, aguante Fabio, ¿qué puta le importa a Guaraní, Luque? Wilson, vas a estar en el quincha, Wilson. Ah, está en el quincha.
3: Yureka, yureka. Wilson, Fabio. Che, ¿a quién le importa el partido de Guaraní, Luqueño? Aguante Paraguay, carajo. Ya. Pa, pa, pa, pa. No se broma. Yureka, yureka. Wilson, Fabio. Che, ¿a quién le importa el partido?
4: A las 18 la final de pádel para Fabio y Ángel.
5: Para vos, Carlín, de Yurufleco. Que puta, la toda competencia que Paraguay participa tiene que ganar. Me hace quichuela, balita, tropo. Aguante, carajo, Paraguay.
6: Te tira como rayo la macanada. Aguante, Paraguay, vamos. Aguante, Wilson, Fabio.
7: Aguante Paraguay, carajo. Ahí le dijo a Carlín Correa corriendo en boxer con una bandera de Paraguay en su cuadra. Vaya, vea.
8: ¡Qué grande Paraguay, carajo! ¡Pure pa' comer gato!
9: Viernes, clima perfecto, Paraguay campeón, feriado largo y Wilson putazo, como siempre. ¡Vamos!
10: Hola, Wilson. Hola, Fabio. Casi recién me echaron de la energía a mi hija y todo, también casi me echaron porque le pedí que se quede quieta un rato para ver el partido y casi echaron todos los wikis que había. Y mientras eso, Paraguay gana el oro. Ya hubo la Múnich.
11: Legalmente, este partido de Guaraní y Luqueño tienen que terminar nomás ya. Empate. Aso Aguante Paraguay.
0: Más de 400 personas conectadas en el YouTube de La Roca. Impresionante es esto. Nos falta un solo like para tener 200 me gustas en el YouTube de La Roca. Arrancó el segundo tiempo, partido empatado 0-0. Seguimos con un poquito más de audios y ya nos metemos en Luqueño Guaraní, por favor, Abraham Acosta.
12: Oh, vamos La Rioja, carajo. Qué loco, o sea. Bien, nomita. Y bien, bien, carajo. Qué grande, coronel. Ponémela adelante, al Rioja adelante, la versión remix. Como va a tocar al inicio. Es una locura, ¿no?
13: Vamos La Rioja, carajo. Cerro Porteño muerto.
14: Vamos Paraguay, carajo. Ganarle a Argentina ahí en su cancha, otra vez, carajo.
15: Carlín ganó la bronce, güey. Carlín peruano.
6: Wilson de Tembo, aguante Paraguay.
16: Los come gatos, hijos de los paraguayos.
17: Fuerza Paraguay, Wilson de payaso. 465, por el sorteo Wilson, capé todo.
18: Ya la cerveza, ya la puto, y tú no pon, ya la clavete.
19: Panteón, panteón, panteón, panteón, panteón.
20: Vamos Paraguay, somos una tierra bendita. En todas las categorías le vamos a ganar a todos. En Sudamérica somos la mejor potencia.
21: Paraguay campeón, carajo. Tiras coles, este partido de las 4:30 de la tarde. Luque Guaraní, Guaraní, Luque. Ni ya vuelve a escuela, entonces ya llega. Sale la PDF.
0: Bueno, gente, estamos todos muy contentos. Vamos a tratar de respirar un poquito, de calmarnos un poquito después de tanta emoción, de tanta algarabía. Vamos a seguir escuchando los audios, vamos a seguir festejando lo que fue el triunfo de nuestra querida selección paraguaya. Presea dorada, medalla de oro otra vez en los Juegos Odesur y nuevamente de manera invicta. Realmente gran hazaña de todos los muchachos. Hay futuro para nuestra querida selección nacional. Ya estoy con Dani Troche para que nos cante el cambio en el conjunto de Guaraní. Minuto 47. Estamos en este partido en el estadio Luis Salinas de Itagua. Partido empatado 0-0. Luqueño Guaraní pelea sobre costado derecho y va con todo el conjunto aborigen. Balón al medio tiene Luis Martínez para el conjunto aborigen. Hay una sola variante a la cancha. Víctor Céspedes de camiseta 17. Se retiró René Rodríguez en el conjunto aborigen. Lucho.
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0: La tiene Martínez, pelotazo largo sobre costado derecho y va con todo Guaraní por el primero. Ataca Céspedes, recientemente ingresado. Va Céspedes, el picante, con fin del terreno, viene el centro. La pelota que se desvía, le queda a Céspedes. El envío, golpe de cabeza, que no llega a ser de pleno. Sobre costado izquierdo de parte de Allende. Viene recuperando Fernández. ¿Qué pasó? Falta. Falta en ataque, dice el árbitro. Hay tiro libre en salida para Luque.
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0: Hoy se festeja con Múnich. 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Hay pelota que le corresponde al Deportivo Luqueño. Partido empatado 0-0. Campisi que toca, va jugando para Wisniak.
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0: Pelota sobre costado izquierdo, avanza Abogado. De cachetada la pone a correr para Maggi. Y va Maggi, balón muy largo por línea final. Hay saque de meta que le corresponde a Guaraní.
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0: Difícil meterse en el partido Bobby Martin después de tanta emoción, ¿eh?
1: No. Realmente es otra cosa. No sé cómo orientarme. Y claro, no sé cómo orientarme en la concentración. Viste que uno se concentra en el partido, pero estoy disperso realmente. Estoy pensando en otra cosa, estoy mirando otros detalles que tienen que ver justamente con lo que está pasando en Rosario.
15: Wilson.
0: ¿Sí?
15: ¿Qué tenés en tu vaso?
0: No. Esto es agua, gente, por favor. Agua, no. No. Es agua. Parece, es un vasito térmico, pero solamente agua. Lo que estoy tomando ya desde el inicio de la trasme. La pelota en tres cuartos de cancha. Viene girando bien Juanchón. Otorga pase por arriba. Y va ahora Méndez. Va a sacar el centro. Pelota a media altura. Está el primero. Está el primero. Se mete con todo. Le pega ya. ¡No! ¡Afuera! ¡Afuera el disparo! Se metió con toda Rúa. Fue a Rúa. derechazo por encima del travesaño, Fabio Martí.
1: No sé cómo apuntó el arco a Rúa porque realmente pateó muy, muy abajo el balón y la pelota se fue muy arriba. Increíble. Es cierto que quiere patear en el techo del arco, pero le sale muy arriba el disparo. No toca Campisi. Gran oportunidad que tuvo Guaraní desperdiciando esta chance. Arrúa, que suele tener buena pegada para este tipo de definiciones.
0: En el YouTube de La Roca nos escribe Pedro Riveros. Está por ahí también Norma Oviedo, Fer Guerrero. Abrazo para Juan Cabrera, a darle like. Renato Fariña también participando de los packs de Múnich. Regalamos dos para celebrar el título de la selección paraguaya. La medalla de oro en los Juegos de Sur. Marcamos el tiempo de juego. ¿Qué hora tenés, Lucho Paredes?
2: Ñanduti, Rocampo, papi, el tiempo de juego ahora. 6 minutos, segunda etapa. El marcador Energy Combustible de calidad al presupuesto indica Wilson.
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0: Conservadora vacía en Itagua. Nosotros ya llenamos la nuestra. Estamos esperando solamente el pitido final y con Fabio Martín. Ya teníamos con Fabio Martín, ¿eh?
1: Sí, no hay que desperdiciar esta chance.
0: Pero en Itagua la conservadora está vacía. 0 para Luqueño, 0 para Guaraní.
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0: Baja bien y Manuel Segovia tocando al medio para Llano. De primera descargando para el arquero, sale Martínez. La presión de Maggi obliga al arquero a reventar la pelota a cualquier parte. Balón por un costado, saque lateral Onofre.
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0: Metele CR7, metele.

0: canción.
1: A hacer juegos de luces y todo eso, ¿sí?
0: ¡Epa! Viernes en AQN, diría por la mañana. Viernes acá en la

0: Grande Paraguay, grande los pibes.
1: Me llamamos Nat.
0: Vamos la mamu. Ganó Paraguay, baby. Aguantame que va Guaraní. Se mete contra el área Rúa. Iba para el primero, va Rúa. Tocando bien, atención, disparo al arco. Arriba, afuera, posición adelantada. La pelota le corresponde a Luqueño.
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0: Abrazo grande para el querido Dani Antunes, ya con una Múnich, celebrando la medalla de oro en los Juegos del Sur de la selección paraguaya. Y no le ganamos a Ecuador en esta ocasión, ¿eh? Le ganamos a la selección argentina en un estadio de Newell's, Marcelo Bielsa, que estaba colmado. Mucha presencia paraguaya también para apoyar a los pibes. Grande Paraguay, grande la albirroja, campeón, medalla dorada en los Juegos Odesur.
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0: Arranca Allende. Tiene la pelota para Guaraní. Espera el pase más al medio a Rúa. Adelantando para Juanchón. A ver si puede escapar de la marca. No puede. Rechaza la defensa. Estaba bien firme. Barreto. Tocando para Ocampo. Se duerme. Le puntean. Balón por un costado. Pone el físico. Deja escapar la pelota lateral. Onofre para Luque.
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0: YouTube, la gran jugada en vivo. ¿Qué dice la gente? ¿Están participando por los packs de Múnich? Abraham Acosta.
3: Exactamente, Wilson. Percho Guerrero, Hugo Cabrera, Norma Oviedo, Pedro Rivero y todas las personas que ya se van anotando por los dos packs de Múnich que se van hoy al finalizar la transmisión, Wilson.
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0: Cantero que levanta, avanza con todos Ramos, a ver si llega. No, no llega. Si llega, Segovia. Revienta por un costado lateral para Luque. ¿Qué hora tenés, Lucho? Marcamos el tiempo de juego.
2: Miandu Tirro Campo Papio, el tiempo de juego, 10 minutos. Segunda etapa, el marcador Energy, combustible de calidad al precio que usted indica. Wilson.
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0: A ver, Dani Troche, cambios en el partido. Móvil, Amorgue 6, tres cambios en Luqueño, Dani.
5: Correcto, tal cual. Los que se retiran, Lautaro Comas, Jonathan Ramos e Iván Maggi. Los que ingresan, 21, Marcelo Ojeda, 9, Walter González y 11, Curey Ruiz.
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0: Hay pelota que le corresponde al conjunto del Sportivo Luqueño. Tres variantes en el fútbol. Va con todo Lucas Barrios por el primero del partido. Que se venga el primero. Viene el centro de Cantero, pelota contra el área, pelea Walter. Rebote otra vez Cantero, lleva bien Cantero, viene el envío, pelota rasante, rechaza Luis Martínez, aparece ahora Bogado, se la lleva con el pectoral, escapa bien de la marca, gran jugada de Bogado, va a mandar el centro, ¿qué hace Bogado? Espera compañía, distribuye por la derecha, prolonga pase, lateraliza bien, juega para Ocampo, se pierde la oportunidad del pase, roba y arranca con todo Allende, y va con todo, 1.5 de WhatsApp, y va Allende para el primero, Allende que toca al medio, tiene a Rúa, Rúa se la lleva, levanta bien, atención, está o no el primero, la baja contra el área, el disparo, atención, el desvío, otro disparo y el balón que es rechazado por la defensa.
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0: Ahora sí se pone más lindo el partido, de ida y vuelta. Sobre el costado izquierdo tiene la pelota Luqueño con Curey. Curey que toca el medio para Abogado, transporta, juega bien, centraliza para Maíz, levanta la cabeza, cambio de frente, jugando ahora por la derecha y va Ojeda, habilidoso jugador Ojeda, tocando el medio otra vez para Maíz. Maíz que va a prolongar, pase por por diestra. Tiene el balón Ocampos. Se posiciona Ojeda. Tiene Ojeda tres cuartos de cancha. Va para el primero. Va Ojeda. El pase en profundidad. Se mete con todo González. Va González. Pelota muy larga. Balón afuera. Hay saque de meta para Guaraní.
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6: Más allá del nivel, lo bueno es que lo quieren ganar ambos equipos. Guaraní hizo cambios para restablecerse como un equipo más ofensivo, por eso la salida de Rodríguez para que pase a jugar nuevamente de lateral Méndez, dos de extremo, y con ello el ingreso de Céspedes para darle más vértigo a ese costado derecho de Guaraní. En Luqueño también los cambios para que Walter González tenga presencia arriba, para que Ruiz pueda ganar en espacio, con la presencia de Ojeda también desequilibrante. Los dos lo quieren ganar. Ahora en la forma quizás no es la más adecuada hasta ahora, porque debe mejorar mucho en la forma de jugar.
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0: 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Y va a Rúa, le roban bien la pelota. En el rebote aparece Guanchón, distribuye por izquierda, viene el centro de Fernández, está el primero, no. Desvío en el camino, balón por línea final, tiro de esquina, córner a Postana.
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0: Si sos paraguayo, dale like. Si estás contento con la medalla de oro, dale me gusta. Estamos cerca de los 260 me gustas en el YouTube de La Roca. Llegamos a 300 y va a sonar Próceres de Mayo para todos ustedes, compatriotas, queridos y queridas amigos y amigas, paraguayos, paraguayas. Va a venir el centro contra el área. El tiro de esquina, el tiro que va a venir desde izquierda hacia el centro. Puede estar el primero del partido. Arrúa, que ya tomó carrera. Se arman las parejitas dentro del área. Va a venir el centro. Llama la atención el árbitro del partido. Viene el envío. Pelota cerrada. De cabeza despeja Walter González para Luque.
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0: Venite para Abogado, Abogado que retrocede con Viesniak. Tiene el Sportivo Luqueño, soltando balón para Barreto. Se manda al ataque Barreto, escapa de la marca y va Barreto. Transporta Barreto, espera compañía y va Barreto. Saluca Barreto, Barreto por la derecha con velocidad, confiende el terreno, intenta el enganche. Gana un lateral por la punta derecha Barreto, Fabio Martín.
6: Sí, recordando sus tiempos donde era lateral. Hoy por hoy el Luqueño ya está convertido en central, pero empujó al equipo. Tomó la lanza y se fue para ganar un lateral ofensivo para Luqueño.
0: Dani Troche, tres cambios en el partido. Se viene sí, en señor. El conjunto de Guaraní, Dani.
5: Es correcto, tres cambios. Los que ingresan, 10, Maxi Añasco, 38, Patricio Coronel y 40, Fernando Fernández. Se retiran Diego Fernández, Carlos Arrúa y Juan Manuel García.
0: ¿Qué hora tenés, Lucho Paredes? Marcamos el tiempo de juego.
2: Ñanduti, Rocampo, papi, el tiempo de juego ahora, 16 minutos. Segunda etapa, el marcador Energy, combustible de calidad al presupuesto indica. Wilson.
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0: Que por ahora, pero solamente por ahora, partido empatado 0-0 en Itagua. Bueno, viene el centro, ataque Luqueño. Ocampos tocando para Walter. No llega González, pelea, Maíz. Tampoco puede llevarse el esférico, rechaza la defensa. Le queda de zurda ahora para levantar Barreto. Sobre el costado diestro, a ver si la puede llevar o no. Y la baja con el pecho. No estaba nadie, control muy largo. Recupera Guaraní con Martínez.
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0: Y va Guaraní, va la pelota de Méndez, retrocede para Céspedes, espera compañía, pisa el esférico, la marca Curey, se viene posicionando Martínez, ya la tiene Martínez, no encuentra a nadie para adelante, reinicia todo ahora con Segovia, tocando la pelota Segovia para que la tenga Servín, la prolonga sobre costado izquierdo para Allende, Allende que adelanta bien verticalmente y va la pelota otra vez para Allende, Allende que pelea, no puede, ante la marca de Barreto. Rebobina con el arquero Campisi.
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0: Más de 400 personas conectadas en el YouTube de La Roca. Apretón de manos también para las personas en el Facebook, fanpage de Bruno Pond y el reporte de sintonía a través del WhatsApp de La Roca, 0984-955-000. En la mitad de la cancha pelea y gana de buena forma el recientemente ingresado Añasco, tocando para Coronel. Tiene en la salida Guaraní de Zurda, filtrando bien para Añasco. Va Añasco, espera compañía, tocando al medio, va distribuyendo ahora Llano, intenta el pase en profundidad de cabeza. En la marca Barreto, el rebote le vuelve a quedar a Guaraní con Martínez.
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0: La pelota en el círculo central, tiene Martínez totalmente metido entre los centrales, jugando por la derecha, tiene Segovia, Segovia que cede balón, el esférico ahora para Martínez nuevamente, prolonga pase para Servín, el cambio de frente, balonazo largo, se mete por la derecha y va Céspedes, el picante que para, quiere encarar la marca, puntino oportuno de parte de Alexis Cantero, saque de manos lateral o no prepara el aborigen.
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0: 8 de oro, sí, 8 preseas de oro. Y la más festejada, evidentemente, esta del fútbol. Por lo que mueve el deporte, porque somos un país futbolero. Cuando tiene bien la pelota, Coronel. Coronel que levanta, balonazo frontal. Se mete contra el área, va Céspedes a ver si llega. No, primeramente Cantero en la marca. Jugando por abajo para Ruiz. Se resbala Ruiz. Roba Méndez, va con todo. Uy, qué fuerte entró, ¿eh? Pero entraron legalmente. Fernando Benítez y Armando Méndez, Bobby Martín.
6: Sí, se disputó el balón, claramente, por eso no hubo víctimas aquí en esta acción en donde Guaraní fue en ofensiva.
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0: 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La pelota salida con Llano. Tocando Llano para Servín. Servín que devuelve para Llano. Tiene la pelota Llano para el conjunto aborigen. Jugando ahora para Imanol Segovia. Va a levantar el esférico, intenta el pase filtrado. La marca, el bloqueo de parte de Bogado. Pelota por un costado lateral para Guaraní. Marcamos el tiempo de juego.
2: Ñandu Tirro con Popopi, el tiempo de juego 20 minutos, segunda etapa. El marcador Energy, combustible de calidad al precio se indica. Wilson.
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0: Que continúa vacía la conservadora en Itagua. Cero para Luqueño, cero para Guaraní. Pero la conservadora de los muchachos se va llenando y se va a llenar con dos packs de Múnich. 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
0: Vamos, Luque, vamos Guaraní, que se venga el primero del partido. Atención, marca Barreto, al suelo, de espaldas al arco Fernando Fernández, no hay falta, dice el árbitro. Y va Ojeda, Ojeda tocando para González, devolución de cabeza. Queda largo el pase, sobre costado izquierdo tiene Servín, Servín que toca para el arquero Martínez, Martínez para Servín, Servín que adelanta y va con todo Guaraní. La pelota para Coronel, le espera más arriba Añasco y va Coronel, pase filtrado. Desvío en el camino, se exige Campisi y salva el córner. Se queda con el balón Campisi.
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0: Terminado este partido, estaremos con Nico Sosa, con Mario Molinas. Se vendrá Nacional Ameliano a partir de las 19, Estadio Arsenio Rico. Cuando ataca Luqueño, quería Curey, viene sacando la defensa, desde arriba gana Añasco, Añasco para Méndez, Méndez sobre costado diestro, ataca por estribor el conjunto aborigen, no se anima para adelante, retrocede con Segovia.
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0: En el chat de YouTube nuevamente, Gina Factos, muy agresiva. Darío Recalde de Cerrista Seco. Pasa tu alias, le dice. Impresionante. Dani Troche, móvil, Amaro V6. ¿Hay cambio luqueño, Dani?
5: Sí, señor, hay cambio. Se retira Aldo Maíz para que ingrese Tomás Muro, camiseta 29. Es el cuarto cambio en el Sportivo Luqueño.
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0: La pelota sobre el costado izquierdo, viene levantando Cantero para Muro. No llega González tampoco, sí lo hace Curey, jugando al medio para Abogado. Desde arriba gana Abogado. Abogado que toca por la derecha, va saliendo Luqueño. Tiene el balón Ojeda, Ojeda que escapa bien de la marca, queda en el camino, le roban y va ahora Añasco, Añasco que roba y va, le pasa por atrás Coronel, el pase para Coronel, y va Coronel, hombre caído, pidiendo una falta, no pasa nada, dice el árbitro. Viene transportando el Llano, apertura sobre el costado derecho, tiene Méndez, Méndez que espera compañía, se mete al medio, retrocede para Segovia, la tiene Guaraní.
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0: El pase largo por la punta zurda, se mete Coronel offside. Desatento Coronel, hay posición adelantada, el balón que le va a corresponder a Luqueño.
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6: Y es una etapa donde Guaraní se llena de imprecisiones, no hay entendimiento a la hora de jugar, de proponer arriba. Muy pocas pelotas hasta ahora tocó Ferfer desde su ingreso en la cancha. Y Luqueño ha apostado a que con espacios Ruiz o el mismo Ojeda pueden cambiarle el ritmo al partido, cosa que hasta ahora no han logrado en el desarrollo de este segundo tiempo.
0: El relato del partido en una.

0: Martínez, va a venir el centro por bajo, va para Méndez, llega o no, se arroja Méndez. Pelota larga por línea final, saque de meta para Luqueño.
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0: Necesito un solo like, un solo me gusta para llegar a 270 en el YouTube de La Roca. A ver quién es la persona que se transforma en el like, en el dedito arriba, número 270 en el YouTube de La Roca. Marcamos el tiempo de juego, Lucho Paredes.
1: Ñandu Tirro con Popovio, el tiempo de juego, 25 minutos. Segunda etapa, el marcador Energy, combustible de calidad al precio que usted indica. Wilson.
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0: Partido igualado 0-0, sentido Wieśniak, la sanidad del terreno de juego y va a tener que permanecer por un minuto afuera Fabio Martín Wieśniak.
3: Sí, es lo que le dice el árbitro partido, le indica que tiene que ir a un costado para que sea atendido, pero no puede seguir jugando y el partido se debe reanudar.
0: 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En el YouTube de La Roca nos escribe Gamaliel Gallagher, Luis Fernando Fernández también, por ahí Dimensión Oscura como siempre también aportando, Jorge Cabrera, a darle like, a darle me gusta. Veo también el mensaje de Francisco Rotela, de mucha gente que va conectándose con nosotros. Luca de Tones, también Jacqueline Beatriz, mucha gente a darle me gusta, a darle like.
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0: Añasco, Añasco, le pega. Balón por bajo a las manos del arquero Campisi. Saludos para Francisco Almirón, el amigo Francisco Almirón, retornando a la ciudad de Luque, a la República, tras un arduo día de trabajo, seguramente sintonizando la 95.5 FM, hincha luqueño fanático. Francisco Almirón, un abrazo para él, partido empatado 0-0.
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0: Hay balón que le corresponde al Sportivo Luqueño. Quedó sentido el arquero Campisi. Se va recomponiendo Campisi. Y esto seguramente tiene que ver con una estrategia como para que se consuman los segundos e ingrese Wieśniak, que estaba a un costado del terreno de juego, Fabio Martín.
3: Sí, podría ser, pero en realidad creo que Campisi sí sintió una sobrecarga. Por eso que se retuerce de dolor. Se va corriendo, quiere ser atendido. Bueno, y de paso también reestructurarse con lo que tiene que ver con la ausencia de Wieśniak, que está fuera del campo.
0: Ya me cuenta Abraham Acosta la sensación térmica. ¿Qué temperatura tenemos? Realmente mucho calor en Paraguay. Un saludo para Don Marcial, también en sintonía de la radio, escuchando la transmisión del fútbol. Para mi hermana Lorena González también. Mucha gente haciendo el reporte de sintonía.
1: 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Abraham.
4: La sensación térmica en este momento 36 y 33 grados actualmente aquí en Asunción, parcialmente nublado, Wilson.
0: A ver, no entendí. ¿Qué temperatura tenemos y qué sensación térmica, Abraham?
4: La temperatura actual 33 grados, sensación térmica de 36.
0: Mucho calor realmente.
3: Hay que decirle nomás a nuestros amigos que Abraham está muy emocionado. Esto no, está desbordado de emoción y no está pudiendo controlar eso.
0: Para mí que empezó a chupar ya.
3: No, me dicen mi garganta. No, ¿qué tiene que la garganta? Tú estás acelerado.
0: No, ya empezó a tomar él. ¿Dónde está tu latita de Múnich?
3: Puede ser.
0: ¿Tenés tu latita de Múnich? ¡Epa! Sacó ahí el termito. ¿Quién sabe qué habrá en ese termito, Estamos festejando todos la medalla de oro en los Juegos Odesur de la selección paraguaya, dejando atrás y con la medalla de plata en el segundo puesto a nada más y nada menos que a la selección argentina, jugando en Argentina. Abrazo grande también para el Franquito Grill, el amigo Franquito Grill, preparando todo también en el Quincho del Rock. Se viene esta noche con Federico Arias, con Marlí Cáceres y con...

0: Alejandro Cáceres.
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0: Se va a reanudar el fútbol. Pelotazo largo de parte de Campisi. Vuela por cielo de Itagua. Intenta de cabeza González. Gana por arriba, pero no estaba ningún compañero. El balón que le queda a Martínez, soltando para Segovia. Segovia que se acompaña, jugando ahora para Servín. Servín sobre costado izquierdo, conectando con Coronel. ¿Qué hora tenés, Lucho? Marcamos el tiempo de juego.
1: Ñandú Tirro con Popovie, el tiempo de juego, 30 minutos. Segunda etapa, el marcador Energy, combustible de calidad al precio justo, indica Wilson. El
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0: 0-0 el partido. Hoy no había una competencia, un torneo de payasos, Abraham Acosta.
3: Y bueno, ya me sacaste mi noticia así de fácil, Wilson.
0: ¿Qué noticias? Si ya te cortaron el mini resumen. ¿Y contás y qué?
3: Sí, exactamente, porque arrancó a las 16, Wilson. ¿Eh? Seguramente por eso algunos no pudieron ir. A las 16 arrancó este torneo de payasos, que es torneo de fútbol. Ahí podemos ver en pantalla. Esto se había hecho anteriormente en Caguazú. Y el día de hoy, ya te digo bien dónde fue.
0: Pero ¿y cómo van a jugar fútbol con zancos? Estás inventando ahora.
3: No, esto es real, Wilson. En Piri Bebuy, torneo de payasos.
0: Mira los payasos jugando el fútbol, Fabio.
4: No, pero los zancos eran los que hacían la ceremonia inaugural, por lo visto, porque lo que juegan lo hacen bien. Normal.
3: Sí, no, claro.
4: Solo que se visten de payaso para jugar.
0: Los payasos jugando fútbol. Mira un poco la imagen en el YouTube de La Roca, qué cosa increíble.
4: A ver, algún talento escondido ahí en uno de ellos.
0: Cuando va con todo Guaraní, la pelota por la izquierda tiene Coronel, envía el centro. Se desvía en el camino, Ocampos para la marca. Viene retrocediendo metros Ojeda, a ver si se puede llevar el esférico, no. Pero antes le cometen falta, dice el árbitro. Se queja Coronel, hay tiro libre en salida para Luque.
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0: Casi 500 personas conectadas en el YouTube de La Roca. Le quiero dejar a Nico Sosa un colchón de 300 likes. Estamos a 15 me gusta de tener 300 pulgares arriba en el YouTube de La Roca. Pulgares arriba en el YouTube de La Roca. Darle like para dejarle ese colchoncito a Nico Sosa, que posteriormente se vendrá con Mario Molinas para Nacional Ameliano, que arranca a las 19.
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0: Ocampos levanta, va Luqueño por la derecha, la marca buena de parte de Allende, jugando al medio para Llano. Llano que retrocede para Servín. Servín que filtra para Fernando Fernández. Le queda larga la pelota. Recupera la mitad de la cancha Benítez. Benítez que toca bien para Abogado. Devolución para Benítez. Benítez para Abogado. Van tocando unos y otros en Luqueño en la mitad de la cancha, pero no pueden avanzar para Abogado. Queda en el camino, le roba Añasco. Gran caño de Añasco. Queda en el camino Benítez y va Añasco. El pase a profundidad para nadie. Va Viesniak, retrocede Viesniak. 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
0: Va saliendo Luqueño, tiene Viesniak.
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0: Martínez para Guaraní, adelanta para Céspedes, corre ante la marca de Cureí. A ver quién gana la carrera afuera. Pase muy largo de Martínez. Mucha imprecisión en el fútbol, Fabio Martín.
4: Te están apagando los dos equipos. Guaraní, que trata de proponer todavía, de ser ese equipo que busca en la recta final hacerse protagonista, no lo está pudiendo lograr, no hay buena conexión arriba. Y eso que estabas hablando es un concierto de equivocaciones por parte de ambos equipos.
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0: Fernando Fernández, tres cuartos de cancha, transporta, espera de compañía, pase filtrado mal. Mal el pase, no iba a llegar ni en motos Céspedes. Balón por línea final, saque de meta para Luque.
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0: Martínez que toca, retrocediendo para Méndez, jugando para Segovia. Segovia que distribuye, toca bien, cede pelota para Servín. Servín que la tiene en salida, en la marca estaba Abogado. Intentaba llevarse el esférico, no podía. Y va entonces ahora Segovia, Segovia para Fernando Fernández. Pase filtrado, se mete con todo Céspedes. Sale el arquero Campisi, rechaza Campisi cual si fuera un líbero, saliendo del área, recupera nuevamente Guaraní, iba con todo Coronel, a ver si le pega, va Coronel, le tocan desde atrás, la pelota revienta Ocampos para Luque.
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0: ¿Qué hora tenés, Lucho? Marcamos el tiempo de juego.
1: Miando Tirro, Campo Papi, el tiempo de juego, 35 minutos. Segunda etapa, el marcador Energy Combustible de calidad al precio justo indica. Wilson.
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0: Que están igualando 0-0 en Itagua, Luqueño y Guaraní. Cuando va saliendo Curey, Curey dentro de su terreno, espera compañía, se arroja, puntea Méndez. Balón por un costado, hay saque de manos lateral, Onofre para el Cureluque.
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0: Estamos cerca del objetivo de los 300 likes. 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Cuando va ganando bien Ojeda, la pelota de Ojeda, Ojeda, Ojeda, tocando la cabecera del área para Abogado. No llega Abogado, rechaza Imanol Segovia. Ahora la posesión nuevamente para Luque. La tiene Barreto, solicitaba Ocampos, Ocampos para Barreto. Tiene Luque dentro de su terreno, todo pasa en territorio luqueño. Tocando para Viesniak, Barreto para Viesniak. Viesniak que adelanta, tiene Abogado, Abogado que retrocede, la pelota de Muro, Muro para atrás, tiene Viesniak, rebobina con el arquero Campisi.
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0: Finalmente Perú derrotó a Chile, se quedó con la medalla de bronce. Tercer puesto para los peruanos, segundo Argentina, primer puesto para Paraguay, medalla de oro para el combinado dirigido técnicamente por Antolina Caraz. Y terminado el fútbol, iremos con Fabio Martín a festejar. Hay pack de Múnich para la audiencia, para hacer lo propio. En la salida tiene Miguel Martínez el arquero, tocando para Segovia, devolución para Martínez.
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0: Segovia, el cambio de frente, balonazo largo, atención, no puede llegar, de espaldas al arco, Fernando Fernández, en el rebote, aparece bien para robar Ojeda, va tocando para atrás con Campisi, de primera la revienta por los aires, a ver quién gana por arriba, dos hombres de Guaraní, de cabeza Servín, no encuentra ningún compañero, tiene Ojeda, pena por la pelota en la mitad de la cancha, Benítez, de cabeza, impulsa el esférico para Abogado, Abogado para Ojeda, avanza por diestra, por estribor, tiene Luqueño, el paso al medio de Ojeda. Para nadie, intercepta y se la lleva ahora Segovia.
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0: Un saludo para Franco Lambarés, saludo también para el ingeniero Orlando Galar, que algo me va a contar enseguida. Cuando va con todo Guaraní por costado izquierdo, se mete Coronel, espera compañía, está más al medio, buscando la pelota Céspedes, prefiere para atrás con Añasco, Añasco que va tocando para Servín, Servín que tiene la salida para el conjunto aborigen, acompañándose ahora con Imanol Segovia, Segovia que abre bien la cancha, prolonga pase para Méndez, pisando patio vecino va Méndez, Méndez que interioriza, toca para Martínez, la marca de buena forma de Benítez, iba con todo la réplica ahora, puede estar el primero de Luqueño, iba con todo Muro, va Muro, transporta Muro, escapa Muro, que le pegue Muro, va Muro, Muro le pega. Sin fuerza las manos de Martínez, Fabio Martín.
4: Porque siempre es interesante en Luqueño Muro, que sabe sacarse hombres de encima con facilidad, pero después no tiene buen remate. Siempre le ha pasado esto en los partidos y aquí una vez más demostrando que no tiene eso. que les puede dar un plus importante, y sobre todo ya en la recta final de un partido como este, en donde podía definirse el partido.
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0: Dani Troche, móvil Amargo 6, cambio en Guaraní.
5: Correcto, el último cambio de Chiqui Arce en el partido, a la cancha el Pollo Recalde, camiseta 9. Ya no continúa Jesús Llano, y Lucas Barrios le mandó preguntar a Campisi si puede continuar. Por las dudas se está moviendo Monje Loz, porque por segunda o tercera vez ya en el partido Campisi está bastante sentido. Por ahora Lucas Barrios está mirando, observando qué pasa con el golero.
0: Sí señor, primero que nada no ha sido un buen partido, y segundo, Argentina.
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0: Llegamos a 300 likes y estamos cerquita, nos faltan 4 pulgares arriba, y suena Próceres de Mayo en la Rock and Pop, la 95.5 FM, en Ñandutí 1020 AM, festejando el triunfo de la selección paraguaya, campeona en los Juegos Odesur, derrotando en penales nada más y nada menos que al combinado local, al combinado albiceleste, a Argentina. Cuando se reanuda el fútbol, tiene Martínez. Martínez que va sacándola para Servín. Servín que adelanta sobre el costado izquierdo para Coronel, de primera descarga, se equivoca. La tenía Luqueño, pero rápidamente la pierden. Ahora Martínez, Luis, filtra bien en el círculo central, aparece el queso. Fernando Fernández, apertura por diestra, limpia bien las acciones para que vaya Méndez. Tres cuartos de cancha va Méndez, espera compañía, tocando más arriba para Céspedes, pisa el balón, Céspedes al medio, se equivoca, cuidado que regala para González, González al medio, va tocando, a ver si llega Cureí, transporta con todo, va Muro, tras Travilla, pierde, regala para Coronel.
1: Ñanduti, Rock and Pop, el tiempo de juego ahora 41 minutos, segunda etapa, el marcador, Energy, combustible de calidad al precio justo, indica Wilson.
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0: Más de 500 personas conectadas en el YouTube de La Roca. A darle like, a darle me gusta. Me falta un solo dedito arriba para tener 300 likes en el YouTube de La Roca. ¿Quién será la persona que se transforme en el like número 300? Me gusta 300 en el YouTube de La Roca. Por ahora partido empatado 0-0. Falta dura de parte de Barreto. Desde atrás lo tocó al Queso Fernández. Amonestado el central de Luqueño. Cuando va al centro, ataca Guaraní. Quiere primero, se mete con todo, está. Pasa al medio, le pega Ferfer. ¡Gol! ¡Gol! ¡Ferfer! ¿Cuándo no, Fernando Fernández? ¡Gol!

Hernández, el queso, la fiera, Ferfer, como quiera usted, qué goleador, qué hombre infalible, dentro del área, no va a despilfarrar una situación como esta, el pase al medio y casi desde el punto penal, remate cruzado adentro, el goleador histórico del Aborigen, marcando este flechazo para que sea victoria del Aborigen, para que sea victoria del Indio en Itagüí. Fernando Fernández, una de las reliquias del fútbol paraguayo, uno de los máximos goleadores de este deporte, marcando el primero para que Guaraní continúe con la ilusión, para que el Aborigen siga pensando en el lote de arriba, en ese pelotón que indicaba el compañero Carlín Correa, y que Guaraní, con su técnico Chiqui Arce, que está invicto, que sabe lo que juega, y que de por ahí, en este partido, no ha sido bueno desde lo futbolístico, pero qué importa, porque está Fernando Fernández, porque está Ferfer, porque está el queso, para darle la victoria a Guaraní, para que el Aborigen le gane 1-0 a Luqueño.

0: Bobbiando Team.
1: Fabio Martín.
2: Y uno se preguntaba qué le pasaba a Ferfer. Pero las cosas cambian cuando aparece un técnico que puede darte esa chance que no tenías. Y ese es el Chiqui Arce con Ferfer. Porque lo desempolva, estaba ahí en la banca casi nunca jugando contra Trinidense, el gol de la victoria. Y hoy, el gol de la victoria. Así está Guaraní en un partido duro, difícil, pero hay que decir, el que quiso ganarlo en el segundo tiempo fue el equipo del Chiqui Arce. Luqueño se quedó bastante, la jugada, el centro para que la baje Segovia, el mismo jugador limpia el camino y le cede casi un 80% del gol de Segovia, porque dejó solito a Ferfé para que él la defina a un costado del arquero y de esta manera aparece el goleador histórico, el hombre del mejor flechazo que tiene el indio, Fernando Fernández. El gol que es con olor a victoria aborigen.
1: El gol de Guaraní.
3: A los 42 minutos. Segunda etapa, Wilson.
4: Es el gol 166 del torneo Clausura 2026. Fernando Fernández, de 34 años. Su tercer gol en la competencia. 143 en la primera división del fútbol paraguayo.
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1: 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Se está yendo el partido. 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Queda poco tiempo. Este es el momento de que te conectes. ¿Qué hora tenés, Lucho Paredes? Marcamos el tiempo de juego.
3: Ñandu Tirro con Popopi, el tiempo de juego cumplido. 45 minutos. Segunda etapa, el marcador. 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
1: Pulsamos F5, actualizamos el marcador. Con el tanto de Fernando Fernández, Guaraní derrota 1-0 Luqueño.
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1: Epa, 6 minutos más adicional árbitro. Todavía cualquier cosa puede pasar. Pelotazo largo, ataque Luqueño. Va por el empate, no puede González. En el rebote sobre el costado diestro, tiene Ocampos. Ocampos al medio para Benítez. Benítez que toca más atrás para Abogado. Va transportando Abogado en la marca Ferfer. Jugando bien, limpiando para Biesniak. Cualquier cosa puede pasar. Háganme caso, tocando Biesniak. Balón al medio. Todo Guaraní metido dentro de su propio terreno. Balonazo largo de Barreto. Y de cabeza despeja Segovia.
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1: 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YouTube de La Roca, sí. Dani Troche.
5: Se produjo el último cambio en esta última parte del partido. Se retiró Alexis Cantero, ingresó el 28. Axel Balbuena, a partir de ahora ya no hay cambios en el partido.
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1: Epa, amonestado Añasco. Amonestado Añasco. Hay tiro libre. Hay tiro libre que le corresponde al Sportivo Luqueño. Y si se viene el empate, y si se viene la paridad, va a venir el centro de parte de Abogado. Se va a adelantar el número 10 de Luqueño. Y si lo empata en extremis, viene el centro. Golpe de cabeza. Fuera. No llegó a conectar con la cabeza Barreto. Intentó con la pierna zurda. Pelota fuera, Fabio Martín.
2: Y al final parecía que dentro de lo que significaba esa posibilidad de rechazar del hombre de Guaraní, termina confundiendo un poco al hombre de Luqueño, que era Barreto, el que aparecía en el segundo palo para tratar. Sí, toca levemente Segovia. Por eso, porque si no conectaba el hombre de Luqueño para buscar el empate.
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1: Dos packs de Múnich para festejar la medalla de oro de la selección paraguaya. 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Dale like. Dale me gusta la transmisión en vivo. Bueno, va Luqueño por el empate. Si sos de Luque y querés que se venga el empate, dale like también. Ataca sobre costado siniestro. Viene el centro de Curey. De cabeza saca el pollo. En el rebote otra vez Curey que quiere. Sobre costado derecho gana Méndez, que es un gladiador. En el rebote aparece Viesniak. Tocando para Curey. Escapa Curey. Viene al auxilio también Muro. Gana Muro. Va a cobrar falta o no el árbitro. Dos hombres sentidos de Guaraní. Reclama la gente de Guaraní. Va saliendo Méndez. Rechaza para el aborigen Fabio Martín.
2: Está sufriendo Guaraní y se pone tenso el partido. Se toman dos jugadores, Muro y Luis Martínez, porque rechazó la pelota Martínez y llegó tarde Muro y fue directo a patear al hombre de Guaraní. Por eso la reacción de ambos jugadores. Caliente final de partido en Itagua.
1: Epa, empujones, empujones. Vamos a captar la imagen con Dani Troche. Empujones en el partido. Amonestado Luis Martínez. Amonestado Muro. Amonestados en el partido. Vamos a proyectar estos empujones. Se calienta el fútbol sobre el final.
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1: En el YouTube de La Roca lo veo a José Florentín. Está Edgar González. Participa Elvio Vega. Quiere también su pack de Muniz. Marco Resquín. Mucha gente participando. Nombre, apellido, tres últimos. A dejarle like a la transmisión en vivo del YouTube. Más de 570 personas conectadas, 342 likes. Le quiero dejar a Nico Sosa un colchón de 350. Faltan 8, 350 likes en el YouTube de La Roca. Se va el partido, lo va a ganar Guaraní. Queda un minuto y se va. Hay tiro libre para el conjunto aborigen. Tiro libre, salida. Viene el pelotazo largo de Martínez. Arriba la pelota para nadie. Recupera Luqueño, la tiene Campisi.
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1: ¡Qué expectativa! ¡Qué emoción! Cualquier cosa puede pasar en el fútbol. Lo está ganando Guaraní por 1-0. Va Luqueño por el empate. Puede ser la última. Valbuena, Axel, filtra bien. Toca la pelota para Benítez. Benítez, cabecera del área. El disparo de Curey. Y el bloqueo de Martínez. Pudo haber sido la última del partido. Iba a la contra, a ver si lo liquida Guaraní. Iba con toda la pelota manejada por parte de Añasco. Se mete contra el área, a ver si le pega. A ver si le pega. Le roban el esférico. A continuación Fabio Martín, elija la figura Bristol.
2: Y sin duda, lo que significan estos tres puntos para Guaraní, para pelear en el lote de arriba. Y hoy por hoy es el hombre del Golden Guaraní desde la fecha pasada, Fernando Fernández.
1: El queso Fernando Fernández, la figura Bristol.
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1: Tiempo cumplido. Se va el partido, quedan unos segundos, viene el centro, ataque Luqueño, no puede Muro, rechaza la defensa, en el rebote otra vez Muro, se lleva la pelota, revienta el pollo, se va el partido, se termina, final, final del partido en Itagua. ¡Qué victoria! ¡Qué triunfo de Guaraní! Con tanto de Fernando Fernández, Guaraní derrotó 1-0 a Luqueño.
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1: Si suena esto, ustedes ya saben que la gran jugada del equipo de la Rock and Pop Ñanduti nuevamente se impuso en el streaming, se impuso en el YouTube de La Roca. Gracias a todos por el acompañamiento. Se van los dos packs de Múnich. Gracias a todos por los likes, por estar ahí siempre prendidos al YouTube de La Roca. Otra vez segundones, como la selección argentina hoy. Dani Troche, móvil, Amaro V6, adelante.
5: Gracias Wilson, sí. Alegría total aquí por parte de la gente guaraní, justo valiente. Ex directivo de Guaraní, hombre del Este, aborigen del Este. ¿Cómo estamos, Justo? Felicitaciones por esta victoria.
6: Sí, un triunfo muy importante. Nosotros venimos a buscar los tres puntos y lo llevamos.
5: Qué importante es tener a un jugador como Fernando Fernández dentro del equipo, Justo, ¿no?
6: Sí, un jugador muy importante. Siempre la hora certero aparece Fernández y un jugador muy importante. Siempre fue un jugador que te da alegría, entonces por lo tanto feliz con su gol y con la hinchada también, porque Guaraní estaba pasando un momento no bueno. Por lo menos estamos recuperando de a poco ese nivel que nosotros merecemos.
7: En la fecha pasada, el triunfo de Guaraní justamente con el gol de Fernando Fernández. Hoy justamente un partido difícil para Guaraní contra Luqueño y apareció Fernando Fernández nuevamente.
6: Y eso te decía, que es un jugador importante, aparece un momento inesperado, entonces un jugador que hay que tener siempre en el equipo.
5: Se mete eso Justo. Ahí está Justo Valiente. Está la mamá de Fernando Fernández hablando de él. ¿Tenemos tiempo, Wilson?
1: Sí, adelante, metele, Dani.
5: Perfecto, está doña Petrona Acosta
8: por este sector, ella gozando, ella disfrutando. Aquí, doña Petrona, ¿cómo está? Otra vez. Ya no es novedad esto, ¿cómo está, señora Petrona?
9: Bien, muy bien, ¿por qué no va a ser mal si está todo lindo
8: está,
9: ahora?
8: Está todo bien, todo lindo. Sí, está bueno, todo bien. Alguna vez vos te levantás y decís, ¿cuántos goles va a meter Ferfer? Así nomás ya.
9: Todos los días. Todos los días.
8: ¿Y Ferfer cómo es como hijo?
9: Ay, mamá, orá que na por mí, orá que no, siempre oro por él. Hoy está orando y metió el gol.
8: Y metió, y la vez pasada también, el partido pasado también. Bien,
9: también.
8: Feliz la familia.
9: Feliz, estamos todos.
8: Ahí está doña Petrona. Carlito, vení, Carlito. Hermano de Ferfer también, Carlos Fernández, tal, famoso amigo, Carlos Cafa. ¿Todo bien?
10: Todo bien, Doni.
8: Bueno, qué tremendo lo de Ferfer, ¿no?
10: Contento, estamos muy contentos por el gol nuevamente. Y lleva los 3 puntos a Guaraní, gracias a él.
8: Gracias a él nuevamente, el partido pasado marcó, hoy nuevamente. Está agarrando otra vez a racha, algo que le hacía falta, Carlito, ¿no?
10: Sí, sí, le hacía falta. Y bueno, de a poco va recuperando de nuevo su nivel. Y gracias a los compañeros también que le ayudaron.
8: Te quiero comprometer en público. Abraham, ¿cuántos goles tiene Ferfer en primera división?
4: 143, Dani.
8: 143 goles en primera. Cuando llegue a los 145, vos me vas a conseguir una camiseta para sortear en la gran jugada.
10: Dale, ya está.
8: Pero hecho.
10: Prometido.
8: Sí, ¿Escucharon, Wilson, compañeros?
11: Excelente, Dani Troche, festeja el público
8: para
11: origen. Quién?
8: ¿Para Carlos, para quién me decís?
10: Para Dani.
8: Para mí, pero vamos a regalar a la audiencia.
10: No, por supuesto.
8: Ahí está, gracias, Carlito.
10: Dale, a la orden.
8: Ahí está. La promesa está hecha en vivo, en directo, por los micrófonos de la gran jugada. Cuando Ferfer, dentro de 2 fechas o 1 fecha, porque Ferfer es impredecible, nos puede dar esa sorpresa, alegría. Vamos a sortear, vamos a conseguir, gracias a Carlitos, la camiseta de Ferfer, la número 40, y sorteamos en la gran jugada.
11: Excelente, Dani Troche. Enseguida nos va a contar Abraham Acosta cómo está el registro de goleadores históricos del fútbol paraguayo, un registro que lidera Santiago Salcedo todavía. Está muy cerquita Néstor Camacho y entiendo que ya en la tercera ubicación está Fernando Fernández. Fantástico lo suyo, Fabio Martín.
2: Claro, porque estamos hablando de un delantero aún en vigencia y que tuvo mucho tiempo también fuera de los partidos importantes, no estaba en el foco de atención últimamente, en la apertura mucho de perfil bajo y ahora parece otra vez como goleador. Imagínate si él mantenía una racha importante de goles, ya iba a estar casi ya asomando también a Sasá.
11: Sí, totalmente. A ver, Dani Troche, volvemos contigo. ¿Hay gente del Sportivo Luqueño o salen por otro sector? ¿Gente
8: sí,
11: de Guaraní
8: porque,
11: que festeja?
8: El tema de la seguridad se redobló también al ser este un partido considerado clásico, peligroso por el tema de la hinchada. Incluso ya en estos momentos toda la hinchada de Guaraní está siendo despejada de esta zona. Yo perdí retorno, muchachos, así que me tienen paciencia por aquí. Voy a seguir acercándome a los hinchas, voy a hacer a un par de hinchas porque perdí totalmente el retorno. Sí, me disculpan también por eso. Ahora estoy llegando, ahora sí recuperé retorno. Voy a acercarme aquí a los hinchas guaraní que se están retirando. ¿Qué tal? ¿Cómo estás, caballero? ¿Todo bien? ¿Feliz?
12: Sí, súper bien, feliz.
8: ¿Feliz? ¿Se ganó sobre la hora nuevamente?
12: Sí, como siempre.
8: Bueno, decime algo de Fernando Fernández.
12: Ídolo siempre ídolo.
8: ¿Confianza siempre en él?
12: Sí.
8: Algunos claro. Dicen está gordo, está ancho, pero siempre responde, ¿verdad?
12: Pero siempre está en el momento preciso.
8: ¿Feliz entonces a la casa?
12: Feliz.
8: Porque es un partido que siempre se le quiere ganar, Luqueño, ¿verdad?
12: Sí, claro, y sumamos 3 puntos más.
8: Gracias. Vale. Ahí está, que están saliendo más hinchas por aquí. Felicitaciones.
13: Gracias, pero qué desastre este partido.
8: ¿No te gustó?
13: No, malísimo.
8: ¿La diferencia estuvo en el gol?
13: En el gol del queso, el único que podía marcar el gol era el queso,
8: Y toda la esperanza sobre él cuando entró, me imagino que ustedes ya también expectantes.
13: Sí, ya estábamos pidiendo que entre para solucionar nuestro problema de hoy.
8: ¿Se considera clásico contra el Luqueño o no?
13: No tanto, pero hay mucha rivalidad. No tanto, pero somos todos amigos los luqueños y los abrileños.
8: ¿Tu nombre?
13: La hinchada nomás lo que es.
8: ¿Tu nombre?
13: Tito.
8: Gracias, Tito.
13: Casualmente yo vivo en Luque.
8: ¿En serio? ¿Cómo vas a irte ahí? Felicitaciones, vení. ¿Cómo estás?
14: Hola, Dani, ¿cómo estamos?
8: Todo bien, todo tranquilo. ¿Se ganó? ¿Qué es lo importante?
14: Lo importante es ganarle a Luque y después ya se ve a la vez, por suerte.
8: Y bueno, gracias. Hola, Pamela, ¿cómo estás?
15: Bien. Feliz. Estamos ahí nomás estamos.
8: Decime algo de Fernando Fernández.
15: Y está muy gordo. Como siempre, en el momento justo aparece el goleador.
8: Está gordo, dice, pero ¿qué se le puede decir a alguien que mete gol?
16: Martín le manda saludos a ella.
8: Bueno, ¿qué se puede decir de alguien que siempre responde con goles, verdad?
15: Y la verdad que no hay nada que objetarle. aparece en el momento indicado y justo. Que siga así, que siga así.
5: Gracias, mami.
15: Dale.
5: Ahí está una hincha aurinegra, caracterizada hincha aurinegra. Se van retirando los muchachos de este editor. Ganó Guaraní.
16: Ya era hora, al fin, al fin.
5: Por fin, Ferfer otra vez,
16: Sí, la cala.
5: ¿La cala,
16: La cala. Ya, toma, Tabe, ya que no le quiso ver nada y no le quiso Galeano. Ahora Chicle da confianza.
5: Responde,
16: ahí. Sí, responde. Ya era hora, ¿verdad?
5: Carlito, ¿cómo está?
17: Ferfer a los 42 el tema.
5: No, ese tema, la vez pasada también fue sobre la hora.
17: Por eso.
5: Vení.
17: Estamos levantando,
5: ¿Cómo está?
18: ¿Puedo cantar?
5: ¿Cantar?
18: Para. Sacarle una foto si ay, van a Chiquero con el culo roto. Aguante Pirayú.
5: Ahí está el Pirayú.
18: Pirayú, aguante Pirayú siempre.
5: Ahí está, gracias. ¿Cómo está?
19: Jugamos bien hoy.
5: ¿Se jugó bien?
19: Sí,
5: jugamos. ¿Se ganó?
19: Bien. Se ganó.
5: Fernando
19: y...
5: Hernández.
19: Y siempre tiene que estar el equipo.
5: Siempre está, ¿verdad?
19: Sí, para el gol siempre va a estar él.
5: ¿Se prende Guaraní a la punta?
19: Sí, desde ahora que vino Chiqui cambió todo el equipo y... Está todo bien.
5: ¿Tu nombre?
19: Alejandro, de Paraguarí,
5: Gracias, Alejandro, de Paraguarí. Un saludo a toda la gente de Paraguarí. ¿Qué tal, amigo? ¿Cómo está? ¿Todo bien? Comiendo una chipa. ¿Ese pilla es el 3x10.000 ya?
20: Sí, 3x10.000. No
5: o pescarlo, mitad por eso.
20: Sí, porque te entra a 10.000 cada uno.
5: Te enchufa, ¿verdad? Sí. Así como Ferfer enchufó y hizo el final.
20: Sí, como al final. Ferfer no dio la victoria, por suerte.
5: ¿Qué piensa él?
20: Es un jugadorazo que a partir de que tiene una buena experiencia, a pesar de los años, no pierde su
5: vigencia.
20: Su vigencia en el fútbol paraguayo.
5: ¿Tu nombre?
20: Rubén Sánchez.
5: ¿De dónde sos, Rubén?
20: De la ciudad de Ipané.
5: Gracias.
20: Vale, señor.
21: El indio, tres adentro.
5: ¿Cómo están?
21: Todo bien.
5: Bueno, feliz.
21: Partido sufrió.
5: Se sufrió demasiado.
21: Bastante. Pero
5: no lindo. Fue muy bueno el partido, ¿verdad?
21: No fue muy bueno, de ambos lados. Pero sí. Lo importante es que ganamos, sacamos los tres puntos.
5: ¿Y Fernando? Siempre está.
21: Está ahí, está.
5: ¿Ustedes cómo dicen ustedes? ¿Usted pio le bancan a Fer?
21: Le bancamos a muerte,
5: Siempre, siempre.
21: Un título y ya está.
5: Ahí, le falta un título.
21: Y que se retire, tranquilo.
5: Ahí está, bueno. Así es la afición aurinegra que se retira feliz de aquí de Luis Salinas Wilson.
11: Excelente, Dani Troche, Móvil Amaro 6, canal abierto contigo. Antes del comentario final de Fabio Martín, cumplamos con la gente de YouTube. Abraham

0: Miguel López 732 se lleva dos packs de Múnich original, Wilson.
1: Excelente, tiene que pasar acá por la radio para retirar. Eusebio allá en la esquina R.I.C. Boquerón. Eusebio allá en la esquina R.I.C. Boquerón, en diagonal a la Secretaría Nacional de Deportes. Puede pasar en horario de oficina. Mejor desde el lunes, porque mañana ya es sábado, así que, pero de todas formas, va a festejar el lunes. El lunes es feriado. El martes va a tener que pasar. Pero bueno, que hoy saque plata donde sea para comprar su cervecita y el martes va a tener sus dos packs de Múnich para celebrar lo que sea, por supuesto. Antes de ir a Fabio Martín, ¿cómo quedó la tabla de posiciones? A 3 puntos de la punta, solamente el conjunto de Guaraní, Aurana Costa.
0: Exactamente, Wilson, porque gracias a esta victoria Guaraní alcanza la 5ª posición con 20 puntos y efectivamente a 3 de líder Libertad y a 2 de Olimpia.
1: Sí, señor. Cualquier resultado que se dé el lunes va a hacer que esa diferencia se extienda un poquito más, pero hoy la diferencia es de 3 puntos a favor del conjunto liberteño. Ganó Guaraní por 1-0 a Luqueño. Comentario final de Fabio Martín en una presentación de
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3: Bueno, decía que ganó el equipo que lo buscó, más allá de equivocar enteramente los caminos muchas veces. Pero al final de cuentas, dentro de los cambios que introdujo el Chiqui Arce, fueron de mayor efectividad a la hora del rendimiento parejo del equipo, porque Luqueño fue perdiendo fuerza arriba. No digo que haya sido defensivo, pero fue un equipo que se diluyó en sus ideas, en su juego. Y Guaraní quedó con esa intención siempre, y sobre todo en los minutos finales, con los cambios que había hecho el entrenador, con la presencia ya de inclusive el Pollo Recalde jugando de doble seis, acompañando a Martínez, la presencia de ese mensaje cuando hace esos 3 cambios, te muestran a las claras que quiere ganar el partido, lo manda a Ferfer, a Añasco, a Coronel, jugadores ofensivos, a poder jugar el partido ya en la recta final, intentando volcar la cancha. Repito, quizás se equivocó mucho en los caminos que proyectó Guaraní para utilizar y para poder ganar el partido, pero fue el que intentó. Hay que destacar el gran trabajo también de Imanol Segovia en esa jugada del gol, porque él limpia el camino totalmente y es como que le da el pase a un Ferfer que viene inspirado, que viene en racha, que viene haciendo los goles de la victoria de un equipo que ha crecido bastante, increíble. Los números del Chiqui Arce son más que auspiciosos. De 15 puntos logró 11, solamente empató 2 desde su llegada y esos 2 fueron contra los grandes de nuestro fútbol, contra Cerro y Olimpia respectivamente, y con ello avala el trabajo que está haciendo hasta hoy el cuerpo técnico, que llegó justamente para enderezar rumbo, para buscar nuevas situaciones. Y Luqueño, lo que estábamos hablando en la previa, ganó la fecha pasada, es como que llegó Lucas Barrios y viene para rescatar al equipo, pero sin embargo hoy otra vez se le escapa por lo menos sumar un punto en el partido. Y eso es lo que tanto hablamos en cuanto al promedio. Hoy no lo agobia porque estamos hablando de que Rubio Ñu y San Lorenzo pierden cada partido. Cada partido que están disputando pierden, y entonces eso les saca un poco de quebrantos al equipo de Luqueño, al menos por ahora. Al menos a lo que tiene que ver con esta situación que está viviendo el equipo auriazul. Repito que había jugado para mí mejor el primer tiempo, pero en el segundo tiempo se fue quedando. Y ahí apareció Guaraní tomando la iniciativa, volcando el juego, intentando algunas corridas interesantes con espacio. Luqueño lo quiso ganar, pero con mucho desorden. Y así era muy difícil poder lograr el objetivo. Guaraní, como decía anteriormente, buscó con Céspedes a la derecha, con Coronel a la izquierda, con las subidas de Allende, buscando también la presencia de Méndez, que se fue mucho al ataque en todo el segundo tiempo del partido, pero que no encontró mucha capacidad en esas respuestas que intentó buscar el equipo de Guaraní. Lo cierto es que apareció nuevamente Ferfer, el goleador histórico, hizo el gol a los 43 del segundo tiempo para otra victoria de Guaraní, que no jugó bien, pero que tuvo la efectividad suficiente y sobre todo el aplomo para poder buscar el partido desde lo que ha sido ya la recta final del partido. Detectar que Luqueño se había quedado fue el principal mérito que tuvo Guaraní para poder quedarse con este triunfo. Cerramos el trabajo, ya se viene todo el equipo encabezado esta vez por Nico Sosa. Desde el Arsenio Rico juega Nacional, a ver qué hace el equipo de Bernay. Enfrenta al siempre difícil Ameliano para lo que se viene a continuación. Vamos hasta el Arsenio Rico. Nico Sosa, bienvenido.
4: Muy buenas tardes, saludos Fabio Martín, para vos, para los compañeros, para la gran audiencia de la Rock and Pop de Ñandutí. Acá estamos en el Arsenio Rico, día viernes, calurosa jornada de viernes, triunfo de Guaraní, triunfo de la Albirroja, y esperemos qué acontecerá aquí en este escenario deportivo.

0: Deportivo en Barrio Obrero para el compromiso entre Nacional y Sportivo Emiliano. Ambos equipos ya están plenamente confirmados. Saludamos a la gente que ya se suma a través del YouTube de La Gran Jugada en vivo. Acá nos están viendo con Mario Molinas. Refrigera muy bien nuestro aire acondicionado. Estamos realmente impecables en cancha de Nacional para este compromiso que dará continuidad a la fecha número 12 del Campeonato Clausura 2026. Guaraní que se prende. Nacional quiere lo propio. Mañana juega Cerro. Lunes juega Olimpia. Libertad, estaremos con todos los detalles del compromiso. Mario Molinas, bienvenido a la cobertura del fútbol. Se presenta Nacional, se presenta Emiliano. Buenas tardes, Mario.
1: Buenas tardes, Nico. El saludo, por supuesto, para todos los compañeros, para toda la mayoritaria audiencia de la Rock and Pop, la 95.5 FM, la 1020 AM, Radio Ñanduti, todas las plataformas. Sí, ya estamos para el famoso partido que promete mucho, pero hablando justamente de Nacional, del sentimiento nacional que tenemos todos realmente felices. Obviamente un motivo más para festejar. Tenemos un fin de semana largo. La medalla de oro de los Juegos del Sur de Paraguay, por supuesto, sufrido, no fue fácil. Pero pasó algo inusitado, querido Nico, audiencia y a todos los muchachos, les digo. Ganarle en dos ocasiones a Argentina en un solo campeonato es una cosa...
0: ¡Hijos nuestros, señores!
1: Directamente, exactamente. Así que sea el preludio de lo que se viene en los próximos años, ¿verdad? Para nuestra selección nacional, para lo que va a ser el presente y el futuro. Pero sí, realmente felices a festejar. Ahora estamos jugando tiempo de descuento con el tema. Pero bueno, vamos a esperar, ¿verdad? Como corresponde.
0: ¿Cuánto querés, Mario?
1: ¿En serio?
0: ¿Cuánto querés?
1: A la pucha. Me agarraste desprevenido, Nico, ¿eh?
0: Bueno, pensalo, analízalo.
1: Y vos sabés que a mí con un...
0: Analiza, un poco... Mario, no quiero que te sientas presionado.
1: Sí. Pero me agarraste desprevenido por
0: Tranquilo.
1: Eso. Pasa que no quiero tirar una cifra.
0: Te cogí
1: cifra.
0: Desprevenido.
1: No.
0: En la jerga... Pero si vamos a ir por lo correcto es...
1: Inesperadamente.
0: Diría, que en paz descanse Domingo Germán, te cogí desprevenido, diría.
1: No, nunca cogido, pero desprevenido puede ser. Pero hablando un poquito, ¿no? De que viene el fin de semana largo y qué sé yo. Parece que obligatoriamente onda tranqui nomás, Nico. Pero
0: onda tranqui.
1: Pasa que yo no quiero tirar un monto que después me diga, ah, eso nomás veo. Yo quiero forzarte un poquito más. Yo sé que tenés capacidad ahí para el aguante, para el colchón correspondiente, mi querido Nico Sosa.
0: 100% de... ¿Cómo se le llama a las casas? Rédito.
1: Respaldo.
0: Rédito.
1: ¿Y el
0: no
1: respaldo?
0: Soy usurero, aclaro, No, no soy banco tampoco,
1: ¿cómo te digo? El porcentito
0: claro,
1: ahí me vas a cobrar.
0: Porque vos prestás del banco y le devolvés con un porcentaje.
1: Pero vos me vas a cobrar un porcentaje, Nico.
0: Y lo vamos a pensar, claro. Toda casa crediticia gana gracias al porcentaje de cobro. Pero vamos a analizar.
1: Pero eso con el público en general, Nico. Yo soy tu amigo. Bancame.
0: Vamos a analizar. Vamos a pensar. Pero todo bien, mi querido Mario.
1: Todo bien, todo bien. A pesar del calor, que es cierto, medio sofocante, ayer nomás amanecíamos con 10 grados de temperatura y hoy estamos con una sensación cercana casi a los 40, seguramente con 35 grados en este momento. Pero obviamente sí, ambiente ideal también para jugar al fútbol, ambiente ideal para que podamos vivir una gran jornada aquí en el corazón de Barrio Obrero. Aquí justamente, aquí vemos de frente la fachada del Club Cerro Porteño, ahí sobre Antequera. Estamos, por supuesto, en una zona bien céntrica aquí en Barrio Obrero. Y obviamente esperemos que el fútbol esté a la altura. Vamos a ver qué pasa con Nacional de Víctor Bernay, que evidentemente jugando aquí en el patio de su casa se hace fuerte. Y un Emiliano que tiene una de cal, una de arena, y obviamente que puede también seguramente asaltar aquí y buscar los 3 puntos. Así que esperemos que sea ese famoso partido de ida y vuelta y con goles.
0: Exactamente, ya están confirmados los equipos. En aproximadamente 17 minutos arrancará el compromiso, arrancará el partido, porque hubo cambio de horario, Mario. Ya para este inicio de la segunda rueda, los compromisos se retrasaron media hora. Teníamos a las 4,
1: así
0: ahora
1: es.
0: Pasaron a las 4 y media, y de 18:30 pasaron a 19.
1: Exactamente, que no modifica gran cosa, pero que obviamente, atendiendo a las temperaturas que de vuelta se nos vienen, obviamente eso suma media hora más, una hora más, incluso entre el tiempo que se pueda perder quizás, entre los tiempos de pausa que uno cree que va a haber para hidratación. Entonces, obviamente eso se va a venir elevando la vara del horario en los inicios, obviamente, de estas jornadas futbolísticas que se vienen, ya cursando la segunda parte, ya cursando, obviamente, la segunda mitad de lo que es este campeonato clausura 2026.
0: Exactamente, más de 350 personas, digo, vienen, que ya se van van prendiendo al YouTube de La Gran Jugada en Vivo. Seguí conectándote con nosotros. Estamos a través de la 95.5 de la 1020M también. Están confirmados los equipos móvil Amaro Q6 en esta cobertura del fútbol. Iván Bogado, bienvenido, buenas tardes.
2: Buenas tardes, Nico, ¿cómo te va? El saludo para vos, para Mario, para los compañeros, por supuesto, para toda la audiencia de la Rock and Pop, el grupo Ñandutí, la gente de Nacional que va ingresando lentamente, va terminando la hora laboral, justamente la gente que va llegando aquí al Arsenio Arico, regadíos automáticos en estos momentos dentro del campo de juego, también está presente la gente del Esportivo Emiliano, todo listo, todo presto para lo que va a ser este compromiso. Cuando quieras, indiques, Nico, está confirmado Nacional, está plenamente confirmado Emiliano.
0: Sí, señor, ¿cómo arranca la academia? Pero antes, Mario, qué bien que funciona nuestro
1: aire. Ahora sí, exactamente. A ver, obligatoriamente estamos muy cerca, Nico, porque sí. Es chiquitito esto, ¿verdad?
0: Sí.
1: Por suerte, yo no tengo ningún tipo de desconfianza. No, todo lo contrario, yo confío ciegamente en vos, Nico Sousa, ¿eh?
0: Estamos bien distanciados, está Alberto, está Víctor.
1: Exactamente, y funcionando el aire, ¿verdad? Porque en algún momento...
0: Recién como que empezó a fallar, pero ahora está full.
1: Como que tosió un poquito nuestro aire, ¿verdad? Sí. Pero ahí está funcionando. Está enfriando, que es lo importante, ¿verdad?
0: Regadío automático full, aquí en el Arsenio Nico Lucho Paredes. Bienvenido a la cobertura, buenas tardes.
3: Buenas tardes, Nico, saludo para vos, para Mario, todos los compañeros renovados, saludo para todos. Somos orgullosos de ser paraguayos. Bienvenidos al Paraguay. 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
0: Les estoy viendo, acá le miro a Cristian Rivarola, nuestro gordito Hugo Salinas, a Lucho Paredes, lo veo también ahí, a Abraham Acosta. Les estoy controlando, muchachos. Confirmado Nacional, confirmada la academia, en la voz de Iván Bogado. Así arranca el cuadro académico.
2: Camiseta 1 en el pórtico, Gerardo Ortiz. Sector defensivo 23, Carlos Espínola. 22, Rodrigo Melgarejo. 5, Gastón Benítez. 29, Sebastián Vargas. En el medio sector, camiseta 15, capitán de equipo, Ángel Cardoso, el Pica Lucena. 13, Leandro Mesa. 8, Fabricio Icho Jara. Sector ofensivo, 10, Josué Colmán. 18 para Hugo Iván Valdés. Y camiseta 7, Ignacio Lacho Bailone. Está plenamente confirmado Nacional.
0: ¿Quiénes conforman la banca de suplentes de Víctor Bernay? La banca de suplentes de Nacional.
2: La banca de expectativa la va a conformar, digo bien, el portero de emergencia. Estamos hablando de Elías Villar, Matías Almeida, Jordan Santa Cruz, Lucas González, Rodolfo Argüello, Roberto Ramírez, Richard Prieto, Mauricio Cabrera, Francisco Pumpido, Franco Peloso, Francisco Vega y Derlis Caballero, la planilla oficial del conjunto tricolor.
0: Perfecto, ya llena factos rápidamente en el chat de YouTube.
1: ¿Qué dice?
0: Estás cerca de mi casa, mi morochito dulce, caramelo toffee, Mario Molinas. ¿Qué te gustaría cenar hoy? Dice llena factos en el YouTube de La Gran Jugada en Vivo. Estás cerca de su casa, Mario, ¿eh?
1: El saludo para Neri Factos, que está disfrutando, por supuesto, de su retiro como un hombre que rindió y no macana servicio a la patria por muchos años, por 30, por 25, 30 años. Pero el saludo para él, pollo muy fuerte.
0: Exactamente, vaya el saludo para todos los que se suman a través del YouTube de La Gran Jugada en Vivo, también a través del dial 95.5 de la 1020M. Ameliano, impresionante. Me atoré, quise ser malo y me atoré con la hierba del tereré porque estamos a full. Con el tereré, acá en la cabina. ¿Cómo arranca Meliano? Iván Bogado vende Lucho y ya estamos con la azulada.
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0: La B azulada arranca de la siguiente manera. Iván Bogado móvil Amargo 6, el equipo de Roberto Nani.
2: Camiseta 35 en el pórtico para Ángel Sánchez. Sector defensivo 13, Ronald Peralta. 5, Hugo Benítez. 22, Luca Falabella. 19, capitán de equipo, Jesús Abel Paredes. En el medio sector, camiseta 15, Walter Rodríguez. 20, Valentín Larralde. 8, Estibel Moreira. 18, Luis Ortiz. 14, Edgar Páez, y camiseta 9 en ofensiva en punta, Cristian Ocampos. Está plenamente confirmado el Sportivo Emiliano.
0: Confirmado Emiliano. En 10 minutos arrancará Nacional contra la Venezolana.
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0: Estamos viendo imágenes realmente impactantes acá en la zona de el estadio del señor Ico.
1: Sí, señor.
0: Fíjate aquel vendedor de gaseosa.
1: Sí.
0: Rubio el señor.
1: Viste.
0: Con su chaleco, ahí dice el precio. No, 10.000 guaraníes, dice el precio.
1: Imponente, ¿eh? Con ese paso firme, sí, yendo ahí para vender la gaseosa correspondiente, ¿eh?
0: Ahí me está haciendo... No, más tarde te compro.
1: Solo que es medio... Acá adentro más medio careli el tema.
0: Muy
1: afuera
0: careli.
1: El tema. Afuera es el negocio. Pero ¿qué le vamos a hacer? Hay que tomar, hay que tirarle líquido al cuerpo. Más aún con este calor. Que mira, tantas cosas que no podemos decir al aire, Nico. Vos sabés que si en algún momento, mira, si justo se me olvida bajar la perilla y sale al aire...
0: Todo, ah, no, decimos. Ahí no van a... No van a matarse la...
1: Ah, la pucha.
0: Mira, ¿qué le pasó eso a un...?
1: Y sí. Pero te imaginas que me pase y yo tengo que seguir...
0: Hablando mal de una mujer, no, por favor.
1: No.
0: Bueno, nosotros, gracias a Dios, estamos hablando de un vendedor de gaseosa, pero a este muñeco, digo, bien le pasó eso, pero
1: aparte,
0: bueno.
1: Aparte, ten en cuenta que yo religiosamente tengo que pasar la prestación, no. Así que no, acá tenemos que estar firmes, como siempre, por supuesto, haciendo lo que nos gusta.
0: Sí, señor, ya en instantes los equipos van a saltar al terreno de juego. El partido que corresponde a la fecha número 12 del campeonato clausura, antes del arranque justamente de este partido. ¿Cómo están los números? ¿Cómo están las estadísticas? Abraham Acosta, saludo renovado, buenas tardes.
4: Buenas tardes, Nico, el saludo también para Mario y renovado saludo a la audiencia. La tabla del torneo clausura, que lo lidera Libertad con 23, segundo Olimpia con 22, con 21 puntos lo tenemos a Nacional y 2 de mayo. Guaraní, que ganó hoy, se ubica en la quinta posición con 20, con 17 Trinidense, Ameliano, sí. Y Cerro Porteño. Más abajo, con 13 Luqueño, 8 para Rubio Ñu, 7 Recoleta y un puntito para San Lorenzo.
0: Sí, señor, entonces, si gana Nacional va a ser el líder momentáneamente.
4: Es así, Nico, es así, iría a 24 puntos.
0: Perfecto, cuando lo vemos a Víctor Bernay, a los suplentes del conjunto de Nacional, rumbo a la banca, también se aguarda por el conjunto de Emiliano. Hay que decir, Mario, acá por lo menos en la zona preferencial, sí tenemos un buen marco de público, pero en las graderías no tenemos casi gente, mi querido Mario.
1: Claro, la gradería que da hacia la avenida Novena. O hacia Novena Proyectada, es la que está quizás con un par de personas, pero muy desolado esto, claro. Está mejor nutrido, está mucho más ocupado aquí en el sector justamente de la visera, propiamente la popular visera, aquí en zona de preferencia central, si es que vamos a hablar específicamente. Pero te digo, aquí el panorama no pasa de 300 personas, ¿eh? Así contando mal y pronto para mí todavía, obviamente, un número que está lejos de un equipo que, ahí lo decía justamente Abraham Acosta, que ganando, obviamente, se va a estar sumando ahí al lote de los que están peleando arriba, el liderato momentáneo. Así que ahí está el equipo de Víctor Bernay, que obviamente hoy es el gran favorito.
0: Exactamente. Iván Bogado, no están las damas académicas. Saludos para mi querido amigo Pepelo, hincha fanático de Nacional. No están las damas académicas, mi querido Iván Bogado.
5: Sí, aquí están las damas académicas. También lo veo a, en este caso, exfutbolista de Cerro Porteño. Estamos hablando Francisco Ferreira. Me voy a acercar a él. Está aquí también observando un chiquitito, con permiso. Está en el sector aquí preferencial. Me voy a acercar al exfutbolista de Cerro Porteño. Francisco, ¿cómo estás? Buenas tardes, estamos en vivo para la Rock and Pop, Grupo Ñandu. Y bueno, linda tarde para venir a mirar a Nacional, a Emiliano, lindo partido también.
6: Sí, lindo partido, dos equipos que están en un lindo momento, dos equipos que juegan bien, dos equipos que hasta la fecha de hoy mantienen una regularidad, entonces... Esto invita a venir a mirar un poco y disfrutar, ojalá que sea un lindo partido.
5: Por sobre todo el patrón futbolístico, porque Nacional juega bien, tiene una identidad también. Lo mismo repite también el conjunto del Sportivo Emiliano con Roberto Nani, que le ha dado también una identidad futbolística, un choque que parece parejo en la previa, pero bueno, el que gane se va a terminar quedando con los tres puntos que son de oro hoy en día.
6: Sí, Nacional que en los últimos partidos jugando local consiguió sacar ventaja de la localía. Y esta noche seguramente vamos a ver un lindo partido porque Ameliano juega un lindo fútbol también, respeta su idea, la idea del entrenador, al igual que Nacional. Entonces yo creo que están todas las condiciones dadas para que sea un buen partido.
7: ¿Tu presencia solo para mirar fútbol? ¿Hay algún jugador? ¿Hay un motivo para venir a mirar hoy el compromiso?
6: No, el partido en sí invita a venir a mirar un poco, lindo viernes, linda hora, así que te digo, todas las condiciones para venir a ver un lindo partido.
7: Gracias, Francisco.
6: Gracias a vos.
7: Ahí está, exfutbolista de Cerro Porteño, Francisco Ferreira, está aquí también en el sector preferencial. Y sí, están las damas académicas, mi querido Nico.
0: Perfecto, en el entretiempo, por favor, charlemos con las damas académicas. Saludos para todos los que se prenden a través del YouTube de La Gran Jugada en Vivo. Más de 350 personas conectadas. A seguir dejando el pulgar. Pedí pues el gordito, mi querido Mario.
1: Like, los gorditos, que vengan, claro, a ver. Estamos en pleno calor, fin de semana largo, y qué mejor que empezar el fin de semana largo viendo fútbol y con nosotros, con el mejor equipo deportivo del país, La Gran Jugada.
0: Sí, señor, ya se vienen los equipos al terreno de juego. Lucho Paredes, nuestra voz comercial.
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0: Cuando sigue llegando el público hasta este escenario deportivo, mi querido Mario Molina, acá sí, en la zona preferencial, buen marco de público. Vemos también las banderas de los hinchas de Ameliano, los de siempre. No nos quieren, no nos importa, dice aquella bandera. No sé a qué se refiere, mi querido Mario Molina. ¿Será? Acá en la zona de Ameliano.
1: Pero yo creo que esta bandera le hubiese quedado bien años atrás, por ejemplo, a Tacuarí. Nadie le quería a Tacuarí, todos querían, no, que se vaya de equipo defensivo, qué sé yo, a Marrete. Pero Ameliano no, no sé, no creo. Pero bueno, ahí están los de siempre, son unos pocos, pero son los de siempre. Están ahí incondicionalmente.
0: Sí, señor, cuando los equipos saltan al terreno de juego, Ameliano contra Nacional. Nacional Ameliano, Derlis Benítez, el árbitro del partido. Y ya comentan lo previo del fútbol, Mario Molina, porque este partido de ganar Nacional será líder momentáneamente. El saludo del público a los futbolistas, a los jugadores de la academia. Y ya en lo previo, comenta, opina Mario, lo presenta.
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1: Ahí está la B azulada, de azul eléctrico en esta jornada. Está con la indumentaria no tradicional, no con la B azulada, pero por supuesto con todas las ganas de siempre, de intentar jugar al fútbol, de buscar el arco de frente. Y el equipo de Nacional, obviamente dueño de su casa, es el patio, aquí justamente el Arsenio Rico, donde el equipo de Bernay, ya lo decíamos de manera reiterativa, ganando se ubica, pueden decir de manera momentánea, pero se ubica en la punta. Hablando un poco de cómo viene la campaña, ¿no?, de este equipo de Nacional, que sí, que tiene sus variantes, que a pesar de sus bajas obligadas, por ejemplo, no va a estar Hugo Adrián Benítez, que normalmente es el punta de lanza, el 9 del equipo, y va a estar Ignacio Bailone, va a estar Josué Colmán, va a estar Hugo Iván Valdés, que también tiene goles importantes y obviamente desequilibrio o tiene esa inventiva cuando no sale lo colectivo. En el caso del equipo Ameliano, ahí lo tienen, es cierto, ya no en esta temporada, al distinto a Elvio Vera, que ahora está en Nacional, en Libertad, digo bien, pero sí, tiene por ejemplo un Edgar Páez, que pertenece a Cerro, que tiene desequilibrio, lo tienen a un generador de fútbol como Larralde Valentín, que va a estar obviamente sin el compromiso de la marca, pero sí con el compromiso de generar fútbol. Su punta de lanza va a ser Cristian Ocampo, que va a estar por supuesto comandando el ataque. Dos equipos que, como decía, buscan el arco de frente. En el caso de Nacional,

0: caso del equipo ameliano, que tiene un doble 6 también interesante con Estibel Moreira y con Walter Rodríguez, no quizás habituales titulares, pero hombres que siempre son tenidos en cuenta en los segundos tiempos para ya sea reforzar alguna situación o obviamente para darle alguna variante distinta al equipo de Roberto Nani, que había arrancado con ciertas dudas, pero hoy es un equipo que en definitiva da muchas certezas. Ahí está Hugo Javier Benítez en la defensa del equipo de Ameliano, comandando ahí con Andrea Falabella. Mucho poderío aéreo con Falabella y mucha velocidad por bajo con el central, justamente Hugo Benítez, que había tenido su paso por Olimpia. Ahí está un joven Junior Balbuena, un experimentado. Si hablamos de portero, nos tenemos que referir a un Gerardo Ortiz, que hoy tiene su chance ante la ausencia del Santi, el Kili Rojas. Así que ahí cada uno ya va posicionándose. Uno estima que en los primeros minutos Nacional va a ser el que va a proponer, el que va a tener más el balón. De hecho, tiene más elementos como para poder hacerse dueño de ese balón, de hacerla circular y de hacer generalmente, de abrir la cancha, de que aparezcan, de que se despierten en los primeros minutos tanto Colmán, Josué como el propio Iván Valdés. Así que veremos, promesa de gran fútbol, promesa de gran partido. Ya están todos posicionados en la mitad de la cancha. Va a empezar Nacional, va a empezar un gran partido y esperemos que estén a la altura de lo que esperamos. Partido con muchas emociones y goles.
1: El comentario previo de Mario Molina, comentario que lo presentó
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1: país. Más de 350 personas conectadas en el YouTube de La Gran Jugada en Vivo. También estamos a través de la 95.5 de la 1020 AM para tocar. Josué Colmán, va a arrancar el fútbol.
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1: Va a tocar la pelota Nacional, va a mover, estamos aguardando el horario oficial del compromiso, a un minuto del arranque del compromiso. Derlis Benítez, el árbitro, está esperando el conteo del veedor, ya se va a mover la pelota, va a mover Josué Colmán, va a tocar Nacional, que se venga nomás el fútbol, a través de la Rock and Ball, a través de la Ñanduti, el mejor equipo deportivo del país. Va a tocar, vamos, que se mueva el balón. Derlis, autoriza el árbitro, se mueve el balón, toca Josué Colmán, en marcha el compromiso aquí en el Estadio Arsenorico, ya se mueve la pelota, ya se mueve el balón, ya juega Nacional Ameliano.
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1: Cuando va tocando la pelota el conjunto de Nacional sobre la punta izquierda con Hugo Iván Valdés, se va metiendo al área, el conjunto de Académico, viene Iván Valdés entra al área, desvía corto por el camino Walter Rodríguez y va saliendo la vez. Estamos en el arranque de la fecha número 12 del campeonato Cauchura, segunda rueda de este torneo que tiene el campeonato paraguayo. Se va por la pelota sobre la derecha, digo, viene con el conjunto Ronald Peralta, se desvía, habrá saque lateral Onofre, desvía Iván Valdés, lateral Onofre para Mediano.
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1: Epa, qué bien que hizo Ronald Peralta sobre la punta derecha. Va pasando ahora para Falabella sobre la punta izquierda. Va tocando el conjunto de la basurada. Qué linda la camiseta a propósito de Ameliano. Va tocando el conjunto azul. Hoy el conjunto de Ameliano azul tiene Walter Rodríguez en la mitad de la cancha. Pasando ahora para Ronald Peralta, que acaba de hacer un túnel recién. Ahí está Páez. Se va mostrando Páez. Corta y Chojara para la academia. Va saliendo Nacional.
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1: Tiene la ral del balón para Steve Moreira. Saca un remate Moreira por encima del travesaño. Primer intento de la Azulada, Mario Molina.
0: El primer aviso del partido lo hizo el equipo de la Azulada, que hoy está de azul eléctrico. En tres cuartos de cancha la recupera la Ralde. Conexión con el 8, con Steve Moreira, que también desde la misma posición de tres cuartos de cancha le pega el arco desviado, va casi hacia el supermercado.
1: Va saliendo ahora Melgarejo para la academia.
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1: 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Aguantame, mi querido Lucho, porque va la Ralde, quiere pasar la Páez. Steve Moreira está con remate. Ortiz, tapa Ortiz, intentó nuevamente Steve Moreira. Aguantame, mi querido Mario, porque sigue, persiste el peligro, hermano. Mano, finalmente, dice el árbitro de Páez. Intentó nuevamente Moreira para acá, para el conjunto de Ameliano.
0: Pero miralo a Ameliano, que está totalmente ubicado en terreno rival. La recuperan los mismos protagonistas. Primero, Larralde, y de vuelta a la derecha, casi al centro en esta ocasión. Remate cruzado, remate obviamente por bajo al ras. pone los dos brazos contra el piso Gerardo Ortiz para evitar, por supuesto, contener el remate del mediocampista de Ameliano. Avisa en dos ocasiones.

0: avisa dos ocasiones, ya salió nuevamente el conjunto de la Academia sobre la punta derecha, se va metiendo el conjunto académico, quiere el primero del partido, pero va cortando Abel Paredes para el conjunto de la Basulada y va saliendo Ameliano.
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0: Quería pasarle Carlos Espínola a Josué Colmán, pero este no pudo y va la Ralde, avanza el conjunto de la Basulada sobre la punta izquierda, pasando al mitad de la cancha y está el peligro para el conjunto de la Basulada. Se va metiendo Páez, el chiquitín Páez, avanza Páez, Páez, sobre la punta derecha, ahora centro al área, está... Y más que un centro, un remate al arco que desvía Ortiz. Probó, intentó nuevamente Emiliano, Mario.
2: Para los que no están mirando el partido y escuchando, por supuesto, con nosotros con la gran jugada, les decimos tercera llegada, tercera ocasión para Emiliano. En esta ocasión, sucesión de buenos toques. La Ralde para Edgar Páez. Edgar Páez parecía que abría el pie para el centro. Se mete casi al ángulo y gran tapada la manda al gol de Gerardo Ortiz.
0: Corner, tiro libre de esquina para la Basulada.
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0: Avanza Emiliano nuevamente con Abel Paredes. Mete la pelota al área. Iba cortando oportunamente la defensa del conjunto académico. Y está saliendo Ignacio Bailón, el Nacho. Este que va tocando con Sebastián Vargas. Vargas que va retrocediendo con Melgarejo. Ahora para el pica.
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0: El pica Lucena le va pasando a Josué Colmán. Este que va retrocediendo con Melgarejo. Devuelve para el pica Lucena. Este va jugando con Gerardo Ortiz, el arquero. Hoy no está el Kili porque está convocado a la selección paraguaya. Arrancará el domingo de titular. Ya le pregunta Mario Molinas. Va tocando Licho Jara sobre la punta izquierda para el conjunto de Nacional. Este le va pasando ahora el pica Lucena. Adelanta un poquito con el futbolista. Estamos hablando de Colmán. Este pierde el balón, pero va recuperando Licho Jara y este vuelve a perder para el conjunto de Nacional. Y va saliendo ahora el conjunto azul. Se viste hoy Emiliano. Va tocando Páez sobre la punta derecha. Maneja con tranquilidad Emiliano.
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0: Está tocando Stivel, avanza Stivel Moreira, el número 8 de Emiliano. Toca Stivel, maneja Stivel, lleva, transporta Stivel. Este que va retrocediendo nuevamente con Hugo Gastón Benítez. Avanza Hugo Benítez en realidad, Hugo Benítez. Pero este no es el Hugo Adrián, este cómo se llama.
2: Hugo Javier, Hugo el Javier. Que había tenido su paso por Olimpia, obviamente central que tuvo muchos minutos, central que es muy veloz, no es muy alto, Nico.
0: La Ralde toca y nosotros con Lucho Paredes marcamos el tiempo de juego.
1: Y Andutirro con Popovio el tiempo de juego, ahora 6 minutos, primera etapa, el marcador Energy, combustible de calidad al precio justo, indica Nico.
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0: Va tocando la pelota al conjunto de la Basulada con Walter Rodríguez. Este retrocede por ahora. El partido está empatado 0-0. 0 para Nacional, 0 para Emiliano.
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0: Hugo Javier Benítez, este no es el número 2. Avanza el conjunto, este es el número 5. Tocando la pelota a la Basulada sobre la punta izquierda. Este va retrocediendo con Abel Paredes. Se perfila para meter el centro al área. Centro, ahora sí. Sobre la punta derecha, ahora persiste el peligro. Y va recuperando Peralta, pero no puede. Porque Iván Valdés tranquilamente, con mucha seguridad, va cortando para el conjunto académico y transporta el balón. Y va metiendo ahora para el Nacho Bailón. Avanza el Nacho Bailón, corta tranquilamente. Reclama una falta, no pasa nada. Dice el árbitro, reclamó con todo la preferencia. Reclamó con todo Nacional, Mario.
2: Exacto, pero no fue falta porque le puso bien el cuerpo. Lo sacó fuera de la cancha. Había una diferencia de estatura, pero mucho oficio para Hugo Javier Benítez, que obviamente le roba el balón y la contra al equipo de Nacional, al equipo, por supuesto, con Bailone que tenía la contra.
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0: Maneja tranquilamente Steven Moreira el balón ahora que va pasando en la mitad de la cancha. Toca el conjunto de la Basulada. Estamos hablando de Luca Falabella. Este va adelantando, perdió la pelota. Recupera Josué Colmán para Nacional. Y va saliendo el pica, a ver si viene la contra o no. Este va tocando con Iván Valdés. Este retrocede nuevamente para el pica. Sebastián Vargas hace el cambio de izquierda a derecha, pero no llega porque va cortando oportunamente Abel Paredes para la Basulada. Estamos en esta primera etapa, compromiso correspondiente a la fecha número 12 del campeonato. clausura que cobra acá el árbitro. Saque de manos, mi querido Mario.
2: Saque de manos, justamente. Un pase, obviamente, que fue mal dado por parte del mediocampista y sale al costado. Y así que es salida de vuelta para el que está mejor, para Meliano.
0: Lateral para la Besulada.
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0: Va tocando Hugo Javier Benítez, el número 5. No estamos hablando del número 2. Avanza con el futbolista Falabella. Este va adelantando con Steven Moreira, que este va retrocediendo nuevamente. Hace el cambio derecha a izquierda. Quiere llegar el conjunto de la Besulada al área, pero no puede porque va cortando oportunamente la defensa del cuadro académico, que quiere la punta, que quiere la cima del campeonato. Walter Rodríguez toca para Ameliano. Este que va tocando sobre la derecha ahora con Hugo Benítez. Este toca con Peralta. Peralta transporta el esférico. Mantiene la calma el conjunto de Ameliano. Van retrocediendo nuevamente con Lucas Falabella. Toca Falabella. Va pasando para Abel Paredes. Abel Paredes retrocede nuevamente con Falabella.
4: Saludos a Ángel Núñez, Aldo Flores, Edison Ramos, Leonardo Ortega y todas las personas que se van conectando al Facebook en la fanpage de Bruno Pop.
0: Vaya el saludo entonces para todos los amigos. Estamos liderando también en YouTube, mi querido Abraham Acosta.
4: Exactamente, Rico. Liderando también en YouTube y en todas las plataformas de streaming.
0: Avanza Iván Valdés, viene el primero de Nacional. Saca un remate que se desvía y con tranquilidad Ángel Sánchez toca ese balón y ya va saliendo Meliano.
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0: Vaya el saludo para Dani Antunes, en sintonía de la Rock and Pop 95.5 de la 1020 AM, Ñandutí, del mejor equipo deportivo del país. En la ciudad de Luque, uno ya imagina a esta altura de la noche, mi querido Mario Molina, destapando una rica cervecita.
2: Bien fría, como corresponde, claro. A ver, el clima justamente lo estira. Y hablando de saludos, también quiero saludar a un amigo, también compañero del otro kiosco que tengo, mi querido Nico Sosa, al doctor Alcides López. Nos está sintonizando en su autorradio. Está con la señora, está con la hija. No me dijo los nombres, pero el saludo, por supuesto, afectuoso para él y su familia.
0: Vaya el saludo entonces para el doctor. Va recuperando la pelota Meliano con Steven Moreira. Quiere la contra. Avanza Páez ahora sobre la punta derecha. Se quiere meter al área. Quería filtrar nuevamente la pelota para Peralta, pero no pudo. Se desvía por el camino. Desviaba Vargas. Habrá lateral Onofre para Meliano.
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0: Avanza Cristiano Campo. Se desvía. Se desvía la pelota y ahora córner. Córner, córner, tiro libre de esquina para Meliano sobre la derecha.
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0: Están Páez, está Abel Paredes para meter esa pelota al área. Corner, tiro libre de esquina para el conjunto de Ameliano. Sobre la punta derecha. Se queda Páez para levantar esa pelota al área. Advierte el árbitro Derris Benítez. Centro de Páez. Y va cortando oportunamente Vargas para el conjunto de Nacional. Y nace la contra con Iván Valdés. Y nace la contra con Icho Jara. Avanza Icho. Lleva Icho. Lleva Icho. Pasando ahora. Filtrando la pelota para Josué. Este no llega. Intentaba Nacional, Mario.
2: En una situación totalmente aislada, una contra que la manejó muy bien Fabricio Jara. Intentó la conexión con Josué Colmán. Esta no llegó.
0: Avanza ahora Nacional, saca un remate. Y esa pelota que desvía al arquero Sánchez Mesa. Intentó Mesa de derecha, Mario quedó solito. Probó al arco, pero bien concentrado el arquero Sánchez.
2: No salen los colectivos, pero de manera aislada se van generando ocasiones para Nacional. Rápidamente Mesa la recuperó en la salida. El remate frontal, remate cruzado. Obviamente la saca al córner el portero rival, el portero, por supuesto, del conjunto local. Y ahí está avisando justamente el equipo de Nacional.
0: Quiere Nacional el primero, córner centro. Al área, cabezazo. ¡Gol!

Academia, la Academia, la Academia Nacional, Nacional, Nacional, a la punta la Academia. Momentáneamente me dirá usted, pero que me importa, porque Nacional, Nacional de cabeza, Melgarejo, Melgarejo Rodrigo, hace ese cabezazo, nada pudo hacer ahora Ángel Sánchez, y la Academia dice, en mi casa, llego a la cima, Nacional, con gol de Melgarejo, cabezazo, y arriba la Academia, momentáneamente, pero Nacional dice, estamos en la lucha del campeonato, nos metemos a la lucha, Melgarejo, adelanta la Academia, Nacional 1, Ameliano 0.

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1: La palabra de Mario Molina.
2: La academia dando cátedra de cómo, obviamente, aprovechar una jugada de pelota quieta. El centro correspondiente no era mejor, estaba siendo superado por el equipo de Ameliano, que desperdició chances. Y en esta primera, gran centro desde el córner, sector izquierdo, al corazón del área y sobre el borde casi del área chica, segundo palo. Aparece con un gesto técnico perfecto el cabezazo correspondiente de arriba para abajo. Por supuesto, bota el balón. Gran cabezazo por parte de Rodrigo Melgarejo, que obviamente convierte el gol. El balón se mete inexorablemente, inflando la red de la academia, que quiere la punta. Golpea primero y ya gana 1-0.
1: El primero de Nacional.
3: A los 12 minutos. Primera etapa, Nico.
4: Es el gol 167 del torneo Clausura 2026. Rodrigo Melgarejo. Su primer gol en la competencia. Su primer gol en el fútbol paraguayo.
3: Estadística. 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
1: Y Nacional con esto llega a la cima. Los números, las estadísticas
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1: Adelante, Abraham.
4: Exactamente, Nico, porque con este resultado Nacional es el puntero momentáneo del torneo Clausura con 24 puntos.
1: Sí, señor, 24 puntos. Está llegando a la cima la academia. Se mete también a la lucha Mario Molina.
2: Mirá lo que es Nacional, el equipo de Bernay, que sí, ya es un equipo serio hace rato, desde el inicio de este campeonato mostrando cosas. Ahora agarró regularidad y por supuesto demuestra que a pesar de las bajas es un equipo serio. Ya llegó al gol, supo sufrir, supo aguantar en los primeros minutos. Y por el juego aéreo está ganando en este momento 1-0.
1: Sí, señor, va tocando la pelota al conjunto de la academia. Iván Valdés toca, retrocede ahora con Vargas. En su terreno maneja tranquilamente Nacional.
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1: Va tocando la pelota al conjunto de la mesurada, tranquilamente manejando el esférico. Quiere el empate. El conjunto que se viste de azul el día de hoy para Nacional está ganando por 1-0. Cabezazo tremendo de Melgarejo para el conjunto académico, que está llegando a la cima del campeonato con este resultado. Toca Hugo Javier Benítez, avanza Hugo Javier, este le va pasando ahora a Peralta, toca Peralta con Páez, juega Páez, sentido, futbolista de Nacional, futbolista también de Ameliano. Iván Valdés, buen sentido, sí, Mario.
2: Fíjate que fue un forcejeo entre ambos y me parece que con el hombro termina golpeándolo, entre el hombro, antebrazo, termina golpeándolo en la lateral derecho del equipo de Ameliano, Ronald Peralta. Yo no sé si esta jugada se va a revisar, así que nos vamos a respaldar en las imágenes, en lo que nos pueda decir el querido Abraham Acosta, pero a mí particularmente me pareció que directamente hombro contra la nariz, contra la zona del rostro justamente del mediocampista de Nacional, así que veremos qué pasa.
1: Sí, señor, futbolista sentido, fútbol en pausa, marcamos el tiempo de juego.
3: Miando tirro con Popovi, el tiempo de juego ahora 16 minutos, primera etapa, el marcador Energy, combustible de calidad al precio justo, indica Nico.
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1: Que ya lo gana Nacional con gol de Melgarejo. La academia está ganando 1-0 a Meliano. Vaya el saludo para el querido Diego Zárate en la sintonía del fútbol, en la sintonía del mejor equipo deportivo del país. El abrazo para Diego Zárate. Fútbol en pausa.
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1: Iván Bogado, móvil Amarok V6, reclama toda la preferencia de Nacional. Sí, vamos contigo, Iván.
5: Es correcto, y toda la preferencia reclamándose al juez principal del compromiso. Estamos hablando de Riz Benítez. La tarjeta roja, profe, anda a mirar el VAR, dice también. Recordando que en el VAR está Fernando López. Mientras que Icho se recupera, Bernay lo mandó a llamar a Richard Prieto, que ya realiza trabajos precompetitivos.
1: Sí, señor, cuando se va recuperando Iván Valdés, reclama una falta, está con la boca rota Mario Molina.
2: Sí, exactamente, recibe la asistencia del equipo de Sanidad, del equipo de Nacional. No sé si de momento al menos no se dan visos de que se esté observando el monitor o de que se esté analizando la jugada. A mí, te digo, fue un forcejeo normal, una situación normal de partido. Para mí fue hombro contra el rostro, cuestión que puede pasar. Ahora, a no ser que por supuesto me muestren alguna reiteración en la que se ve el codo o el brazo o alguna intención de querer lastimar, que ahí sí ya sería otra cosa.
1: Sí, señor, pero no pasa nada. Se va a reanudar el fútbol. Reclamaba Jordan Santa Cruz en la banca. Reclama también Bernay. Se reanuda fútbol aquí en el Erico.
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1: Va tocando la pelota el conjunto de Nacional. Quiere pasar la mitad de la cancha, pero no va, porque recupera Emiliano en su terreno tranquilamente. Van tocando con Hugo Javier Benítez, este que mira, hace el cambio, hace la punta derecha con Páez. Va Páez, avanza Páez, lleva Páez la pelota, sale de Vargas, recupera, falta, dice el árbitro, no pasa nada. Y va la contra ahora con el Pica Lucena y se va metiendo el Pica sobre la punta izquierda y quiere el segundo el conjunto de Nacional. Avanza Vargas ahora con el esférico. Vargas lleva, Vargas lleva, Vargas centro, Vargas cae, falta, falta, falta, falta, falta, dice el árbitro Mario.
2: Y en una posición donde la falta, obviamente la ejecución de una pelota quieta de un centro puede ser peligroso. Vargas avanzaba a partir del pase con, y la conexión obviamente con el Pica Lucena, sector izquierdo, ya lo dejaba en el camino a Hugo Javier Benítez, este directamente hombro contra la espalda del lateral izquierdo de Nacional. La falta en tres cuartos de cancha, una pegada con rosca puede complicar las acciones y obviamente puede peligrar otro gol de cabeza para Nacional.
1: Sí señor, peligroso, tiro libre para Nacional.
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1: Josué Colmán para levantar esa pelota al área. Falta, inversión, tiro libre, peligroso para Nacional. Busca el segundo de compromiso, busca el segundo del partido. Advierte Derlis Benítez, el árbitro ahora que autoriza, centro al área. Viene el segundo, el arquero Ángel Sánchez con tranquilidad domina ese balón.
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1: Avanza nuevamente Nacional, pica centro al área, cabezazo. Melgarejo probaba nuevamente el cabezazo, va quedando la pelota para ver el Paredes. Vargas saca un remate, no se fue ese balón, persiste el peligro sobre la punta izquierda, quiere Nacional el segundo, centro al área, nuevamente cabezazo. Y casi, casi llega el segundo, se desvió la pelota Mario.
2: Exactamente, atropellaba por ese sector Hugo Iván Valdés, el centro el que la rescataba al costado izquierdo era Leandro Mesa, el centro al corazón del área y al primer palo aparece el extremo, el media punta del equipo de Nacional. Nacional que a partir del gol crece y tiene otra ocasión de pelota quieta.
1: Así llegó el primero del partido y quiere también por la misma vía el segundo. Córner, tiro libre de esquina para el conjunto de Nacional. Autoriza el árbitro, centro al área, viene cabezazo, Melgarejo remata, remata, remata Melgarejo por encima del travesaño Mario.
2: Y a partir de la pelota quieta Nacional empieza a generar mucho peligro. Gran centro por parte de Josué Colmán al punto del penal y esta vez no con la cabeza, con el pie zurdo le pega de aire, le pega de lleno, desviado el remate, pero otra ocasión para Nacional.
1: Comentó Mario y lo presentó
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1: Ocampos en la mitad de la cancha, perdió el balón, va recuperando Licho Jara y nace la contra nuevamente del conjunto académico con Leandro Mesa, este que le va avanzando Josué Colmán, el pica ahora con el esférico, este que devuelve para Josué Colmán y Chojara con Colmán, va tocando la pelota Nacional sobre la punta derecha, se va metiendo ahora con Espínola, no llegó, no llegó Nacional a ese balón, se pierde por línea final y habrá saque de arco para Emiliano.
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1: Estamos en el estadio Señorico. Está ganando Nacional. Está llegando a la cima del campeonato momentáneamente. 24 puntos para el conjunto de la Basurada. Cristiano Campos con el balón, perdió Campos. Recuperó Gastón Benítez. Pica Lucena ahora en la mitad de la cancha. Va Nacional con la contra ahora. Mira con quién tocar. Va reduciendo con Melgarejo.
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1: Larralde transporta de izquierda a derecha con Hugo Javier Benítez, este le va pasando a Páez. Páez tiene, muy solo Páez, ahí está presionando Vargas, no puede, retroceden con Walter Rodríguez, este que hace el cambio de derecha a izquierda, pero corta Carlos Espino, oportunamente se fue por un costado lateral. Onofre para Emiliano.
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1: Estamos llegando a las 400 personas a través del YouTube de La Gran Jugada en Vivo. Dejar el pulgar arriba, va saliendo Agen Sánchez. Este que va pasando con Hugo Javier Benítez. La Ralda ahora en la mitad de la cancha, presiona Hugo Iván Valdés, que tiene algo en la nariz, Mario Molina. ¿Cómo está jugando con esa cosa? Iván Valdés, fíjate, Mario.
2: Sí, exactamente. Es una especie, no sé si algodón o es justamente alguna gasa para cubrir justamente el sangrado en esa zona del labio, justamente del mediocampista, del extremo que tiene el equipo de Nacional, en aquella situación que se dio el choque con Ronald Peralta, aquí muy cercano justamente a nuestra posición, querido Nico Sosa.
1: Sí, señor, estamos saliendo bien, mi querido Lucho.
3: Espectacular.
1: Perfecto, Walter Rodrigo con la pelota, tiro libre para Mediano en su campo.
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1: La pelota en campo de Ameriano, sobre la punta izquierda, Abel Paredes. Este le va pasando ahora a la derecha con Ronald Peralta. Se va metiendo la Ralde, quiere la Ralde, tiene la Ralde. Hace un caño excelente la Ralde y va Páez, centro al área, está Campos. Ocampos, se pierde el empate. Mario Molina se intentó a Ameriano.
2: Y esta fue la más clara de Ameriano, que empezó mejor el partido. Sector derecho, gana muy bien la línea de fondo, el espacio, gran pase por parte del extremo Edgar Páez, el centro al ras, al punto del penal, aparecía para atropellar, se barrió por la pelota, no llegó obviamente antes, llegó a destiempo, un segundo antes llegaba y por supuesto podía ser el primero del equipo de Ameliano, que estuvo muy cerca de conectar con el gol.
1: Ya va saliendo Ortiz para el conjunto de Nacional.
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1: Aguantame porque viene Iván Valdés, hasta el segundo, remató. ¡Afuera! ¡No la puedo creer, Mario! ¡Solito Iván Valdés! ¡Qué mal que definió, Mario!
2: Y me preparaba para comentar lo que podía decir en este gol. Gran jugada previa en tres cuartos de cancha en posición de enganche. Colmán, que saca un pase de la galera con la zurda, lo deja de cara al arco. Casi en el punto del penal le coloca el balón a Hugo Iván Valdés, que tenía el arco de frente, que tenía espacios para decidir. Define mal, le pega con el talón. Mal, definitivamente, el extremo, el media punta de Nacional, y desperdició lo que podía ser el segundo.
1: Sí, señor, se acaba de perder el segundo Nacional.
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1: Toca el pica Lucena, este va pasando ahora hasta su defensa, tocando con Icho Jara, avanza Icho, no le pasa a su compañero Iván Valdés, que no llega. El que llegó primero es Peralta, impresionante para el conjunto de Ameriano. Van tocando ahora con Hugo Javier Benítez. Maneja, mira con quién tocar, es el cambio con Abel Paredes. Maneja tranquilamente, Ameriano.
3: 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Ñanduti, Rocampo, Bambi, el tiempo de juego, ahora 26 minutos. Primera etapa, el marcador Energy. 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
1: Que avanza el conjunto de la Basulada con la Ralde, desvía y Chojana. Lateral para el conjunto de Ameriano, que Nacional está ganando por 1-0. Que con este resultado está llegando a la cima del campeonato momentáneamente, a la espera de lo que acontezca el fin de semana con Olimpia, con Nacional, con, mejor dicho, con Libertad, con todos los equipos. Nacional ya está haciendo lo propio aquí en su campo. Avanza el Nacho Bailona. Este le va pasando a Mesa. Mesa es el cambio ahora, de izquierda a derecha con Espínola. Espínola que le baja, Josué Colmán en la mitad de la cancha, quiere filtrar. Nacho Bailone no llegaba, intentó pasar ese balón Josué Colmán, pero no llegó, ni siquiera picó Nacho, Mario.
2: Claro, no tuvo lectura de juego el Nacho Bailone, que está de momento al menos perdido, no está pudiendo ser positivo para el equipo. Colmán recibe en la mitad de la cancha, levanta la cabeza y obviamente era picar al espacio para recibir algún pase en profundidad del 10 de Nacional, pero así no lo entendió el Nacho Bailone. Está sufriendo en este momento Nacional.
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1: Walter Rodríguez tiene para Ameliano, este que va retrocediendo con Abel Paredes, maneja Abel Paredes tocando con Hugo Javier Benítez, maneja el esférico Ameliano en su campo, en su terreno. La Ralde ahora pasando la mitad de la cancha, vuelve a retroceder con Abel Paredes.
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1: Y se va metiendo nuevamente Emiliano Abel Paredes, centro al ras del piso. Corta oportunamente Mesa para el conjunto de la Academia, pero le va quedando nuevamente a Emiliano el esférico tranquilamente con Páez. Avanza Páez, recupera Iván Valdés, que es espectacular. Iván Valdés, iba saliendo Vargas y lleva Vargas y nace la contra del conjunto académico con el pica Luciano ahora, pasando al mitad de la cancha, haciendo el cambio sobre la punta derecha. Sobre la punta derecha avanza Josué Colmán y se va metiendo Josué y viene la contra del conjunto de Nacional y viene Nacional y viene Nacional, avisa Nacional, se mete Nacional, está el segundo, está el segundo, está el segundo, está el segundo. Espínola, Espínola, Espínola, Carlos se desvía el balón, corner, corner, tiro libre de esquina para Nacional.
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1: Josué Colmán para meter la pelota al área, corner sobre la punta derecha para la Academia, que era el segundo del compromiso, quiere seguir ganando el partido Nacional. Autoriza el árbitro, viene Josué, centro al área, le va quedando ahí Chosa, que remate por encima del travesaño. Hicho, Hicho, qué remate, qué derechazo, Mario.
2: Y a pesar de sufrir por momentos, Nacional está cada vez más cerca del segundo. Centro por parte de Josué Colmán al corazón del área. En el rebote le queda Licho Jara, que obviamente le pega de aire, de pique. Con la derecha le pega frontal. No cae a tiempo en la trayectoria ese balonazo. Otro aviso de Nacional que está cerca del segundo.
1: Fútbol en pausa, rehidratación, Lucho Brana. Hasta estudios, vamos.
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4: Mañana prosigue la fecha 12 del torneo Clausura 2026 con dos partidos. Rubio Ñudo de Mayo a las 16:30 en la Arboleda. Luego a las 19, Trinidense ante Cerro Porteño. Este partido de Luis Salinas. El día lunes, dos encuentros. A las 16:30 San Lorenzo Recoleta en el Gunter Fogel. Y luego a las 19, el clásico blanco y negro, Libertad Olimpia en La Huerta.
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1: Mucho calor, ¿cuánto tenemos de temperatura? Sí, Abraham Acosta en la coordinación.
4: Y en este momento 32 grados, la sensación térmica de 35, Nico.
1: Comento, opina Mario Molinas, mucho mejor Nacional, mucho mejor Emiliano. Comenta Mario, lo presenta
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2: En este momento del partido sí, es mejor Nacional porque no tiene quizás el control del balón, tampoco el dominio territorial. De hecho, el plan hoy del equipo de Víctor Bernay fue el de cerrarse atrás, abroquelarse, darle el balón al equipo de Emiliano, que sí, que en los primeros minutos tuvo, en aquellos primeros remates de Steven Moreira, mucho peligro, aquella jugada última en la que gana línea de fondo Edgar Páez y el centro al ras para Cristian Colmán, pero luego Nacional, a partir del gol, a partir de ese cabezazo por parte de Rodrigo Melgarejo y a partir de un par de situaciones más, aquel mano a mano, por ejemplo, de Hugo Iván Valdés, sí, está más cercano al gol, está más certero, está más peligroso, sin ser el protagonista principal, pero sí en un partido interesante, donde por momentos tenemos ida y vuelta, donde por momentos estamos teniendo sucesivos juegos, sucesivos toques, sucesivas circulaciones. No es cortado el partido, está muy agradable realmente, pero sí, como mínimo le falta un gol más.
1: Sí, señor, se va a reanudar el compromiso, se reanuda ahora, va saliendo Ángel Sánchez, arquero de Emiliano.
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1: Hugo Javier Benítez tocando el esférico, va pasando ahora con Abel Paredes, tranquilamente maneja Abel, este que va filtrando ahora con Rodríguez en la mitad de la cancha, es el cambio de derecha a izquierda, izquierda el segundo, está Nacional también buscando el segundo, el conjunto de Emiliano busca el empate ahora. Se desvía ese balón, ahora lateral Onofre. Sí, señor, sobre la punta izquierda para Emiliano. Lateral Onofre para la Venezuela.
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1: Peralta, quiere Peralta, pide Peralta. Este va ahora con Ortiz. Avanza Ortiz, toca Ortiz. Para Meliano, recupera Vargas para Nacional. Vargas que va saliendo, pero no puede porque recupera nuevamente Peralta. Peralta que le va pasando a Ortiz sobre la punta derecha. Se va metiendo Ortiz. Ortiz viene centro al ras del suelo. Está el empate de Ameliano. Y va cortando oportunamente Carlos Espínola. Es esférico para Nacional. Y ya en campo de Ameliano. Ahora el balón.
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1: Rodríguez para Benítez. Benítez que va adelantando ahora. Es esférico para Ocampos. Cristian tiene. Maneja Cristian. Retrocediendo nuevamente con Walter Rodríguez. Intentaba ahí Walter. El que le filtraba, el que le molestaba era Nacho Bailone. Saca un remate Rodríguez. Y el arquero Ortiz domina tranquilamente. A ver qué reclaman. ¿Qué pasó aquí? ¿Qué pasó aquí de Erlis Benítez que se acerca hasta Iván Valdés? ¿Qué pasó, Mario? No entendí esto.
2: Yo no sé si estaba protestando alguna situación que hubo justamente con Ronald Peralta. ¿Sí, escuchamos?
5: Está sangrando de nuevo Iván Valdés.
2: Sí, en aquel golpe que tuvo justamente con Ronald Peralta, el lateral derecho, que termina impactando hombro contra el rostro, que en este caso le corta el labio. Vemos de vuelta que sale al costado para ser atendido, para intentar parar ese sangrado justamente en la zona del labio por parte del extremo del volante ofensivo que tiene el equipo de Nacional.
1: Exactamente, y por eso está con uno menos en la academia ahora. Sobre la punta derecha maneja Ameliano, pasando la mitad de la cancha con Peralta. Este con Rodríguez ahora tocando en el campo medio. Ahí está avanzando con el esférico el conjunto de la basurada. Transporta, lleva, filtra para Cristiano Campos. Tres contra Cristiano Campos y este perdió el balón, pero recupera nuevamente ese esférico el conjunto de la basurada. Va saliendo tranquilamente Falabella. Este hace el toque por la punta izquierda y quiere la contra. Ahora Ameliano, se va metiendo Ameliano, quiere con Steven Moreira, tocando hasta la mitad de la cancha, va recuperando. Error en la salida de Ameliano y nace la contra, y nace la contra con Mesa, y va Mesa sobre la punta derecha. Mesa, muy solo Mesa, acompañando ahora a Espínola, centro al área de Espínola. Mesa está, remate, arquero, el arquero, el arquero, el arquero. Iván Valdés intentó en el área, pero no tuvo potencia su remate, Mario.
2: Se relamió de la posibilidad del segundo, obviamente le pega mordido, pero gran acción. Primero, recuperación interesante, recuperación alta por parte de Leandro Mesa. Esta es la conexión con Espínola. Espínola, el centro atrás, y que le pega totalmente, no le pega de lleno, le pega totalmente pifiado a la entrada del área, a la entrada del área chica, por supuesto. Era justamente Hugo Iván Valdés, que estuvo muy cerca de conectar con el segundo de Nacional, que cada vez merece más el segundo.
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1: 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Mario tiene un audio espectacular. Sí. Peralta ahora tiene el esférico y va recuperando Jara. Y nace la contra del conjunto de Nacional. Y va Jara, pasándole a Josué sobre la punta derecha. Se va metiendo Josué. Está el segundo, está el segundo, está el segundo. Va Josué, Josué, Josué, esta Mesa remató, se desvía, córner, córner, córner, córner, intenta Nacional, Mario.
2: Y que está muy cerca del segundo gol. De vuelta al conductor es Josué Colmán, está guiando al equipo, muy buen traslado y en tres cuartos de cancha filtra un pase perfecto, ya en el área, por supuesto, atropellando Leandro Mesa, no le pega tiempo, no remata cruzado, llega Hugo Javier Benítez.
1: Córner, tiro libre de esquina, autoriza el árbitro. Centro al área está y va despejando Walter Rodríguez. Le va quedando a Espínola el balón ahora y Chejora saca un remate y corta nuevamente Rodríguez para Meliano.
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1: Sumate al YouTube de la Gran Jugada en Vivo, más de 360 personas conectadas. ¿Querés escuchar el audio? Va dedicado a mí ese audio.
2: No, pistas, bueno, ponerle que a vos, pero no solamente a vos.
1: Ah, opa.
2: ¿Cuántos likes tenemos? Le quiero preguntar a Abraham Acosta, que después nos vamos a ver en tribunales. Abraham Acosta, ¿cuántos likes tenemos?
4: Y en este momento, querido Mario, tenemos 385 likes.
2: ¿Cuántos likes, Nico? 350. 285 dijiste.
4: 385.
1: 430.
2: Ahí está, 430. Y pasamos el audio. Tengo, sí, tengo en mi poder. Aquí tengo.
1: Y esperemos que el audio le levante el ánimo a Abraham Acosta. Vamos, fuerza, estamos en la transmisión del fútbol. Sobre la punta derecha tocando el conjunto de Nacional con Josué Colmán. Cae Iván Valdés, reclama la preferencia, falta. No pasa nada, dice el árbitro. Y sigue Nacional con el esférico. ¿Cómo reclama la preferencia de Nacional?
2: Exactamente, que no es lo primero que reclama. Ya había reclamado aquella falta o aquella supuesta falta de Peralta a... justamente Hugo Iván Valdés. Y aquí en la mitad de la cancha, para mí no fue falta, pero bueno, el equipo, justamente el hincha de Nacional, está protestando absolutamente todas las pelotas divididas que se dan en este partido.
1: Gastón Benítez, tenemos que estar todos al mismo nivel. Va tocando con Gerardo Ortiz. Ortiz que va pasando nuevamente sobre la punta derecha. Maneja Nacional el esférico.
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1: El Pica Lucena manejando tranquilamente el esférico nacional en la mitad de la cancha. Mira con quién tocar. Se organiza el ataque del conjunto académico. Van retrocediendo nuevamente con su arquero Gerardo Ortiz. Estamos en la academia, estamos en cancha de Nacional. En el señorico Gastón Benítez tiene el esférico. Gastón, tranquilo, Gastón. Maneja Nacional.
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1: Y Chojara tiene este que van pasando ahora en campo académico. Está el esférico con mucha tranquilidad. Está ganando Nacional por 1-0. Casi ya llegó el segundo. Steven Moreira ahora para Ameliano. Sobre la punta derecha con Peralta. Este retrocede nuevamente con Steven Moreira.
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1: Y viene la contra, centro al área del Paredes. Ortiz no pudo. Va recuperando nuevamente ahora Peralta. Lleva Peralta, transporta Peralta, retrocede con Falabella hasta la mitad de la cancha. Ahí está con Rodríguez Walter tocando, pasando el esférico, el balón ahora para Hugo Javier. Avanza Benítez, lleva Benítez, centro al área, como la agarran a Cristian Ocampo, saca un remate, Steven. Corner, dice el árbitro, probó Steven Moreira, Mario.
2: Exacto, Moreira, que ya avisó en los primeros minutos aquí el centro, que reclaman mano justamente, que particularmente a mí me pareció que la baja con la mano Cristian Colmán. Obviamente en el remate, en el rebote, llega Steven Moreira, le pega al arco, se desvía y otra jugada de pelota quieta para el equipo de Ameliano.
1: Corner, tiro libre de esquina para Ameliano, se prepara Abel Paredes para meter esa pelota al área, autoriza el árbitro, ahí está Abel Paredes, se prepara Abel, viene la pelota al área. Se van agarrando, centro bien, está el empate o no. Ortiz desvía, vuelve a desviar Ortiz, otro córner para Emiliano.
3: 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Ñandu Tirro con bomba y el tiempo de juego 40 minutos, su primera etapa el marcador. 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
1: Va a venir el centro ahora sobre la punta izquierda, que el partido lo está ganando Nacional. Cabezazo de Falabella, se pierde por línea final, que lo está ganando Nacional por 1-0. Está ganando la academia, está llegando a la cima del campeonato. Los números, las estadísticas
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1: 24 puntos, muchísimas gracias. 24 puntos para Nacional con este resultado, con esta victoria. Parcel va saliendo, Emiliano.
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1: Es así, ¿verdad? Abraham Acosta.
4: Es así, Nico, 24 puntos por el momento, el líder del campeonato nacional con esta victoria.
1: Bueno, por eso los números, las estadísticas, tocando la pelota al conjunto de Nacional con el Nacho Bailones, falta, ley de ventaja del árbitro, y va el Icho Jara, está Josué Colmán transportando el esférico, quiere filtrar para Iván Valdés, y está el segundo de Nacional. Icho saca el remate, está ahora, sí, viene Leandro, sobre la línea, saca la defensa, Mario.
2: Exactamente, qué bien la manejó Nacional, otra vez en la conducción Josué Colmán, tuvo por supuesto ese remate, ese duelo personal, Hugo Iván Valdés en relación por supuesto al portero Junior Balbuena, este que con un manotazo primero evita la conexión con el gol y luego en el rebote, Leandro Mesa de vuelta tras un centro desde la izquierda, aparecía Hugo Javier Benítez para evitar el gol, sofocones en el fondo del equipo de Ameliano, que está cerca de recibir el segundo gol.
1: Cerquita tuvo Nacional de segundo, comentó Mario y lo presentó.
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1: Tocando la Larralde, este que va pasando ahora en la mitad de la cancha, quiere la vía azulada, qué bárbaro. Nacional con chances claras, pero no puede definir sobre la línea. Acaba de salvar el conjunto de la vía azulada. Hugo Javier Benítez tocando ahora con Falabella. Falabella manejando, pasando la mitad de la cancha para Meriano. Y quiere filtrar ahora para Steven Moreira. Exactamente así lo hace. Avanza Páez, lleva Páez, transporta Páez. El esférico con los campos ahora. Va, se rebaló Páez. Y recupera el pica Lucena para Nacional.
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1: Como reclama la preferencia de Nacional, está Stivel. Está Stivel. Quiere Stivel. Retrocede con la Larralde y se arma ahora el ataque de la vía azulada. Tiene Peralta. Centro al área desde la derecha. A la cara de Iván Valdés se fue ese balón. Quedó sentido, Mario.
2: Qué tremendo, ¿eh? Porque realmente el centro era fuerte de una distancia muy corta. Justamente era Ronald Peralta, sector derecho, el centro y el balonazo al rostro, justamente a la zona de la boca, donde ya tiene el corte justamente Hugo Iván Valdés, que cae totalmente desplomado. Claro, está totalmente consciente, pero siente dolor obviamente en esa zona de la boca.
1: El fútbol está paralizado aquí en el Señorico.
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1: Reclama la preferencia Iván Bogado Móvil a Marco Ezey.
5: Sí, le están diciendo de todo a Derlis Benítez, improperio hasta para su madre. Para el juez principal del compromiso, la sanidad lo está atendiendo nuevamente a Hugo Iván Valdés. Tuvo un pequeño corte anteriormente y ahora le vuelve a golpear la pelota en la zona del rostro. Muy candente la preferencia de Nacional.
1: Sí, señor, candente la preferencia de Nacional. Se va recuperando Iván Valdés. ¿Es señorita la del audio o es un caballero?
2: Es señorita.
1: Epa, prendete el YouTube.
2: Te digo otra cosa, o hago un comentario nomás. Chiquitito de Paraguay, nos conocemos todos.
1: Epa, prendete el YouTube que pasamos el audio. Prendete el YouTube que pasamos el audio. Estamos ante un audio, ante el audio de una señorita. Ahora sí se hace lateral Onofre, viene y va despejando, cortando oportunamente la defensa de Nacional. Falta, dice el árbitro. Falta, reclama toda la preferencia. Falta. Peligroso tiro libre. Qué caliente la preferencia de Nacional, Mario.
2: La falta de Icho Jara en ese sector derecho y estaba, por supuesto, por ese sector, el lateral izquierdo. Estaba Abel Paredes para posicionarse, para perfilarse, y el centro recibe la falta a destiempo. Y esto también protesta al hincha de Nacional, que está aquí en preferencia. La falta y obviamente una posibilidad de pelota quieta para el equipo de la vía azulada, que está muy cerca de conectar con un centro que puede ser peligroso.
1: Peligroso tiro libre para Mediano. Peligroso tiro libre para la vía azulada.
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1: Autoriza el árbitro. Centro de Abel Paredes al área. Y corta el Nacho Bailón en otro córner. Tiro libre de esquina para Meliano.
3: 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Ñandu Tirro con Bobo. El tiempo de juego cumplido, 45 minutos. Primera etapa, el marcador. 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
1: Que viene el centro al área del Paredes. Saca con los puños. Gerardo Ortiz y nace la contra de Nacional. Y nace la contra de Nacional. Perdió el pica Lucena. El balón viene a Abel Paredes para recuperar el esférico. Y va Páez, pero le cruza el Nacho Bailone. Lateral Onofre. ¿Cuánto más se juega en este primer tiempo, Iván?
5: 4 minutos más se van a jugar, Rico.
1: Hasta los 49 vamos. Tenemos partido aquí en el estadio Señorico. Y va tocando la pelota Emiliano. Ahora está Ocampo para Stivel con la Larralde. Perdió la Larralde. Y va saliendo Gastón Benítez para Nacional.
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1: Epa, falta. Se calienta el partido. Falta para Meliano. Peligroso tiro libre. Qué caliente final del primer tiempo, Mario.
2: Y esta te tengo que decir, Nico Sosa, no me pareció falta, ¿eh? Recuperación, la virla muy bien. Josué Colmán para armar la contra, y se corta la contra a partir justamente de la sanción de una falta, de la famosa faltita, que bastante propio de los árbitros a nivel local. Y ahí está Terry Charles Benítez. Un tiro libre que obviamente le da una chance muy interesante desde la pelota quieta al equipo de la B azulada.
1: Peligroso tiro libre para Mariano.
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1: Más de 400 personas liderando también en el YouTube de la gran jugada en vivo. Vamos con el reporte, mi querido Abraham Acosta. Sobre la punta izquierda, peligroso tiro libre para la B azulada. Ahí estaba el Paredes, quieren levantar la pelota. Quiere el empate a Mariano antes de que se vaya la primera etapa. Peligroso tiro libre, autoriza el árbitro Dennis Benítez. Viene el centro al área. Ocampos, flojo cabezazo de Ocampos. Se pierde por línea final y va saliendo Gerardo Ortiz.
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1: Escuchen. Te tuve que cortar, pero qué caliente la preferencia. HLP, HLP, Mario.
2: Exactamente, muy elocuente el público de Nacional, principalmente el de preferencia, que se hace sentir definitivamente. Protestaron todas las jugadas de las jugadas divididas en las pelotas, obviamente, en las que tuvieron generalmente falta a favor del equipo de Ameliano. Y sí, de esas faltas varían, fueron faltitas, así que se está complicando el arbitraje de Derli Benítez.
1: Lucho, sí, vamos.
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1: Se fue por un costado la pelota, para el lateral Onofre, para el conjunto de Ameliano. Ya lo hace Peralta con Larralde, este que va tocando nuevamente con Peralta. Cae falta Peralta, no pasa nada, dice el árbitro. Y va Larralde y nace la contra de Ameliano. Recupera, que viene el pica. Espectacular el capitán del conjunto de Nacional. Y va saliendo Gastón Benítez, hace el cambio ahora sobre la punta derecha. Va tocando con Josué Colmán. Corta, Abel Paredes recuperando para Ameliano, va saliendo la basurada, pasando a la mitad de la cancha.
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1: Se está yendo la primera etapa. Recupera Espínola, Carlos Espínola para Nacional. Va metiendo ahora, filtrando para el Pica Lucena. Muy solo el Pica, hace el cambio ahora con el Nacho Bailone. Qué mal que bajó Bailone.
2: Sí.
1: Mamita querida, Bailone, Mario.
2: Loco partido de Bailone, que normalmente suele ingresar con otro ímpetu, con otro espíritu, cuando generalmente es hombre de recambio, y aquí justamente está totalmente perdido, un pase errado que desperdicia una gran contra.
1: Escuchen, escuchen la preferencia de Nacional.
6: Nacional 1.
1: Final de la primera etapa, final de los primeros 49 minutos. Aquí en el estadio Arsenio gana Nacional. Muy caliente la preferencia móvil. Ámbaro Q6, Iván Bogado.
5: Gracias, Nico. Se van juntando los futbolistas, tanto de Nacional como del Sportivo Ameliano, en el centro del campo de juego. Muy caliente el ambiente. Aquí me voy a acercar a una de las galácticas de Nacional. Señora, ¿cómo te va? Buenas tardes, estamos en vivo para la Rock and Power Grupo Ñanuti. ¿Qué le dijiste al árbitro?
7: Hijo de puta.
5: ¿Por qué?
7: Y porque no cobra lo que tiene que cobrar. Vos ves bien que le están por romper todo a Valdés y no cobra nunca. Pero ¿qué está esperando? Lo único que le falta al referee es cabecear y meter un gol para Ameliano. Eso es lo único que le falta. Es que es muy evidente. Y con referees así, que son autoridades dentro de la cancha, descompone una fiesta futbolística que en donde todos nos tenemos que divertir, tanto los de Ameliano como los de Nacional. Y pasamos mal porque le vemos a nuestros jugadores que son lastimados y que no cobran nada. Eso es una injusticia tremenda.
5: Lo de Uy Van Valdés, por ejemplo, que terminó sangrando, no cobró esa falta, ni tarjeta, no sacó.
7: Hasta el último le lastimaron. Y le lastiman porque es un hombre peligro de gol siempre. Entonces por eso le lastiman. Pero una cosa es que le lastimen y otra cosa que el refere cobre la falta. Y acá no está cobrando el refere. Así que es bien, hijo de puta.
5: Gracias, señora.
7: Bueno, gracias a vos.
5: Ahí está. Otra señora se quiere acercar, quiere hacer su descargo también, señora. Su descargo.
8: Yo pienso que la puta no es la madre. Él es la puta.
5: Gracias, señora. Ahí está, la aficionada de Nacional, Nico. Te completo la banca de expectativa del conjunto tricolor. Elías Villar, Matías Almeida, Jordan Santa Cruz, Lucas González, Rodolfo Argüello, Roberto Ramírez, Richard Prieto, Mauricio Cabrera, Francisco Pumpido, Franco Peloso, Francisco Vega, Derlis Caballero. La banca de expectativa del conjunto de Ameliano: Junior Balbuena, Francisco Báez, Pablo Ezequiel Aranda, Jonathan Benítez, Freddy Vera, Richard Torales, Luis Ayala, Bruno López, Gabriel Camargo, Miguel Benítez, Matías Matías León y Alberto El Piru Contreras.
4: Perfecto, muchas gracias Iván Bogado. Final de la primera etapa del Arsenio. Nacional está ganando 1-0 al Sportivo Ameliano con gol de Rodrigo Melgarejo al minuto 12. En primer turno, Guaraní venció por 1-0 al Sportivo Luqueño con gol de Fernando Fernández. Y a propósito, algo que nos llegaba, el reporte de nuestro móvil Amaro B6, Dani Troches de Itagua, que tanto Lucas Barrio, entrenador de Luqueño, y también Francisco Chiqui Arce, entrenador de Guaraní, se quejaron del horario. En el caso de Francisco Chiqui Arce, mencionó, sería bueno que a los otros también le hagan jugar en este horario. Esto obviamente a los otros equipos. Entonces el reclamo de ambos entrenadores hoy en la ciudad de Itagua.

El día de mañana prosigue la fecha 12 con dos partidos. Rubiañudo de Mayo a las 16:30 en la Arboleda. Luego a las 19. Trinidense ante Cerro Porteño de Luis Salinas. El día lunes, San Lorenzo ante Recoleta del Gunter Fogel a las 16:30. El clásico blanco y negro el día lunes a las 19 en La Huerta.

hay que recordar que la selección paraguaya sub-20 se quedó con la medalla de oro en los Odesur. En el fútbol masculino venció por penales a la selección argentina y la selección paraguaya de Antolín del Caraz es bicampeona de los Juegos Odesur. Y a propósito, Mauro Coronel, que luego que al finalizar el partido y cuando se recibió la medalla de oro, habló para el Comité Olímpico Paraguayo y mencionó que siempre llegaron para eso, para ser campeones, y así lo lograron. Así que felicitaciones, digo bien, a la selección paraguaya sub-20, que

Porque acá nos consulta, mencionamos que Paraguay alcanzó su tercera medalla de oro en los Juegos de Sur. La primera en 1978, en los Juegos de Sur que se disputó ese año en La Paz, Bolivia. En la final Paraguay venció a Ecuador. La segunda medalla de oro lo ganó en el 2022 aquí en nuestro país, en Asunción. Venció nuevamente a Ecuador. La tercera hoy, en el 2026 en Argentina, venció en la final justamente al local, a la selección argentina. Tres medallas de oro para Paraguay en los Juegos del Sur.

0: que mencionar también que en este momento se está disputando la división intermedia y está cayendo el puntero del campeonato, General Caballero, por 2-1 ante 3 de noviembre. Y volvemos hasta el Arsenio Rico, donde Nacional está ganando 1-0 a Meliano. Vamos a escuchar el comentario intermedio de Mario Molinas, presentado por
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2: Bien, aquí el ambiente está con todo, pero me refiero más al final, ¿no? Ustedes escucharon elocuentemente lo que empezó a corear el hincha de Nacional, precisamente el que está aquí en la visera, aquí en la preferencia, hacia el final de este primer tiempo contra el árbitro. Realmente sí cobró muchas faltitas, sí, ninguna que haya sido muy que haya al menos repercutido en el juego, en lo que pasó en sí en el campo de juego, pero obviamente esas faltitas que le condicionan bastante a un Derli Benítez, que realmente nunca es garantía justamente de seguridad y buen arbitraje. Pero ahí está este partido que decíamos prometía mucho. Yo decía que podía pasar que Nacional sea el que se adueñe del balón y de las situaciones en los primeros minutos, pero eso no pasó. Sorprendió al equipo de Emiliano, que está vestido de azul eléctrico, que obviamente se plantó en terreno rival, empezando a recuperar pelotas altas, y una sociedad entre Valentín Larralde y el propio Steven Moreira generaron ocasiones iniciales. Primero, una recuperación alta, tres cuartos de cancha por parte de Larralde, conexión y pase para Steven Moreira, que le pega al arco, le pega desviado, no cercano al gol, pero en una segunda jugada, misma situación. Recuperan la salida de Nacional dubitativo,

0: indiscutido en el equipo de Nacional, pero cada vez que tiene alguna oportunidad, tiene una de cal, tiene una de arena, y esta pudo ser complicada, ¿no? En ese remate, da el rebote, pone los brazos justamente contra el piso, intentando obviamente desviar ese balón en los primeros instantes. Luego, el equipo de Nacional, que no pudo conectar contras, que lo tuvo ausente en los primeros instantes, tanto a Josué Colmán como al propio Hugo Iván Valdés, que son los hombres encargados de generar fútbol. A la izquierda, en el caso justamente de Hugo Iván Valdés, a la derecha, Colmán. Estos intercambiaban posiciones, o muchas veces pasaba que Colmán bajaba de enganche, que iba totalmente como un delantero más Hugo Iván Valdés, y obviamente completando el equipo, la zona de ataque, un Nacho Bailone que estuvo totalmente perdido, ¿eh? No aportó absolutamente nada al equipo, al menos en lo que le conocemos, ¿no? De bajar muchas pelotas, de pivotear muy bien de espaldas al arco. No tiene un promedio o una asiduidad con el gol de manera interesante, pero algún aporte siempre tiene el argentino. Pero en esta, que arrancó de titular ante la ausencia obligada de Hugo Adrián Benítez, del 9 del equipo de Nacional, no está obviamente Roque Santa Cruz, entonces era justamente Bailón el que tenía la gran chance de ser el punta de lanza titular, pero no pudo en este caso dar su mejor partido, su mejor versión en esta ocasión, en esta primera fracción. Decíamos, el equipo ameliano con un picante sector derecho, con un Peralta que subió bastante. Estaba en compañía de un Edgar Páez que arrancó primero a la derecha. Luego intercambiaron posiciones con Luis Ortiz. Luis Ortiz pasó el zurdo, el chiquitín que ya tuvo su paso por el fútbol argentino, que ya tiene muchas temporadas jugadas con el equipo de Ameliano. Intercambiaron posiciones y a la izquierda también generó un par de ocasiones Edgar Páez. De hecho, Edgar Páez, su participación más importante se da cuando con el centro conecta justamente, o intenta conectar, centro al ras, intenta conectar con Cristian Colmán, que se barre para intentar conectar con ese centro, llega un segundo tarde, y en ese momento estaba muy cerca, estaba al caer el gol de Ameliano, que obviamente desperdició por lo menos tres situaciones claras, tres chances. Hablando justamente de Edgar Páez, él también tuvo una jugada, para mí sin querer, abre el pie, sector derecho, centro obviamente con la derecha, un centro que se le cerró muchísimo, se va en dirección al ángulo y la saca al córner de manera muy importante el portero Gerardo Ortiz, mandándola al córner. Era otra ocasión más para Ameliano, y Ameliano que desperdició su momento. Los primeros 20-25 minutos fueron del equipo de la B azulada, pero Nacional, que supo resistir, que al menos en esos primeros momentos, a esa altura del partido, no se encontraba con su mejor versión. Las contras fracasaban, no había conexión obviamente entre la mitad de la cancha y los hombres de extremo y punta, llámese Colmán, Valdés y el propio Nacho Bailone, y no había conexión. Recuperaban las pelotas en el caso del Pica Lucena, pero cuando se la daba ya sea a Colmán o cuando intentaba conectar con el propio Valdés, no había conexión. Siempre había una camiseta azul interponiéndose entre los pases. Entonces no le salía nada a Nacional, que estaba aguantando, que estaba resistiendo, que se estaba encontrando con muchas imprecisiones en zona de definición por parte de Ameliano, hasta que finalmente la jugada cumbre. Se da el córner, antes de eso una jugada previa por parte de Colmán, que conecta con Hugo Iván Valdés, este le pega al arco, córner. Y de ese córner el propio Colmán ejecuta un centro al corazón del área chica, un centro combado, un centro al segundo palo, y con mucha estatura, con muchísimo oficio, aparece Rodrigo Melgarejo con un cabezazo tremendo, con un testazo que bota al piso, que se mete a la red, que infla obviamente el arco rival, el arco de Junior Balbuena, que no tenía nada que hacer. Así lo relataba Nicolás Sosa para la gran jugada.
1: Quiere Nacional el primero, córner, centro al área, cabezazo, ¡gol! ¡Cállate!
2: Academia, la Academia, la Academia. Nacional, Nacional, Nacional. A la punta la Academia. Momentáneamente me dirá usted, pero que me importa, porque Nacional, Nacional.

0: cabeza, Melgareco, Melgareco Rodrigo, hace ese cabezazo, nada pudo hacer ahora Ángel Sánchez, y la academia dice, en mi casa, llego a la cima, Nacional, con gol de Melgareco, cabezazo, y arriba la academia, momentáneamente, pero Nacional dice, estamos en la lucha del campeonato, nos metemos a la lucha. Melgarejo adelanta la academia, Nacional 1, Ameliano 0.
1: Nacional querido, es tu hinchada que te brinda su calor.
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3: Y el gol en el mejor momento quizás del equipo de Ameliano, luego tuvo sus chances el equipo de Nacional, un mano a mano tremendo que tuvo Hugo Iván Valdés tras gran jugada y gran pase por parte de Josué Colmán. Este frente al arco tenía todo para convertir el segundo, erró. Hubo un par de cabezazos, un par de rebotes también, hubo un remate, recuerdo, un remate cruzado por parte de Licho Jara, otro de Leandro Mesa. Les digo con esto que Nacional, a partir del gol, mejoró sustancialmente en el juego, aminoró la marcha al equipo de la B azulada, que no tuvo muchas chances, que tuvo un par de centros de la pelota quieta, quizás un par de aproximaciones, un cabezazo de Cristian Colmán que no pasó lejos, y por supuesto el equipo de Nacional que desperdició sus chances. Ojo con eso, un segundo tiempo en el cual el equipo de Roberto Nani tiene vida, tiene la ocasión, tiene obviamente la oportunidad de recuperarse, de llegar a ese buen inicio que tuvo en el primer tiempo. Veremos qué pasa en la segunda fracción, el partido sigue prometiendo mucho, no está para nada definido, así que ya están todos los futbolistas posicionados en el campo de juego, desperdigados cada uno en su posición. Esperemos que podamos vivir un gran segundo tiempo lleno de emociones y más goles.
2: Comentario entre tiempo de Mario Molina, comentario que le presento.
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2: Sin cambios para el segundo tiempo, Iván Bogado, móvil Amaro Q6.
5: Es correcto, sin variante Nacional, sin cambios Ameliano.
2: Perfecto, va a arrancar la segunda etapa. Autoriza el árbitro, impresionante. Mueve Cristian Ocampos, perlita para CR7. Movió Campos, movió Ameliano, en marcha el segundo tiempo.
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2: Va tocando la pelota ya el conjunto de Ameliano, se desvía, llegó el Panchito, impresionante. Habrá saque de manos, digo bien, para el conjunto de Nacional. Se prepara Carlos Espínola, camiseta 23 para este. Impresionante, mostra tu Panchito, Mario Molinas, acá en la cabina de Nacional.
3: Es lo único hito que tengo, acá está, mira.
2: Ahí está, el Panchito de Mario, impresionante, va intentando el Nacho Bailone. Se pierde por línea final la pelota, primer intento de este segundo tiempo de la academia. Va saliendo arquero de Ameliano, Ángel Sánchez.
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2: de avanza siempre. Nacional, viene centro de mesa. ¡Ay, para ver a desvía! ¡Desvía para ver a córner! ¡Córner, córner! Leandro Mesa desde la derecha, centro al área, desvía para ver a córner. ¡Tiro libre de esquina para Nacional!
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2: Será desde la punta derecha.
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2: Josué Colmán para levantar la pelota, centro al área. Quiere el segundo la academia, viene centro de derecha. Espínola, Espínola pegó en su propio compañero, increíble lo que acaba de acontecer, persiste el peligro, iba Josué, iba filtrando para Espínola, ese mete al área, Espínola, viene Espínola y desvía Walter Rodríguez, desvía otro córner, córner, otro córner para Nacional.
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2: Se divierte el gordito, tiro libre de esquina para Josué Colmán de Nacional. Autoriza al árbitro, viene el centro al área, Josué, cabezazo, saca Ocampos, pero le va quedando nuevamente la pelota al conjunto nacionalófilo y va retrocediendo el pica Lucena con Sebastián Vargas. Maneja tranquilamente el esférico Nacional.
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2: Aguantame Lucho porque va Nacho, remate por encima del travesaño, pero se anuló. Banderín arriba, Mario.
3: arrancó totalmente adelantado el Nacho Bailones, que desde la posición adelantada retrocede para recibir ese pelotazo largo desde el fondo por parte de Sebastián Vargas. Está totalmente perdido Bailones, hasta el momento no se despierta y es el único que no está sintonizando con ese ataque de Nacional.
2: Va tocando la pelota al conjunto de Emiliano, tiene Hugo Javier Benítez en su terreno sobre la punta derecha, metiendo al área, filtrando para Cristian Ocampos. No llega Ocampos, va cortando oportunamente la defensa del conjunto de Nacional, pero persiste el peligro sobre la punta derecha. Se va metiendo Tibel, avanza Tibel, avanza Meliano, se le fue por un costado, sobre la punta derecha, habrá ahora salida para el conjunto de Nacional, sobre la punta izquierda, lateral Onofre en su campo para Nacional.
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2: Está ganando Nacional por 1-0, está llegando a la cima del campeonato momentáneamente. Mañana juega Cerro Porteño, mañana juega el conjunto del Ciclón. ¿Será que se mete de pleno a la lucha por el campeonato clausura el lunes? El clásico blanco y negro el lunes. Olimpia visita Libertad en la Huerta. El domingo juega Paraguay. Ya todos los detalles en instantes con nuestro compañero Brana Costa, Nacional de Coordinación. Va saliendo Gerardo Ortiz, se despeja para Emiliano.
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2: Larralde tiene Larralde sobre la punta derecha, despejaba bien Ortiz para Nacional. Ahora Larralde tiene, se desvía por un costado, lateral Onofre. Rápidamente se cumple ya con Peralta para Walter Rodríguez, este que le va tocando ahora a Larralde. Larralde que va retrocediendo nuevamente hasta su campo con el arquero Ángel Sánchez. Está el Panchito, de todos tiene tu Panchito, Mario.
3: Sí, señor, tiene mayonesa, tiene ketchup y tiene también sabora. No le pedí a sí mismo, pero ahí está. El saludo para el querido Víctor Valenzuela, muy atento siempre.
2: ¿Pero comés con todo eso el Pancho?
3: Por supuesto. El ketchup y la sabora sí o sí. Por ahí la mayonesa no tanto, pero también estira justamente en este viernes.
2: Muy bien, perfecto. Un Panchito se va a comer Mario esta noche. Impresionante. Sobre la punta izquierda viene.
3: ¿No te gusta?
2: Intentaba el conjunto de Nacional. Sí, escucho.
3: No, te preguntaba nomás, ¿no te gusta o el Panchito, mi querido?
2: Me gusta, me gusta.
3: Pero de cena, sin vergüenza.
2: Pero me gusta. O sea,
3: si te encanta, que ya está.
2: Pero yo solamente como con ketchup.
3: Ah, solo ketchup.
2: No me gusta la sabora, mayonesa solamente en la ensalada.
3: ¿Cierto? No, eso totalmente de acuerdo. No, por eso, exceptuando la mayonesa, después ahí está perfecto, ahí entre la sabora y el ketchup.
2: Sí, pero suelo comer también panchos. Cristian Rivarola también me contó antes de venir a la transmisión del fútbol. Tiene el conjunto de Emiliano la pelota, el esférico en la mitad de la cancha. Y va saliendo Ortiz, le va pasando nuevamente a Peralta, va Ronald. Tiene Ronald, corta Vargas y nosotros con Lucho. ¡Marcamos el tiempo de juego!
4: 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Ahora 6 minutos, segunda etapa, el marcador. 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
2: El partido lo está ganando Nacional. Tengo miedo de mover mi termito porque se va a caer tu Pancho, mi querido Mario Molinas.
3: No se va a caer. El está Pancho ahí. Está, pero bien pegado, bien donde tiene que estar.
2: Pero mirá, no quiero mover. Mirá, se va a caer tu Pancho.
3: No,
2: Mario,
3: no, está firme.
2: No
3: está
2: puedo
3: firme.
2: Tomar mi tereré porque se cae el Pancho de Mario. Sobre la punta derecha avanza el conjunto de la B azulada. Hoy está de azul totalmente. Qué linda la camiseta de Emiliano.
3: Sí.
2: Realmente impecable. Ya Abraham Acosta me va a hacer las gestiones con la jefa de prensa para conseguir esta camiseta. Tiene mucha afinidad con la jefa de prensa del conjunto de Emiliano, sí. Abraham Acosta. Y van bogando también. Ahí entre ambos se codean. Va tocando la pelota Hugo Javier Benítez. Pasando la mitad de la cancha a propósito. Abraham, ¿cómo estamos en YouTube? ¿Qué me decís de YouTube, Abraham Acosta?
7: Y en este momento tenemos más de 350 personas siguiendo la transmisión por el YouTube de la Rock and Pop. 400 likes, a seguir dándole el dedito gordo, como dice usted, Nico. Saludo para Víctor Franco, para Yor, para Juan Cabrera, para Fecho Guerrero y todas las personas que van siguiendo la transmisión desde el YouTube de la Roca Pop.
2: ¿Ya tenés tu gordito dentro en el YouTube?
7: Sí, señor, desde bien temprano.
2: Muy bien, desde temprano ya tiene el gordito adentro a Brana Costa, impresionante.
3: Ya le dio el gordito desde muy temprano, ahí está. Hablando de saludos, le quiero saludar justamente al amigo Johnny Carísimo, que dice, tiene un mensaje un poco picante, pero lo leo. equipo serio el de Bernay, pero siempre entrega contra Cerro, dice.
2: Apa,
3: el
2: sí,
3: saludo para él.
2: No le pudo ganar, ¿eh?
3: Sí, sí. Vamos a ver qué pasa justamente en esta, en estos partidos de revancha que se van a ir dando.
2: Avanza Nacional Ortiz, de arco a arco, de Ortiz a Sánchez, y ya despeja la B azulada y busca la contra ahora con Cristiano Campos primero. Tranquilamente domina Nacional el esférico, gana Nacional 1-0.
7: Nueva medalla de oro para el Team Paraguay, esta vez en el pádel masculino. La final venció por 2-0 a Argentina, y Paraguay que ya suma 37 medallas en los Juegos de Sur 2026.
2: Exactamente, hoy en tanda de penales en el fútbol nos quedamos, defendimos bien nuestro oro, mi querido Mario Molinas. Paraguay en tanda de penales, aguantame porque va Páez, avanza Páez, quiere el empate Nacional, de izquierda a derecha, se va metiendo ahora Ronald Peralta, avanza Peralta, este va pasando Rodríguez con Ortiz, ahora va tocando la pelota Ortiz, avanza Ortiz, transporta Ortiz, detiene Ortiz, filtra Ortiz para Larralde, está Larralde, se perfila para rematar, Larralde, va Larralde, persiste el peligro para la basulada, centro para Campos, remate, se pierde por línea final, intentó Campo, Mario.
3: Exactamente, de manera incómoda Ocampo, que busca, se posiciona para intentar rematar ese buen pase generado por Larralde. Larralde en tres cuartos de cancha, la conexión con el 9 de Ameliano, este que le pega incómodo, pone el pie zurdo, por supuesto, para conectar con ese palo más lejano del portero rival, cerca del equipo de Ameliano en esta ocasión.
2: El comentario de Mario que lo presenta.
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2: ¿Te puedo pedir algo, mi querido Mario?
3: Por favor, lo que quieras, Nico.
2: ¿Me puedes sostener el pancho? Me quiero servir mi tereré. No quiero que se tumbe. Avanza.
3: Pero está firme el chompa, ¿eh?
2: Ah, perdón.
3: Sí.
2: No tenía miedo que se te caiga el pancho.
3: El rendidor, el pancho, ¿eh? Sí, señor.
2: Que tiene todos los condimentos. Ya le vamos a mostrar a la gente en el YouTube de La Gran Jugada en Vivo. Toca Abel Paredes con Walter Rodríguez, este, en la punta izquierda del conjunto de la basurada. Va pasando ahora por derecha para Hugo Javier Benítez. Y quieren hacer la contra de Ameliano. Transporta Ameliano. Mete Benítez para Steven Moreira. Avanza sobre la punta derecha. Está metiéndose. Peralta no puede, porque va recuperando San. Nula, todo persiste, el peligro, no pasa nada, levantó el banderín en línea, el árbitro le dice que siga, y va la contra de Nacional, y va Leandro Mesa, y va Bailone ahora, está cara con Cochubeza, con remate Cochubé, se pierde por línea final, por encima del travesaño, el remate de Josué Mario.
3: De concretarse hubiese sido un golazo, ¿eh? Una jugada, primero una contra que arranca desde terreno propio, gran contra generada por, era justamente el 8, era Fabricio Harald Icho, que descarga al sector derecho donde estaba Colmán. Colmán se apuró, le pega con la zurda incómoda y estuvo lejos del gol.
2: Y vuelvan a hacer la contra de Nacional. Icho, Jara quiere filtrar para Josué, está, no, oportunamente la defensa con Falabella corta, mirá que si se metía ese pase filtrado para Josué, era el segundo de Nacional, Mario.
3: Exactamente, qué gran pase por parte de vuelta de Licho Jara, esta vez filtrando, convirtiéndose en número 10. Iba a recibir ese pase en profundidad, pero tiempista, mucho timing para Falabella para evitar esa conexión con el 10 de Nacional.
2: ¿Cuánto marca tu cronómetro, Lucho?
4: Y Andutirro con Bopopi, el tiempo de juego, 10 minutos, segunda etapa, el marcador Energy, combustible de calidad al precio que usted indica. Nico.
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2: Y va Páez, hizo todo bien Páez, pero estaba para la definición y le costó Mario Molines, aguantame, porque va Larralde, está Larralde, y va la contra de Nacional con Iván Valdés, y va la contra de Nacional, y va el segundo de Nacional, y va Valdés, está Valdés, lleva Valdés. No pudo Valdés, muy solo, que está ganando Nacional por 1-0. Intentó el segundo Mario Valdés, pero estaba solito.
3: Una contra que lo tuvo justamente en la culminación a Hugo Iván Valdés, que lo estaba, obviamente, que lo tenía de frente tanto a Hugo Javier Benítez y al propio Falabella. Era 2-1. Busca la diagonal para afuera, obviamente pone el cuerpo, mucho oficio para Hugo Benítez para evitar la avanzada por parte de Hugo Iván Valdés, que no tuvo la ocasión de pegarle al arco. Otro aviso de Nacional, que en este segundo tiempo es superior.
2: Reiteramos, gana Nacional por 1-0 Ameliano.
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2: Y tiene el pica Lucena, este va adelantando con Mesa hasta la mitad de la cancha, pero recupera Walter Rodríguez con Falabella ahora tocando. Está Abel Paredes sobre la punta izquierda y avanza Abel Paredes, lleva, transporta Abel Paredes. Está el peligro en campo de Nacional. Steven Moreira que le va devolviendo a Abel Paredes sobre la punta izquierda. Y en el conjunto Ameliano, centro al área.

equipo de Nacional. Y Ronald Peralta se mete sobre la punta derecha. Saca un remate. Nada pudo hacer Gerardo Ortiz. Y empata la vía azulada. Y le está aguando la fiesta Nacional. Porque con esto no es nuevamente puntero la Academia. Lo hizo Ronald Peralta. Igual a la cosa aquí. Nacional ahora está recibiendo el golpe de Ameliano. Lo hizo Ronald Peralta. Ameliano empata el partido. Ahora la cosa aquí en el Arsenal Rico. Nacional Ameliano.

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1: El empate de Emiliano.
2: Y está de azul eléctrico el equipo de Emiliano. Y sí, fue eléctrico en esta ocasión. El gran contra que obviamente termina en ese zapatazo, en ese golazo de Ronald Peralta de lateral derecho. Era el mejor momento del equipo de Nacional, que ya desperdició por lo menos dos situaciones claras de gol. Y en la primera que generó el equipo de Emiliano, gran culminación, levantaba la cabeza, tenía toda la intención, visualizó el ángulo. Y como un gran centro delantero, rompe el arco, por supuesto, de Gerardo Ortiz. Gran incursión en ataque por parte del lateral derecho, por parte de Ronald Peralta, que con ese zapatazo, con ese golazo, conecta con el gol de azul eléctrico. Repito, ya empatando en este momento 1-1.
1: El empate de Emiliano.
3: A los 12 minutos, segunda etapa, Nico.
4: Y es el gol 168 del torneo Clausura 2026. Ronald Peralta, de 21 años, y su primer gol en la primera división del fútbol paraguayo.
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1: Y va buscando Nacional el segundo. No puede llegar al área y hace la contra con la Real de ahora Cortiz. Ortiz sobre la punta izquierda y quiere el Emiliano el segundo. Y quiere Emiliano el segundo. Está Ortiz entra al área. Se queda por el camino. La pelota persiste en peligro. Y va despejando, sacando el pica Lucena para Nacional.
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2: Y lamentable, justamente la resolución por parte de Walter Rodríguez, que sí, tuvo la recuperación en la salida de Nacional, levanta la cabeza, intenta pegarle al arco, le pega al arco de hecho, pero la pelota se va a la ex sede del Club Atlántida, aquí en Barrio Obrero.
3: Ñandú Tirro con Popa Piel, tiempo de juego 15 minutos, segunda etapa, el marcador Energy, combustible de calidad al precio que usted indica. Nico.
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1: Que el partido lo ganaba Nacional, que ya lo empató Emiliano, que por ahora está 1-1. Ya me va a contar Abraham Acosta cómo finalmente quedan los números. Las estadísticas reclaman una falta. Falta, no dice el árbitro, se fue por un costado. Lateral Onofre para Nacional en su campo.
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1: Querían Nacho Bailón buscar, pero Walter Rodríguez mucho más rápido que este. Está Licho Jara en la mitad de la cancha con Mesa. Mesa, no pasa nada porque Steven Moreira saca por un costado. Otro lateral para Nacional en su campo, en la mitad de la cancha, Carlos Espínola. Rápidamente que juega y busca el empate, busca el segundo, mejor dicho, el conjunto de Nacional, porque ya le llegó el empate. Y está Iván Valdés, saca Nacho Bailón, remate. Muy abierto. Abierto, abierto ese remate de izquierda, Mario.
2: Estoy seguro que va a ser el primero en salir, el del equipo de Nacional, del equipo de Bernay. Gran jugada previa, obviamente participación de vuelta de Josué Colmán, muy activo en el sector derecho, el pase, la conexión con el Nacho Bailone, y esta es la entrada del área, abre el pie zurdo para rematar al arco, lejísimos del gol.
1: Sí señor, le está aguando la fiesta, porque con la victoria Nacional estaba llegando a la cima. Con la victoria Nacional estaba llegando a la cima. ¿Cómo están los números? ¿Cómo están las estadísticas con este empate, Abraham Acosta?
4: Y con este empate Nacional igual a Olimpia, con 22 puntos a uno del líder Libertad. Por su parte, Emiliano en la sexta posición con 18 puntos.
1: Perfecto, ahí están entonces a un puntito del conjunto de Libertad. Se encuentra ahora Nacional, y el que está atacando con todos a Emiliano, y viene Emiliano, centro al área, a cualquier parte, porque Carlos Espino la despeja, rompe, saca de su área, pero le va quedando nuevamente a Falabella la pelota. 1-1 por ahora.
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1: Se preparan dos cambios en el conjunto de Nacional. Iván Bogado con el móvil Amarok V6. Vamos con los cambios, sí.
5: Efectivamente, en estos momentos se retira, por ejemplo, en el conjunto tricolor Ignacio Nacho Bailone. Ingresa camiseta 19 Lucas González. El segundo cambio, se retira Josué Colmán. Le va a hacer su puesto al 27 Richard Prieto. Dos cambios en Nacional. Cuando quieras, repasamos el cambio que también se realizó en Emiliano.
3: 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Perfecto.
1: Sí, Lucho.
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1: Sí, escucho. ¿Cuál fue el cambio en el conjunto de la Azulada?
5: Se retiró Edgar Páez. Ingresó camiseta 24, Luis Ayala, extremo por derecha.
1: Él. Perfecto. Móvil Amarok V6 del Grupo Diesa. En campo de Nacional ahora, el esférico con Gerardo Ortiz.
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1: Por la punta izquierda está el balón, centro al área. Mano, ¿o qué pasó?
2: Pegó en el árbitro. Impresionante lo que pasó en el partido. No. Esta nada más podía, esto puede pasar aquí nada más. Centro desde la izquierda y se interpone el árbitro en el centro justamente que lo buscaba a Lucas González.
1: Mamita, Derrick Benítez, te metiste en el camino, pero persiste peligro para Nacional. Centro del área está. Y no llegó Lucas González primero. Ángel Sánchez, tranquilo, domina ese balón para Meliano.
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1: Y avanza Richard Prieto, lleva Prieto, le va pasando Spínola ahora, sobre la punta derecha, centro al área, despeja tranquilamente Lucas Falabella para el conjunto de la Azulada con Steven Moreira. Ahora el balón sobre la punta derecha con Larralde que retrocede con Ronald Peralta, autor del gol del empate del conjunto de la Azulada, pero va quedando nuevamente Iván Valdés, ese esférico avanza Nacional, está tocando con Richard Prieto, ahora está Prieto solo, quiere el segundo Nacional, está el segundo, viene remate, tardó muchísimo, podía definir solo él, Mario Molinas tenía para definir Richard.
2: Exactamente, pero pasa que él es zurdo y evidentemente con la derecha no se animó, tenía toda la posibilidad del remate cruzado si manejaba la diestra, buscó el centro, la conexión con Lucas González, obviamente la intervención desde el fondo de Ameliano por parte de Falabella que evita la conexión.
1: Aguantame porque está el peligro, Iván Valdés, Dios mío, tenía Nacional, pero mejor marcamos el tiempo con Lucho.
3: Ñanduti, Rocampo, Papi, el tiempo de juego, 20 minutos, segunda etapa, el marcador Energy, combustible de calidad al precio que usted indica. Nico.
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1: Está Ortiz manejando para Meliano, tocando con Abel Paredes en la mitad de la cancha. Este que retrocede con Falabella. El partido tiene la recién Rico, sabe cuánto está. 1-1. No le voy a copiar, pero está cerca. Me miró hoy fijamente.
2: ¿Ah, sí?
1: Mamita querida, no le tengo miedo para nada. Cochilito avanza con la pelota sobre la punta derecha. En la mitad de la cancha, Walter Rodríguez tiene. Transporta al esférico. Quiere filtrar para Cristiano Campo, pero no puede. Llega primeramente la defensa del conjunto académico, despejando ahora. ¿Cómo está el partido? Comenta Pina Mario Molinas, lo presenta
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2: Y en este momento está más equiparada la situación. Claro, a partir del empate, obviamente del equipo de la B Azulada, sí, se emparejó más la cuestión. Está pisando el terreno de juego con mayor firmeza el equipo de Roberto Nani, que sí, que está manejando mejor el balón, que ya tuvo un par de ocasiones. El equipo de Nacional que llega a los tumbos sin mucha claridad, pero obviamente con la misma imprecisión que la del primer tiempo.
1: Avanza Nacional, lleva Nacional, quiere buscar el peligro, se arma. Ahora la contra del conjunto académico, Espínola para Richard Prieto sobre la punta derecha. Está Prieto, lleva Prieto, muy solo Prieto, mira con quién tocar siendo el área Prieto. Está Iván Valdés y corta oportunamente Ronald Peralta, corner, tiro libre de esquina para Nacional sobre la izquierda.
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1: Empieza a alentar la gente de Nacional, escuche. Para meter el centro al área, córner, quiere el segundo Nacional para alcanzar nuevamente la cima del campeonato. Autoriza el árbitro, viene centro, está el cabezazo. Se desvía, se vuelve a desviar, otro córner para Nacional.
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1: Richard Prieto advierte el árbitro, Derlis Benítez, Prieto para levantar esa pelota sobre la punta izquierda. Quiere el segundo Nacional. Viene centro al área, está Ronald. Despeja para la vez azulada y quiere la contra Ortiz. Recupera. recupera el Pica Lucena con Abel Paredes, recupera ahora el conjunto académico, pero vuelve a perder. Está ahora el Pica, está el Pica, toca el Pica para Espínola, está, remata Espínola por encima del travesaño, Mario.
2: Mala salida por parte del equipo de la B azulada. Era por ese sector Andrea Falabella, que le deja el balón primero al Pica Lucena, luego, por supuesto, a Carlos Espínola, que no se decidía si era el centro, el remate al arco. Finalmente le pega al arco, pero estuvo lejos del gol.
4: Y en la división intermedia se dio la sorpresa. El 3 de noviembre venció al puntero General Caballero por 3-1.
1: ¡Epa!
2: Mira.
1: ¡Epa, epa, epa! El 3 de noviembre, que está en la zona del descenso, prácticamente a punto de descender, le frenó al puntero.
4: Exactamente, Nico. Así como mencionamos, 3-1 la victoria del 3 de noviembre, que frenó al puntero General Caballero, que sigue con 50 puntos, pero solo a 2 están ahí acechando Santa Anico, 48, y también el 12 de junio.
1: ¡Epa! El 12 de junio, que tenía la chance la vez pasada también de pasar a la cima, se fue y perdió por goleada contra Independiente, ¿no?
2: Contra Independiente, exactamente. Historia repetida, ¿no? En el caso del equipo justamente de esa parte del país. Cuando llega al centro justamente en esta jugada, no pasó nada, pero sí, candente la definición. Quedan pocas fechas. ¿Cuántas fechas quedan, querido Abraham Acosta?
4: Sí, ya te confirmo eso, Mario.
2: Pero está picante la definición,
4: sí,
2: ¿eh?
4: Ya estamos en la recta final, y también hay que mencionar que es la segunda derrota consecutiva de General Caballero, porque anteriormente había perdido ante Paraguarí.
1: Exactamente, todos los que están peleando por el ascender perdieron. Avanza la Ralde, 30 fechas se le tiene la intermedia. Ya nos va a confirmar ahora Abraham Acosta en qué fecha estamos. Se pone candente la división intermedia por el ascenso. Ascienden 2 a la primera división del fútbol paraguayo. Walter Rodríguez en la mitad de la cancha maneja para la B azulana. Este que va retrocediendo con Falabella y nace la contra. Y viene la contra del conjunto de Meriano. Avanza Falabella sobre la punta izquierda, tocando ahora con Abel Paredes. Viene Abel, centro, está cabezazo. Ortiz. Ortiz, Ortiz, Ortiz, Ortiz. Ortiz se extendió con todo, Mario.
2: Y el cabezazo era perfecto por parte de Cristian Colmán. Gran centro, si es que vamos a hablar de gestión por el sector izquierdo, de Abel Paredes, el corazón perfecto, ¿no? El corazón del área y, por supuesto, el centro perfecto. Gran cabezazo por parte de Cristian Colmán, que quiso conectar con el palo más lejano de Gerardo Ortiz, y este, por supuesto, evita el gol.
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1: Sí, señor. Ahí avanza el conjunto de Ameliano. Retroceden con su arquero Ángel Sánchez. Se preparan 2 cambios. Y allá nos va a confirmar Iván Bogado en el móvil Amaro Beseil. Pero tiene el esférico Ameliano. Maneja la Ralde. Quería filtrar. Y está la contra. Y nace la contra. Está Mesa, Mesa. Saca un remate. Está. No te puedo creer.
2: No.
1: No te puedo creer. ¡No te puedo creer! ¡Lucas González frente al arco y falla, Mario!
2: Imagínate, en un momento en el que Nacional no lo está pasando nada bien, gran sucesión de toques, sector derecho, Leandro Mesa, el centro con toda la intención, un leve desvío en el defensor Falabella, obviamente era a pedir de Boca para cerrar en el segundo palo con su zurda. Lucas González era empujar, era simplemente ahí bajo el arco, mandarla adentro, hizo la más difícil, erró el arco, increíblemente Nacional no convirtió el segundo gol.
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1: Móvil Amaroque 6, Iván Bogado, los cambios en Ameliano.
5: Los cambios en el conjunto del Sportivo Ameliano. Se retiró Valentín Larralde, le cedió su puesto al 32 Gabriel Camargo. El tercer cambio, se retiró Luis Ortiz, le cedió su puesto al 7 Freddy era el segundo y el tercer cambio en Ameliano.
1: Y nace la contra de Nacional, nace la contra, pero se frena nuevamente el Pica Lucena, que retrocede. Estamos en este segundo tiempo con Gastón Benítez tocando nuevamente este para el Pica para Icho Jara. Avanza Fabricio, Fabricio que va tocando sobre la punta derecha con Carlos Espínola, está pidiendo Espínola, aquí está Espínola, avanza Espínola con Prieto, está solo Prieto, perdió Prieto el balón, recupera Bill Paredes, iba saliendo Camargo ahora para la vez azulada.
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4: Avanza, Yala, Yala, Yala. Ven, Freddy Vera. Ahora, Vera, Vera. Acaba de ingresarse con remate Vera. Corta, corta, corta oportunamente, pero banderín arriba. Iba a ser córner, pero estaba todo anulado, Mario.
2: Exactamente, ahí estaba Freddy Vera, que sí estaba levemente adelantado, que apenas se posicionó, obviamente se perfiló para el remate, buscando el palo superior izquierdo. Balonazo, obviamente, a la cabeza del defensor Rodrigo Melgarejo. Ocasión desperdiciada, claro, ya estaba todo viciado de nulidad. Todo está muy parejo, muchas deficiencias en ambos equipos para definir situaciones.
4: Y seguimos informando sobre la división intermedia, porque el día domingo puede haber nuevo puntero. Juegan los escoltas 12 de junio ante Capiatá y Santaní ante Resistencia, ambos a las 10 de la mañana. Partido que corresponde a la jornada 26. Luego de esta fecha quedarán 4 jornadas para la culminación del torneo.
1: Exactamente, 4 jornadas, fecha 26 entonces de la intermedia que se está disputando. Avanza el conjunto de Nacional, tocando ahora Mesa, retrocede con el Pica Lucena en la mitad de la cancha, transporta el esférico el Pica Lucena, hace el cambio ahora con Espínola, sobre la derecha siempre el balón, sobre ese sector se va mostrando el Pica Lucena. Está Lucena ahora tocando con Fabricio y Chojara. Y Chojara que mete, filtra para Richard Prieto, y este que quiere pasar para Lucas González, pero no puede porque Falabella corta y va a la contra de Emiliano, y va a la contra del conjunto de la Besurada con Vera. Está tocando Vera para Camargo, está Vera, filtra para Camargo, Melgarejo, se le fue a Melgarejo, habrá córner, córner, córner, córner, tiro libre de esquina para Emiliano.
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1: Córner sobre la punta izquierda. Lo veo a Iván Bogado bien acompañado en esta tarde, en esta noche mejor dicho, aquí en el conjunto de Nacional. Sí señor, con la butaca, ahí está bien esa curva de la butaca, centro, y va cortando la defensa de Nacional. Le queda nuevamente a Camargo, el esférico transporta ahora para Abel Paredes. Abel Paredes intenta otro centro al área, viene y no puede, le va quedando a Ayala. Ayala intenta nuevamente otro centro al área, está, y corta Pino, la saca un remate Walter, que toca en su compañero, despeja con tranquilidad a la academia.
3: 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Ñandu Tirro Campo Papi, el tiempo de juego 30 minutos. Segunda etapa, el marcador Energy. Combustible de calidad al precio justo, indica Nico.
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1: El partido está igualado 1-1, el compromiso entre Nacional y Emiliano. Estamos aquí en el Arsenio Rico, fecha 12 del campeonato clausura, y Mario a los 40 del segundo tiempo con la figura Bristol.
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1: Me acuerdo de mi querido Luchito, la campanita se me olvidó. De repente avanza la academia sobre la izquierda, viene Lucas, se le fue, se le acabó el terreno, habrá saque de meta para Emiliano.
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1: Va saliendo Emiliano, estamos en el Arsenio Rico, estamos acá, por ahora se calmó el hincha de Nacional, sí, móvil, Amaral Peseísimo, abogado.
5: Sí, por ahora sí, se calmó la preferencia del conjunto tricolor, expectante a lo que pueda pasar. Están pidiendo también variantes en el conjunto de Víctor Bernay.
1: Exactamente, hasta ahora hizo dos variantes, solamente Víctor Bernay. Sí. Está Freddy Vera con Abel Paredes. Avanza Jesús Abel. Toca nuevamente para Freddy Vera. Fresquito este. Toca Freddy. Va llevando Freddy el esférico. Tocando ahora para Camargo. Camargo devuelve para Freddy. Hace el cambio sobre la punta derecha. Se va metiendo el conjunto de Emiliano. Busca ahora con Peralta. Se mete al área Peralta. Centro. Pasa todo el pórtico de Ortiz, pero persiste el peligro ahora en campo de Nacional sobre la izquierda, cabezazo de pecho Campos. Afuera ese balón, se pierde por encima del travesaño. Busca Emiliano el segundo, Mario.
2: Busca exactamente, puede ser sin mucha claridad, pero sí, al menos con mucha valentía, con mucha enjundia. Sector derecho es el que más está movilizando el equipo de Roberto Nani, entre un gran partido de Peralta y por supuesto la intervención también de ese, del extremo justamente de Luis Ayala, que intentó la conexión primero con Cristian Colmán, luego centro desde la izquierda por parte de Abel Paredes, cabeceó totalmente incómodo, estuvo lejos del gol. Ameliano va llegando pero no tiene precisión.
1: Y la gente pide cambio y cambios tendremos, y vamos ganando.
5: Es correcto, dos llamados por Víctor Berray, estamos hablando del 25, Roberto Ramírez y también 36, Franco Peloso, dos cambios en el conjunto de Nacional en su segunda ventana.
1: Perfecto, se vienen los cambios en Nacional.
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1: Todavía no se autorizan los cambios. Futbolista sentido en Ameliano, va a salir Gerardo Ortiz. Se va a reanudar el compromiso. Ahora sí, ¿se van a autorizar los cambios o se van a hacer después? Hace la seña el árbitro Derry Benítez. Está hablando con su cuarto árbitro, con su veedor también. Dale, que se hagan los cambios. Adelante, Iván Bogado, porque vemos el cartel luminoso.
5: Sí, el que se retira justamente, Iván Valdés y Ángel Cardoso, el pica Lucena. Ingresa 25 Roberto Ramírez y 36 Franco Peloso. Los cambios en Nacional.
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1: También se retira Estibel Moreira en Ameliano. ¿Quién ingresa?
5: Sí, dos variantes también en el Sportivo Ameliano. Estibel Moreira y Cristiano Campos se retiran. Ingresa camiseta 6, Jonathan Benítez. Y el otro que ingresa, estamos hablando, a ver, te voy a confirmar quién termina ingresando justamente en el conjunto del Sportivo Ameliano, pero se realizó un cambio más, 17, Richard Torales.
1: Perfecto, Torales entonces a la cancha, se fue Cristiano Campos, ya me va a comentar Mario que busquen los equipos con estas variantes. Avanza el conjunto de Nacional, perdió, se fue por un costado, se desvió en Abel Paredes, dice el árbitro. Peloso, que acaba de ingresar, lateral Onofre para la Academia.
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1: Viene ese balón al área. Se desvía por línea final y habrá córner. Tiro libre de esquina para Nacional. Se prepara Peloso para levantar esa pelota al área. Y busca el segundo la Academia. Va a autorizar el árbitro. Ya se hicieron las variantes. Se buscan los goles. En esta segunda parte del compromiso va a autorizar el árbitro. Viene centro al área de Peloso. Torales corta, oportunamente le va quedando ahí Chojara. Existe nuevamente el peligro en campo de Ameliano. Peloso sobre la punta derecha, viene centro al área de Peloso, cabezazo de Prieto que se vuelve a desviar. Otro córner, tiro libre de esquina para la Academia.
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1: Otro córner, otro tiro libre de esquina para el conjunto de Nacional. Peloso centro al área, segundo palo. Está el peligro en campo de Ameliano. Quiere Nacional el segundo. Queda boyando ese balón. Está cayendo falta. Falta en ataque, dice el árbitro. Falta en ataque, infracción, sí, Mario.
2: Exactamente, le cobran un manotazo, o al menos con el antebrazo, empuja, era Rodrigo Melgarejo, al lateral derecho, justamente a Peralta, que intentaba salir. Falta en ataque, respira el equipo de Ameliano, que por supuesto también sufre los embates del equipo de Nacional, que a los tumbos, con Guapesa, está intentando llegar al segundo.
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1: Está Freddy Vera para Ameliano, va filtrando para Torales. Llega Torales, no, Gastón Benítez primero. Reclaman una mano, pero no, yo no vi mano. Avanza Freddy Vera, persiste el peligro para el conjunto de la basurada. Torales, sobre la punta izquierda está Torales, se traba con el balón. Mandarín arriba, se anula todo. Mario, estaban ahí.
2: Exactamente, no estaba muy atento Richard Torales, que ingresó justamente para eso, no para renovar el ataque. Simplemente fue hombre por hombre. Él ingresó por Cristian Colmán. Estaba totalmente inhabilitado. La jugada estaba viciada de nulidad. El equipo de Ameliano, que intenta también a los tumbos, tratando de aprovechar espacios, y claramente en este balonazo que lo buscaba a Richard Prieto.
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1: Ya me cuenta Brana Costa, YouTube, estamos liderando también. Avanza el conjunto de Nacional, saca un remate. ¡Prieto!
6: Prieto, Prieto. Intentó Prieto, estaba Ángel Sánchez, tapadón de Sánchez, Mario.
2: Y no sale lo colectivo y aparece el tremendo zurdazo, sablazo de zurda desde fuera del área por parte de Richard Prieto. Busca el ángulo, gran intervención de Balbuena.
6: Y también la gente que se enciende en la preferencia. Se enciende la gente de Nacional. Está al centro al área. Vuelve a desviar Torales, otro córner. Otro córner para Nacional sobre la izquierda.
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6: Peligrosa la jugada. Quiere el segundo Nacional. Córner, autoriza al árbitro. Viene centro al área. Torales despeja para Emiliano. Le queda la pelota a Roberto Ramírez. Este retrocede con Vargas.
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6: Avanza Emiliano. Viene Freddy Vera. A las manos del arquero Gerardo Ortiz. A las manos del arquero Gerardo Ortiz. Se quedó con el esférico Ortiz, Mario.
2: Pero una contra que lo tenía por el sector izquierdo a Freddy Vera, que ya está instalado de extremo zurdo. Intentó el pase y la conexión con Richard Prieto. Hubo imprecisión, estuvo atento por supuesto Gerardo Ortiz.
6: ¿Cómo estamos en YouTube? Abraham Acosta, contame por favor, ¿cómo estamos en el YouTube de la Gran Jugada?
4: Y más de 450 personas siguiendo la transmisión en el YouTube de la Rock and Pop. 412 me gustas, liderando también y ampliamente en el YouTube, Nico. El saludo para todas las personas que se van conectando, a seguir dándole like a la transmisión de la Rock and Pop, la Gran Jugada.
6: Esa es la línea, mi querido Abraham Acosta, vamos, excelente, toca la pelota al conjunto de Nacional, se pierde por línea final. Habrá saque de arco para Emiliano. Vamos a tener una definición de infarto aquí en el Arsenio Rico. Por ahora el partido está empatado 1-1. Estamos liderando también en YouTube, Facebook, aplicaciones de la Rock and Pop de Ñanduti. 1-1 el partido, se está por supuesto dando la igualdad por ahora. En la mitad de la cancha persiste el peligro ahora para Emiliano, perdió la pelota Emiliano, pero vuelve a recuperar Abel Paredes con Freddy Vera sobre la punta izquierda. Y nace la contra, y va Vera, qué lindo Vera. Esta Vera saca un remate centro al área, mejor dicho, cabezazo tarde. Ortiz, Mario.
2: Sector izquierdo, el centro por parte de Camargo. Estaba Vera también cerca en esa situación. El centro al corazón del área, termina cabeceando primero Prieto. El pase, por supuesto, al corazón del área con la cabeza. Y con la cabeza también resuelve Jonathan Benítez, que estuvo muy cerca de conectar con el gol. Gran intervención de Gerardo Ortiz.
6: Ya marcaremos el tiempo de juego porque el córner. Tiro libre de esquina para la Vezulada. Córner para Emiliano, que busca el segundo. Ahí viene centro al área. Está corta González Lucas y le vuelve a quedar la pelota al conjunto de Emiliano sobre la punta derecha, centro al área, segundo palo, cabezazo de Torales, le va quedando a Carlos Espino, la persigue peligro, la parte exterior de la red. Torales, pero ya se anuló, Mario.
2: Exactamente, porque el primer remate era de Hugo Javier Benítez, que le pega al arco. Gran intervención de un Gerardo Ortiz, que sí se está posicionando entre los mejores de este partido. En el rebote aparece Prieto, estaba levemente adelantado, sufriendo el equipo de Nacional en estos minutos. Está muy cerca, es cierto, con mucha guapesa, pero cerca del segundo, el equipo de Emiliano.
6: Final de infarto, comentario que lo presentó
3: 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Ñanduti, Rock and Pop, y el tiempo de juego ahora 41 minutos, segunda etapa, el marcador Energy, combustible de calidad al precio justo, indica Nico.
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6: Que el partido está igualado 1-1. Me fui hasta el microcentro nuevamente. Estamos con Mario Molina, sacan la cabina de la Rock and Pop y Ñanduti. Sí, señor, va tocando el conjunto de Emiliano. 1-1 el compromiso por ahora. Vamos, avanza Emiliano con Palavera. Quiere filtrar muy fuerte para Abel Paredes. Muy fuerte para Abel Paredes. La gente que se va prendiendo al YouTube. Saludos para Néstor Beltrán, que ya sembró su semilla de invierno, de verano y todo. Está igualado 1-1 el compromiso, Silucho.
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6: Está tocando la pelota al conjunto de Ameliano, persiste el peligro. Está tocando Freddy Vera, avanza Vera para Camargo ahora. Este que va perdiendo y va recuperando peloso para Nacional. Y está la contra del conjunto académico con Sebastián Vargas. Y nace la contra sobre la punta izquierda y va a pasar la mitad de la cancha. Está Vargas, se vuelve a frenar. Mira con quién tocar, se muestra Roberto Ramírez. El que más atrás está ahora es la academia, en su terreno manejando el esférico sobre la punta derecha ahora. Estamos 1-1 el compromiso, los dos quieren el segundo tanto del partido. Está Carlos Junior, Niño avanza. Carlos Espino la va tocando la pelota ahora para Lucas González. Avanza González con Peloso. Peloso le va devolviendo a González. Y nace la contra del conjunto de Nacional con Prieto. Está Prieto, se con remate Prieto. Se abre ese remate de Prieto, Mario.
2: Están teniendo ocasiones ambos conjuntos, pero no están teniendo precisión, no están teniendo la finalización. Sector izquierdo arrancaba a la derecha, es cierto, con Franco Peloso, que desprende, por supuesto, un gran pase para el sector izquierdo, donde apareció el extremo zurdo, el volante zurdo, Richard Prieto, le pega cruzado sin precisión. Nacional desperdicia otra ocasión.
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6: Avanza la contra de Emiliano, está Torales, sobre la punta derecha, se va metiendo Torales al área, está Torales, saca remate. Se desvía, corner para Emiliano.
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6: Qué bárbaro, qué final de infarto. Vamos a tenerse preparado otro cambio en el conjunto de Nacional. Corner, allá.

0: cancha de Nacional.
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0: Va el conjunto de Nacional avanzando sobre la punta izquierda, se desvía. Habrá lateral Onofre, ya se cumple. El lateral Onofre, está Richard Prieto. Transportando Prieto, el esférico, batiendo al área para Lucas González, pero despeja, desvía, Falabella. Tranquilamente va saliendo Hugo Javier Benítez.
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0: Y nace la contra ahora de Emiliano. Es de ida y vuelta este partido. Créeme, mi querido Lucho. Créeme, audiencia. Avanza Freddy Vera. Esta Vera se perfila para...
2: ¿Qué decir, no, en esta situación? A ver, sector izquierdo primero. Gran intervención por parte de Prieto. Levanta la cabeza. Lo ve llegar, por supuesto, desde atrás al 7, a Freddy Vera, que levanta la cabeza, abre el pie derecho desde muy abajo, le pega. Y este balón, esta vez les digo, pasó el ex predio del club, o del justamente de las instalaciones de lo que era aquí el Club Atlántida, casi llegando a la avenida Quinta. Ese pelotazo, lejísimos de la posibilidad del gol.
0: Qué bárbaro lo que acaba de perderse. ¿Cuánto más marcamos el tiempo de juego, Lucho?
1: Miando tirro con Popovi, el tiempo de juego cumplido, 45 minutos. Segunda etapa, el marcador Energy, combustible de calidad al precio que usted indica, Nico.
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0: 500 personas en el YouTube de la gran jugada en vivo. Prendete, candente final. Aquí está empatado 1-1, 1 para Nacional, 1 para Emiliano. Cambio en el conjunto de la academia. Sí, Iván.
4: Sí, el último cambio Nacional. Se retira Leandro Mesa. Ingresa con la camiseta 11 Matías Almeida. Nacional ya no tiene cambios. 5 más se van a jugar.
0: Perfecto, 5 minutos más. Matías Almeida a la cancha. En el conjunto de Nacional. Se está yendo el partido por aún. Empatado 1-1.
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0: Ronald Peralta con la pelota en la mitad de la cancha, retrocediendo ahora hasta su campo con Falabella. Tiene Falabella, transporta Falabella. Mira con quién tocar, toca nuevamente con Ronald Peralta y quiere pasar la mitad de la cancha. Estamos hablando de Hugo Benítez. Este le va pasando Walter Rodríguez. Walter Rodríguez, que hace el cambio de izquierda a derecha con Freddy Vera. Está Freddy Vera de pecho, recuperando el esférico ahora a la academia con Carlos Espínola. Está Espínola, se va Espínola, se fue por un costado. Se desvió finalmente en un jugador de Emiliano. Habrá lateral Onofre. Lateral Onofre para Nacional.
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0: Prendete el YouTube de la gran jugada en vivo. Deja tu like correspondiente si crees que vamos a tener gol. Sobre el final habrá gol de Nacional. Habrá gol de Emiliano. Estamos en la recta final. 92 tenemos aquí en el Arsenio Nico. En la mitad de la cancha tiene Mati Almeida. Quiere, está Mati. Hace el cambio, pase ahora con Peloso. Y nace la contra del conjunto de Nacional. Sobre la punta derecha viene Peloso. Está pasando para Lucas González. Está Lucas. Despeja la defensa del conjunto de Nacional. Ha sentido, Mario.
2: Qué gran avance de vuelta de Nacional. Iniciando con Almeida, terminando con ese avance de Peloso. Gran partido de Peralta, que evita la conexión con Lucas González, que tenía el arco de frente. Pero gran cruce por parte del lateral derecho.
0: Y viene Mati Almeida, centro del área. Perdió, recupera Emiliano y nace la contra. Perdió nuevamente a Emiliano. ¿Cómo están perdiendo? Imprecisos ambos. Roberto Ramírez en la mitad de la cancha para Nacional. Y tiene el esférico el conjunto académico. Gastón, finalmente Hugo, el que corta para Emiliano. Y quieren hacer la contra. Ahí estamos en la recta final del partido. Vargas sobre la punta izquierda. Va adelantando y tiene tiempo y tiene espacio. Y va Peloso. Le va quedando la pelota al conjunto de Nacional. Está metiéndose Matías Almeida, no puede. Corta oportunamente Benítez para Emiliano.
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0: Aguantame, Mario, porque viene Mati. Está Mati para Richard Prieto. Saca remate. Se desvía el arquero Sánchez, Mario.
2: Gran sucesión de toques que termina justamente con Richard Prieto controlando el balón, teniendo la mira fija, por supuesto, en el ángulo. Gran remate, zapatazo y gran intervención. Mejor intervención de Junior Balbuena, la manda al córner.
0: Córner, tiro libre de esquina para el conjunto de Nacional. Quiere el segundo del compromiso. Autoriza al árbitro. Viene centro, segundo palo, cabezazo. Está. Reclama penal. reclaman penal, Mario.
2: Y fíjate que buen empujón por parte de Andrea Falabella. A ver, no fue tal, a ver, no fue quizás con tanta violencia, pero sí hubo empujón. Cae, por supuesto, dentro del área el atacante Lucas González. Toda la preferencia se levantó y, por supuesto, veremos si en algún momento interviene el VAR, si es que lo visualizaron desde la cabina. Particularmente yo vi el empujón, querido Nico Sosa.
0: Sí, yo también vi empujón, pero sigue las acciones. Sigue las acciones en la mitad de la cancha. Está transportando Matías Almeida. Este que va tocando con Espínola. Espínola le pasa a Peloso. Peloso sobre la punta derecha. En la mitad de la cancha ahora con Matías Almeida. Devuelve este. Está ahí avanzando Nacional con Icho Jara. Tiene Icho. La preferencia que se calienta. Estamos a un minuto del final del compromiso. Menos ahora. 30 segundos para que se vaya. Nacional está empatando con Emiliano. Y quiere el segundo. Un penal. Imagínate si fue penal y el árbitro no cobró. Sí, se fue por un costado. Se está por acabar, Mario.
2: Imagínate, ¿no? Lo que sería un final que ya es candente, un final muy parecido al final del primer tiempo, donde toda la preferencia le voceaba justamente grandes improperios. Ustedes lo escuchaban justamente por el sonido justamente aquí que tenemos con el mejor equipo deportivo del país. Te digo, yo vi empujón, veremos si es que los compañeros también visualizan alguna otra reiteración, imágenes televisivas que nos puedan ayudar, pero al menos les digo, vi el empujón y fue justamente a las espaldas de Lucas González, que estaba con todo el panorama para el cabezazo.
0: Se va a terminar el compromiso, se va a terminar el partido, se revisó la jugada, el árbitro dice que sigue final. Final del partido aquí en el estadio Ercinorico. Señoras y señores, es de mi agrado decirles que aquí en el estadio de Nacional, la Academia y Emiliano han empatado 1-1.
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0: Tu figura, Mario Molinas.
2: Partidazo y un golazo por parte de Ronald Escobar, que es la figura de este partido.
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2: Ronald Peralta, reiterando, por supuesto. Ronald Peralta, golazo, lateral derecho, de gran partido es la figura.
0: Pero así está la cosa, caliente con los hinchas de Nacional. 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
5: Gracias, Nico. Me voy a acercar aquí a los aficionados del conjunto tricolor. Amigo, ¿qué tal? ¿Qué te pareció el partido de Nacional?
6: No, el equipo, se fueron suplentes, pero igual es una vergüenza. El árbitro es un hijo de puta. Y él también es una puta. Tal Pablo, tal Astilla. Increíble, qué puta, chera.
5: Increíble cómo se le termina escapando a Nacional estos tres puntos.
6: Sí, encima rival importante porque casi pelea el título a Emiliano y no solo eso, perdimos una gran oportunidad de estar en la punta ahora mismo. Ahora hay que ver el resultado, lo del resto ahora.
5: Hay que esperar que empaten Libertad y también Olimpia.
6: Sí, hay que esperar. Encima creo que entre ellos juegan, ¿verdad?
5: Sí.
6: Sí, hay que esperar el empate, nomás hay que rezar por eso. Qué pucha.
5: Gracias, amigo.
6: No hay problema.
5: Ahí está el caballero aficionado de Nacional. Me voy a acercar aquí a la señora. Señora, ¿qué le pareció el partido Nacional?
7: Me pareció una vergüenza. El árbitro le trampeó todito mal a Nacional. Todos no cobraron nada en contra de a favor de Nacional. Cobró todo a favor del otro equipo, de Emiliano.
5: Cobró todo a favor de Emiliano.
7: Todo a favor de Emiliano. Y un penal que era claro.
5: Increíble esa última que parecía penal.
7: Increíble, increíble. Muy sinvergüenza el árbitro.
5: Hay que esperar ahora que empaten Libertad de Olimpia.
7: Y vamos a ver qué pasa.
5: Gracias, señora. Ahí está también la aficionada del conjunto tricolor.
0: Hay una señora que está gritando alocadamente. Acércate, Iván Bogado. Muy caliente la preferencia de Nacional.
5: A ver, sí, la estoy buscando. A ver, sí, me voy a acercar a la señora. Está gritando efusivamente también aquí esta aficionada. Señora, ¿qué le pareció el partido Nacional? Bueno, el refere también colaborando.
8: Y realmente Nacional jugó muy bien. Se merecía ganar. Este para nosotros es un empate con olor a pérdida. Y el refere, bueno, acá hay algo que no sé, no se puede.

0: Nacional, Nico.
1: Perfecto, entonces ahí está la cosa. ¿Quién está hablando para la televisión, Abraham Acosta?
2: Lo escuchamos a ver Paredes, Emiliano.
1: Bueno, perfecto, justo ahí. Pero sí, la cosa está muy caliente. Acá en la preferencia de Nacional, empatado 1-1 el compromiso. Se retiran con policías los árbitros de este compromiso. Realmente una jugada allí sobre el final,
3: sí,
1: que no vimos nosotros, o por lo menos no tenemos repetición para ver, pero según lo que percibimos en cancha, el árbitro revisó y no pasó nada a Mario Molina.
3: Claro, nos agarró de frente la jugada, al centro, al área, y tenía obviamente todo el panorama para aprovechar ese centro. Estaba Lucas González, desde atrás estaba el defensor Andrea Falabella y se ve claramente el empujón, digo bien, las manos, los brazos, justamente directamente empujándolo a las espaldas del atacante del 19, del dorsal 19, Lucas González, que obviamente cae desplomado, y a partir de ahí toda la preferencia se levanta, y ni hablar, ahí el cuerpo técnico y todos sus colaboradores con Víctor Verdey a la cabeza, protestando y pidiendo ese penal.
1: Perfecto, Iván Bogado, ¿qué más tenemos por tu sector?
4: Sí, está muy enojado este aficionado Nacional. Caballero, cortito nada más, está muy enojado.
5: Estamos enojados, pero vamos a ver si tienen huevo ustedes para decir que el arbitraje no robó el partido.
4: Sí, porque te pareció penal esa última.
5: No, pero no pareció penal, y mucha pelota dividida se cobró en contra de Nacional. Pelota que era para Nacional se cobraba en contra.
4: ¿Te pareció penal esa última?
5: Desde acá pareció penal, en la repetición vamos a ver. Pero no solamente el penal, hay mucha pelota dividida que tenía que ser para Nacional que no se cobró.
4: ¿Y lo de Ernest Benítez?
5: ¿Qué?
4: El árbitro del partido.
5: ¿Qué te iba a decir? ¿Que es un ladrón? No se animan, digan un poco, hablen un poco también del arbitraje, que cómo cobran en contra de Nacional.
4: Señora.
5: Tienen que bajarle, de alguna forma hay que bajarnos.
4: Ahí están los aficionados de Nacional, muy enojados, tienen que bajarnos de alguna manera. ¿Qué pasó, señora?
6: Penalazo fue el último.
4: ¿Te pareció penal?
6: Sí, penal fue, un robo. Ese árbitro siempre le cobra en contra de Nacional. Pero loco ese tipo es.
4: Derry Benítez.
6: El peor árbitro que tiene Paraguay es, el peor, siempre cobra así.
4: Gracias, señora. Ahí están los aficionados de Nacional que se van retirando lentamente.
1: Muy nerviosa la gente de Nacional. Final de compromiso 1-1, Nacional Emiliano. Fecha 12 del campeonato clausura. Y ya comenta el comentario final de Mario Molinas. Acaban de igualar Nacional a Emiliano. 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
3: Y a pesar de que se cobraron quizás muchas faltitas y que hubo cierta duda sobre el final en la jugada, en el empujón de Andrea Falabella en relación a Lucas González, fuera de eso, un partido interesante, ¿eh? Un partido que tuvo mucho ida y vuelta, un partido que hasta estando 0-0 en el primer tiempo tuvo sus momentos realmente muy entretenidos, ¿no? Les decía, empezaba mucho mejor Emiliano con aquellos remates de media distancia por parte de Steven Moreira, en una de esas tapada importante por parte de Gerardo Ortiz, que tuvo mucha participación, sí, en el segundo tiempo, en el inicio del primero. Luego el equipo de Nacional, a partir de aquel cabezazo por parte de Rodrigo Melgarejo, que conecta con la red, gran salto del defensor que le está sosteniendo el puesto nada más y nada menos que a Mauro Coronel, hoy autor del quinto penal y obviamente una de las figuras capitales que tuvo el equipo de Paraguay en los Juegos Odesur. Pero aquí está el equipo de Nacional, que estuvo muy cerca, que estuvo arañando la posibilidad de los tres puntos, de encontrarse con una victoria, de meterle presión a todos, a Olimpia, a Libertad, a Cerro, a el propio Guaraní, que en la previa también hizo lo propio. Y Nacional, es cierto, tuvo sus situaciones, pero desperdició un montón, desperdició muchísimo realmente. Uno diría, bueno, la baja quizás de Hugo Adrián Benítez, que venía en racha, obviamente lo sintió. Arrancó de titular Ignacio el Nacho Bailone, que estuvo totalmente perdido, que no aportó absolutamente nada. En el segundo tiempo, si bien estuvo o fue partícipe de una jugada muy polémica, como lo fue Lucas González, también entró súper frío, totalmente ido del partido, no aportó absolutamente nada en ataque. El equipo de Nacional, que tuvo generación con un Josué Colmán cuando estaba lúcido, cuando estaba con todas las pilas cargadas, en algún momento se diluyó físicamente, obviamente fue un cambio cantado y de hecho así lo vio Víctor Verdey. A partir de ahí, a partir del ingreso de un Richard Prieto, que con remates de zurda, que con zapatazos estuvo muy cerca de conectar con el gol. De hecho, hubo una en tres cuartos de cancha que recibe en ese sector, totalmente libre de marca, le pega al arco, pero buscó totalmente el ángulo derecho por parte de Junior Valbuena, que realmente muestra grandes condiciones, la sacó del ángulo.